0: acuífero está subiendo, que se está inundando varias partes ahí del terreno, entonces ahí estamos a la expectativa.
1: Víctor Aguilera, otro residente del lugar, señaló a la radio que esta madrugada, al salir a su trabajo, se percató que el patio de su casa estaba con mucha agua, por lo que junto a otros vecinos están pendientes de lo que pueda suceder más tarde.
2: Sí, yo me levanté a las 3 porque yo trabajo en una empresa y ya sentí mucha agua y salí para afuera y había harta agüita en el patio, como medio metro. Tuve que ir a tapar un canal de regadío que es el que pasa por la parcela. Así que me levanté tempranito. Después andaban otros vecinos sacando unos animales que tenían también en una vega por ahí. Y así anduvimos toda la mañana.
3: Ya. ¿Y la situación ahora qué tal? Me imagino que obviamente preocupados por lo correntoso del río, ¿no?
2: Sí, estamos un poquito preocupados porque el 2023 creo que se salió el río. Bueno, yo también viví ahí, ya estuve a 2 metros de agua. Y este año hemos estado preocupados, pues en la noche igual hacemos turno con otro vecino. Cualquier cosita lo estamos avisando porque es complicado la orilla del río.
3: Y acá me imagino que llueve con más intensidad, ¿no?
2: Mucho, mucho. Yo anoche llovió mucho, el agua la tiraban con balde.
1: En tanto, una postura más tranquila tuvo Jorge Hernández, quien recordó que existe un baden que se activa cada vez que el río sobrepasa el umbral de máxima capacidad.
4: Bien, pues, está bien, estamos normal, estamos gracias a Dios. Y bueno, aquí caigan esta agüita, pues sí. Bueno, de hecho, se presentan algunos inconvenientes ante el pueblo, pero son cosas del tiempo, no hay nada que hacerle a la.
3: Usted cuando bajó de su vehículo decía, ya, pero no pasó a mayores.
4: No, porque tenemos un baden ahí que se corta cuando tenemos cuando sube el río en demasía, se corta eso. Yeah. Hay un baden que tiene unos límites de agua que tiene blanco, verde y rojo. Yeah. Pero por lo menos no pasó nada porque si no tenemos el corte del camino que queda vuelta a Cabrero.
3: Ah, ya, más complicado todavía.
4: Claro, entonces no, está bien, nada aquí.
1: El director general de Aguas en Biobío, Matías Mendoza, confirmó que los umbrales del río Biobío y Laja aumentaron considerablemente, pero en el último caso ha ido disminuyendo.
5: Este aumento ya se ha manifestado agua abajo. La estación Río Biobío longitudinal alcanzó un umbral rojo durante la madrugada y actualmente se encuentra en amarillo. Por esta razón es que durante las próximas horas vamos a estar muy atentos al desplazamiento de la crecida hacia los sectores medio y bajo del mismo río. Por otra parte, la subcuenca del río Laja también presentó una respuesta importante. La estación Río Laja, por ejemplo, en Tucapel 2, que está a la altura de Tucapel, permanece en un umbral rojo, aunque en las últimas mediciones ya comenzó a mostrar una leve tendencia a la baja o a la disminución.
1: Recordemos que por esta situación hay una alerta roja para Los Ángeles por la crecida del río Biobío en San Carlos Apurén, en Cabrero por la crecida del río Laja y en los altos del mismo nombre y Tucapel por el río Laja. Destacan el soporte de capacidad de flujo de Saltos del Laja ante emergencia vivida por aumento de cauces del río del mismo nombre. Tenemos los detalles con Mario Tapia.
6: David Muñoz, de la Corporación de Desarrollo Turístico Saltos del Laja, destacó que en todo momento y bajo toda emergencia, siempre una parte de Saltos del Laja estará funcionando, debido a que guarda las precauciones y los sistemas de seguridad necesarios. Incluso dijo, con una afluencia de más de 1000 centímetros cúbicos por segundo, también el Salto del Laja podría haber funcionado casi normal, con las restricciones del caso ante la cercanía que la gente pueda tener hacia las pasarelas principales.
7: La crecida del año 2023, que es una de las históricas, en el punto máximo superó un poco más de los 2.500 metros por segundo, entonces todavía ni siquiera estamos a la mitad de la capacidad de crecida, ¿ya? Por ese motivo es que se decretó cierre, pero por ejemplo en el sendero del parque que va hacia la cascada, sí está cerrado un punto, la mitad, pero en la otra parte, que hayan los 2.500 metros por segundo, de todos modos está habilitado, digamos, se puede transitar, lo que sí con precaución, y obviamente hay una zona que ya está cerrada.
6: David Muñoz agregó que Saltos del Laja es una estructura y también una construcción donde se permite que bajo cualquier contingencia y guardando las precauciones del caso, se pueda operar y atender público. Eso sí, dijo, con las restricciones que en algunas partes debe cerrarse por el tránsito de personas, lo que significa peligro para ellos. Sin embargo, dijo, hay otra parte que siempre va a estar funcionando bajo cualquier subida de cauce del río. En este caso señaló que en el 2023 fue el doble precisamente lo que pasó como flujo de agua y que de todas maneras ahí sí se obligó a cerrar totalmente Saltos del Laja, pero esta vez ni siquiera pasó la mitad de agua, ni siquiera los 1000 centímetros cúbicos por segundo, como sucedió en el año 2023.
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1: Crecida y desborde de estero cortó en varios tramos la ruta a Los Ángeles-Antuco y provocó emergencias, entre ellas un accidente de tránsito. Bomberos y equipos de emergencia de Antuco trabajaron por varias horas ante varios cortes y emergencias que se presentaron en horas de la noche del domingo ante la crecida y desborde de cauces del sector cercano al Cerro Yanqui. De acuerdo a lo señalado por el superintendente del Cuerpo de Bomberos de Antuco, Diego Peña, debieron asistir al volcamiento de un vehículo donde trabajaron con bomberos de Quilleco, donde debieron rescatar dos heridos y también efectuar trabajos de evacuación de aguas de la ruta afectada.
9: Además, asistimos a distintas emergencias, principalmente por el desborde de esteros y canales que pasan por la comuna, que dificultaban el traslado de vehículos. Ha convocado un COGRIT donde se verán las acciones a tomar, procedimientos de los organismos de emergencia.
1: En tanto, la alcaldesa de Antuco, Sandra Bobadilla, calificó como grave la situación vivida y destacó la labor de todos los organismos de emergencia en su trabajo hacia la comunidad.
10: Anoche tuvimos desborde de canales, una familia también quedó aislada por efecto de que se llevó el agua el puente. Felizmente su casa sí está fuera de riesgo. Agradecer a bomberos, carabineros que desde anoche están monitoreando todos los canales que pudieran tener afectación a nuestros vecinos. Bueno, y también decir que los agricultores también la han pasado muy mal, primero con el viento puelche y ahora sus alimentos mojados. Eso es una situación compleja.
1: Señaló la autoridad municipal que los monitoreos siguen en la comuna ante otras posibles emergencias de crecidas de ríos y o canales del sector cordillerano.
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1: Tres personas fueron detenidas por carabineros por un microtráfico de drogas en Los Ángeles. Este procedimiento se efectuó cuando carabineros realizaba patrullajes preventivos por calle Colón al norte, en la intersección con calle Rengo, y fiscalizó a tres individuos a un costado de un automóvil. Estos sujetos, frente a la presencia policial, arrojaron un bulto al interior del automóvil y se verificó el vehículo, sorprendiendo al interior una bolsa plástica transparente contenedora de una sustancia vegetal color verde. Los policías detuvieron a estos tres sujetos de 23 años, 22 y 21, chilenos y con antecedentes policiales previos. Tras la incautación de la sustancia, personal especializado de los S7 realizó una prueba de campo arrojando positivo para THC marihuana con un peso de 25 gramos. Adicionalmente, se realizó la incautación de la totalidad del dinero en efectivo que portaban los detenidos, siendo un total cercano a los 2.070.000 pesos. Se incautó un vehículo y fue remitido a fiscalía. Vecinos del sector rural de Paraguay practicaron una detención ciudadana de un hombre que robaba en domicilios del área Santa Eva. Desde hace un año a la fecha, varios habitantes del sector Paraguay vienen denunciando robos y hurtos en sus hogares.

0: Incluso presentaron acciones legales para aclarar los hechos. Hace unos meses habían logrado identificar a uno de los dos sujetos que robaban en el sector, pero uno de ellos huyó de la zona. Sin embargo, en las últimas horas, el otro hombre, sindicado como autor de varios ilícitos, fue sorprendido robando en el sector Santa Eva y fue objeto de una golpiza, siendo entregado luego a carabineros de Laja, que lo detuvo, según una de las afectadas, que entregó su versión a la radio pidiendo reserva de su identidad.
1: En mi caso particular, yo y cinco vecinos más hicimos una denuncia porque afortunadamente logré dar con el ladrón, que por demás todavía está prófugo porque no ha sido encontrado, porque él arrancó hacia Santiago y está en la búsqueda todavía por PDI. Pero anoche sufrimos nuevamente un robo. Una vecina tuvo la afectación de encontrar, cierto, sus ventanas rotas, y gracias a Dios unos vecinos la alertaron la situación y lograron detener.
0: Se informó por parte de los vecinos afectados que esperan que con este hecho acontecido se termine la ola de robos que desde hace más de un año afecta a este sector rural. 5 personas heridas y daños en vehículos dejaron 2 accidentes de tránsito anoche en medio de emergencias provocadas por las precipitaciones. Los 2 accidentes ocurrieron en la ruta Q45 Los Ángeles-Santuco. El primero de ellos se registró en el sector San Harvest, donde en medio de la intensa lluvia se vieron involucrados 3 vehículos en una colisión, quedando 3 personas lesionadas de distinta consideración. Al lugar acudió bomberos de Quilleco y carabineros. Estos últimos investigaban las causas del accidente. Los heridos fueron derivados al hospital de Los Ángeles. Luego, en la misma ruta Q45, pero en el sector Cerro Yanqui, y debido a la crecida de un estero del sector, se produjo un volcamiento donde 2 personas resultaron lesionadas, siendo también derivadas al hospital de Los Ángeles. En cuanto al desborde de cauce, hubo varios cortes en dicha ruta anoche y trabajaron organismos de emergencia de Antuco en el despeje de la ruta hasta altas horas de la madrugada del lunes.
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0: En Los Ángeles a esta hora se perciben precipitaciones y una temperatura de 11 grados. Para la jornada de este martes 28 de julio se espera una temperatura máxima de 13 grados en Los Ángeles, cielos parcialmente soleados, una brisa del viento de 14 kilómetros por hora y una humedad del 83%. En tanto, en Angola a esta hora la temperatura que se percibe es de 9 grados, se señala una leve llovizna a esta hora de la noche, y para este martes 28 de julio se espera una temperatura máxima de 8 grados, llovizna durante gran parte de la mañana, una brisa del viento de 8 kilómetros por hora y una humedad en Angol de 91%. De esta manera finaliza esta edición vespertina de Radiograma. La invitación es para que siga junto a la radio, porque ya luego viene Bio Bio Deportes.
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0: Así es, ya estamos iniciando esta edición vespertina de Bio Bio Deportes en esta jornada de lunes, comentándoles que con un gol de Camarín anotado casi al minuto de juego por Diego Muñoz, Iberia derrotó a Inter Concepción y subió hasta el sexto lugar de la tercera B. El próximo fin de semana, los dirigidos por Alonso

0: Quinteros visitarán a Nacimiento, que le ganó por 3-2 a Valdivia, uno de los clubes que está en la parte alta de la tabla. Este encuentro, que va a estar agendándose para este sábado 1 de agosto a partir de las 12 horas en la cancha Coinac. Y hoy estamos saludando a la selección de la Asociación de Rodeo Biobío, que está participando en la Liga Corralera 2026 y avanzando a semifinales de su grupo. Los angelinos, dirigidos por su técnico Rodrigo Acuña, le ganaron a la Asociación Cauquenes por 1-0. Estaremos pendientes del próximo partido y frente a la Asociación de Ñuble, donde esta selección entregará lo mejor para avanzar a la final de esta Liga Corralera, que se juega desde hace 10 años para mantener activos a los guasos del rodeo en la época de invierno. Por la otra llave de semifinales se jugarán Santiago y Valle Santa Cruz. Durante este día se conoció la noticia sobre el fallecimiento de Adriana Gaete, quien apoyó hace más de 40 años al club de básquetbol Los Boinas Negras. Esta agrupación tenía el centro de operaciones en la casa de esta vecina, que vivía frente a la multicancha de la población Orompeyo y que todos conocen como cancha de los Boinas Negras. Vamos a escuchar el testimonio de Miguel Ángel Molina, quien conoció y trabajó junto a Adriana Gaete.
1: Para todos los amantes del baloncesto, hoy el básquetbol de Los Ángeles está de duelo. Ha fallecido una gran dirigente, la señora Adriana, quien condució muchos años, mantuvo en vida al club que me acogió cuando yo llegué en el 78 acá, el club de básquetbol Boinas Negras de la población de Pompeyo. Nosotros, los basquetbolistas, y yo como presidente de la Liga Básquetbol Rodillo y de la Asociación de Básquetbol, me voy a tomar el derecho de hoy darle un homenaje con un minuto de silencio, y me queda la conciencia tranquila que hace años, cuando ella cayó enferma, se le dio un homenaje haciendo un campeonato en vida a la señora Adriana. Ella fue una gran dirigente y mantuvo su liderazgo en ese club por muchos años. Y repito, ese club que me acogió aquí cuando yo llegué acá, que me llamó la atención, el club, el nombre hoy era Nera, más que ella, y ella me recibió en la cancha y me abrió las puertas de su hogar. Señora Adriana, en nombre de los basquetbolistas, me tomo la atribución. Descanse en paz.
0: La señora Adriana Gaete está haciendo vela de la Iglesia del Perpetuo Socorro en Orompeyo, con calle Colón, y su funeral será mañana. El club Orompeyo de Rayuela derrotó por 20-4 a su similar de las Américas en partido pendiente del campeonato local. Con este resultado, Orompeyo tiene como capitán a Manuel Bravo y llegó a los 98 puntos y acorta la distancia con el Pedro Aguirre Cerda, el líder con 102 unidades. Por su parte, América llegó a los 50 puntos y se queda en la medianía de la tabla junto al Palto, que tiene esa misma puntuación. Durante este reciente fin de semana no se pudo jugar la sexta fecha por la lluvia, quedando reprogramada para el 2 de agosto. Definidas se encuentran las regiones y ciudades en que se desarrollarán en el verano del 2027 los campeonatos nacionales de las categorías adulta y juvenil, que tendrán una implicancia adicional. Será la última vez, al menos hasta el 2030, que se disputen dos torneos de este tipo en un mismo año, pues a contar del 2028 esa cifra se reducirá a uno. El campeonato nacional juvenil se jugará en la región de Antofagasta, en la ciudad homónima como sede, y Mejillones como subsede. El nacional adulto será en la región de Los Ríos, con Río Bueno como sede y La Unión como subsede. Hasta ahora, ninguno de ambos nacionales ha oficializado sus fechas de inicio y término. Los organizadores del Nacional Juvenil, eso sí, han adelantado que tienen la intención de realizarlo en febrero. La región del Biobío iniciará el sábado 5 y domingo 6 de septiembre la disputa del Campeonato Regional de Selecciones de Adultas y Juveniles.
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0: Es así como en el fútbol nacional, Deportes Concepción cerró la jornada de la Liga de Primera 2026 con un triunfo 2-0 sobre O'Higgins. Joaquín Larribey anotó el de penal, mientras que Bastián Yáñez tuvo un gol anulado por offside. Mauricio Sandoval marcó un golazo y Nicolás Garrido fue expulsado. Larribey falló otro penal, pero Fernando Romero anotó en el

0: bote, aunque fue invalidado.
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0: Hola, Radio Bio Bio, choque, choque, Almagro con Avenida Ricardo Vicuña, camioneta, auto, hay carabinero en el lugar. Chau.
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Y así continuamos acompañándoles a ustedes, nuestros auditores, a esta hora de la noche, como siempre, saludando a quienes se suman a la sintonía de la radio, también para quienes nos estuvieron acompañando recientemente en la revisión de noticias en Radiograma y posteriormente en BioBio Deportes. Vaya para ustedes siempre nuestro saludo afectuoso, cariñoso, en esta tarde, noche y durante la mañana, donde también estuvimos con las precipitaciones, lluvias que también estuvieron presentes en gran parte de esta jornada y que también se mantienen a esta hora de la noche en nuestra zona. Como siempre, muy atentos a lo que ustedes nos van indicando a través del WhatsApp de radio, a conducir con bastante precaución. Nos indicaban también situación de animales en la ruta, una situación también que nos señalaba una auditora de un vacuno suelto en la ruta desde Los Ángeles a Cerro Colorado o Mortandad hacia Los Ángeles. Esa referencia nos daba ahí una auditora durante la tarde, así que también a tener bastante precaución. También a propósito de animales en la ruta, en lo que es la comuna de Antuco, se señala que hay vacunos también transitando sueltos por la avenida principal de la comuna de Antuco. Esta información que aparece en el fanpage oficial de aquella comuna se señala de la siguiente manera: informamos a toda la comunidad que en estos momentos hay vacunos transitando sueltos por la avenida principal, específicamente en las cercanías de nuestro municipio, donde se hace un llamado urgente a los conductores a disminuir la velocidad y mantener la máxima atención en la ruta, y a los peatones transitar con cuidado por aquel sector. Así que también se hace el llamado a los dueños de estos animales a concurrir inmediato, ¿no?, a retirarlos para evitar cualquier tipo de accidentes o situación de emergencia. Así que es bastante importante aquello que se señala por parte del municipio de Antuco, señalando, ¿no?, esta situación de animales sueltos transitando en lo que es la avenida principal de la comuna de Antuco. Así que también bastante precaución a los conductores y, como siempre, muy atentos a lo que ustedes nos van comentando, señalando a través del WhatsApp de la radio, que siempre está habilitado, disponible para ustedes, nuestros auditores.

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1: Respecto a un accidente de tránsito, nos informa Mario Tapia.
2: Se ha informado hace pocos minutos de un accidente de tránsito ocurrido en el sector de Ricardo Vicuña con Almagro. Una camioneta color blanco con un automóvil también del mismo color impactaron por circunstancias que se investigan. Se aprecian daños en el vehículo menor. No habrían personas lesionadas de carácter grave, pero sí daños en los vehículos. Reiteramos, en Almagro con Ricardo Vicuña se ha registrado esta colisión vehicular bajo intensa lluvia. Se ha llamado nuevamente al cuidado de los automovilistas a conducir con precaución, a saber manejar, conducir también bajo la influencia de la lluvia, que es muy importante, escasa visibilidad muchas veces, pavimento resbaladizo, y entonces debe controlarse la velocidad y estar atento a las condiciones del momento. Reiteramos, Carabineros toma procedimiento respectivo en Ricardo Vicuña con Almagro en un accidente vehicular que involucra una camioneta color blanco y también un auto color blanco en este sector. 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
1: Y así continuamos acompañando a nuestros auditores con buena música y también comentando algunas actividades que se vienen para los próximos días. En este caso, señalar lo que es esta exposición colectiva de fotografía que se va a estar realizando en el marco del mes de la fotografía, precisamente donde se está invitando a la comunidad a ser parte o protagonista de una muestra colectiva que reunirá miradas, historias y paisajes a través de la imagen, la fotografía. ¿Cómo es la participación para esta actividad? Bueno, se indica que solo se debe llevar una fotografía impresa de temática libre al Centro Cultural de Los Ángeles, que está ubicado en calle Lautaro 463, las imágenes serán seleccionadas y van a formar parte de un gran muro expositivo, el cual será inaugurado este próximo 5 de agosto. Así que también está hecha la invitación para quienes se quieran animar, compartir su mirada y también construir de esta manera la comunidad de esta exposición colectiva que se está preparando para su pronta inauguración ya este próximo 5 de agosto, como lo señalábamos. Así que reiteramos nuevamente, se viene esta gran actividad relacionada con la fotografía, así que para quienes les gustan fotografiar paisajes, quizás alguna plaza o algún punto de nuestra ciudad de Los Ángeles, puede también participar al respecto, ya que la temática es libre y obviamente esta actividad se desarrolla en el mes de la fotografía, así que solo debes llevar tu imagen, tu foto impresa de temática libre al Centro Cultural de Los Ángeles y las imágenes van a estar siendo seleccionadas para formar parte de lo que será un gran muro expositivo, el cual será inaugurado el próximo 5 de agosto. Así que también es parte de las actividades que ya se avisoran para este próximo mes de agosto, que está a puertas de comenzar, aún faltan algunos días, pero sí, ya se visualizan actividades que se van a estar desarrollando los primeros días de este próximo mes.

Que nos escuchan en la comuna, en la ciudad de Angol y sus alrededores. Y a propósito de Angol, comentarles que se va a estar desarrollando durante esta semana, del 27 de julio hasta el 1 de agosto, lo que es este operativo de recolección que se lleva a cabo en los distintos puntos de aquella ciudad, en los distintos días de esta semana. Hay distintos puntos donde se va a realizar esta actividad. Por ejemplo, ya visualizando lo que es el martes 28 de julio, entre las 10 de la mañana y las 13 horas va a estar ubicándose esta batería de recolección en Villa Las Cumbres, en Torres del Paine con Cautín, y posteriormente desde las 14:30 horas a 17:30 horas en Villa Las Araucarias, en Pedro Aguirre Cerda con Adrián Salvo. El día miércoles se suspende esta actividad, miércoles 29 de julio, por lo que es el Día Nacional del Recolector y la Recolectora de Residuos Domiciliarios. Así que por aquella conmemoración es que el día miércoles 29 de julio no se va a realizar esta actividad en la ciudad de Angol, continuando el día jueves 30 de julio en el sector Huequén, Cuevas con Aulén, entre las 10 de la mañana a 1 de la tarde, y posteriormente en Villa Mirasur, Foresta, en Daroma con Líbano, donde de 14:30 horas a 5:30 de la tarde se va a estar ubicando allí esta batea. Y además el viernes 31 de julio en Villa Betel, ex Catalán, en Austria, con Violeta Parra, en el mismo horario, 10 de la mañana a 1 de la tarde, y durante la tarde 14:30 horas a 5:30 de la tarde en Villa Los Ríos, en Rosalmel Bravo con Río Imperial. El día sábado 1 de agosto en Jubileo 2000, Valparaíso con Traigen, 10 de la mañana a 1 de la tarde, y en Villa Italia, en José Munster con Manuel Blanco Encalada, desde las 14:30 horas a 17:30 horas. En este operativo de recolección se señala que no se reciben electrodomésticos, ramas y escombros, y no se recibe a empresas. Así que ahí indicamos los puntos y horarios donde se va a estar desarrollando esta actividad durante esta semana ahí en la ciudad de Angol, relacionado con este operativo de recolección que se lleva a cabo en los distintos puntos de aquella ciudad en las semanas y en los distintos días de este mes de julio.

Bueno, comentarles también que hay un comunicado oficial que se emana desde la comuna de Cabrero en relación a suspensión de clases. Esto dice de la siguiente manera: la Municipalidad de Cabrero informa que debido a las condiciones de emergencia que afectan a la comuna, la declaración de alerta roja y como medida preventiva para resguardar la seguridad de las comunidades educativas, se suspenden las clases durante toda la jornada de mañana martes 28 de julio en los siguientes establecimientos: Escuela del Paraíso, Liceo Saltos del Laja. Esta medida fue autorizada por la Seremi de Educación y la Delegación Presidencial Provincial. Así que, por ende, se solicita a las familias mantenerse informadas exclusivamente a través de los canales oficiales del municipio de Cabrero y de los respectivos establecimientos educacionales. Así que, por ende, mañana no habrá clases, mañana martes 28 de julio, en los siguientes establecimientos: Escuela El Paraíso y Liceo Saltos del Laja.

0: La Dirección General de Aguas Biobío entregó un reporte actualizado de estaciones y niveles de cauces en la provincia de Biobío y aún se mantiene en alerta roja en Cabrero, Tucapel y Los Ángeles. Tenemos el detalle con Mario Tapia.
1: Dicho reporte señala que la estación Río Laja, aguas arriba del Salto, se encuentra por sobre el umbral de alerta roja. Las estaciones del Río Laja de Tucapel, Río Biobío en desembocadura, Río Biobío en longitudinal y Río Pichilo en Pichilo, se mantienen sobre umbral de alerta azul. Agrega este informe que el resto de las estaciones de la Dirección General de Aguas de la región del Biobío, hasta las 18:30 horas de hoy, se mantienen por debajo del umbral de alerta azul. En la alta cordillera, las estaciones Río Biobío en Puente Piulo y Río Biobío en La Culebra se mantienen sobre el umbral de alerta azul. No obstante, estas estaciones, se dijo, se emplazan en la zona alta cordillerana. En consecuencia, los niveles observados no constituyen una situación de riesgo para la zona. 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
0: Para quienes están trabajando también a esta hora de la noche o se está preparando para iniciar algún turno nocturno, les deseamos de antemano que tenga una excelente jornada laboral para quienes quizás están próximos a finalizar la jornada y para quienes están por comenzarla, vaya siempre nuestro saludo para ustedes, nuestros auditores, para los conserjes también que siempre nos sintonizan a través de nuestro sitio web biobiochile.cl y también a quienes nos escuchan a través de la radio de su vehículo y que se están trasladando hacia algún punto de nuestra zona, tanto en Biobío como también en Malleco. A lo mejor viene viajando desde Nacimiento hacia Los Ángeles, o quizás viene desde Laja, desde Negrete, o desde algún punto de nuestra zona, ya sea hacia Los Ángeles o desde Los Ángeles hacia algún otro sector. Vaya, como siempre, nuestro saludo afectuoso. A estar muy atentos a las condiciones del tránsito, siempre lo señalamos. Puede haber alguna situación de animales en la ruta, siempre estamos muy atentos a lo que ustedes nos puedan reportar a través del WhatsApp de la radio. También en situación de luminarias, puede ser en algún sector de nuestra ciudad de Los Ángeles, siempre estamos muy atentos a lo que ustedes nos indican a través de esa comunicación directa que siempre se da con ustedes a través del WhatsApp de la radio, siempre disponible para nuestros auditores.

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8: En libertad quedaron los 3 sujetos que fueron detenidos a bordo de una embarcación con 3.3 toneladas de jurel robadas. La información la entrega José Manuel Lagos, desde Radio El Carbón.
9: Se trata de un procedimiento que fue desarrollado por la Capitanía de Puerto de Lota en conjunto con su par de coronel, ya que se recepcionó una denuncia del robo de una embarcación menor involucrada en la sustracción de jurel que afectó a la pesquera Camanchaca. Fueron 3,3 toneladas del recurso que incautó la Policía Marítima en el sector de Pueblo Hundido, donde se procedió a la detención de 3 sujetos de 30, 50 y 44 años. Los 2 primeros fueron formalizados por receptación y el tercero por hurto. Así lo indicó el capitán de corbeta litoral José Egaña, capitán de Puerto de Lota. Los imputados quedaron con arraigo nacional y prohibición de acercarse a la empresa durante un plazo de 90 días. Consultada la compañía Camanchaca, no fue posible tener un pronunciamiento de la citada firma tras lo sucedido, aunque fuentes de la radio indicaron que el equipo jurídico ya tomó conocimiento de los hechos en Lota. 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
8: Una persona sufrió el violento robo de su vehículo en las inmediaciones del Club de Regatas de Valparaíso. La información la entrega Lucas Suárez, desde Radio Bio Bio en esa ciudad.
10: En el Club de Regatas de Valparaíso, ubicado en el tranque de la Luz en el sector de Curauma, una apoderada de esta institución sufrió el robo de su auto mientras se encontraba en las inmediaciones de este lugar, siendo encañonada por un número indeterminado de personas y además mientras su hijo se encontraba al interior del vehículo. La situación fue percibida por apoderados que intentaron impedir este robo, intentando interponerse en la trayectoria de los delincuentes mientras llevaban el auto, y donde los delincuentes además se lanzaron incluso disparos al aire, además de dañar otros autos que se mantenían estacionados en este lugar, para finalmente darse la fuga entonces con el vehículo robado. Se suma a esto que los apoderados ya han sufrido robos de especie de dentro de sus

0: de vehículos, además de otros incidentes en el propio club de remo, como la sustracción de elementos como botes, herramientas y remos. La comunidad del club pidió más presencia policial en el sector, además del apoyo de las autoridades ante estas situaciones que han puesto en riesgo a la comunidad entonces de este club deportivo. Desde la región de Valparaíso, Bio Bio, la radio.
1: Preocupación causó la mañana de este lunes la crecida del río Laja sobre el puente del mismo nombre en la comuna de Tucapel, en la región del Biobío. Las intensas precipitaciones sumadas a la apertura de compuertas de las centrales hidroeléctricas de Alto Biobío obligaron al Senapred a declarar alerta roja para las comunas de Los Ángeles, Cabrero y Tucapel. En el caso de Tucapel, los vecinos cercanos al río Laja se mostraron preocupados por el aumento y fuerza del caudal, ya que en 2023 hubo un desborde del afluente y varias familias resultaron damnificadas, incluso fueron rescatadas por bomberos. Luis Santana recordó que en 2023 se salió del río y el canal de regadío, inundando 4 casas del sector donde estábamos viviendo nosotros, señala el lugareño. Actualmente residen en el lugar a 3 personas y temen que esa emergencia se repita. La temperatura a esta hora en la comuna de Nacimiento es de 11 grados cuando son exactamente las 21 horas y 5 minutos.
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0: La Municipalidad de Los Ángeles hace pocos minutos ha entregado un último reporte acerca de este sistema frontal que ha dejado 63,8 milímetros de agua acumulados, esto según el reporte de la estación Cerrillos, ubicada en el sector de Duqueco. También es importante indicar que desde el municipio han informado que ha habido desbordes sin viviendas afectadas, también algunas fallas eléctricas, como por ejemplo los sectores que han sufrido servicios, falta de servicios eléctricos, han sido por ejemplo Cuñibal Alto, Cuñibal Alto Sur, El Peral Sur, San José, Villa Cuñibal, Campo Alegre, Las Tranqueras, Palermo, el sector de Virquenco, Country Santa Catalina, entre otros, producto entonces de este sistema frontal. También ha habido desborde en otros sectores de Los Ángeles como Villa Génesis, Chacayal Sur, Santa Clara, Pedregal, como indicábamos, hasta el momento sin viviendas favorablemente que estén afectadas, caídas de árboles en algunos lugares, un puente afectado. Este ha sido entonces el reporte que ha hecho el municipio en estas últimas horas con respecto a este sistema frontal. 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
1: Hay preocupación por la crecida del río en el sector La Arcadia de Angol. La información la entrega Vladimir Sáez desde Radio Bio Bio en esa ciudad.
2: En estos momentos nos hemos desplazado hasta el sector de La Arcadia, donde hay preocupación en los vecinos del sector porque ha aumentado el caudal del río acá en el puente La Arcadia. Estamos junto a la presidenta de la Junta de Vecinos de La Arcadia y a la vez presidenta de la Unión Comunal de Juntas de Vecinos Rurales de Angol, Mónica Opazo. Mónica, buenas noches, somos Radio Bio Bio.
3: Hola, Vladio, buenas noches, aquí estamos, esperando que el río no siga subiendo porque ya estamos bastante complicados con el agua que subió bastante. No sabemos cómo subió de un rato para otro.
2: ¿Los vecinos están preocupados?
3: Sí, porque ya tenemos varios vecinos que están anegados sus patios. Por ejemplo, tenemos adultos mayores que le quedan unos 70, 80 centímetros para que le entre la agua a su casa. De todas maneras, quiero agradecer a José Miranda que se hizo presente cuando se les llamó y empezó a repartir sacos de arena.
2: Ya. ¿Están preocupados porque prácticamente está muy, muy el agua pronto a llegar a las casas derechamente?
3: Exactamente, ya hay fosas que ya se inundaron. Por las fosas sépticas ya están casi todas inundadas y ahí las familias que están a la entrada están viendo que no les llegue el agua a los abastos de agua prácticamente, ahí quedarían sin agua.
2: ¿Cuántos vecinos están complicados acá en este sector, Mónica?
3: Mira, alrededor de 10 personas que tienen el patio trasero, en este caso, llenos de agua.
2: Llenos de agua. ¿Y pronto muy cerca de las viviendas?
3: Muy cerca de las viviendas. Por ejemplo, aquí el vecino de la casa de segundo piso tiene 50, 70 centímetros que le queda para el agua.
2: Ahora, Mónica, respecto a esto, cada vez que llueve bastante pasa lo mismo, sí.
3: Sí, pero este año fue diferente la inundación que tuvimos y no sé si se dieron cuenta, si ustedes venían de allá, el río se desplazó para el sector de recreo, que está todo inundado y nunca había pasado como pasó ahora en estos momentos.
2: Ya. Ahora, ¿no es mucho más lo que se puede hacer acá?
3: No, no es mucho más lo que se puede hacer, pero igual está la prolongación latente en la noche.
2: Entiendo que algunos vecinos que en casa de dos pisos decidieron subir al segundo piso.
3: Sí, están todos en el segundo piso, que es un matrimonio, y están con sus cosas, dejaron todo arriba, lo que más se pueda subir, porque hay cosas que tienen no pueden subir, su cocina, etcétera, pero la gran mayoría de sus cosas las subieron al segundo piso.
2: Perfecto, Mónica, muchas gracias, muy gentil. ¿Eh?
3: Gracias, ahí vienen.
2: ¿Están llegando algunas personas a ver qué está pasando acá?
3: Sí.
2: Veo un vehículo de emergencia, pareciera, otro vehículo que viene llegando, a lo mejor para sacar algunas cosas, ¿puede ser?
3: Podría ser eso, que uno no tengo. ¿Qué pasó?
2: Perfecto, Mónica, muchas gracias.
3: Listo, cuidado.
2: Bueno, hemos conversado con Mónica Opazo, que es la presidenta de la Junta de Vecinos de La Arcadia, y también ella es la presidenta de la Unión Comunal de Juntas de Vecinos Rurales de Angol, acá en el sector de La Arcadia. Estamos, llueve hasta ahora en estos momentos en Angol y estamos acá en este lugar para justamente reportear en terreno. En Angol, Bio Bio, la radio.
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Bueno, como siempre, señalando actividades que se vienen consigo ya este mes de agosto que se aproxima, ya estos días nada más, estamos en los descuentos, como se dice de manera coloquial, para que llegue el mes de agosto. ¿Por qué lo señalo? Porque trae consigo bastantes actividades. Y es así que la comuna de Tucapel tampoco queda exenta con estas actividades, ya que se está reprogramado lo que es el primer torneo femenino de Rayuela, una actividad de la cual también nos han estado preguntando auditores al respecto, y donde el gran triangular femenino de Rayuela ya tiene su nueva fecha. La competencia se realizará el 22 de agosto, desde las 12 horas hasta las 18 horas 6 de la tarde. Fíjese que esto se va a realizar en la cancha de Rayuela del Amanecer de Tucapel, bajo el lema Uniendo Pasiones, Conservando Tradiciones. Lo señalábamos, este próximo 22 de agosto, su horario desde las 12 horas a 18 horas 6 de la tarde, y el lugar es la cancha de Rayuela del Amanecer de Tucapel. En la categoría damas se va a desarrollar esta actividad, donde van a estar participando los clubes El Amanecer de Tucapel, que es el organizador de este encuentro, Mujeres de Nuestra Tierra y Paso de Leones de Trupán. Además, agregar que este torneo busca fortalecer una disciplina profundamente arraigada en nuestra identidad local, generando un espacio de participación, competencia y reconocimiento para las mujeres rayueleras, quienes demostrarán su talento, compañerismo y amor por este tradicional deporte chileno. Una competencia que, agregamos, se va a estar desarrollando bajo la modalidad de puntos acumulativos, con el lanzamiento de los 10 y 12 metros. Cada equipo estará integrado por 4 colleras distribuidas en 2 colleras de 10 metros y 2 de 12 metros. Así que será una gran jornada la que se va a estar viviendo ya este próximo 22 de agosto con este gran triangular femenino de Rayuela, que ya tiene su fecha, lo reiteramos nuevamente, este próximo 22 de agosto ahí en la comuna de Tucapel. Saludos cordiales para quienes nos escuchan desde aquella comuna y también desde sus alrededores, y así también desde los distintos sectores aledaños a nuestra ciudad de Los Ángeles, sobre todo a nuestros sectores rurales, que también participan durante la jornada con nosotros, con la radio. Así que, de antemano, vaya ese saludo afectuoso para ustedes, nuestros auditores.

0: Muchísimas gracias. Muchas gracias.
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Queremos compartir y reiterar esta información que emana desde la comuna de Cabrero, este comunicado oficial relacionado con la suspensión de clases, que dice de la siguiente manera: la Municipalidad de Cabrero informa que debido a las condiciones de emergencia que afectan a la comuna, la declaración de alerta roja y como medida preventiva para resguardar la seguridad de las comunidades educativas, se suspenden las clases durante toda la jornada de mañana, martes 28 de julio, en los siguientes establecimientos: Escuela El Paraíso, Liceo Saltos del Laja. Esta medida fue autorizada por la Seremi de Educación y la Delegación Presidencial Provincial y se solicita a las familias mantenerse informadas exclusivamente a través de los canales oficiales de la Municipalidad de Cabrero y de los respectivos establecimientos educacionales. Así que es información que emana el municipio de Cabrero relacionado con esta suspensión de clases para mañana martes 28 de julio para los siguientes establecimientos educacionales. Reiteramos: la Escuela El Paraíso y Liceo Saltos del Laja.

0: Esta noche se mantienen monitoreos y patrullajes preventivos de carabineros y seguridad ciudadana en Saltos de Laja, Nacimiento, Antuco y Santa Bárbara. Cauces siguen en nivel alto en la provincia de Biobío. Tenemos los detalles junto a Mario Tapia.
1: Esta noche, personal de carabineros, seguridad ciudadana y también Dirección General de Aguas se mantienen monitoreando, en el caso de carabineros patrullando y seguridad ciudadana, localidades en Nacimiento Interior, en Saltos de Laja, en Antuco y en Santa Bárbara. Los patrullajes permiten también verificar los cauces de algunos estados y también de ríos, canales y esteros. En Nacimiento, por ejemplo, la que sigue el río Biobío, permanece cortado algunos caminos en el sector talpense, además del sector de Uquín-Millapoa, que también está cortado por crecida de río. Sin embargo, no se han registrado inundaciones masivas y personas afectadas mayormente, según se indicó. Solo, claro, la afectación de los caminos. En tanto, en Saltos de Laja se mantienen patrullajes permanentes de carabineros durante toda la noche respecto a la situación del cauce alto en Saltos de Laja, y que determina también restricciones en este centro turístico para las próximas. Además, en Antuco y en sectores, también de caminos.

De esta forma, como siempre, acompañamos a ustedes, nuestros auditores, cuando ya solamente se señala que faltarían 53 días para el 18 de septiembre. Y por ende, ya que nos recordamos de septiembre, fíjese que hay una actividad relacionada con nuestra danza nacional, con la cueca, acá en nuestra ciudad de Los Ángeles. Es una actividad que se avizora para lo que es los primeros días de agosto y tiene relación con lo que es la versión número 26 del Campeonato Nacional de Cueca del Adulto Mayor en su fase comunal, una jornada donde nuestras tradiciones serán las grandes protagonistas. Y esta apertura de esta actividad, de este certamen, va a estar a cargo de Mónica y Luis, ellos campeones 2025, quienes darán inicio a este emocionante certamen con música en vivo. Será responsable Bio Bio, que va a nada, y esta tremenda celebración próximo 7 de agosto a las 14 horas de nuestra ciudad de Los Ángeles. La actividad, la entrada es completamente liberada, así que ya de antemano queda hecha la invitación para quienes deseen asistir y participar de lo que será entonces esta edición número 26, vigésima fase comunal de Cueca del Adulto Mayor, con la participación de la abertura de este certamen de Mónica Luis, ellos campeones de 2025, quienes darán inicio entonces a esta actividad que se avizora para este próximo 7 de agosto, el horario 14 horas y el lugar, el Teatro Municipal de nuestra ciudad de Los Ángeles, con entrada completamente liberada.

para quienes nos escuchan a esta hora de la noche en Coyipulli y sus alrededores. Y a propósito de que estábamos hablando anteriormente del 18, de nuestro baile nacional, la cueca, fíjese que se señala que en Coyipulli se va a estar desarrollando un campeonato comunal de cueca del adulto mayor en su edición 2026, que se va a estar llevando a cabo este miércoles 29 de julio a las 14 horas 2 de la tarde, donde de antemano se extiende la invitación ahí a las vecinas y vecinos de aquella ciudad a ser parte de esta hermosa jornada, donde va a estar la participación de distintas parejas representantes que van a estar ahí demostrando todo su talento y amor por lo que es nuestro baile nacional, la cueca, y también será una gran actividad para poder disfrutar con la familia, con amigos, de lo que es entonces este campeonato comunal de cueca del adulto mayor en su edición 2026, pero correspondiente a la ciudad comuna de Coyipulli, este miércoles 29 de julio en el Teatro Municipal de aquella ciudad desde las 14 horas.

como siempre, la invitación es para que continúe junto a la compañía de la radio. Yo luego las noticias en El Informador, porque además saludar a quienes se suman a la sintonía de la radio y también a quienes están conduciendo. Trasladándose hacia algún punto de nuestra zona, vaya siempre nuestro saludo afectuoso para ustedes, nuestros auditores. Porque le quiero decir también, a conducir con bastante precaución. Claro, debido a las precipitaciones, se puede haber algún bache que esté camuflado, como se dice en buen chileno, en algún punto de ese. Un llantazo, claro, puede ser. Esperemos que siempre hacemos alusión a que se conduzca con bastante precaución. Para quienes están hacia algún punto de nuestra zona, siempre hacemos el llamado a la hora de la noche.

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5: Buenas noches, 22 horas, revisamos las noticias de El Informador en Bio Bio, la radio. Patrullajes de carabineros y seguridad ciudadana se registran en Saltos de Laja, cuyo cauce presenta nivel de alerta por crecida. De momento sigue alerta roja para las comunas de Cabrero, Tucapel y Los Ángeles. Esto es en la provincia de Biobío. Vamos hasta Radio Biobío de Los Ángeles. Mario Tapia.
6: Carabineros y personal de seguridad pública de la municipalidad de Cabrero y Yumbel han reforzado durante esta noche patrullajes en el sector de Saltos de Laja, zona que está precisamente con alerta roja debido a la crecida del cauce del río Laja. Este centro turístico hoy día estuvo funcionando de manera restringida, con algunos senderos que están cerrados para acercamiento de las personas hacia la cascada principal, que presenta gran flujo. Sin embargo, se indicó que otros sectores de oferta de servicios estuvieron abiertos y se apreció público durante la jornada de hoy. Para mañana se espera que las aguas y el nivel se estabilicen para poder funcionar o seguir funcionando de manera normal en este centro turístico de la provincia de Biobío. Biobío, la radio.
5: El presidente José Antonio Kast arribó a Lima, Perú, para participar de la transmisión de mando. Bárbara Payal tiene el detalle.
7: Sí, pasadas a las 9 de la noche, horario chileno, el presidente de la República, José Antonio Kast, arribó hasta la base aérea del Callao en el Aeropuerto Internacional Jorge Chávez de Lima, Perú. Todo esto para participar durante la jornada de mañana martes en la transmisión de mando supremo, donde va a asumir la presidenta electa Keiko Fujimori. El presidente de la República fue recibido con honores por el ministro de Defensa Nacional del actual gobierno y durante esta noche va a liderar, va a entregar, va a ofrecer una cena principalmente en la sede diplomática de Chile en Perú, junto a la comitiva oficial entonces que lo acompañó en esta gira, en esta visita entonces al país vecino, reitero, para participar mañana de la transmisión de mando supremo, donde va a asumir Keiko Fujimori la presidencia del país vecino. Desde Lima, Perú, Bio Bio, la radio.
5: Bomberos está trabajando en el rescate de un grupo de personas extraviadas en la comuna de Vitacura.
8: Bomberos trabajan en estos instantes debido al extravío de al menos 6 personas. Vitacura es el cuerpo de bomberos, equipos o manquehuito en el sector oriente de la región. Al extravío de al menos 6 personas que accedieron durante esta jornada. Respecto a la situación, personas comenzaron a realizar, buscar en cualquier lugar en donde se mantienen estas personas y posteriormente realizar el descenso en este movimiento que actualmente está en desarrollo, siendo liderado por funcionarios del Cuerpo de Bomberos de Santiago. Con respecto a la extracción de estas 6 personas, como ya lo mencionábamos, extraviadas en el Cerro Manquehuito, en la comuna de Vitacura. Bio Bio, la radio.
5: Seguimos revisando más informaciones, información que llega desde la región del Bio Bio. El Cernamec confirmó que asumirá la representación jurídica de la cantante Leslie Pérez, tras denunciar un intento de femicidio posterior a un evento en Playa Blanca, en la comuna de Coronel. José Manuel Lagos nos informa.
9: Según los antecedentes a los que accedió BioBío Chile, Leslie Pérez se presentó en un evento desarrollado en el Restobar La Cabaña de Playa Blanca, momento en que se le acercó su expareja y quien la empezó a increpar y en el camarín le habría agredido físicamente y verbalmente. Esto según el equipo de prensa de la cantante. Fue en ese momento en que el denunciado le habría golpeado con una botella, rompiéndole la cabeza, e incluso la víctima quedó semi-inconsciente, siendo trasladada al Hospital San José de Coronel. Según su equipo, el episodio de violencia podría haber pasado a mayores si no fuera por las personas que estaban en el show y que después de golpearla y dejarla semi-inconsciente, su expareja la quiso arrastrar y llevársela en el auto. Todo esto fue denunciado

0: del equipo de la cantante como un intento de femicidio. Y al respecto, la directora del Servicio Nacional de la Mujer y Equidad de Género en Biobío, Bárbara Monsalve, junto con condenar lo sucedido, confirmó que la entidad asumió la asesoría jurídica para la víctima. Hay que señalar que todo esto está en manos de la Fiscalía. Se denunció a César Cárdenas Silva, la expareja de Leslie Pérez. Fue una denuncia que está tipificada por el delito de lesiones leves y Carabineros quedó a cargo de las diligencias para el esclarecimiento de los hechos. En Lota Radio Carbón.
1: Muchas gracias por informarse con las noticias de Bio Bio La Radio. 22 horas con 6 minutos.
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0: 22:11, vamos de inmediato hasta Radio Bio Bio de Valdivia. Se declaró alerta roja por desborde en dos comunas de la región de Los Ríos. Andrea Solís tiene el detalle desde Radio Bio Bio en esta ciudad. Andrea, te escuchamos.
1: El Cernapred declaró alerta roja para las comunas de Futrono y Valdivia por desbordes de ríos. De acuerdo a la información que entregó el director regional del organismo, Daniel Eprecht, indicó de que el río Coique, localizado en la comuna de Futrono, se encuentra desbordado y que durante esta tarde se debió realizar la evacuación de 4 familias y también existen otras viviendas que están siendo amenazadas, situación que está en evaluación. También señaló de que en el caso de Valdivia, el río Santo Domingo, que se encuentra en la ruta T206 que conecta a la capital regional con la comuna de Paillaco, también está desbordado. Ahí también existe una posible afectación a viviendas. En estos momentos se mantiene personal de carabineros controlando el tránsito. No está interrumpido de momento, sin embargo, la autoridad indicó de que esta situación se va a mantener en evaluación durante las próximas horas debido al aumento que está registrando en este momento el caudal del río Santo Domingo en Valdivia. Es por ello, a raíz de estas dos situaciones, de que se ha declarado alerta roja para las comunas de Futrono y Valdivia desde esta jornada hasta que las condiciones así lo ameriten. En la región de Los Ríos, Bio Bio, la radio.
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Tanta cosa que ha pasado, oiga, tanta cosa. 22 con 17 minutos, sí, tanta cosa que pasa. Y nosotros acá siempre tratando de contarla. Recién nomás estábamos ahí dando cuenta de esta alerta roja, ¿verdad? Sí, alerta roja para dos comunas de la región de Los Ríos, sí, que están ahí con algunos problemas debido a el desborde, ¿verdad? Desborde de algunos, o el peligro de desborde, ¿verdad? Para comunas como Futrono y Valdivia. Sí, ahí está la información, las tenemos acá en biobiochile.cl también. A ver, vamos a reiterarlo, por si acaso, el Servicio Nacional de Prevención y Respuesta ante Desastres, el SENAPRED, declaró alerta roja para las comunas de Futrono y Valdivia en la región de Los Ríos debido al desborde de al menos dos ríos. Sí, de acuerdo con la información proporcionada por la Dirección Regional del SENAPRED de Los Ríos, se indica que el río Coique, que está ubicado en la comuna de Futrono, se encuentra desbordado y está amenazando a tres viviendas. Asimismo, se indica que el río Santo Domingo, que está ubicado en la comuna de Valdivia, se encuentra desbordado, afectando la conectividad, es decir, la ruta T206, además con una posible afectación a viviendas, lo que supone un aumento del riesgo para la población cercana a este curso de agua. Tras su declaración, la alerta roja queda vigente a contar de hoy, ya hasta que las condiciones así lo ameriten, ¿verdad? Esto le permite movilizar recursos para ir en ayuda de quienes lo necesiten. Eventualmente, si se requiere despejar la ruta, debería haber recursos. Si se requiere, a lo mejor, evacuar personas, también deberían existir esos recursos disponibles. Entonces, reiteremos, alerta roja para las comunas de Futrono y Valdivia, esto debido a cauces de agua, ríos, el río Coique, ¿verdad?, y el río Santo Domingo, respectivamente, que se encuentran desbordados en algunos puntos. Información que tenemos contando acá en la radio, 22 horas con 20 minutos.

22 horas ya con 24 minutos, seguimos acompañándote en la radio. ¿Hace cuánto tiempo no sientes tranquilidad? 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

34 minutos, sí, 10 de la noche con 34 minutos, seguimos acompañándote acá en vivo, vivo la radio, sí, en esta noche. Mejor ya ustedes para la jornada de mañana 28, mañana es un día importante, 28 de julio, sí. ¿Por qué? Porque es martes, día que sigue la semana, por eso. Como curiosidad le cuento que es el Día Nacional del Perú, por eso el presidente José Antonio Kast anda allá, porque cuando es el Día Nacional del Perú es cuando se hace el cambio de mando. Por eso andan por allá. Y por lo mismo un día importante. ¿Ve que era importante el día 28 de julio? ¿Ve que era importante? ¿Se acuerda usted de Bocinha? Bocinha. ¿Se acuerda de Bocinha, no? Gran figura del Mundial con Cabo Verde. Portero, arquero de Cabo Verde. Que ahí estuvieron a... Uy, pero ¿se acuerda de ese partido? Estuvieron a punto de hacerse la Argentina. Mira, perdiendo Argentina. Pero finalmente no ganaron. Pero igual perdieron después, en la final. Es como sí, lo ganaron, pero bueno, igual perdieron. Bueno, pero en fin. Bueno, ¿qué pasa? Que está todo listo para que Bocinha llegue a Chile, sí. Llegue a Chile. Pero, siempre hay un pero. ¿Pero por qué siempre hay un pero? Hay un pero, ¿eh? Bueno, ¿qué pasa? Que, perdona, lo destaca acá.

Nuestra web, biobiochile.cl, dice que el arribo a Chile del portero titular de la selección de Cabo Verde, Josimar José Épora Díaz, más conocido como Bociña, figura del Mundial 2026, se retrasó. ¿Por qué? Por problemas con su visa, sí. El futbolista de 40 años tiene previsto volar a Santiago para realizar los exámenes médicos de rigor y firmar el contrato con Colo-Colo, con el equipo albo. El jugador revelación de la Copa del Mundo, incluido además en el 11 ideal del Mundial que reveló la FIFA a partir de los votos de los aficionados, concretó un acuerdo que todavía no ha sido divulgado por el equipo cacique, por el Colo-Colo, ¿verdad? No ha dicho cuánto. Bueno, hay trascendidos que dicen que el contrato de Bociña con el cuadro albo sería aproximadamente por 6 meses, es decir, por lo que queda de esta temporada, ¿verdad? Y con un sueldo de $25.000 mensuales, con opción de eventualmente prolongarlo por un año más. El guardameta, que llega libre tras culminar su vínculo con el Chaves de la Segunda División de Portugal, habría elegido al club líder del campeonato nacional por la posibilidad real de jugar, garantía que no tenía en otros ofrecimientos que veían en su figura la oportunidad solamente de realizar mercadeo con su imagen, algo que, por supuesto, Colo Colo claramente también va a ser, ¿verdad? Imagínese cuántas camisetas con el nombre de Bociña se van a vender para la Navidad, por ejemplo, o ahora para el Día del Niño, por ejemplo. ¿Cuántos niños no van a querer ser arqueros, como yo en algún momento, y utilizar el nombre de Bociña? En serio, no sé, yo era arquero. Bueno, jugué de todo, pero también jugué al arco. Me lesioné harto, sí, jugando al arco. ¿Vale? Ahí está. Yo usaría la camiseta Bociña, ¿eh? Claramente que sí, ¿eh? Así que, obviamente, tiene también por lado y lado, ¿no? Pero bueno, con sus casi 30 millones de seguidores en Instagram, Bociña se convirtió en un interés global por sus grandes actuaciones en los partidos del Mundial que todos pudimos ver, ¿verdad? Ahí está. Oiga, pero no sé, todavía no tengo ahí dando vuelta ese partido con Argentina que perdieron 3-2 al final. Oiga, ya, pero bueno, no importa. ¿Cuándo llegará Bociña? No se sabe todavía. Cuando tenga la visa y pueda llegar a firmar su contrato con Colo-Colo, 22 horas con 38 minutos.

22 horas con 42 minutos acá en Bio Bio la radio. Nos comentan y nos preguntan cómo va a estar el tiempo mañana en diversas ciudades de nuestro país, ¿eh? ¿Le parece que revisemos un poquitito nomás, pues, para revisar el tiempo, a ver si llueve o no? A ver, ¿qué dice por acá? Dice, por ejemplo, en la región de Ñuble, en Chillán, siempre hay problemas. Aquí Chillán se espera que llueva mañana, en la madrugada principalmente, vuelve el jueves, pero bien entrada la noche. Una mínima de 11 y una máxima de 15 es lo que se espera para Chillán. Para el Gran Concepción se espera también lluvia en la madrugada, también parte de la mañana de mañana, con viento de hasta 40 kilómetros por hora aproximadamente. Máxima mañana de 14 para Concepción al menos. En Temuco, ¿qué se espera en Temuco? En Temuco tienen 12 grados a esta hora. Se espera que la mínima sea de 6 y la máxima de 10 mañana martes 28. Y la mínima será, ya lo decíamos, mínima de 6, máxima de 10. Y estará lloviendo. Sí, estará lloviendo en la madrugada, pero poquito, ¿eh? No tanto, poquito. El resto del día sigue con nubosidad parcial. Vamos a Valdivia, sí, en Valdivia ahí también había algunos problemas hace poco, le contamos, ¿verdad? Pero se espera que mañana no llueva, ¿eh? No. Ahora hay algunos chubascos, está nublado, hay 8 grados en Valdivia, mañana la mínima será de 6 y la máxima de 10. En la madrugada llueve un poquito, muy débil, pero ya mañana estará casi con sol, ¿eh? Muy pocas nubes ahí, pero casi con sol. Eso se espera mañana para Valdivia. Y un poquito más al sur, vamos a ir hasta la región de Los Lagos, en Osorno. Uy, aquí va a ser un poco más de frío, ¿eh? De hecho, el miércoles va a ser harto frío en Osorno. Pero mañana martes 28, se espera una mínima de 1 grado y la máxima de 10. Sin lluvia, escasa nubosidad, escasísima nubosidad. El miércoles sí a prepararse en Osorno, ¿eh? Menos 2 grados es lo que se espera. Y en Puerto Montt, para mañana martes 28, se espera una mínima de 0 grados, una máxima de 9, también con escasa nubosidad durante toda la jornada. Prepararse también en Puerto Montt porque heladas para el miércoles, menos 2 grados, dice acá. Y para la Isla Grande de Chiloé, se espera en Ancud, en Castro y en Chiloé, que esté con nubosidad parcial, variando a un poquitito más nublado, con mínimas que van desde 1 grado y máximas de 10 grados ahí en la Isla Grande de Chiloé. Bueno, parte del tiempo, ¿verdad?, que también revisamos a esta hora acá en la radio. 15 minutos nos separan de las 23 horas.

0: Está un tanto complicada la situación en algunas comunas de Valdivia, también en la región de Los Ríos. De hecho, bueno, se acaba de suspender las clases en 4 comunas de la región de Los Ríos debido a la intensa lluvia que se ha sentido en la zona. Cristian Serna nos va a entregar los detalles desde Radio Bio Bio en Valdivia. Adelante, Cristian.
1: El Ministerio de Educación ha suspendido las clases en las comunas de Valdivia, Futrono, Los Lagos y Paillaco debido a la intensa lluvia que se ha sentido durante esta jornada acá en la región de Los Ríos, que se proyectaba no iba a superar los 60 milímetros. Sin embargo, prácticamente en toda la región alcanzó más de 100 milímetros de agua caída en un breve lapso de tiempo. Es por esto que se ha suspendido las clases, repito, en Valdivia, Futrono, Los Lagos y Paillaco durante la jornada de mañana, con recuperación. Eso es lo que ha dicho el ministerio. Además, la ruta que conecta a Valdivia con Paillaco estará suspendida durante toda la noche debido a la crecida del río Santo Domingo. Nosotros estamos en este instante en este viaducto y se observa que el puente aún está transitable. Sin embargo, como medida de precaución, las autoridades han decidido suspender el tránsito vehicular sobre el puente Santo Domingo, y eso significa que la ruta que conecta a Valdivia con Paillaco estará con el tránsito completamente suspendido durante toda la noche y la madrugada. Con luz día recién se hará un nuevo análisis para saber si se habilitará o no el tránsito vehicular en esta carretera. Son parte de las medidas que se han anunciado por parte de las autoridades. No olvidemos que tanto la comuna de Valdivia como la comuna de Futrono se encuentran con alerta roja, la primera por la crecida del río a la crecida del río Coique, que ya a región de Los Ríos, Bio Bio, la radio.
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2: Muy buenas noches, bienvenidos y bienvenidas al Informador de las 23 horas. Se suspendió el tránsito en la salida sur de Valdivia por la crecida de un río. Desde Radio Bio Bio en esa ciudad nos informa Cristian Serna.
3: Completamente interrumpido se encuentra el tránsito vehicular y peatonal en la ruta que conecta a Valdivia con Paillaco. Esto debido al riesgo de desborde del río Santo Domingo. Estamos en este instante en el puente del mismo nombre. Hay personal de vialidad que está realizando la medición y se ha constatado que está a pocos centímetros de llegar a las bases que mantienen el soporte de este puente. Es por eso que, por instrucción de las autoridades, se ha cortado el tránsito vehicular para poder garantizar la seguridad de quienes transitan por esta carretera. Suspendido en su totalidad el tránsito entre Valdivia y Paillaco debido al riesgo de desborde del río Santo Domingo. Se ha indicado que la comuna de Valdivia se encuentra precisamente por esta situación con alerta roja. Lo mismo está sucediendo en la comuna de Futrono, que también tiene una alerta roja decretada por la crecida del río Coy, que se ha indicado que ya 4 familias han visto afectadas por el desborde del río Coy que en la comuna de Futrono. Y ya lo anunciábamos hace pocos minutos, la Seremi de Educación ha suspendido las clases en 4 comunas de la región de Los Ríos debido a las intensas lluvias que han caído durante esta jornada acá en la zona. Se trata específicamente de las comunas de Valdivia, Los Lagos, Futrono y Paillaco, que mañana tendrán sus clases suspendidas de acuerdo a lo que ha confirmado el Ministerio de Educación. En la región de Los Ríos, Bio Bio, la radio.
2: Hasta ahora llueve en algunos sectores de Iquique y Alto Hospicio. Desde Radio Bio Bio en la zona nos informa Cristian Núñez.
4: Sí, efectivamente, hasta ahora se produce una intensa llovizna fina en el sector de Alto Hospicio, en algunos sectores del Boro y también en el sector de La Pampa. También se ha notificado que está ocurriendo esto mismo en el sector sur de Iquique, el paso de un nubarrón con intensa y fina llovizna, reiteramos, que hasta ahora se deja sentir acá en la zona. No estaba pronosticada esta situación, sin embargo, durante el fin de semana sí hubo algunas lloviznas también que afectaron en nuestra zona, que reiteramos también son poco normales en nuestro borde costero de la región de Tarapacá. Reiteramos entonces, a esta hora el pronóstico del tiempo indica que están los cielos parcialmente cubiertos en la región, sin embargo no existía pronóstico de lluvias o caída de agua, que hasta ahora sí se deja sentir de manera fina pero intensa en algunos sectores de la comuna de Alto Hospicio, principalmente en Iquique. Bio Bio, la radio.
2: La Superintendencia de Medio Ambiente abrió una investigación en Minera Las Cenizas. Benjamín Duque, de Radio Bio Bio en la región de Valparaíso, nos cuenta más.
5: La Superintendencia de Medio Ambiente abrió una investigación por la contingencia reportada por Minera Las Cenizas en la región de Valparaíso, luego de las intensas precipitaciones registradas durante el reciente sistema frontal. Según informó la institución, la investigación se inició a comienzos de la semana pasada, tras recibir antecedentes entregados por la propia empresa minera. De acuerdo con los reportes, los días 17 y 20 de julio de 2026 se produjo una descarga de aguas desde la piscina número 4 hacia la quebrada Rincón del Chinchorro. Esto habría ocurrido debido a que las piscinas de decantación y almacenamiento, junto con el sistema de circulación, alcanzaron su máxima capacidad producto de las lluvias. La SMA señaló que el objetivo de la indagatoria es reunir todos los antecedentes necesarios para verificar el cumplimiento de la normativa ambiental aplicable. Para ello, ya se realizó un requerimiento formal de información al titular del proyecto. El organismo también informó que ha mantenido coordinación permanente con otros servicios con competencia en la materia, entre ellos Cernea Geomín, la Dirección General de Aguas y Directemar, instituciones que han desarrollado labores de inspección, seguimiento y toma de muestras en el área afectada. Desde la región de Valparaíso, Bio Bio, la radio.
2: 23 horas con 5 minutos, hasta acá la revisión de las noticias. Gracias por informarse con nosotros y siga en compañía de la radio. En una hora más, una nueva revisión de noticias en Radiograma Nocturno. Que estén bien, buenas noches.

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2: Sí.
1: Son las 23:15. Respecto a las 6 personas que se encontraban extraviadas tras huir el Cerro Manquehuito, sabemos que fueron encontradas por bomberos y trasladadas al puesto de mando, donde llegarían en algunos minutos, todas en buen estado. Es muy importante escuchar a las autoridades. Estamos en invierno, está lloviendo, hay horarios en los cuales se sube a la montaña y otros en que ya hay que comenzar el descenso, sobre todo antes de que se ponga el sol. Así que para evitar este tipo de inconvenientes y rescates que ya sabemos a lo que pueden llevar, es muy importante tomar todas las precauciones del caso. Vamos a hablar con Nicolás Bascuñán. Él es dramaturgo y llega a la sala la comedia de teatro Ictus, Pasta Yo Base, que es un monólogo contemporáneo que transcurre durante los últimos instantes de vida de un consumidor de pasta base en una población de Santiago. Una propuesta muy interesante que vamos a conversar con Nicolás. ¿Cómo estás? Muy buenas noches.
3: Hola, buenas noches.
1: Cuéntanos, ¿cómo nace la idea de esta obra? ¿De qué se trata y hasta cuándo la vamos a poder ver?
3: La obra nace un poco a partir de mi propia experiencia en mi juventud, claramente, que tuve con la pasta base. Desde ahí comienza como esta idea de poder hacer una obra que hablara de las pesadillas que yo tenía en los momentos de angustia, en los momentos más terribles de la droga. Y desde ahí comencé un trabajo que duró varios años, que es el proceso de dramaturgia de la obra.
1: ¿Ya? ¿Y esto lo hiciste a partir de tu propia experiencia solamente? ¿O te juntaste con otras personas que habían vivido algo similar para poder ir recopilando un poquito más?
3: No, básicamente lo hice a partir de mi propia experiencia, mi propia pesadilla, mis propios sentimientos y mis propias reflexiones con alrededor de la droga, y también todo el proceso que después hice de poder salir, sanar, y ahí por eso intento hacer una obra que tenga como diferentes puntos de vista, donde realmente no es una obra autobiográfica, sino que tiene que ver precisamente con la pesadilla, con ese lugar que es más onírico, que no tiene que ver tanto con mi historia, aunque sí está, pero sí se entrecruza con muchas historias alrededor.
1: Ya, más onírico, dices tú.
3: Sí, onírico en el sentido de que no es una obra testimonial, es una obra que tiene que ver, como te digo, con imágenes más de la pesadilla que uno vivía, como las emociones, lo que cruza el consumo de la droga, desde las reflexiones que pueden ser o más espirituales, más políticas, o más del entorno social que genera el consumo.
1: Claro. Esta obra que se llama Pasta Yo Base, ¿ya fue estrenada? ¿Se viene ahora?
3: Sí, la obra se estrenó el año pasado en Teatro El Puente. Tuvimos tres temporadas muy buenas, que tuvimos todo agotado. Después nos fuimos a Barcelona, tuvimos ya en dos funciones en España. Y hemos ahora recorrido, estuvimos también en Punta Arenas, venimos llegando a Arica, Iquique, Los Ángeles, Concepción, así que hemos viajado por muchos lados, ha sido una obra que nos ha ido muy bien de público, entonces estamos súper contentos porque se ha dado ahí como un fenómeno bien bueno, que mucha gente quiere ir a verla, hay mucho boca a boca y todo eso.
1: ¿Y cuál ha sido la recepción de personas que hayan pasado por algo similar que tú?
3: La recepción es muy muy fuerte, le recibe muy muy de adentro, se nos acerca mucho a agradecernos, a decir que se nota que hay una honestidad en el texto, en el intérprete, el Felipe Cepeda, que hace una gran actuación también, que eso ha sido muy destacado, y bueno, todo lo escénico, lo lumínico, la parte del movimiento que hace Andrea Amaro, lo lumínico que hace Francisco Jara, el diseño de Gabriela Santibáñez, la producción de la Caro, entonces todo eso ha brillado mucho, entonces la gente lo recibe muy bien, siente que está muy bien conectado.

0: la historia. De hecho, también fue Pablo, que es de Psicología Callejera, que ahora está súper renombrado en las redes sociales, y él la vio y se conectó mucho con la obra, quedó muy interesado en quizá hacer algo a futuro con respecto a eso, así que creo que tiene, conecta muy bien con la gente que ha vivido ese proceso.
1: Totalmente. Ahora, no sé si a ti te pasó, porque quizás algo que ya tienes tratado hace mucho tiempo, pero que siempre debe ser difícil volver a visitar ese lugar, ¿no?
0: Sí, es muy difícil, se abren muchas heridas, hay muchas cicatrices que muy profundas, que cuesta mucho sanar y que, de hecho, yo creo que algunas ni siquiera están sanadas, especialmente volver a abrirla para la familia, para mi mamá, que vivió eso cuando yo era muy chico, yo tenía 16 años, 20 y tanto, ¿cachai? Entonces,
1: súper chico.
0: Ha pasado mucho, sí, ha pasado muchos años, pero sí, es doloroso, es una purga, es una obra que tiene harto como una cosa ritual de purga mía, y que bueno, como colectivo también hemos sabido cómo integrar y todos hemos tenido una cierta purga, porque no solo hablamos del consumo de drogas, sino también nos abrimos a todos los tipos de consumo, también al consumo social, el consumo del ego, el consumo de un montón de cosas. No nos quedamos solamente en el tema de la pasta base.
1: ¿Hay algo de pagar culpas, te pregunto, por esta figura de ser crucificado en un poste de luz, por el narcotraficante, que qué sé yo?
0: Sí, hay algo ahí que pareciera que tuviera que ver con un vía crucis, ¿cachai?
1: Claro.
0: O sea, como un vía crucis personal, que tiene, o sea, que tiene un momento muy oscuro, pero también tiene un momento de luz, y de eso tratamos también de poner en la obra, que haya un momento de luz, una salida, sentimos que, o sea, yo pude salir y mucha gente ha salido, y siempre se ha encontrado algo que hay detrás, que te da un apoyo, que te ayuda a salir, y eso también es importante, y lo intento poner en la obra, porque siento que a pesar de lo oscuro y tenebroso, siempre hay una forma que uno puede salir y no ahogarse ahí en ese tormento.
1: Claro. Tú consumiste por varios años, ¿no?, con tus compañeros del colegio, o sea, súper chico, en Ocupas, tuviste tus amigos punks, pasteros de poblaciones, como tú has contado en distintas oportunidades. Ahora, tú decías, la droga te gustaba mucho, pero el efecto desaparecía, llegaba la hora de tratar de conciliar el sueño y las pesadillas. Era una cosa que, o sea, jamás habías vivido antes, ¿no?
0: Sí. Sí, o sea, claro, yo nunca me he considerado, o sea, que muchas veces el pastero se suele relacionar como gente en situación de calle, que es habitual, es como lo mayoritario, pero hay mucha gente que consume pasta y que trabaja.
1: Exacto.
0: Y estudia, y eso se ve en muchos lados, entonces, pero hay un paso de pasar a una adicción más fuerte, que es ser alguien que consume así, y claro, yo realmente, mi tema era que, claro, cuando el tema de la pasta es que cuando se acaba la droga es muy fuerte el tema de la angustia y llegar a casa, acostarse, y ahí se producía, a mí me llamaba mucho la atención, siempre me llamaba mucho la atención los sueños, pero especialmente en la pasta las pesadillas eran muy diferentes, entonces por eso me llamó mucho la atención la idea de poder escribirlo, mi intento, porque no creo que haya llegado a reconducirlo tal cual, porque era una forma rítmica, una forma de presentarse la imagen, la información muy diferente, entonces, y que era muy angustiante, entonces eso es lo que intenté, como llevarlo al papel y a la escena.
1: Claro.
0: y con todos los elementos.
1: ¿Y qué es lo que, no sé si tú recuerdas, buscabas evadir cuando entraste en ese mundo o caíste en ese mundo?
0: Yo no sé si quería tanto evadir, sino que era una sensación de que a veces uno quiere hacerlo todo nomás, es como una cosa media destructiva, quizá hay algo más profundo que uno no logra ver, pero también era un poco de que éramos una juventud que queríamos drogarnos con todo, realmente era como alcohol, marihuana, ¿cachai? Como que había una cosa así de mi generación que íbamos probando todo y no importaba, y después la Ocupa era un poco lo mismo, o sea, era como probemos todo, un poco destroy, que se llama ese punk destroy, que era como reventar, que es muy criticado, dice, bueno, destruir el sistema, pero el sistema como interno nomás, ¿cachai? Y entonces era un poco eso, no creo que había tanto de mi lado, como una evasión.
1: Claro.
0: No sé, quizás si alguien me mira desde afuera, quizás me puede decir, sí, sabes que es una evasión. Yo solamente lo hacía por un deseo de probarlo todo y sentirme como con una adrenalina, además que hay una cosa que la droga le puse, que es como una excitación así.

0: como personal, así, como un poco egomaníaca, que yo lo veo ahora desde allá, ¿cachai? Desde más lejos, que creo que uno satisface un poco eso, como una sensación muy personal, así como de poder.
1: Ahora me imagino que hay una tremenda responsabilidad en hacer esto, y que no sea complejo para alguien que pasó por algo similar, ¿no? Cuando hay algunos gatillantes que por ahí te llevan a lugares difíciles, que alguien pueda ver la obra habiéndolo superado, entre comillas, yo no sé si se supera del todo, y que pueda verla sin volver a ese lugar.
0: Sí, sí, sí. O sea, mira, no sé si entiendo bien, pero si la obra, ponte, yo la otra vez fue una amiga que trabaja con gente en rehabilitación.
1: Ya.
0: Y ella, yo le ofrecí que si quería ir con gente, y ella prefirió que no. O sea, van mejor los monitores, gente como que ha pasado harto tiempo. Sí. Yo creo que puede ir a ver la obra, pero gente que está como justo saliendo recién del consumo.
1: No es buena
0: puede
1: idea.
0: Ser una obra que puede, yo creo que no es una buena idea, sí. Puede ser un gatillante, porque la obra tampoco es tan moralista, ¿cachai? También ponemos la cosa muy crudamente.
1: Más cruda, exacto.
0: Claro, entonces no hay como una cosa, oye, no, ¿cachai? Es como, esto es la realidad, ¿cachai? Entonces puede generar también, lo que vio ella dijo, le puede generar una angustia a la persona y quería salir como aparte inmediatamente después de la obra también.
1: ¿Cachai? Sí, bueno, no es la idea claramente.
0: No.
1: Van a poder ver la obra desde este viernes 31 de julio al sábado 22 de agosto a las 20 horas en el Teatro Ictus, que está en Merced 349, Santiago, y las entradas las pueden comprar a través de Ticket Plus, ¿cierto?
0: Sí, sí.
1: Bueno, se ve, promete, bueno, ya le ha ido increíble, yo no he tenido la oportunidad de verla, pero pinta para muy buena, basta yo base para que se motiven entonces y la vayan a ver, vayan a comprar sus entradas a través de Ticket Plus. Mucho éxito con esta nueva temporada.
0: Sí, muchas gracias, esperamos que nos vaya muy bien, estamos en un teatro que siempre habíamos querido estar, en Ictus, para nosotros es un honor, y sentimos que a pesar que la temática se ve cruda, como que pareciera que es para un tipo público, nos han ido a ver desde todos, o sea, desde gente muy adulta hasta gente más, obviamente la obra es mayores de 14, pero que la entiendan súper bien, la disfrutan porque la obra también tiene mucho humor negro,
1: claro.
0: También es divertida, tiene musicalmente está hermosa, entonces no es solo adentrarse como en la oscuridad, sino también intentar ver otros lados que hacen que la obra también tenga momentos muy lumínicos, muy graciosos, y eso le gusta mucho a la gente, y la gran actuación de Felipe Cepeda, que también es tremenda, y alguien que quiere ver buen teatro, una buena actuación, también es un buen lugar para ir a ver.
1: Genial, vamos a estar muy atentos entonces. Muchas gracias, Nicolás Bascuñán, dramaturgo, por conversar con nosotros, que te vaya muy bien.
0: Muchas gracias.
1: Chao, chao.
0: Chao.
1: 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Son las 23 con 28 minutos en Santiago. A esta hora tenemos 12,4 grados, cielos cubiertos y chubascos. Para mañana en la capital esperamos extremas de 10 y 14 con chubascos durante todo el día, declinando ya hacia la tarde. Escuchamos a Pedro Aznar, A Primera Vista suena hoy en la radio.

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7: 23:34 en Licantén se suspendieron las clases y se llamó a evacuar algunos sectores por posible crecida de ríos. Prevenir es salvar, decían las autoridades. Esto producto de las precipitaciones en la región del Maule y en Licantén en particular, con el aumento del caudal de los ríos Lontué y Teno. Por eso se decretó emergencia comunal, se suspendieron las clases de la jornada de la tarde y se anunció una evacuación preventiva para distintos sectores de esta comuna. Vamos a tomar contacto con Daniel Hernández, colaborador de Radio Bio Bio en Curicó. Él se encuentra en Licantén, donde hay un notorio aumento del caudal del río. Queremos saber qué pasa hasta ahora y qué va a pasar también mañana con las clases. ¿Cómo estás? Muy buenas noches.
8: Hola Claudia, ¿cómo estás? Gusto de saludarte, buenas noches. Claro, estamos acá en Licantén, provincia de Curicó, por la ruta J60, donde la verdad hay que señalar que ha sido una jornada bastante extenuante para toda la comunidad, para las autoridades que han estado desplegadas en esta zona. Lo primero tiene que ver principalmente con la evacuación preventiva en este establecimiento de larga estadía que es el Elean de Licantén, que cerca de 30 adultos mayores ya fueron trasladados a diferentes lugares. Yo estoy acá en un lugar muy cercano a la comuna de Licantén, para que la gente también pueda entender, muy cercano a la zona de Iloca, a un par de kilómetros, donde mucha gente está en este momento tratando de observar en una medición, además que está en este lugar, donde la gente tiene una visibilidad, por supuesto, un poco más relativa. En este lugar también está el alcalde de Curepto, Fernando Alcántara, que además queremos conversar con él para que nos pueda contar un poco también, porque son comunas muy cercanas que en este momento están de alguna forma desarrollando. Estamos con el alcalde de Curepto en vivo para la radio. Alcalde, cuéntenos también parte de toda esta visualización que ustedes están haciendo acá, muy cercano al
9: Tequito. ¿Cómo está? Buenas noches. Hola, buenas noches, bien. Sí, la verdad que estamos en un continuo monitoreo de lo que es el caudal del río Mataquito, que ha ido creciendo con estos 14 días de frente mal tiempo que hemos tenido en la zona. Río Mataquito, que ayer alcanzó un umbral de 5,70 metros aquí en la pasarela de los Escalones, y en el sector de Ocamami a 4,20 metros. Bajó eso, pero al aumentar de forma considerable el caudal en río Teno y río Lontué, es una alerta para nosotros que prácticamente los caudales de estos ríos aumentaron un 50% y esas aguas de esos ríos son los que alimentan el río Mataquito.
8: Claro, nosotros estamos por el lado de Licantén, alcalde. Usted comparte jurisdicción con esta pasarela donde la gente también está observando a esta hora el caudal que ha aumentado considerablemente acá en esta zona. ¿Cuáles son también las nuevas noticias para la comuna de Curepto, entendiendo que las clases están suspendidas acá en Licantén, las autoridades están desplegadas acá en la zona? ¿Cuáles son las variaciones con respecto a su comuna?
10: Bueno, con Licantén nosotros con el alcalde Claudio Reyes de la comuna de Licantén tuvimos una reunión en la mañana, así también ayer domingo, para tomar cursos de acción similares. La verdad que el río es el mismo, las afectaciones son prácticamente las mismas, solamente que a Claudio le afecta una mayor cantidad poblacional. Nosotros tenemos en la Riviera Sur la parte rural de la comuna de Curepto. Claudio suspendió las clases. Yo tengo 3 colegios con muy baja matrícula, en total 3 colegios con cerca de 40 alumnos, así que es fácil controlar, y se suspendieron las clases hoy día en la tarde. Mañana tendríamos clases normales, así que no sucede nada. Claudio se vio en la obligación, Licantén, de evacuar el municipio, que se inunda, la última vez tuvieron más de 2 metros de agua, el LA. Entonces nosotros no tenemos esas infraestructuras críticas que afectan de mayor forma a la comunidad.
8: ¿Y cuál es la última información que han recibido de las autoridades con respecto al caudal? ¿Qué va a pasar ahora con toda la gente que está viendo acá, ustedes también con autoridades? ¿Qué es la última información que han recibido?
10: Bueno, a las 8 de la tarde aproximadamente estuve reunido con el delegado presidencial, don Juan Eduardo Prieto, y también con el director regional de Senapred, don Carlos Fernández, en donde la estimación que el pulso de agua que viene bajando de la cordillera debiera estar pasando por el río Pataquito entre las 8 y las 2 de la madrugada, donde sería el mayor pulso, y después luego de eso se espera que el agua empiece ya a descender el caudal del río, y con eso disminuir el factor de riesgo que tenemos en común con Licantén, que es el río.
8: Muy bien, muchas gracias, alcalde.
10: Gracias, muy amable.
8: Ahí está Claudia Fernández Taraquíes, el alcalde de Curepto. La verdad que hice el panorama finalmente con las autoridades que han estado desplegadas durante toda esta jornada, estableciendo el COGRIT a eso de las 13 horas, 1 de la tarde, acá en la comuna de Licantén, pero están las autoridades comunicadas, porque además, como te reitero, hay mucha gente hasta ahora en la ruta J60, donde incluso personal de seguridad pública han tenido que instalar conificación y también una patrulla para poder advertir a los conductores que bajen la velocidad, porque la gente, tú sabes que también comienza a hacer turismo de emergencia, comienzan a grabar, pero también están muy preocupados de la situación que se está viviendo hasta ahora acá en la comuna de Licantén.
7: Eso, a cuidarse, que es lo más importante, y a seguir las recomendaciones de las autoridades. Muchas gracias, Daniel.
8: Buenas noches.
7: Buenas noches. Son las 23:39, 12,4 grados en Santiago, chubascos. Vamos con nuestra efeméride.
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12: El 27 de julio del año 1940, Bugs Bunny, el conejo de la suerte, como se le conoce acá en Chile, hizo su debut oficial en el cartoon Liebres Salvajes. Su primera aparición había sido con otro nombre, El Conejo Feliz, en un corto titulado La Casa de Liebres de Porky, que había sido emitido el 30 de abril de 1938. Pero no, su debut como Bugs Bunny

0: ese 27 de julio de 1940. El creador fue Frederick Tex Avery, que a los 19 años de edad había logrado ya ser segundo asistente en los estudios de Walter Lantz, y su tarea era rellenar con colores planos los fondos del Gato Félix, otro gran cartoon. Después, Frederick empezó a tener más espacio para meter gags y también incluso cambiar el ritmo de las animaciones. El año 1935, Avery se mudó a la Warner Bros., donde por un problema de espacio, lo ubicaron en una especie de chalecito en medio del estacionamiento y lejos de la sección de animación. Digamos que estaba un poquito relegado. Con cuatro jóvenes dibujantes, Avery empezó con los documentales. Dibujaba a los patos emigrando en formación, como bombarderos y controlados por radar, y a los lagartos cambiando la piel detrás de un biombo para no quedar desnudos en público. En 1937, Avery rediseñó un personaje menor del estudio, el chanchito Porky, y lo puso a cazar patos. Frente a un fondo de lagunas habitadas por patos más o menos realistas, apareció el pato Lucas, riéndose como un orate hiperactivo, vale decir, como un loco, y que en lugar de hacer lo lógico, huir del cazador, se dedicaba a burlarse, tendiéndole trampas y persiguiéndolo. El 27 de julio de 1940, los cinco locos del estacionamiento, estos que trabajaban dibujando monitos que se pasaban en los cines, lanzaron a un conejo sin vergüenza y pillo llamado Bugs. ¿Qué hay de nuevo, viejo?, era su saludo. Su principal pasión era burlarse y ganarle a sus perseguidores, como Elmer. Y su salto a la fama fue ser el primer dibujo animado nominado para un Oscar. Sí, Bugs Bunny, el conejo de la suerte. Avery entonces se pasó a la Metro, el estudio más rico y poderoso de la época, y allí empezó su era dorada. Al contrario de los demás cortos que abrían las funciones de cine, los de la Metro eran para grandes. Las chicas eran preciosas. Los personajes se volaban la cabeza a escopetazos, morían en pantalla, eran feroces y también inimputables. La idea de gracioso era dos buitres con servilleta al cuello, cubiertos en la mano, poniéndose sal y pimienta mutuamente, listos para devorarse. O, por ejemplo, que una pelirroja tirara por la ventana de un rascacielos a 900 pisos de altura a un baboso que se ponía demasiado pesado, mientras su avejentada mamá, vestida de madama, aplaudía. Sí, aplaudía. Eran monitos para adultos, mejor dicho, eran monitos que tenían algo malo, pecaminoso, y que los hacía sumamente entretenidos. No eran los monitos dulzones de Walt Disney. En esos cortos, por ejemplo, llovían yunques, sobraba sangre, todo el mundo iba armado y una ardilla guardaba, por ejemplo, granadas en su cuevita en el árbol. El año 1954, la Metro cerró toda su producción de dibujos animados y Avery volvió al Lantz, donde duró apenas un año. Se mudó después a un pueblo y se dedicó al naciente mercado de los comerciales de televisión. Frederick Tex Avery murió el año 1980. Tiene un récord. Fue el creador de Bugs Bunny, el primer monito animado nominado para un Oscar, que nació el 27 de julio de 1940.
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1: 23:48. La última película de Christopher Nolan la super rompe. Estamos hablando de memes, audiolibros y salas llenas. Es el fenómeno de la Odisea, la nueva adaptación del poema de Homero que debutó con 264,1 millones de dólares en su primer fin de semana y desató furor en cines de todo el mundo, tanto en 70 milímetros como en digital. Fenómeno cultural gracias a varios hitos, este estreno millonario en la taquilla mundial, pero también las polémicas en torno a su elenco. Promocionada como el primer largometraje de ficción rodado completamente con cámaras IMAX de 70 milímetros, llega a la pantalla grande este milenario poema épico con estrellas como Matt Damon, Anne Hathaway, Tom Holland, Robert Pattinson, Zendaya y John Leguizamo. Bastante entusiasmo justamente por los 70 milímetros provocó una transformación en algunas salas de cine. Como les decía, Nolan rodó la Odisea con estas cámaras IMAX en película de 70 milímetros, un formato considerado por muchos como la máxima expresión de la captura y exhibición cinematográfica por su resolución y también por la amplitud de encuadre. No fue fácil hacerlo de todas maneras. Fíjense que la gente, de hecho, se volcó.

a los cines el primer fin de semana, a pesar de que de todas maneras los más puristas les parecía que era extraña la odisea planteada por Nolan. Sin embargo, la crítica ha sido muy, pero muy buena. Hay decenas de salas en el mundo capaces de proyectar este formato. No es para cualquiera, digamos. Pero de todas maneras arrasa también en la proyección digital estándar contemporánea. Como yo les decía, un éxito de taquilla solo el primer fin de semana. Y hay plataformas de audio en streaming que también se beneficiaron del efecto Nolan. De hecho, Spotify registró una explosión de oyentes interesados en el audiolibro de La Odisea. Las búsquedas aumentaron un 310%, en particular por parte de la generación Z y de los millennials. Con sus temas de masculinidad, de legado y hermandad, sumados a la magnitud de la adaptación cinematográfica de Nolan, es una puerta de entrada natural a la narrativa épica. Que se haga a un lado el Imperio Romano, los griegos han vuelto, explicaba Roshni Radia, que es editora de libros en Spotify al diario The Irish Times. Y fíjense que la plataforma audiolibros Eleven Reader, que cuenta entre sus inversores con el actor Matthew McConaughey, lanzó incluso el mes pasado una versión de La Odisea narrada por una voz generada por inteligencia artificial a partir de la del actor Michael Caine. Ahora hay una marea de memes también que ha dejado la película en Instagram, en TikTok, donde de hecho se multiplican las bromas sobre el queso de cabra producido por el cíclope e imaginan innumerables escenarios para explicar la agonía de Odiseo amarrado al mástil escuchando a las sirenas. También la película motiva memes que repasan los filmes en los que Matt Damon, que interpreta al héroe griego, intenta regresar a su casa, entre los que figuran Rescatando al Soldado Ryan, Interstellar, quiero decir, y Misión Rescate. Pero no todo fue risas en internet. Elon Musk, el hombre más rico del mundo, recurrió en varias ocasiones a X para criticar la película que, en su opinión, ha profanado la épica de Homero. Meses antes de su estreno, él ya había liderado los señalamientos contra Nolan por elegir a la actriz Lupita Nyong'o como Elena de Troya y al actor trans Elliot Page como el guerrero griego Sinón. Tras el debut arrasador de la película, redobló su arremetida el pasado martes al prometer lanzar antes de fin de año una versión mejor de La Odisea desarrollada por su generador de imágenes por inteligencia artificial Grok Imagine. Cero fe le tenemos a la versión de Elon Musk. Ese mismo día, un usuario de X propuso a Musk donar $100 millones a Mel Gibson, conocido por su apoyo al presidente Trump, para producir una adaptación con barcos, armaduras, armas y reparto minuciosamente fieles a la historia, a lo que Musk respondió de inmediato: me apunto. No creo que le vaya a ir bien a Musk, pero sí a la película de Nolan, que la está rompiendo en los cines con esta nueva odisea o reversión o reinterpretación, en fin. Vamos a cambiarnos de país y nos vamos a Argentina, porque al parecer vuelven a tener primera dama. Y esto es un remember. Porque tras su ruptura con la actriz, conductora y escritora, además modelo, por supuesto, Amalia Yuyito González, al presidente Javier Milei no se le volvieron a conocer nuevas relaciones. Sin embargo, habría retomado en secreto, que ya claramente no es muy secreto, su vínculo sentimental con la imitadora, cantante y empresaria Fátima Flores, que fue su pareja antes de que se pusiera de novio con la ex vedette. El periodista Ángel De Brito, que digamos es el periodista de farándula más conocido y reconocido en Argentina, y bien responsable también siempre de su información, dijo que están reconciliados Fátima Flores y Javier Milei. Tuvieron encuentros, no sé de qué tipo, dijo De Brito. La relación volvió a tomar su rumbo. Tenemos primera dama, señores. Le sirve menos a Fátima que al presidente, pero siempre un famoso suma. Y dice que Fátima Flores está feliz con la reconciliación, ya se lo confirmó algunas personas que le están escribiendo, dijo. Fátima Flores subió varias imágenes, medias desubicadas, con un trasfondo bastante sexual con Javier Milei cuando él recién asumía, y que llamaron la atención porque además era un romance con una mujer bastante famosa del espectáculo, hasta que finalmente terminan rompiendo, aparece Yuyito, pero al parecer habrían ahora vuelto. El presidente tuvo un reencuentro que fue bastante promocionado con la artista, pero el 27 de enero ya, cuando se presentó al show que ella estaba realizando en el Teatro Roxy en Mar del Plata, y cantó con ella el Rock del Gato, un clásico de los Ratones Paranoicos, la banda liderada por Juanse. El jefe de Estado había visitado el teatro a la tarde para realizar una breve puesta
puesta en escena.

Y finalmente les quiero contar algo. El chino, sí, ese mismo, el que le gusta ir a la nieve con las amigas, va de camino a ser influencer. Sí, porque a veces hacemos famosos a las personas equivocadas. Se cambió de look públicamente y la barbería donde se hizo esto se volvió viral. Sí. La verdad es que hoy día está muy famoso y él decidió capitalizar este momento de fama no solamente con entrevistas pagadas. Chiqui Barber, barbería ubicada en Macul, subió una publicación en las últimas horas donde revelan la visita de Orellana, que fue a renovar su look para sus apariciones de bebé. Estoy más castigado que el loco Pepe, dijo mientras se cortaba el pelo. Porque claro, la señora lo ha retado, ¿no? A pesar de que hoy día estaba muerta la risa, apañándolo ahí, vendiendo en la feria, haciendo bromas y toda la cosa. La publicación se viralizó durante las últimas horas con más de 74 mil me gusta. Así que ahí tenemos entonces al chino, el famoso chino, que pinta para influencer. De que no lo sé, pero algún nicho irá a encontrar. Son las 23:57. Empezamos a despedirnos hoy en la radio. Nos reencontramos mañana a las 8:30 p.m. Tenemos 12,3 grados en Santiago. Chubascos que se van a desarrollar hasta la tarde de mañana martes. ¿Cuándo nos reencontraremos? A las 8:30. Que estén muy bien. Buenas noches.

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2: Un incendio en la estación Santa Isabel del Metro de Santiago destruyó un vagón, dejó otros dos daños parciales y provocó 11 personas lesionadas. Un tornado categoría F1 dejó un herido grave, más de 100 personas afectadas, 74 viviendas dañadas en 4 comunas de la región de Ñuble. Exportadores alertaron que el impacto del arancel de 12,5% impuesto por Estados Unidos a Chile, mientras el canciller Francisco Pérez evitó hablar de un fracaso diplomático. El gobierno se mostró dispuesto a avanzar en la votación de la compensación para los municipios en la ley de la construcción nacional, incluso si la iniciativa es rechazada. La oposición criticó al viceministro Claudio Alvarado por tensionar el diálogo político al atribuir la falta de acuerdos a la ausencia de un liderazgo opositor. Ya son 28 las autoridades regionales que han dejado sus cargos tras confirmarse en menos de 24 horas las renuncias de dos seremis en Tarapacá y Maule. Una niña de 7 años fue apuñalada por un estudiante de 13 al interior de un establecimiento educacional en La Granja en un grave hecho de violencia escolar. En noticias del exterior, Israel y el Líbano celebrarán en Roma una nueva ronda de conversaciones lideradas por Estados Unidos con el objetivo de avanzar en la implementación del marco de seguridad firmado en junio. Estados Unidos anunció una flexibilización temporal de ciertas medidas de supervisión financiera para permitir que instituciones estadounidenses faciliten operaciones en Venezuela por el doble terremoto. En el deporte, el arribo al país del nuevo portero de Colo-Colo, Bocinha, se aplazó por retrasos en los trámites de visado. Y a la continuidad de la fecha 16 del torneo de Primera División, el colista Unión La Calera empató a un gol frente a Everton en el estadio Nicolás Chaguán.
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2: ¿Cómo están? Muy buenos días. Bienvenidos a la revisión de las noticias en Radiograma. Saludamos a quienes nos escuchan a través de las 43 estaciones de Biobío, la radio en todo el país, a quienes nos ven a través de la televisión digital de libre recepción en Biobío TV. Los invitamos a interactuar con nosotros a través de nuestro número de WhatsApp al más 569-9200-7888, número que usted ya puede ver en pantalla, o también nos puede llamar a nuestra línea directa al 800-810-810, línea gratuita desde cualquier teléfono celular, desde cualquier teléfono de red fija. Vamos a las noticias. De este momento les ofrecemos información independiente.
3: 12 de la noche, 9 minutos.
2: 11 lesionados dejó un incendio que afectó a vagones del Metro de Santiago a la estación Santa Isabel de la línea 5. La emergencia obligó la concurrencia de cerca de 21 carros de bomberos y provocó importantes atochamientos vehiculares en el sector. Los detalles los tiene Jaime Sepúlveda.
4: 21 compañías de bomberos controlaron un incendio registrado al interior de una estación del Metro de Santiago, la zona oriente de la capital. Fue en el inicio del horario punta tarde cuando transeúntes y auditores reportaron la emanación de humo desde la estación Santa Isabel de la línea 5, lo que provocó la evacuación masiva de los pasajeros y el cierre preventivo de 5 estaciones aledañas. Fuego que se concentró en la parte baja de un tren, afectando por completo un vagón y otros dos colindantes, así lo señaló el comandante Giorgio Tromben.
5: Se procedió a la extinción del fuego que existía principalmente en un vagón. Se trabajó principalmente la extinción, posteriormente a la ventilación.
4: 5 trabajadores, 2 bomberos y 4 personas, entre ellos un lactante, resultaron lesionados por la emanación de humo, quienes fueron atendidos en el lugar y trasladados posteriormente a recintos hospitalarios de acuerdo a su diagnóstico médico. Con respecto al estado de la estación afectada, Pamela Barros, gerenta de operaciones de Metro, señaló que Santa Isabel continuará cerrada hoy martes, pero se buscará mantener el servicio sin detención de trenes.
6: Por el humo, precisamente, tengamos

0: tenemos que hacer saltar la estación y no parar, pero sí mantener la circulación del resto de la línea.
1: El modelo del tren afectado NS74 es uno de los con tecnología más antigua con los que cuenta la red, por lo que desde Metro indicaron que se está en un plan de modernización para ampliar la vida útil, lo cual vienen trabajando durante los últimos años.
2: 12 de la noche, 11 minutos. 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
4: Un auto mayor de 80 años, colisiones de gravedad y al menos 6 viviendas quedaron con severos daños luego del paso de un tornado categoría F1 que afectó a 4 comunas en la región de Ñuble. Óscar Valenzuela, desde Radio Bio Bio en Concepción, nos cuenta.
5: La lluvia dio paso al fuerte viento en la región de Ñuble y con ello las condiciones propicias para la ocurrencia de un tornado de categoría F1 y que dejó al menos 6 viviendas con severos daños. Uno de los afectados por el fenómeno dio cuenta de la fuerza del viento que osciló entre los 117 y los 181 kilómetros por hora.
6: Y fue algo que cayó pero muy rápido, muy fuerte y se vino encima de una. Llegó aquí a la casa y levantó todo, el auto quedó por allá, los caballos se perdió todo, los animales, hay animales muertos ahí debajo.
5: El delegado presidencial de Ñuble, Diego Sepúlveda, informó sobre una persona lesionada de gravedad, un adulto mayor de 80 años, quien se mantiene hospitalizado.
7: Tornados que afectaron y que volaron las techumbres de algunas viviendas, también arrancaron árboles de raíz. Lamentablemente tenemos una persona lesionada de 80 años en la comuna del Carmen que está siendo evaluado en el hospital de Pindamar. Después ella está desplazándose en una bicicleta en la comuna del Carmen. La persona está fuera de riesgo vital, pero en un estudio al parecer está grave.
5: El gobierno activó los protocolos necesarios para entregar ayuda a las familias que resultaron afectadas por este tornado, el que fue calificado como algo inusual por parte de los lugareños.
2: 12 de la noche, 12 minutos.
4: El precio de los alimentos de la canasta básica podrían aumentar tras los sistemas frontales que afectaron a una serie de regiones del país. Los detalles los tiene María Gramont.
8: Frutas, verduras y otros productos de consumo básico podrían subir en sus precios luego de las intensas lluvias y fuertes vientos que afectaron a una decena de regiones en el país. Los daños en zonas agrícolas junto con las complicaciones en caminos y rutas de transporte podrían generar presiones sobre los precios desde las próximas semanas y extenderse incluso durante los próximos 4 meses. El investigador del Centro de Estudios Financieros de la Escuela de Negocios S de la Universidad de los Andes, Maximiliano Villalobos, explicó que las frutas y verduras son los productos más expuestos a incrementos rápidos en sus precios. No obstante, precisó que este efecto tendría un impacto más acotado en la inflación y sería transitorio.
9: En el corto plazo, los productos con mayor riesgo de registrar alzas, típicamente frutas y verduras. Ahora, si uno mira el efecto sobre la inflación total, es bastante más acotado y demora más en manifestarse.
8: La preocupación no solo apunta al valor de los alimentos, sino también a su disponibilidad. La Asociación Gremial de Paltas de Chile informó que el sistema frontal provocó la caída anticipada de fruta en distintas zonas productivas, por lo que llamó a desconfiar de ofertas con precios excesivamente bajos, ya que podrían corresponder a paltas que no alcanzaron una maduración óptima.
2: 12 de la noche, 14 minutos.
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4: Ponga mucha atención porque esta es información del momento, información que está en nuestro sitio web biobiochile.cl. Un funcionario de Carabineros falleció durante la noche de este reciente lunes tras recibir un impacto al interior de la sexta comisaría de las compañías en La Serena. El incidente ocurrió mientras se realizaban labores operativas en el recinto policial, según los primeros antecedentes. De acuerdo con estos, el hecho tuvo lugar en el marco de la recepción de un cargamento de armas. Durante esta diligencia, uno de los funcionarios habría manipulado un arma de fuego, lo que derivó en un disparo accidental que impactó a otro carabinero en el tórax. Pese a que la víctima fue trasladada de urgencia para recibir atención médica y que el personal realizó, maniobras de reanimación, finalmente se confirmó su fallecimiento. Se encuentra en desarrollo y se investigan las circunstancias en que habría ocurrido este incidente. De hecho, el personal de Carabineros realiza las pericias correspondientes para determinar con exactitud cómo se produjo la manipulación del arma y las razones del disparo. Esto es información que está en nuestro sitio web biobiochile.cl. Ha ocurrido durante la noche de este día martes, durante la madrugada, ¿no? Madrugada de este día martes, y que ha conmocionado de cierta forma a los funcionarios en la zona de La Serena. Vamos a estar atentos entonces al devenir de esta información que está en pleno.

0: Desarrollo entonces, un carabinero fallece tras recibir impacto de bala al interior de una comisaría en La Serena, información que está en pleno desarrollo.
1: 12 de la noche, 16 minutos. 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
0: Canciller Francisco Pérez evitó hablar de un fracaso diplomático tras el nuevo arancel de 12,5% que comenzó a aplicar la administración de Donald Trump. Los detalles los tiene Danilo Ormeño.
3: Distintos gremios exportadores se reunieron con el canciller Francisco Pérez y la subsecretaria de Relaciones Económicas Internacionales, Paula Esteves, tras la materialización del nuevo gravamen que impuso el país norteamericano. Ex cancilleres como Mariano Fernández arremetieron contra el canciller Pérez, afirmando que volvió alardeando del gran éxito en sus encuentros con el gobierno de Trump y a los pocos días después le alzan a 12,5% el arancel. Durante Boric, los aranceles fueron del 10%, dijo. Consultado por Radio Bio Bio, si considera que es un fracaso diplomático para su gestión, el canciller Francisco Pérez evitó profundizar y apeló al Tratado de Libre Comercio.
4: ¿Pero con Estados Unidos es un fracaso diplomático?
5: Con Estados Unidos las conversaciones siguen, tenemos un Tratado de Libre Comercio plenamente vigente y tenemos 60% de los productos fuera de esta nueva realidad respecto de las acciones del 10 y 12,5%.
3: Quien entró también en el debate fue el ministro de Defensa Fernando Barros, quien en Radio Infinita dijo que el asunto de las tarifas es algo injusto y es algo que nos deja bastante confuso porque se supone que somos países muy amigos y muy cercanos.
1: 12 de la noche, 17 minutos.
0: El aumento de las demandas laborales reabrió el debate sobre el impacto de la judicialización en el empleo. Según un estudio de Libertad y Desarrollo, las causas ingresadas a tribunales se triplicaron en los últimos 5 años y el 70% de las demandas termina con un fallo favorable al trabajador. Los detalles los tiene Vanessa Gajardo.
6: Los ingresos a tribunales laborales pasaron de 35.450 causas en 2021 a 112.083 en 2025. Un aumento significativo de la judicialización y que, según los expertos, también tiene que ver con las leyes laborales que se han ido agregando en los últimos años y, por ende, un colapso en los tribunales. Un estudio de Libertad y Desarrollo señala que cuando el juicio llega a sentencia, el resultado tiende a favorecer al trabajador, siendo un 70% de las demandas acogidas en los últimos 10 años. Ezequiel Cáceres, economista de Libertad y Desarrollo, planteó que muchas veces estas demandas terminan en un acuerdo entre partes que también tiene un costo, mientras María Teresa Vial, presidenta de la Cámara de Comercio de Santiago, coincidió con la rigidez que tiene hoy el sistema.
7: Es que existe un sistema que incentiva la litigación y los acuerdos, dado que más de la mitad de las causas terminan mediante acuerdo entre las partes sin llegar a sentencia.
8: Necesitamos simplificar la normativa con foco en la generación de empleo formal.
6: De las causas más recurrentes está el despido injustificado, que creció un 262% en los últimos 5 años. Para las empresas, el paso por tribunales dejó de ser excepcional y su costo se internaliza desde la decisión de contratar.
1: 12 de la noche, 19 minutos.
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0: El Ejecutivo cambió su postura frente a un eventual rechazo de la compensación a las municipalidades, afirmando que si llega a ocurrir, serán los senadores quienes deberán entregar explicaciones. Cristóbal López nos cuenta más.
9: 7 días faltan para la votación del informe de la Comisión Mixta del Plan de Reconstrucción Nacional en la Sala del Senado y desde el gobierno y el oficialismo empiezan a responsabilizar a la oposición en caso de un eventual rechazo a la compensación a los municipios. Pese a que en el papel el oficialismo cuenta con los 26 votos para aprobar, los descuelgues, motivados principalmente por la solicitud de incluir a las regiones de Atacama y Coquimbo en el fondo de emergencia, han modificado la estrategia del gobierno. Esta vez, el viceministro del Interior y vocero de gobierno, Claudio Alvarado, adoptó un tono más confrontacional y afirmó que si los municipios se quedan sin compensación, serán los senadores quienes tendrán que entregar explicaciones.
10: Si se rechaza el tema de las compensaciones, queríamos decir que este sería el tercer intento que hace el gobierno por devolverle la plata a los municipios. Si los senadores estiman que los municipios con menos recursos pueden atender los requerimientos de la ciudadanía, será una explicación que tendrán que dar los senadores a los municipios.
9: Días claves en las conversaciones que mantiene el gobierno para ordenar a los parlamentarios oficialistas y aprobar la compensación. Si se rechaza, esto se podría incorporar o a la ley de presupuesto 2026 o bien tramitarse como una ley rápida para asegurar la compensación a los municipios.
1: 12 de la noche, 20 minutos.
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0: La oposición criticó al viceministro Claudio Alvarado por tensionar el diálogo político tras sostener que la falta de un liderazgo opositor ha dificultado la construcción de acuerdos con el gobierno. Los detalles los tiene Gabriela Piña.
6: Molestia generaron en la oposición los dichos del ministro del Interior, Claudio Alvarado, quien afirmó que en ese sector no hay un liderazgo ordenador como contraparte efectiva al Frente Amplio y al Partido Comunista. En entrevista con El Mercurio, el secretario de Estado agregó que cuando surgen diferencias al interior de la oposición, da la impresión de que hay una división que tiene un liderazgo por sobre la otra. La declaración abrió inmediatas críticas, sobre todo en el socialismo democrático. Tanto el presidente del PPD, Raúl Soto, como la timonel del Partido Socialista, Paulina Bodanovich, criticaron a Alvarado, acusándolo de tensionar el diálogo político y dificultar la construcción de acuerdos.
11: Tiene nuestros teléfonos, nos puede llamar. Nosotros siempre tenemos disposición y apertura a conversar.
12: Yo espero que cambie esa visión, que no proyecte en la oposición lo que ocurre en el gobierno.
6: Consultado por las críticas, el ministro Alvarado hizo un llamado a que la oposición mantenga una actitud constructiva y contribuya al trabajo legislativo, señalando que el país requiere acuerdos.
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1: 12 de la noche, 23 minutos.
0: Israel y el Líbano celebrarán del 4 al 6 de agosto en Roma una nueva ronda de conversaciones lideradas por Estados Unidos con el objetivo de avanzar en la implementación del marco de seguridad firmado en junio y desarrollar los mecanismos previstos para consolidar la retirada israelí, el despliegue del ejército libanés y la estabilidad de la frontera entre ambos países. Estamos entrando en estas conversaciones con un impulso significativo tras el exitoso lanzamiento de la primera zona piloto de la zona sur del Líbano. De acuerdo con la misma fuente, conversaciones técnicas de Roma buscarán perfeccionar el modelo de las zonas piloto para extenderlo de manera gradual. Y el Departamento del Tesoro de los Estados Unidos anunció una flexibilización temporal para ciertas medidas de supervisión financiera para permitir que las instituciones estadounidenses faciliten operaciones autorizadas relacionadas con la recuperación económica y la ayuda humanitaria en Venezuela tras los recientes terremotos en el país. La medida anunciada por el Tesoro establece que la Red de Control de Delitos Financieros no emprenderá acciones de cumplimiento contra entidades financieras que presten servicios autorizados en Venezuela, país bajo sanciones entre el 27 de julio de 2026 y el 29 de enero de 2027. Esta decisión busca que bancos, facilitar que bancos y otras instituciones financieras puedan procesar operaciones vinculadas con la asistencia humanitaria, la reconstrucción y la recuperación económica de Venezuela.
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1: 12 de la noche, 25 minutos.
0: El nuevo portero de Colo-Colo, Bocinha, aplazó su arribo a Santiago por retrasos en los trámites de visado. Una vez completado, deberá pasar los exámenes médicos para firmar un contrato con el cacique por 18 meses. Y por la fecha 16 del torneo de Primera División, el colista Unión La Calera y Everton empataron a 1 en el estadio Nicolás Chaguán. En tanto, Unión Española superó por 2-1 a

0: Recoleta y alcanzó el sexto lugar del torneo del ascenso. Todo el deporte de la actualidad con Diego Osorio.
1: El nuevo portero de Colo-Colo, el caboverdiano Yosimar José Boladías, apodado Bocinia, aplazó el viaje a Santiago por retrasos en los trámites de visado y una vez completados los mismos llegará a la capital para realizarse los exámenes médicos y sumarse al plantel dirigido por Fernando Ortiz. Adriano Custodio Méndez fue el primer jugador caboverdiano en jugar en nuestro fútbol, defendiendo los colores de Santiago Wanderers y Deportes Iquique en la década del 90, y en diálogo con Bio Bio, la radio se refirió a la incorporación de su compatriota en la portería del Cacique.
2: Colo-Colo ha hecho un buen negocio, está llevando un arquero con mucha jerarquía. No hay que hablar de los años, porque 40 años hoy en día en un arquero no es nada, no existe. Es pura experiencia lo que va a demostrar. Yo creo que le va a ir muy bien, porque ya lo demostró en un mundial. Fue importante en todos los partidos que jugó Cabo Verde.
1: La 16ª jornada del torneo de Primera División tuvo anoche el empate a 1 entre Unión La Calera y Everton en el estadio Nicolás Chaguán Nazar. El argentino Nicolás Montiel abrió la cuenta para el cuadro ruletero, igualando sobre la hora a su compatriota Francisco Pozzo para el cuadro cementero. De esta manera, el conjunto entrenado por Martín Chicotelo continúa como colista del certamen. Además, completando la 17ª jornada del torneo del ascenso, Unión Española, con tantos de Guasena y Vilches, derrotó por 2-1 a Recoleta, que había llegado el empate transitorio a través de Riveros. De esta manera, el cuadro hispano de Ronald Fuentes alcanzó el sexto puesto del campeonato en zona de liguilla. En tanto, Roberto Tobar, el presidente del Comité Arbitral Nacional, en diálogo con Bio Bio Chile, se refirió a las pausas de hidratación que solo se implementarán en los torneos locales en los meses con altas temperaturas.
3: Lo vimos en el Mundial, que cada mitad de tiempo había un cooling break de 3 minutos aproximadamente. Eso no se va a incorporar acá en nuestros torneos. Bueno, en el verano, cuando existan temperaturas que son bastante altas, de forma criteriosa vamos a otorgar ese minuto para que puedan hidratarse los jugadores, que son los actores fundamentales de nuestro fútbol.
1: La selección chilena preolímpica comenzó la preparación para el certamen sub-23 que se desarrollará a mediados del año próximo, con este análisis de su entrenador Nicolás Córdoba.
4: En estricto rigor debería ser en junio del próximo año, del 2027, por lo tanto esta es la primera nómina. Hemos juntado las 4 categorías que deberían participar de este proceso, que es de 2005, 2006, 2007, 2008, por lo tanto hay jugadores de las 4 categorías, pero esta vez, por ser una selección sub-23 y por ser inicio, hemos llamado a los que creíamos que tienen que estar ahora. El proceso está absolutamente abierto.
1: Este martes será un día clave para Sergio Jadue, ya que el 13º jugador de garantía de Santiago resolverá si acoge la solicitud de la defensa para sobreseerlo definitivamente por la prescripción de los delitos que se le imputan en Chile. El expresidente de la ANFP busca quedar libre de todos los cargos en el país, mientras que la Fiscalía sostiene que el plazo de prescripción aún no se ha cumplido. Al cierre, Alejandro Tavilo derrotó en 3 sets al número 67 del mundo, el neerlandés Talon Grieksford, y jugará la segunda ronda del torneo de tenis ATP 500 de Washington.
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6: Doce de la noche, 29 minutos.
0: Hasta acá la revisión de las noticias en Radiograma. Los dejamos invitados para que continúen en la sintonía de Bio Bio, la radio. Ya llega el trasnoche hasta las 6 de la mañana, y recuerde que a cada hora nos volvemos a reencontrar con las noticias en El Informador. Todos los detalles usted ya los puede leer, los puede compartir, los puede revisar en nuestro sitio web biobiochile.cl. Gracias por estar ahí, que tengan todos un excelente día martes.
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2: ¿Cómo están? Qué gusto saludarles. Bienvenidos al Trasnoche de la Radio de este día martes 28 de julio. ¿Cómo están, auditores? Espero que estén muy bien. ¿Cómo está William? ¿Cómo está usted? ¿Cómo está Héctor? Héctor y Tito, Bio Bio TV, todo el equipo. Por ahí está Vicente también. Caramba, Vicente Aguilar, con la canción desde Héctor. Oye, me gusta esa canción, ¿no? Esa es la cueca larga chilota, ¿no? Del gran, el maestro, ¿no? Héctor Pavés. Héctor Pavés, que va a estar en el próximo festival del Festival de la Patagonia. Va a estar ahora en estos días. Se las dejo ahí nomás. Ya. Bien, bueno, hoy día tenemos un programa cargado de mucha información, auditores. Vamos a estar leyéndolos, vamos a estar compartiendo con ustedes. La forma de comunicarse ya la saben. Es muy sencillo, al más 5699-207888. Pero habrá alguna posibilidad de que pueda venir William a saludar a su público, ¿no? ¿Sí? Ayer no lo hicimos y la verdad que yo quería que saludase a su público. Quiero que saludemos y le demos un cariñoso aplauso, un cariñoso recuerdo al señor William Rebolledo, Lord William, que ya viene al estudio y que va a saludar a su público como es de costumbre, porque si no, la verdad, no se cumple ningún parámetro. Ahí está. William Rebolledo saludando a su público. ¿Cómo estás, William? Bienvenido.
3: Bien, ¿y tú?
2: ¿Cómo está usted?
3: Bien.
2: Saluda a su público, por favor. Ahí está. Como siempre, qué maestro. Tengo que aprender mucho con esa. ¿Me la puedes enseñar después o no?
3: Previo pago de matrícula y 30.000 pesos mensuales.
2: Ya, gracias William Rebolledo, que está con nosotros de la puesta en el aire, iniciando este trasnoche de día martes 28, y también se nos suma acá en el estudio el señor Vicente Aguilar, que lo veo hoy día con un look ligado a lo ejecutivo, ¿eh?
4: ¿Cómo está, Marito?
2: ¿Cuándo comienza su práctica en Turbus?
4: No,
2: una vez me molestaban a mí.
4: ¿Cómo se llama el otro?
2: Flixbus.
4: Sí, parezco.
2: No, pero te ves ordenado, te ves.
4: La coneja.
2: Te ves bien, ¿eh? ¿Cuál es esa?
4: La boleto. Que le llaman coneja. Ahí, tiene hartos nombres.
2: Debe ser entretenida esa pega, ¿eh?
4: Ah, sí, ¿por qué no?
2: ¿Por qué hizo ese
4: comentario? No, porque a veces toca a cada persona. Hay que tener paciencia.
2: Así que
4: un saludo a quienes estén ahí en las rutas de nuestro país, choferes auxiliares también que están a esta hora en la sintonía del Trasnoche.
2: Harta gente que es parte de eso. ¿Cómo ha estado su semana? Bueno, recién partido, pero ¿cómo ha estado? ¿Cómo va?
4: Bien, excelente. Más descansadito, hoy día con los granizos. Nos dejaron dormir en la tarde.
2: ¿Ah, no?
4: A los que no. Muy potente. Que uno que duermen bajo un techo de latas.
2: Ya.
4: No, ya. Sí, eso es lo que tiene. ¿Usted, Marito, cómo ha estado?
2: Bien, pues, bien, tranquilo. Bueno. Hartas cosas por ahí, hartas cositas dándose.
4: Eso es importante.
2: Así que estamos tranquilos con harta cosa, la verdad. Con harta cosita. Y siempre un gustazo verte. Claro. Oye, estamos averiguando esta situación lamentable que está ocurriendo que ha ocurrido en La Serena, ¿no?
4: Sí, señor.
2: Lo decíamos al inicio, ¿no?, del programa, ¿no?
4: Sí, hasta el momento la información es que no habría alguna vocería disponible. Yo estoy acá buscando todas las formas de contactarme con comunicaciones o alguien de fiscalía allá en, claro, la región de Coquimbo.

0: Pero hasta el momento, por la hora se entiende, ¿cierto? Pero la información sería que no habría vocería.
1: Bueno, ahora, ¿de qué estamos hablando? Porque hay algunos que están preguntando, bueno, sí. ¿Pero qué están conversando? Un funcionario de Carabineros falleció durante la noche del reciente lunes, antes de terminar la jornada, tras recibir un disparo al interior de una sexta comisaría de Las Compañías, esto de La Serena, en la región de Coquimbo. Esto ocurrió mientras realizaban algunas labores operativas. En este caso, se habla de la recepción de cargamento de armas.
2: Así es.
1: Y en ese contexto, uno de los funcionarios habría manipulado un arma de fuego, lo que derivó en un disparo accidental, reza esta información, que impactó al otro carabinero en el tórax. Pese a que se intentó dar atención médica, no pudo ser reanimado este funcionario de Carabineros, del cual todavía no se sabe el grado, no se sabe su nombre, solo se sabe en la comisaría en la que... Bueno, ya se digamos, sabiendo la comisaría, ya más o menos se sabe el entorno, obviamente... lamentable la situación, seguramente para la familia, pero hay que investigar. Ahora, personal especializado de Carabineros está haciendo las pericias correspondientes, por eso va a ser tan importante que logren entregar algún tipo de información, Vicente, para despejar dudas o para despejar alguna, más que dudas, para contarnos en qué va el proceso.
0: Así es. Sí, por lo mismo, estamos ahí tratando de consultar, como les digo, con Carabineros, con comunicaciones sociales, también con algunas fuentes dentro de La Serena, de la región de Coquimbo también. Así que cualquier cosa, cualquier novedad, cualquier dato que tengamos, vamos a... Claro, aquí nos vuelven a confirmar que BH y Carabineros descartan por ahora alguna vocería.
1: Sí. Bueno, es una... A ver, estas situaciones son... son muy lamentables en general, ¿eh? En general, en total, digamos, yo diría que es una situación muy complicada. Y por eso que es importante establecer o lograr mantener la información lo más no en reserva, sino que más bien cuidadosa.
2: Exacto.
1: Para que no se tergiverse, porque obviamente es al interior de una comisaría, es poco la información que uno puede acceder al interior de una comisaría, no es difícil, porque obviamente hay solo personal de Carabineros, digamos, salvo una persona que esté entregando una denuncia, pero eso está en la parte más fuera de la comisaría, por dentro, donde se hace todo el tema de la guardia, la carga de las armas y todo eso, ¿no? Es poco lo que se puede tener. Así que le agradecemos a todos los que nos están enviando información, a los que están ahí también consultando, lo vamos a estar revisando paso a paso a través de nuestro número de WhatsApp. ¿Tenemos mensajes para revisar? Sé que ahí te está llegando información, la vamos a tener que revisar con calma.
0: Claro, sí, ahí vamos a revisar. Le
1: agradecemos
0: Sí. Muchas gracias quienes ya están comunicándose al WhatsApp. Siempre es bueno recordarlo, más 569-9207-888. El otro día tuve un percance con el número.
1: ¿Qué te pasó?
0: Di mi número. Llegué un poco dormido al trasnoche de Willy se ríe. No, porque es verdad, empiezo más 569-500. No, dije yo, 9207-888.
1: ¿No alcanzaste a decirlo completo?
0: No, no alcancé. Así que ya. Me salvé los mensajes. No, siempre serían bienvenidos, pero a veces hay mensajes.
1: Bueno.
0: Pero no como este que dice, hola, trasnoche con un matecito para disfrutar su compañía de los Andes, el buen Alexander. Un saludo para Alexander.
1: El auditor más elegante.
0: El más elegante.
1: El más elegante, sí. De los auditores.
0: Bien. Sí, sí. Llueve muchísimo, nos dice por acá, en Talcahuano.
1: Sí, mucha gente.
0: Con diluvio.
1: ¿Qué más tenemos? Siga, déjame leer.
0: A ver, le digo al tiro. Saludos al trasnoche de Bio Bio La Radio, atentos a su programa. Buenas noches, saludos cordiales a la mejor dupla después de la dupla Sasá. Mira.
1: Bien.
0: Espero que sea un excelente programa. Un gusto escucharlo nuevamente. Muchas gracias, Marco. Un abrazo grande. Se me olvidó dónde está nuestro amigo, pero ahí dice el número desde Estados Unidos.
1: Ah, Marco de Villarroel.
0: No, se me olvida, hay que no recuerde.
1: Él siempre, escribe la ciudad en la que está. La dupla Sasaki.
0: La dupla Sasaki.
1: Zamorano Salas. O Salas Zamorano.
0: A ver, saludos, amigos Mario, Williams y Vicente, que tengan una buena jornada. Por acá, Julio Gordo Castillo, el DJ Zoom de la chimenea. Ojalá que al principio de hoy reciban toda la buena onda de los auditores del trasnoche y que Gastón los acompañe activamente. Activamente le cuento al tiro que no, porque está durmiendo en la silla ahí del...
1: Ah, ¿está durmiendo?
0: De la mesa redonda.
1: Ah, sí. No lo vi. Está descansando.
0: Sí, está, pero...
1: Está muy estresado.
0: Está descansado.
1: Buenos días, llueve intensamente en Los Ángeles con un viento muy fuerte. En La Granja también nos dicen acá, la Florida, Diana, que está conectados a esta hora. ¿Qué más tenemos? Hola Mario, soy William.

0: el barrio Golf, con una lluvia muy suave, tipo agua nieve, ya preparando la almohada para dormir, cumplir con la quinta enmienda. Quien dice que guarde que no duerme, no guarde, dice acá. Buen turno de abrazo para el Vicente, con cariño. Te dicen bicho de cariño, ¿eh?
1: Ah, gracias.
0: Hola, ¿cómo estás? Mejor otras noches. Llueve, llueve y llueve en Osorno. Se cae el cielo, nos escribe Mauricio. Hola, saludos desde Valparaíso. Ricardo, el panificador.
1: Bueno, Ricardo, qué grande.
2: El otro día no me contestó, porque si no me equivoco, él nos envió una foto con una guitarra. Entonces yo esperaba algún video tocando, porque ese día nos dijo que estaba haciendo malabares para poder entrar a la pieza. No lo dejaban. Se había portado mal. Así que estaba cantando. Claro.
0: Estuvo quemando, se le quemó el pan, digamos.
2: No, ojalá que no.
0: Se quemó el pan. No, me refiero a que no llegó con el pan en buenas condiciones, quizá por eso.
2: Puede ser.
0: A eso es lo que me refiero, claro.
2: Sí.
0: Hola, saludos. El Margot desde Cerro Monjas de Valparaíso. No dejes de saludarme. ¿Cómo está tu abuelito? ¿Cómo está el abuelito? ¿Cómo está Vicente? Dice acá.
2: ¿Por qué? ¿El abuelito? ¿Qué abuelito?
0: No, yo creo que se refiere a que yo siempre hablo de mi abuelo, pero el,
2: ya. De don Chaía.
0: El abuelo Chaía.
2: Me acordé el otro día, sí.
0: Oye, lo voy a ver pronto, ¿ah?
2: Qué bueno, eso es bonito.
0: El jueves.
2: Somos dos.
0: El jueves, después de mucho tiempo, viajo a Punta Arenas, voy a estar un par de días. Voy a contar cortito que voy, porque no.
2: Póngale nomás.
0: Ese jurado del Festival Folclórico de la Patagonia.
2: Con orgullo.
0: Me llamaron hace unos días atrás, unas semanas ya.
2: Por cierto, felicidades, Marita.
0: No, por favor, gracias. Es un honor para mí, es un festival que yo sigo desde muy chico. Así que va a ser un lindo momento, lo vamos a tratar de disfrutar y estar a la altura. Estoy estudiando lo más que pueda para no hacer ese clásico jurado así como que lo invitan ahí porque viste que gente dice, ¿y este tipo qué sabe?
2: ¿Quién es
0: este tipo?
2: Bien, ahí se ve que usted es un hombre preparado.
0: Sí, vamos, estamos preparándonos ahí, escuchando las canciones y todo. Va a ser un momento, además que justo estoy de cumpleaños, entonces voy a poder pasar un cumpleaños después de tantos años.
2: Mañana.
0: Mañana, pero
2: auditores,
0: voy a poder disfrutar con mi familia, y eso no lo podía.
2: Yo digo por si cae una torta.
0: No, mañana yo creo que vamos a celebrar acá. William, ¿usted está mañana, no? Está mañana, a ver. Se va a abstraer de la celebración.
2: Estoy sin.
0: Pero bueno, vamos a hacer algo entretenido, vamos a tratar de comprar alguna tortita acá.
2: Sí, pues.
0: Oiga, ¿le parece si vamos con música?
2: Sí, señor.
0: En breve vamos a seguir revisando más mensajes a través del WhatsApp. Vamos a estar conversando de varias cosas. Vamos a estar hablando acerca de, bueno, hay algunos lugares que siguen con muchas precipitaciones. Lamentablemente están generando muchos problemas lo que pasó en el sur, ¿no? Con este tornado, fíjate. ¿Ah? ¿Te acuerdas que hace algún tiempo atrás era muy difícil hablar de los tornados, ¿no? Muy difícil. Era algo más bien ligado a las trombas marinas, que es parecido, pero exacto, que está en el mar. Eso es algo muy conocido. Y de hecho, alguna vez conversamos con algunos expertos que nos decían que habían varios archivos de hace mucho tiempo. Pero claro, para las generaciones actuales, ver un tornado, uno lo ve en los Estados Unidos, las películas, en fin. Así que vamos a estar hablando de eso, vamos a estar siguiendo el caso de La Serena. Y sus mensajes, nos pueden mandar sus mensajes a través del WhatsApp al +56 99 107 888. Vamos a partir, este es un éxito, mi querido Vicente Aguilar.
2: A ver.
0: Es momento de comenzar junto a todos ustedes el trasnoche de la radio. A partir con Simple Minds, esto se llama Don't You Forget About Me. Buena música, buena compañía, junto a ustedes, los mejores auditores del mundo. Hacemos el trasnoche en la radio, vamos allá.

0: minutos escuchábamos a Don't You Forget About Me. 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Estamos con Vicente Aguilar haciendo este programa al inicio de este Trasnoche de la Radio. Muchos mensajes, ¿ah? Muchos mensajes. Entiendo que pronto va a haber una comunicación formal por parte de Carabineros respecto a este funcionario que termina falleciendo por una bala, por, digamos, por un disparo en La Serena, ¿no?
1: Sí, señor. Estamos a la espera ya de tener un comunicado que nos dicen desde Carabineros que van a entregar. Así que cualquier información ya cuando nos entreguen, hacemos parte de aquel comunicado.
0: Sí, estamos revisando también información que ha entregado Senapred hace caso, bueno, casi al final del día lunes con la alerta amarilla y cancela la alerta temprana preventiva, es decir, se sube un nivel desde la alerta temprana preventiva a la alerta amarilla en la región de Los Ríos por evento meteorológico. ¿Esto qué es lo que nos dice? Nos dice que hay probabilidad de, básicamente hay una actualización de la minuta técnica porque la posibilidad de ocurrencia de aluviones, derrumbes, deslizamientos, caída de rocas es alta en el litoral cordillera de la costa y moderada en el valle longitudinal precordillera y cordillera en esa región, la región de Los Ríos, y por eso que se ha declarado una alerta amarilla regional. Déjame explicar un segundo qué pasa. Acá dice vigente desde el 21 de julio, claro, se ha pasado prácticamente una semana. Lo que pasa es que hace una semana se decretó una alerta temprana preventiva, que esa es la primera...
1: Primera fase de...
0: Claro, exactamente, lo que dice, la primera fase de tomar resguardos, eso es lo que ocurre allí. Luego, lo que pasa es que se puede subir una alerta amarilla y luego una alerta roja, ¿no? Entonces, como ya se tenía en vista este sector, da la impresión que ahora se declara una alerta amarilla porque el evento meteorológico ha dado las condiciones para alerta amarilla. Todavía, por cierto, en la región de Los Ríos, eso es lo que ha decretado Senapred en las últimas horas del día lunes. Información que está en pleno desarrollo. 9 minutos quedan para la una. Seguimos revisando mensajes. Hola, mucha lluvia en Concepción. ¿Qué más tenemos?
1: Mucha lluvia en Concepción, acá estamos en Hualqui midiendo a cada rato el biobío. ¿Han sabido cómo está arriba la situación? Por ejemplo, en Laja.
0: Sí, entendemos que todavía, bueno, entendemos que la situación está, a ver, yo diría que está parecida a la de ayer. Ayer, de hecho, y esto es muy importante, llamar a la calma con el tema de la alarma SAE. Yo creo que muchas veces, incluyéndome, uno toma la decisión de cuando hay una alarma, dado el ruido que tiene, o sea, el sonido que tiene, el sonido que emana de los celulares, uno piensa, uno intuye de que hay una evacuación. Lo cierto es que lo primero que uno le pide a usted, auditor, es leerlo. Porque hay dos verbos que se repiten en esta alarma, ¿sabe? Uno que dice evite y otro que dice evacuar o evacúe. Evite cuando se habla de algún tipo de río, de algún tipo de estero que esté cercano, digamos. ¿Qué es lo que ocurre ahí? Dice, evite estar cerca de ese lugar. Y después hay otro que dice, evacúe. Por eso que es tan importante hacer la distinción entre esos dos eventos.
1: Mario, me acaba de llegar el comunicado de Carabineros.
0: Por favor.
1: Respecto a este carabinero que fallece en una comisaría en la comuna de La Serena. Pasamos a leerlo. La Serena, 28 de julio de 2026. Durante las últimas horas se registró el sensible fallecimiento de un funcionario del interior de la sexta comisaría Las Compañías, dependiente de la prefectura de Carabineros Coquimbo. De acuerdo con los antecedentes preliminares, mientras se realizaba la entrega de un armamento al interior del recinto policial y por circunstancias que aún son materia de investigación, el arma se habría accionado provocando el fallecimiento del carabinero. Frente a esta irreparable pérdida, expresamos las más sinceras condolencias y sentimientos de pesar a la familia, seres queridos, compañeros de labores y a toda la comunidad institucional, reafirmando el compromiso de brindar el apoyo y acompañamiento en este difícil momento requiere. Como es política institucional, todos los antecedentes fueron puestos de inmediato a disposición de la Fiscalía Militar, organismo que dirige las diligencias investigativas destinadas a establecer la dinámica de los hechos. Reiteramos nuestro profundo pesar por la partida, que constituye una pérdida que afecta a toda la familia de Carabineros de Chile, Prefectura de Carabineros Coquimbo.
0: Ahí está la información entonces. Bueno, ahora bueno, si hay un comunicado de prensa es porque probablemente la vocería, yo creo que no va a ser hasta el día de mañana, ¿no?
1: Sí, claro.
0: O sea, hasta el día de hoy en la mañana. Pese a que han ido apareciendo más detalles de esto, ¿no? Información preliminar que nos llega, ¿no?
1: Claro, información preliminar que nos entregan, que se da, cierto, este hecho ahí en la sexta comisaría de las compañías en La Serena, y esta, la víctima, cierto, estaba en este lugar, y es otro colega, otro carabinero, que cuando estaba entregando su armamento de servicio, por causas que se investigan, percuta accidentalmente un disparo en contra de un cabo primero de esta misma dotación, que se encontraba en servicio, lesionándolo en el tórax con un impacto balístico, con orificio de entrada sin salida de proyectil, y fue trasladado hasta el servicio de urgencia del Hospital La Serena, donde se efectuaron maniobras de reanimación, falleciendo a las 22:35 horas. Ahí, como daba cuenta el comunicado, es la Fiscalía Militar entonces la que queda a cargo de estas diligencias. Claro. Y posiblemente durante el horario de la mañana, ¿cierto? 7 de la mañana, habitualmente son estas vocerías, y ahí ya tendríamos mayores antecedentes, pero sería un cabo primero de carabineros quien termina resultando fallecido producto de este disparo.
0: Por supuesto que vamos a mantener en reserva el nombre, porque yo creo que todavía hay que esperar a que, pese a que se ha ido apareciendo en redes sociales, hay mucha información, siempre se filtran algunos comunicados internos, y nosotros queremos ser muy responsables, porque entendemos que es un momento sensible, y lo que queremos hacer es también que Carabineros, bueno, ya ha entregado un comunicado que creo que es reciente, recién salió. Es muy poco probable, como dices tú, que hable Carabineros ahora en la madrugada, pero esperaremos a lo que diga en la mañana temprano. Seguramente va a hablar algún alto mando. Ya hay varios medios que están consultando, así que me imagino que va a haber algún tipo de comunicación.
1: Claro, siempre es necesario tener la información precisa en hechos que involucren a Carabineros, más si están dentro de una comisaría.

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2: Buenos días, bienvenidos al Informador. Pongo mucha atención porque el gobierno volvió a enfrentar cambios en sus equipos. En menos de 24 horas dejaron sus cargos los seremis de trabajo de Tarapacá y de vivienda en la región del Maule. Y con esto ya son 28 las autoridades regionales que han salido de la administración desde el 11 de marzo. Los detalles los tiene Francisca Cárez.
3: Lo que comenzó como casos aislados ya se transformó en un problema político para el Ejecutivo. Con dos

0: nuevas renuncias en menos de 24 horas. El gobierno llegó a 28 autoridades regionales fuera de sus cargos desde el inicio de la administración, alimentando las críticas por los filtros aplicados en los nombramientos. La primera salida de este lunes fue la del Seremi del Trabajo de Tarapacá, Cristian Cabezas, quien dejó su cargo en medio de una investigación por una denuncia de maltrato laboral bajo la ley Carín. Frente a los cuestionamientos, el viceministro del Interior y vocero Claudio Alvarado sostuvo que es habitual que existan cambios al inicio de una administración, aunque aseguró que serán intransables frente a casos de maltrato u otras conductas impropias.
1: Hay situaciones que son inaceptables. El gobierno va a ser intransable en orden a quien no cumpla. Nosotros ya tomamos una decisión oportuna de carácter político, que fue solicitarle el cargo.
0: Se trata del Seremi de Vivienda y Urbanismo del Maule, Patricio Ponce, cuya dimisión se debió, según pudo conocer la radio, a la implementación de los nuevos marcos regulatorios para las remuneraciones de las autoridades regionales.
2: Un examen de ADN confirmó la identidad de Bernarda Vera Contardo, quien durante décadas figuró como detenida desaparecida y el año pasado fue ubicada con vida en Argentina. Los detalles los tiene Marcela Rojas.
3: La justicia confirmó mediante un examen de ADN la identidad de Bernarda Vera Contardo, quien durante más de 5 décadas figuró como detenida desaparecida y el año pasado fue ubicada con vida en Argentina. El ministro en visita, Álvaro Mesa, informó que el peritaje genético estableció una probabilidad de identificación superior al 99,99%, aunque la causa continúa bajo secreto judicial. La confirmación de la identidad de Bernarda Vera también abrió un debate político en el Congreso. El presidente de la Cámara de Diputadas y Diputados, Jorge Alessandri, planteó la necesidad de revisar si es que existen otros casos similares, mientras que la diputada del Partido Comunista e integrante de la Comisión de Derechos Humanos, Lorena Pizarro, llamó a mantener el foco en la búsqueda de la verdad y justicia por las violaciones a los derechos humanos.
4: Bernarda Veras, la única detenida desaparecida que ha aparecido, ese es el desafío que le planteamos al ministro del Interior.
5: Yo le quiero decir que la preocupación mayor es que la impunidad y el pacto de silencio no permite saber la verdad de lo ocurrido a nuestros desaparecidos, ni quiénes son los responsables, en su mayoría.
3: Mientras sectores del oficialismo pidieron revisar eventuales responsabilidades y beneficios otorgados por el Estado, desde la oposición destacaron el rol del Plan Nacional de Búsqueda en el esclarecimiento del caso.
2: Bueno, esto ya se lo contábamos hace algún rato, es el fallecimiento de un carabinero que se encontraba en una comisaría en la comuna de La Serena, en la región de Coquimbo. Vicente Aguilar, acá en el estudio, nos cuenta.
6: Sí, claro, dábamos cuenta de este fallecimiento, este cabo primero, ¿cierto?, de carabineros, quien falleció en la sexta comisaría de las compañías dependiente de la prefectura de Carabineros Coquimbo en la comuna de Serena. De La Serena, según los primeros antecedentes, serían dos funcionarios policiales los involucrados, un cabo segundo y un cabo primero. El cabo segundo, en momentos que estaba guardando su arma de servicio, se escapa un disparo, se va un disparo de forma accidental contra este cabo primero, que termina falleciendo en un hospital a eso de las 10:30 de la noche. La Fiscalía Militar quedó a cargo de esta investigación, también para establecer cómo sería la dinámica exacta de estos hechos. Es la información que entregó Carabineros durante los últimos minutos.
2: Gracias, Vicente. Vamos a ir con noticias del exterior. El primer ministro de Israel, Benjamín Netanyahu, llegó el lunes a Washington para reunirse con el presidente estadounidense Donald Trump, tras la polémica suscitada por la petición del alcalde de Nueva York, Zohran Mamdani, de hacer efectiva la orden de arresto emitida en su contra por la CPI, la Corte Penal Internacional, y tras atravesar en su viaje varios estados signatarios del Tratado de Roma. Durante el trayecto hacia Washington, la aeronave que trasladó a Netanyahu sobrevoló el espacio aéreo de Grecia, Italia, Francia y Canadá, 4 estados firmantes del Estatuto de Roma, tratado fundacional de la CPI, según datos de diversos radares de seguimiento aéreo. Desde esta corte, que emitió en 2024 una orden de arresto contra Netanyahu por crímenes de guerra y de lesa humanidad, el primer ministro israelí ha evitado en algunos viajes el espacio aéreo de algunos países que reconocen la jurisdicción, como España e Irlanda. 1:05 a.m. hasta ahora, la ciudad de Concepción, les contamos que hay 11 grados de temperatura, hay una llovizna a lluvia moderada, una humedad del 97% en Santiago. 11 grados de temperatura, en algunos sectores hay llovizna, humedad del 89%.
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5: Vamos a escuchar a The Smiths con There's a Light That Never Go Out en la radio.

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1: Como siempre es un gustazo poder conversar con él, con don Arturo Gómez, nuestro astrofotógrafo, nuestro experto para hablar de temas astronómicos. Don Arturo, ¿cómo le va? Qué gusto en saludarle.
2: Aquí estamos, muy bien, muchas gracias. Con bastante frío en Santiago y cosa increíble, nunca había visto tanta agua caer en mis largos años de vida que tengo acá en Chile. Realmente es algo increíble cómo tanta agua acumulada en una época en la cual debería ser no tan extremo esta caída de tanta agua, sí, de las nubes. Realmente es impresionante.
1: Claro, lo que han ido hablando acerca del fenómeno del Niño, ¿no? Con eventos de sistemas frontales que han ido apareciendo. Pero bueno, hay sectores que han quedado bien complicados, algunos embalses, eso sí que ya han mejorado de cierta forma su capacidad, eso es lo positivo, pero hay sectores que evidentemente las construcciones y diferentes, yo diría, más que las construcciones, hay viviendas que lamentablemente no soportan, o sectores que no están acostumbrados a este tipo de precipitaciones, y eso ha generado que tengamos a esta hora varias personas de nuestro país con problemas. Pero bueno, son situaciones que de las cuales hay que aprender y de las cuales vamos a tener que acostumbrarnos, porque todo indica que los fenómenos de este tipo van a seguir ocurriendo.
2: Sí, y lo más importante es que aquellos lugares donde hay quebradas, es increíble cómo uno puede ver construcciones justamente en la parte de abajo del valle, por claro, donde pasa un hilito de agua, pero ahora con este nuevo clima, la cosa va a cambiar, así que las construcciones van a tener que hacerse mucho más arriba en los bordes de las montañas para evitar que el agua se lleve de nuevo todas las casas que estaban en las quebradas, en la parte baja, justo así en el valle ahí.
1: Usted, don Arturo, ¿cómo está?
2: Yo bastante bien, cuidándome como siempre, haciéndome algunos chequeos médicos todavía. Gracias. Así que, bastante bien y normal, que eso es lo principal, y de ánimo siempre muy positivo, así que estoy contento por ese lado.
1: Qué bueno, don Arturo, qué bueno. A nosotros nos alegra mucho saber eso, porque la verdad que cuando usted nos contaba que estaba con algunas cosas de salud, decíamos, bueno, siempre es bueno tener un chequeo y saber lo que uno tiene o no tiene, porque al final uno siempre tiene, yo soy malo igual, malazo para ir al médico, y claro, sí, llega un momento en el que el cuerpo dice, ya, hay que ir a chequearse, porque no se sabe muy bien qué conducta ha tenido uno, claro, pues sí, la así cosa es así.
2: Es lo mismo cuando uno no quiere ir nunca al dentista,
1: claro,
2: solamente va al dentista cuando está con un dolor bastante intenso, y ahí ya es demasiado tarde, y lo mismo pasa con la parte de medicina, sí, con el cuerpo.
1: Sí, no me diga nada con el dentista, porque, me recuerdo cuando era niño, ese sonido como el zzz, no quiero saber nada. Oye, don Arturo, esta semana, este mes ya está prácticamente finalizando, pero el mes de agosto viene con muchas cositas, hoy día lápiz y papel, pero también tenemos un anuncio para las próximas semanas, ¿no?, para los próximos días.
2: Sí, como lo prometí hace unos días atrás, voy a favorecer con algún

0: digamos, algún presente para 20 auditores de El Trasnoche, en el cual voy a obsequiarles a cada una de esas 20 personas 5 fotografías a color que he logrado a través de mis años en Cerro Tololo, y me quisiera compartir esas fotos con esos 20 radioescuchas. Y eso lo pienso hacer un poco más adelante, porque ahora, como hay tanto caos en las comunicaciones y en el transporte, quiero que todo esté un poquito más normalizado para que todos tengan la opción de participar de estas de estas 20 personas que van a ingresar a ver parte de mi trabajo en Tololo. Así que más adelante yo ya tengo las fotografías. Incluso le mandé a ustedes.
1: Sí, las vamos a mostrar. Copia.
0: Ah, fantástico. Y ahí podemos comentar una por una que van a ser las fotografías que van a obtener estas 20 personas, independiente de ustedes, del trasnoche, que van a tener sin duda alguna ese mismo grupo de fotos para cada uno de ustedes. Así que Vicente Aguilar, tú, Mario, Nicolai, William, Rodrigo de la Rosa y Nicolás Chacón van a obtener ese grupito de fotografías.
1: Qué bueno.
0: En forma directa, como recuerdo de acá de un amigo del trasnoche.
1: Qué bueno, don Arturo. Vamos a hacer seguramente con los muchachos un concurso exhaustivo para que los que reciban estos 20 auditores reciban esta digamos, fotografía que es tan impresionante. Estamos viendo, de hecho, una que es la mítica de usted, ¿no? La del cometa Halley.
0: Ah, sí, efectivamente, en este instante, a través de los monitores o las pantallas de televisión, aparece una de estas fotografías que van a ser obtenidas por estas 20 personas. Ahí podemos ver al fabuloso cometa Halley, que pasó por allá por el año 1986 sobre cielo chileno. Y al lado del cometa vemos un objeto redondito que es una galaxia muy bonita que está acá en el hemisferio sur. Y esa galaxia se llama Centaurus A. Y esa combinación del cometa con la galaxia Centaurus A fue obtenida con un telescopio de Cerro Tololo, con un telescopio fotográfico cuyo nombre es Curtis Schmidt, y que se trajo directamente de Michigan acá a nuestro país, a Tololo. Y ahora puedo ver y visualizar en la pantalla un espectro. Esta foto es muy especial, porque esa foto que estamos viendo ahí de un espectro, que es precisamente como un arco iris que va desde el azul, pasa por el amarillo, verde y termina con el rojo. Esta es la primera fotografía a nivel mundial tomada de una supernova, es decir, tomada de una estrella que ha explotado hace miles de años atrás, y como es en colores, se hace ser la primera, ya que cuando hemos tenido otras supernovas muchos años atrás, la película en color no existía.
1: Claro.
0: Y justo me tocó de casualidad tomar esta fotografía en colores, y a la revista Sky and Telescope de Estados Unidos la calificó como la primera fotografía en colores de una supernova, así que tiene una historia muy, muy bonita. Y en esta siguiente foto que estoy observando acá, es uno de tantos inviernos que tenemos en el observatorio ahí frente a Vicuña, en el Valle de Elqui. Todos los años tenemos caída de nieve muy intensa, y aquí podemos observar las cúpulas de Tololo allá al fondo atrás, y en primer plano uno de los automóviles que está varado, o sea, está atascado en la nieve, producto de la cantidad de nieve que lo cubre. Esa es otra de las fotos que vamos a obsequiar. Así que es bien interesante,
1: sí,
0: esa fotografía.
1: Así es, don Arturo. Mientras estamos mostrándole algunas, como la luna roja que estamos viendo ahora, la otra, la más conocida de usted, que usted ya apareció.

0: negocio ahí con alguna. Ya, es la mítica, la de la hamburguesa, ¿no? Estamos viendo ahí a través de Bio TV. Vamos a estar haciendo esta semana seguramente una. Vamos a consultar con el equipo cómo vamos a regalar estos 20 auditores estas 5 fotos muy bonitas. Y le agradecemos, por cierto, su tiempo y su generosidad con los auditores que lo escuchan semana a semana. Don Arturo, lápiz y papel, ¿no? ¿Qué se nos viene en agosto o lo que queda de julio? Porque ya no queda prácticamente nada.
1: Claro, sí, en realidad ya no queda prácticamente nada de nuestro mes de julio, y lo único que queda es para el día 29 de este mes, la luna llena, que es el día miércoles. El miércoles tenemos luna llena en nuestros cielos, y de ahí vamos ya a saltarnos al mes de agosto, donde está muy, muy lleno de observaciones y eventos astronómicos interesantes. Así que lápiz y papel, aquellos que puedan obtener, poder escribir, digamos, en alguna hojita, lo siguiente. El día 2 de agosto vamos a tener un fenómeno que se llama la máxima elongación de Mercurio. El 2 de agosto es cuando Mercurio está lo más alejado angularmente del Sol, visto desde la Tierra, y se va a ver a Mercurio al amanecer muy, muy brillante, mirando hacia el este, hacia la cordillera. El día 5 vamos a tener la luna en cuarto menguante, es decir, esa es la última etapa prácticamente de las fases lunares. El día 7 vamos a tener la luna en conjunción con las Pléyades. Las Pléyades, como lo hemos dicho en otras ocasiones, es el símbolo que tienen los automóviles Subaru, con esas estrellitas puestas ahí en el motor y en la parte posterior de esos autos. Esas son las Pléyades, o las siete cabrillas, o el carrito chino, o las siete hermanas. Ese es un cúmulo abierto de estrellas muy bonito, muy interesante, que se ve con mucha facilidad al comienzo de la noche en los meses de verano. Luego, el 9, tenemos una conjunción entre la Luna y el planeta Marte. Es decir, esos dos cuerpos van a estar uno al lado del otro en el cielo y fácilmente visible, por supuesto, la Luna y el planeta Marte de un color rojizo. Y luego, el día 10, la luna va a estar en un punto que se llama perigeo, es decir, es cuando la luna está cerca de la Tierra, perigeo, cerca de la Tierra. Y luego, el día 11, una conjunción entre la luna y el planeta Mercurio. Eso todo va a ser visible, esta conjunción de la luna y Mercurio, al amanecer, mirando hacia el este. Luego, el día 12, la luna va a pasar a su fase de luna nueva, es decir, van a estar el sol, la luna y la tierra, en ese orden, alineados. El día 12 vamos a tener acá, para los países del hemisferio norte, el día 12 va a haber un eclipse total de sol, y aquí, ojo, porque va a comenzar en el Polo Norte, va a seguir en Groenlandia y va a terminar en España. Así que España va a tener la posibilidad, la parte norte de España, de observar un eclipse total de sol. Y el resto de los países allá en Europa solamente lo van a ver en forma parcial, pero la totalidad va a llegar a la parte norte de España. El problema es los incendios que tienen allá en España y en Francia, que no sabemos si van a dejar ver al sol como corresponde. El día 12 y 13 de agosto se va a producir una lluvia meteórica muy, muy famosa en el hemisferio norte, que es las Perseidas, que es, como les indico, principalmente visibles en el hemisferio norte.

0: es la lluvia meteórica más famosa e intensa que tienen ellos en ese hemisferio. Y hay un promedio de 75 entradas de estas partículas que se queman por hora. Así que va a ser bien interesante y muy llamativo ese esa lluvia de estrellas. El día 15, Venus va a estar en su máxima elongación este, es decir, la máxima distancia entre el Sol y el planeta Venus visto desde la Tierra, y ese fenómeno va a ser visible al atardecer. En este minuto, Venus, como lo hemos indicado anteriormente, Venus sigue visible hacia el norponiente, y el día 15 va a ser su máxima distancia al Sol al atardecer. Ahora, el día 16 vamos a tener una conjunción entre la Luna y el planeta Venus, es decir, la Luna, que va a estar como una uñita luminosa, va a estar al lado del planeta Venus, que es muy, muy brillante y visible, por supuesto, a simple vista. Luego, el día 19, la Luna va a estar en fase de cuarto creciente, la fase donde vemos la mitad de la Luna iluminada por el Sol y la otra mitad está bajo la sombra. El día 20... tenemos una conjunción entre la Luna con la estrella roja Antares al atardecer. Y Antares es la estrella roja más brillante de la constelación de Escorpión. Eso va a ser muy interesante porque esta estrella roja es muy brillante y fácil de observar. Y luego, el día 22, la Luna va a estar en su apogeo, es decir, muy lejana de la Tierra. Se va a ver, por supuesto, un poquito más chica y más débil en su luminosidad. Y luego tenemos el día 27, Mercurio en conjunción superior.
1: Claro, ahí sería Mercurio, el Sol y la Tierra, ¿no?
0: Exactamente, claro. La posición que van a tener en el espacio va a ser Mercurio, el Sol y la Tierra, es decir, visto desde la Tierra, Mercurio va a estar al otro lado del Sol. Eso es lo que se llama conjunción superior. Y aquí viene una cosa muy interesante para nosotros, especialmente para Chile, que el día, la noche, digamos, del 27 al 28, es decir, cuando esté terminando el día 27 y comenzando el día 28, vamos a tener un eclipse de luna muy interesante y muy bonito, porque se va a producir a medianoche. Entonces es un horario muy favorable para las personas que lo quieran ver en forma directa. No es un fenómeno ni a las 3 ni a las 4 de la mañana, que ahí ya incomoda un poquitito. Pero esto es justo a medianoche. Y vamos a poder ver la luna roja en el cielo. Así que este eclipse de luna va a cubrir, pero una enorme cantidad de lugares en la Tierra. Va a cubrir las tres Américas, va a cubrir toda África, va a cubrir Isla de Pascua y también Groenlandia por el norte. Así, y también, sin duda alguna, la Antártica. Así que el eclipse de luna que vamos a tener la noche del 27 al 28 de agosto es un fenómeno visible prácticamente en la mitad de la Tierra, sin problemas de verlo en forma directa, porque no causa daño a la vista, como es lo peligroso de observar un eclipse de sol. Así que tenemos un bonito fenómeno.
1: Mira, de hecho lo tengo anotado, porque usted, no sé si usted me permitiría compartírselo al auditorio, el mensaje que con las efemérides, ¿le parece?
0: Sí, perfecto, lógico, ya. Evidentemente, ya. Lógico.
1: Los auditores que quieran me pueden pedir ahora mismo a través del WhatsApp las efemérides de agosto, que están separadas por día, quienes don Arturo nos ha mandado internamente, pero está la fecha y aparece, obviamente aparece el... ¿Cuál es el... ¿Cómo se llama?
0: ¿En qué consiste el fenómeno?

0: en qué consiste el fenómeno tal cual. Oiga, qué bueno, don Arturo, maravilloso. Bueno, le prometo que esta semana vamos a estar con el equipo creativo acá del Trasnoche. Vamos a hacer un concurso interesante para que todos los auditores puedan participar.
1: Claro.
0: Que dure un par de días para que también podamos, para que sea lo más justo posible y podamos recibir esas fotos hermosas que usted nos mandó, que de verdad que se lo agradecemos de corazón.
1: Sí, sí, claro que sí. Y ojalá que las comunicaciones y el transporte de cosas a través de nuestro país sea mucho más expedito para que las personas puedan, la mayor cantidad de ellos, participar de esta de este set de fotografías. Y es probable también que les agregue una fotografía extra del planeta Saturno, que fue observado hace un tiempo atrás por el telescopio espacial Hubble, y es una hermosa foto del planeta con los anillos, y realmente uno mira la fotografía y se transporta en el espacio, porque es una foto muy muy bonita a color. Así que en vez de 5 fotos van a ser un set de 6 fotos para nuestros amigos radioescuchas.
0: Y se lo estamos enviando a todos los auditores, un montón que le está agradeciendo, que son trasnochadores como usted y como yo. Bueno, usted no tanto ahora porque tiene que irse a descansar.
1: Sí, sí, sí, ahora tengo que irme a la Durma.
0: Qué bueno.
1: El doctor sabe que hago esta conexión con ustedes en este horario, así que me dice, claro, como es una vez por semana casi, no es problema. Así que tengo el permiso del médico.
0: Qué bueno, don Arturo. Deje de mandar un abrazo a usted, también a su familia, a su señora, que también entiendo que escucha alto el trasnoche. Sí. Y bueno, a la gente de Rengo, que siempre saluda por usted.
1: Sí, sí. Rengo ya tiene este calendario astronómico, lo mandé junto y en el mismo momento a ustedes y a la emisora Río Claro de Rengo, que también hago conexiones durante el día sobre estos temas astronómicos. Ay, quiero dar un saludo a uno de mis vecinos que está saliendo de una enfermedad, Charlie Rivera, y su esposa Liliana, que viven aquí al lado, y todas las veces me dicen, oye, te escuchamos anoche, estuvo todo muy interesante, así que probablemente en este instante también está escuchándome, y un saludo para él y su
0: saludo para él entonces. Don Arturo, le mando un abrazo apretado, muchas gracias por su tiempo y gracias por este espectacular mapa estelar en esta noche. Gracias, don Arturo.
1: Gracias a ustedes, saludos
0: chao.
1: A todos.
0: Chao, don Arturo, adiós. Chao. Arturo Gómez con nosotros acá. Los que quieran el calendario astronómico hecho por don Arturo, me lo piden a través del WhatsApp y se lo envío de inmediato. Iremos a la pausa, William, 1:34, el mapa estelar que estuvo con ustedes.
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0: mañana, 41 minutos. Son varios los auditores que nos están alertando acerca del movimiento sísmico que se ha percibido en diferentes zonas de nuestro país. Nos dicen en Curicó, un remesón en Barrancagua, en Valparaíso. Nos dicen que incluso fue bastante leve la zona de acá de Puente Alto, en la zona más bien cordillerana. Bastante sonido, nos dicen auditores. Dicen que se ha percibido incluso en la Ruta 5, fuerte en San Fernando. Nos dicen que la sexta región es el lugar donde se ha sentido bastante más fuerte. Estamos esperando lo que nos diga el Centro Sismológico Nacional de la Universidad de Chile, que nos entrega un balance primero preliminar y luego nos entrega un consolidado de lo que ocurre. Por ahora no aparece, deben estar en los últimos instantes. Son auditores que nos avisan. Nos pueden llamar al 800-810-810 para saber cómo percibieron este sismo, ¿dónde lo percibieron? Si es que fue fuerte, fue largo, tuvo algún movimiento más bien, como usted estime, 800-810-810, nos puede contar de inmediato. Ya tengo lo que nos ha dado sismología. Ya lo vamos a ver seguramente en los próximos minutos en pantalla. Sismo que ha ocurrido a la 1:38 p.m, magnitud 4.7, profundidad de 25 kilómetros, eso explica bastante. 27 kilómetros al noroeste de Bichuquén, esa es la ubicación. 27 kilómetros al noroeste de Bichuquén, profundidad 25 kilómetros, magnitud 4.5. Esa es la información que tiene el Centro Sismológico Nacional. Ya lo vamos a tener en pantalla. Ustedes nos pueden llamar al 800-810-810 y contarnos. Ya lo tenemos, de hecho, ya está en pantalla. Esa es la información preliminar, entonces, este sismo que ha ocurrido hace escasos minutos a 27 kilómetros al noroeste de Bichuquén. Esa es la... Este es el lugar. Esto es, entonces, el sector donde ocurre este sismo. Hace muy poquito rato, de hecho, entiendo que esa zona ha temblado diferentes partes, ¿no? O sea, ha temblado en esta zona varias veces, en este mismo lugar. Ahí en la región del Maule, cerca de la comuna de Bichuquén, este lugar donde entonces se ha percibido este sismo. Ahí está, esa es la información oficial, la información que nosotros publicamos, 4.7, 27 kilómetros al noroeste de Bichuquén, una profundidad de 25 kilómetros, hora local, 1:38 p.m, la fuente es el Centro Sismológico Nacional. Nos dicen que en San Fernando, con mucho ruido, movimiento moderado. ¿Qué dice usted, Willy? Ya, Dolores, que está en la comuna de Doñihue. Dolores, ¿cómo estás?
1: Bien, buenas noches.
0: ¿Cómo le va? Sí,
1: bastante, bien, gracias a Dios. Bastante movimiento sintió, como muy subterráneo, más o menos encima, no tan en fondo. Ya. Y ahí vino el movimiento.
0: Claro, porque fue bastante superficial, 25 kilómetros más cercano. Ya. ¿Ustedes estaban descansando y se despertaron?
1: Estaba despierta todavía.
0: Ah, ya, todavía estás despierta escuchando la radio, ¿no?
1: Sí,
0: ya.
1: Sí.
0: Bien, pero bueno, lo importante es que fue, se sintió, ¿cuánto duró? Más o menos un par de segundos, no fue tan largo.
1: Segundo,
0: ¿no?
1: Sí. Ya. Más duró el ruido que el movimiento.
0: Claro, hizo más ruido que movimiento. Bien, muchísimas gracias, Dolores. No, ahí.
1: Gracias a ustedes.
0: Gracias. Nos habla Dolores ahí desde la comuna de Doñihue, en la zona central de Chile, ahí en la región de O'Higgins, donde también se percibió. Buenas noches, tembló con mucho ruido, se movió bastante en los niches, ahí en Curicó, Los Lirios, región de O'Higgins, también acaba de temblar. Fue cortito, dice. Rancagua, mucho ruido, movimiento medio. En Talca, más ruido que movimiento, no se escribe Eli. Acá en Sagrada Familia dicen poco movimiento. Hola de nuevo, Marcela de Pumanque. Pero fue más fuerte que 4.7, dice. No lo creo. No, lo que pasa es que ahí viene la percepción. La percepción, digamos, de cada sector donde usted se encuentra, si está en un segundo o tercer piso, pero la información oficial es la que tenemos ahí, 4.7. Lo que pasa es que es bastante superficial, 25 kilómetros, ¿eh? Pero, de hecho, lo vamos a actualizar a ver si ya ha aparecido, si sigue apareciendo que esa, mira, subió, ¿eh? A ver, déjeme revisar si es que subió o no. Ya, todavía se mantiene. Ya, sí se mantiene este. Fue 4.8 finalmente, En breve ya vamos a tener la actualización. La vamos a estar viendo a través de BioBio TV. 4.7 era la preliminar, pero ya hace 9 segundos, de hecho, apareció esta nueva actualización de lo que es este sismo. Está John hasta ahora con nosotros en línea. Hola, John.
2: Hola, ¿cómo está usted?
0: Bien, gusto saludarte. ¿De dónde nos llamas?
2: De acá de Teno.
0: A ver, ¿se sintió, no? ¿Muy fuerte?
2: Sí, fuerte remesón, estamos en segundo piso acá.
0: Claro, claro, claro. Estamos. ¿Estaban descansando?
2: Descansando, exactamente.
0: Ya, mucho ruido, fue cortito, ¿cómo fue?
2: Ruido y el remesón.
0: Ya, o sea, ahí está, ya. Estaba con la familia, alcanzaron a... Ya.
2: Estoy con mi señor.

0: No, lo muevo aquí en el escritorio.
1: Ya están acostumbrados, ya a esta altura, yo creo que ya.
0: Están sí, pero ya.
1: Bien, no, muchas gracias. Qué bueno. Gracias, John. Gracias por llamarnos.
0: No, muchas gracias. Chao.
1: Carmen nos llama desde Peralillo. Carmen, ¿cómo te va? Buenos días.
2: Con susto.
1: ¿Por qué? A ver, ¿por qué tanto susto?
2: Aquí se sintió muy fuerte.
1: ¿Ya?
2: Yo vivo en la zona más rural. ¿Ya? Y pensé que por el camino que está lejos iba un tremendo camión.
1: Ya.
2: O sea, y no era eso, pues era el ruido.
1: Claro, claro. Oiga,
2: mi casa se movió entera.
1: Claro, usted está justo ahí en el Valle de Colchagua, pues ahí se mueve.
2: Sí, pues estamos cerca de Michoacán.
1: Ya, claro, es que claro, estaba cerca del epicentro, además fue 25 kilómetros, bastante superficial, pero ya estamos acostumbrados, está el remesón, uno ya piensa que alguien se cayó, alguien se movió entre la casa, porque ya estamos acostumbrados a tanto temblor, ¿no?
2: Sí, pero igual, este fue como fuerte y corto.
1: Claro.
2: Y con mucho ruido.
1: Sí, claro. Ahora, cada uno de ustedes, auditores, cuando nos llaman, nos pueden decir, porque claro, usted está cerca, por ejemplo, este auditor que está en Teno nos dice una cosa, usted también que está cerca ahí de Vichuquén, o está en la zona de Peralillo, claro, sí. Las sensaciones son distintas, pero no hay que, ¿para qué vamos a tener susto? No se preocupe. Dejémoslo nomás de que pasó rápidamente un camión.
2: No, sí, pasó un camión con eso, ripio.
1: Tal cual. Gracias, Carmen, que te vaya bien.
2: Un abrazo grande.
1: Chao. ¿Quién más está por ahí en línea, Willy? Manuel. Nos llama desde Curicó. Gracias, Willy. ¿Cómo estás, Manuel?
3: Bien, un poquito asustado nomás porque yo vivo acá en el quinto piso, un revesón, pero contundente.
1: Ya, o sea, claro, la sensación es distinta que en un primer piso, en un quinto. Ya, ¿y usted estaba con su familia, estaba descansando?
3: No, descansando solito aquí en el quinto piso.
1: Ya, bueno, pero está acompañado de la radio, no se preocupe, sabemos que siempre cuando se mueve. Ya.
3: Sí.
1: Oiga, ¿y duró mucho? ¿Cómo fue? Usted dice que fue corto, pero el remesón fue contundente.
3: Sí, fue contundente el remesón, pero fue leve, o sea, no fue tan largo, fue una cosa como de segundos nomás.
1: Claro. Bien, bueno, vamos a estar atentos. En todo caso, ya tenemos ahí la confirmación, a 4.8, 29 kilómetros al este de Vichuquén, profundidad 51 kilómetros, ahora de 25 cambió a 51, 1.38. Gracias, Manuel, gracias por tu tiempo.
3: Listo, gracias.
1: Chao, que vaya bien. Ahí están los auditores que se conectan con el trasnoche de la radio. Bien, parte de este sismo entonces que ha ocurrido hace escasos minutos, vuelvo a reiterar, lo vamos a dejar en pantalla también para que lo vean. Fue a la una de la mañana, más bien, con 38 minutos. Profundidad 51 kilómetros, 29 kilómetros al este de Vichuquén, 4.8 la magnitud, según el Centro Sismológico Nacional. 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
1: Escucharemos a Alean Vieille junto a Cata Mendoza. Esto se llama Estoy Pensando. Te seguimos acompañando con información, con compañía y con lo que necesitas en Bioío.

0: 9:58, hacemos el trasnoche de la radio junto a ustedes, el trasnoche que siempre te acompaña durante toda esta madrugada. Antes de seguir avanzando, por supuesto que tenemos que saludar a quienes hacen posible este trasnoche. ¿O no, William? Sí, pues tenemos que hacerlo porque si no... Exactamente, si no, la cosa no funciona, claro. Tenemos que revisar todo lo que...
1: No hay eso plata. Mismo,
0: 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Ya, en breve ya vamos a estar, muy poquito rato ya, vamos a estar con Claudio Cornejo hablando un ratito más acerca de salud mental, un ratito más aquí en el trasnoche. Mientras voy a leer algunos mensajes, nos están preguntando sobre nuestro calendario astronómico. Atención, lo que estábamos ofreciendo los Estados auditores no son fotos, o sea, vamos a hacer un concurso pronto esta semana para que 20 auditores puedan ganarse estas 5 fotos que nos regaló ya don Arturo Gómez. Que son fotos muy bonitas, que son de las fotos que ha sacado él a propósito de toda su carrera como astrofotógrafo. Hay diferentes, hay algunas del cometa Hale, hay otras de una, digamos, del invierno en este lugar donde él trabajó, en el Cerro Tololo. Eso lo vamos a ver con mucha calma porque queremos también que los auditores también puedan participar y lo pasemos bien con ese concurso. Lo que les estamos ofreciendo son el calendario, es decir, las fechas, agosto, el número del día más el fenómeno que va a estar ocurriendo para que usted lo pueda ver, para que se pueda adelantar, lo tenga anotado y después puede buscar en internet alguna otra información y así pueda estar más informado de lo que pase y quizás en una madrugada, en una tarde o una noche pueda revisarlo y quién sabe, mire, tengo el calendario, mire, mañana es 9, mira, podríamos ver la conjunción de la Luna con el planeta Marte, ¿qué tal? De repente sacar una foto, en fin. Ustedes nos pueden pedir a través del WhatsApp ese calendario. Yo ya se lo envía a la gran mayoría de los auditores que me lo pidieron, pero claro, como justo ocurrió este sismo que estábamos mencionando, ahí ya los cambiaron los mensajes. Hola, BioBio TV, nosotros sentimos el típico ruido seguido a un crujido. Estamos acostumbrados a temblores que tienen epicentro cercano a Ichuquén. Somos Marcela y Carlos, que todas las noches estamos con ustedes. Gracias, Marcela. Hola, en Chépica, región de O'Higgins, el límite con la región del Maule, se sintió un ruido subterráneo previo a un movimiento fuerte y corto. Saludos, Andrés Gaete, gracias. Hasta ahora dicen mucho frío por Puente Alto, nos escriben. Ahí está, gracias, auditores. Más 569-9207-888. Ana, que también está conectada con nosotros. Gracias, Ana. Se largó la agüita, dicen acá, en Nueva Aldea, dice acá. Saludos a don Arturo, Jorge, que nos acompaña. Hola, Mario, soy Carmen del Peraliño. Recién hablamos, por favor, convíeme. Ahí está, ahí le estoy enviando los datos a través del WhatsApp. Gracias por la información. En Rancagua dicen que fue bastante fuerte. En Rancagua, son varios los auditores de Rancagua que nos escriben, ¿eh? Son varios. Dice, me pasó lo mismo que la señora Carmen, vio un costado de la ruta 5 Sur y también desperté pensando que era un camión que generaba el movimiento. Ahí está.

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3: Buenos días, bienvenidos al Informador. Con un calendario de trabajo poco claro y sin plazos definidos para el ingreso de indicaciones del gobierno, el proyecto que crea el registro de vándalos e incivilidades comienza a perder fuerza. Los detalles los tiene Gonzalo Holguín.
4: Cuando vuelva a tramitarse en la Comisión de Seguridad van a haber pasado 2 meses desde que ingresó al Congreso Nacional el proyecto que crea el registro de vándalos e incivilidades. La idea de un nuevo régimen de sanciones para delitos menores es una compartida transversalmente en el Poder Legislativo, pero la propuesta con la que debutó el ministro de Seguridad, Martín Arrau, se ha llenado de objeciones. El diputado presidente de la Comisión de Seguridad, Cristian

0: Araya dice que después de la votación en general, el gobierno debe plantear modificaciones.
1: Aún quedan un par de sesiones para poder votar este proyecto de ley. Evidentemente esperamos que con posterioridad a la aprobación de la idea de legislar, el Ejecutivo presente unas indicaciones sustitutivas.
0: Incluso en la derecha consideran que debe ser cambiado significativamente y una de sus férreas opositoras, la diputada del Partido Nacional Libertario, Gloria Navellán, dice que no tiene mucho destino así como está.
2: El gobierno sigue defendiendo un proyecto que está mal redactado y que yo creo que no tiene mucho destino así como está. Entonces yo creo que el gobierno tiene que de una vez por todas presentar de alguna forma cómo lo va a cambiar para ver si esto tiene alguna posibilidad de navegar.
0: El proyecto aún se encuentra en periodo de audiencia si no tiene citada una próxima sesión. Dentro de la comisión ha sido incluso tema la intención del presidente Cristian Araya de agrupar más presentaciones en una sola sesión para poder proceder a la votación en general del mensaje presidencial.
3: Vamos con más información. Una estudiante de 7 años permanece hospitalizada tras ser apuñalada en 9 ocasiones por una alumna de 13 años al interior de un colegio en la comuna de La Granja. Los detalles los tiene Sebastián Catalán.
4: La PDI y la Fiscalía Metropolitana Sur investigan el ataque que sufrió una estudiante de 7 años al interior del Colegio Islas de Chile en la comuna de La Granja, tras ser apuñalada en 9 ocasiones por otra alumna de 13 años. La menor permanece hospitalizada fuera de riesgo vital, mientras la agresora, por ser inimputable, fue suspendida de clases. El Seremi Metropolitano de Seguridad Pública, Juan Andrés Barrientos, aseguró que el gobierno acompaña a la familia de la víctima, reforzará la coordinación con la Seremi de Educación y llamó a denunciar cualquier situación de riesgo para prevenir nuevos hechos de violencia.
5: Como gobierno vamos a tratar en lo posible de realizar todo tipo de política pública con la finalidad de entregar seguridad. Si en el futuro tenemos que extremar todas las medidas de seguridad con la finalidad de salvaguardar la integridad de los menores de edad, como gobierno lo vamos a hacer.
4: La madre de la niña afirmó que desde el colegio inicialmente le informaron que su hija tenía una lesión menor, pero que al llegar al hospital Padre Hurtado constató que presentaba 9 puñaladas. Desde el centro de padres manifestaron conmoción por lo ocurrido y cuestionaron la demora en informar a la comunidad educativa. Desde el Servicio Local de Educación Pública informaron que se activaron los protocolos correspondientes, incluida la aplicación de aula segura, y confirmaron que la estudiante agresora permanece suspendida mientras avanza la investigación.
3: Vamos con información policial que ha ocurrido durante las últimas horas. Vicente Aguilar, te escuchamos.
6: Información desde la comuna de Pudahuel, donde hay una persona fallecida y otra persona herida grave tras un ataque registrado en el sector de Plaza Arboleda Sur. Esto es la comuna de Pudahuel. Según los primeros antecedentes, ambas víctimas serían personas en situación de calle que mantenían antecedentes por delitos menores. El caso es investigado como homicidio y homicidio frustrado, y las diligencias están a cargo de la Brigada de Homicidios Occidente de la Policía de Investigaciones, quienes trabajan en el lugar a esta hora. En breves minutos tendremos más información, estaremos ampliando durante el trasnoche. Bio Bio, la radio.
3: Noticias del exterior. La presidenta electa de Perú, la derechista Keiko Fujimori, designó este lunes a su vicepresidente como próximo jefe de gabinete y a quienes serán su canciller y ministro de Economía en las primeras designaciones antes de iniciar su gobierno el martes. Una de esas posiciones deberá encarar la crisis de inseguridad que atraviesa el país andino, prevenir las amenazas del fenómeno climático del Niño y superar la grave inestabilidad política que dejó 8 presidentes en una década. Luis Galarreta, su vicepresidente y uno de sus más cercanos aliados, será el presidente del Consejo de Ministros. Galarreta, ex parlamentario de 55 años, militó por décadas en la Democracia Cristiana antes de pasarse en 2016 a las filas del fujimorismo. 2:06 PM, hasta ahora la ciudad de Antofagasta, en el norte de nuestro país, 14 grados de temperatura, está mayormente nublado con una humedad del 83%. En Santiago, 11 grados de temperatura, está, hay llovizna en algunos sectores, humedad del 90%.
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5: Escucharemos a Ray con I Know You're Hurting en la radio.

Lana del Rey. Se escribe Raye, R-A-Y-E, con esta canción que se llama I Know You're Hurting. Esta canción, bueno, yo le he recomendado canciones, obviamente, de bandas chilenas. En este caso, le hemos recomendado muchas veces a Catalina y las Fortunas de Oro, que hacen un trabajo impresionante. Una de las voces femeninas que yo creo que va a dar mucho que hablar en los próximos... Bueno, ya lo está haciendo, pero seguramente en algún momento llegará a otros escenarios más internacionales que puedan... y a su banda, ¿no? Pero quiero también mencionar a esta artista británica que es, de cierta forma, la nueva... no es nueva porque ya lleva bastante tiempo, digamos, más de 10 años de carrera, pero Ray debe ser de las voces más reconocidas actuales del Reino Unido, que además ha trabajado en el último tiempo con Mark Ronson. Mark Ronson es también un productor musical muy importante, un productor musical que trabajó, solo para que ustedes sepan, ¿quién es Mark Ronson? Bueno, trabajó hace poquito con prácticamente el disco completo, uno de los discos completos de Bruno Mars, este compositor musical británico que está nacionalizado estadounidense, que hoy día vive en Estados Unidos, pero que ha trabajado también con Amy Winehouse. Fue de hecho el productor del disco Back to Black, si no me equivoco, donde Amy Winehouse prácticamente se consolida como la voz más importante del R&B en español. Y bueno, Ray, que también es una artista británica, viene... Yo creo que las comparaciones nunca están bien, pero creo que sin duda que Amy Winehouse dejó un legado importante tras fallecer. Hay otras grandes artistas como Adele y otras en... Bueno, uno podría hablar de George Smith, uno podría hablar también de... A ver, del Reino Unido, hay varias. Me quedaría corto con los nombres en todo caso, pero... Claro, Adele, tenemos a... el otro día escuchábamos también, bueno, la producción nueva de Ray, que se llama I Know You're Hurting. Yo les recomiendo buscarla, tienen algunos extractos en inglés que son bien interesantes. Yo creo que está llevando la música británica a otro nivel. También aparece por ahí Dua Lipa, pero que quizás es de otra variante.

Del pop, pero acá estamos hablando de un artista que se maneja mucho en vivo y que tiene una banda bien interesante. Yo les recomiendo escucharla cuando tengan la oportunidad de hacerlo. 2:17. Llega un mensaje de un auditor que quiero leer, nos escribe hasta ahora. Muy buenas noches, amigos del Trasnoche, la Gran Bio Bio, aquí reportándose un fiel auditor desde la hermosa comuna de Pelarco, en la región del Maule, manejando rumbo al aeropuerto para ir a buscar a la familia. Dice, la noche está tranquila, aunque les cuento que desde San Fernando hacia el sur volvió la lluvia, por ahora de manera suave, de esas que invitan a bajar un poco la velocidad y disfrutar de la conversación que nos regalan cada noche. En cuanto al estado de los ríos, durante el recorrido de la región de O'Higgins, pude apreciar que tanto el Tinguiririca como el Cachapoal presentan un caudal superior al habitual para la época, aunque claramente no alcanza los niveles que muestran las regiones del Maule. En esta zona se observa un aumento mucho más importante del caudal del río Lontué y Teno, y esperemos que todas las medidas preventivas estén adoptadas, especialmente el Licantén, Curep, donde finalmente confluyen las aguas de ambos ríos en el Mataquito. Dice acá, también quiero enviar mis más sinceras condolencias a Carabineros por la triste noticia que no ha sido informado esta madrugada. Un abrazo para las familias afectadas y toda la institución. Y dice, después de una parada técnica, un buen café de carretera nunca viene de mal. Para seguir despiertos, retornamos la ruta en la mejor compañía de Bio Bio, la radio. También queda llegar al aeropuerto, recibir con gran abrazo a la familia y luego emprender el viaje de regreso. Así que aún nos quedan varios kilómetros para acompañar con ustedes. Mira qué bien, está bonito el mensaje. Nos pregunta si en algún momento podríamos escuchar algo de Vicentico antes de las 6 de la mañana. Segundo, seguro que hará más llevadero el regreso. Muchas gracias ahí a Johan Guerra, que está conectado hasta ahora con nosotros. Un abrazo enorme. Siguen más mensajes. A ver. ¿Qué más tenemos? Déjeme revisar porque hay muchos mensajes que estoy tratando de responder poco a poco. Nos dicen ahora, hola, quiero el calendario. Ya se lo estoy enviando a cada uno de los que nos está escribiendo a través de WhatsApp. En breve vamos a estar con Vicente Aguilar, que nos va a estar contando acerca de esta situación que ocurrió en la comuna de Pudahuel. Una situación policial bien extraña, ¿no? Con dos personas, una persona fallecida, una persona herida. Esto está en pleno desarrollo, así que seguramente conectaremos en los próximos instantes con él para que nos cuente. Entiendo que va a haber también algunas vocerías de aparentemente la Policía de Investigaciones, que está a cargo de esta investigación en la comuna de Pudahuel, en un sector residencial, incluso en un sector de un parque aparentemente. Así que estaremos con él en los próximos minutos, también conectándonos con Claudio Cornejo, que nos escribe, que siempre se conecta con nosotros semana a semana para hablar de un tema tan relevante y esencial como la salud mental. Si estás en la carretera, te seguimos acompañando. Escucharemos hasta ahora a Frankie Valli con Grease. A la vuelta seguimos avanzando en este trasnoche que te acompaña música, información, compañía, todo en Bio Bio.

0: Estamos de vuelta haciendo esta noche de la radio junto a ustedes, auditores. Más 569-9207-888. Ese es nuestro número de WhatsApp para que nos llamen, para que nos escriban. Ya poco a poco les estoy enviando el calendario de astronómico de don Arturo, pero les pido paciencia, auditores, porque hay muchos mensajes, hay muchísimos, así que mucha paciencia. Si no le he respondido, ya en los próximos minutos lo haré. Voy uno a uno respondiéndoles. Ya, ¿qué más tenemos para acá? Saludos, Bio, acá en Talca, acá el sismo fue bastante fuerte, dice. Pero aquí en el condominio no salió nadie, ni las luces se encendieron, todo tranquilo. Qué bueno, auditores. Qué bueno que se haya tomado con esa tranquilidad. Nos escribe también Claudia Cabezas, gracias. Muchas gracias, Mario, por la información. Gracias a los que nos escriben a través del WhatsApp. Algunos dicen que en Viña se sitúa. Bueno, es que si está en un sector alto, es difícil que no se sienta. Bien, es momento de seguir avanzando, auditores. Sí, yo no veo muy bien a Claudio, ¿eh? lo veo dado vuelta. Bueno, seguramente lo vamos a intentar tenerlo, ¿eh? Le vamos a pedir que nos haga la... Ahí sí, ya lo vamos a estar viendo. Bien, es momento de seguir avanzando, 2:25.
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0: Claudio Cornejo con nosotros hasta ahora. Claudito, querido, ¿cómo te va? Gusto en saludarte.
2: Muy bien, pues, muy bien. ¿Y tú? ¿Cómo estás?
0: Bien, pues, lo veo con harto ánimo. Me gustó su chaleco, ¿ah? Está bien bonito.
2: Ah, ya.
0: Me gustó su chaleco. Sí. ¿Cómo está usted?
2: Bien, bien. ¿Cómo estás? Me dormí una buena siesta antes de estar aquí, como tres horas, así que estoy muy bien.
0: Ah, ya. ¿Después le va a costar quedarse dormido, eso sí? ¿Lo van a andar...?
2: No, nada, yo me... Pongo la casa en la almohada y duermo el tiro, así que...
0: Está bien.
2: No tengo problema en eso.
0: Estamos con Claudio Cornejo hablando hoy de salud mental. Bueno, Claudio, gracias por estar con nosotros. Como siempre, un gustazo conversar contigo semana a semana. Y los auditores también pueden estar... conectándose con nosotros. Antes de ir contigo, entiendo que en los próximos minutos nos vamos a conectar con Vicente Aguilar. No lo veo todavía, ya voy a estar con él en los próximos instantes. Tenemos información de una situación que ha ocurrido en la comuna de Pudahuel, una situación bien complicada que ahora sí lo estoy enviándote, Wilito, ahí debería estar llegándote. Vamos a estar con Vicente Aguilar, que está en la zona de Pudahuel. Te voy a pedir un par de minutos, Claudio, para que podamos conversar más dilatadamente y podamos tomar contacto con Vicente. Vicente ya está ahí. Vicente, ¿cómo te va? Gusto en saludarte. Buenos días. Información policial.
3: Boletín. Damos cuenta.
0: Sí, a ver, espérame un segundo, Vicente. Nos llegas bastante abajo. Voy a intentar acá. Sí, a ver si nos puedes dar tu. A ver ahora, Vicente.
3: Desde Pudahuel.
0: Sí, te escuchamos muy bajo, Vicente, muy bajo, te escuchamos muy bajo. Ya, vamos a intentar nuevamente contactar con Vicente, a ver si le puede subir quizás a su dispositivo. Nos queda, bueno, con calma nomás, vamos a tratar de conversar con él. Él se encuentra en la comuna de Pudahuel. Ya va a estar contándonos esta situación que ha ocurrido en la comuna, sí, como seamos, de Pudahuel. Ahora sí. Sí, a ver si podemos... ahora sí, William, ¿usted me indica?
3: ¿Mario?

0: Sí. Sí, no, no, yo no, no. A ver si lo podemos revisar. Mientras ustedes nos pueden escribir a través del WhatsApp. ¿Lo tienes ya, William? Ya vamos a intentar nuevamente ver esa situación con. Ya, está listo ahí, William, para que tú lo revises, por favor, para que podamos tener esta conversación sin ningún problema con esta información que nos ha dado Vicente Aguilar desde la comuna de Pudahuel, con este hecho. Ya vamos a estar revisando incluso algunas imágenes a través de Bio Bio TV para que podamos conversar. Bueno, mientras vamos a seguir conversando con Claudio, porque para no hacerle perder tiempo, estamos con Claudio Cornejo, siempre conversando con él sobre salud mental. Claudio, bueno, semana ya prácticamente pronto a volver al colegio, ya han vuelto ya varios institutos, liceos ya, ¿no? Queda poquito.
1: Sí, por lo que he visto hay varios colegios que ya están volviendo dependiendo de la catástrofe, cómo van avanzando.
0: Claro. De hecho, el otro día conversábamos de que, bueno, las vacaciones de invierno ahora son cada vez más cortitas, no, no, no son tan largas. Antes, se acuerda que en algún momento era como un mes, ahora la cosa ya son un par de semanas y hay que volver a clase. Y en la vuelta a clase también es un momento en el que hay que volver a remar. Quería también aprovechar a preguntarte, no sé si viste, pero esta situación muy extraña que ocurrió en un liceo de La Granja, donde una niña de 7 años terminó siendo atacada por otra menor de 13. Una situación de violencia muy, muy complicada. ¿Cómo lo ves tú desde la psicología, de la salud mental? Hay que poner atención a ese tipo de hechos, ¿no?
1: Sí, escuché la noticia al pasar adelante y bueno, es complejo porque si nos damos cuenta la violencia está a todo nivel, hogares con violencia, papás con descontrol, mamá, en fin, y que los niños van repitiendo, no son escuchados, no son canalizados sus tensiones, sus preocupaciones, sus frustraciones. Entonces esa niña de 13 años, vamos a ver cuál es la formación que ha tenido ella, que ha recibido el apoyo socioemocional, y cuáles son sus carencias afectivas, ha sido escuchada, ha crecido en un espacio protegido, ha crecido con amor, cómo es su conducta en el colegio, es una niña disruptiva, es una niña tranquila, en fin, pueden haber varios factores ahí que expliquen de alguna manera que haya tenido ese descontrol en donde no mide consecuencias y acuchilla a una niña mucho más chica que ella. Es decir, o bien alguna patología que esté a la base. Es difícil como poder determinar qué puede ser así de buena primera, pero sí es claro que hay problemas de salud mental a todo nivel, no solo en los adultos, sino que en los niños, y en los niños de repente no le damos la importancia necesaria porque uno piensa que no les pasa nada, que son chicos, que, en fin. Pero sí, los niños también existe la depresión, existe la angustia, existe una serie de cosas que le van pasando y que como no podemos determinar claramente, y además que los síntomas de ellos son diferentes a los adultos, entonces puede tener algún síntoma depresivo que se va a manifestar como una mayor agresión, enojos, rabias, y puede estar con una gran pena. Entonces, ¿cómo ir detectando también desde los colegios, que sí se hace muchas veces, los cambios de ánimo que pueden tener los niños, la variabilidad emocional, era así hace 2 meses, 3 meses, ha ido cambiando? Entonces, ese pulso que pueden llevar los profesores, es importante entonces socializarlo a nivel de estamento educativo con el fin de ver algunas posibles soluciones, alguna prevención. Obviamente, de seguro esta niña escapa a lo que es la visualización de lo que le pudiera haber estado pasando. Pero
0: Claro.
1: eso sí llega a esa situación.
0: Claudio, esto es posible poder. Sé que cada caso es distinto, por eso no quiero generalizar. Ya vamos a estar en los próximos segundos con Vicente. Lo tenemos, ¿no, William? Ya vamos a volver con él en los próximos, pero quiero dejarte la pregunta cursada. ¿Es posible poder adelantarse a este tipo de situaciones en la casa? Muchas veces la casa es el lugar donde los niños están en una confianza plena, porque están en su lugar, donde descansan, donde de cierta forma calman. Bueno, el hogar es el hogar, ¿no? Uno a cierto tiempo quiere llegar a casa, quiere estar en su

0: lugar, uno puede tratar de poder ver esto con anterioridad. ¿Hay algún signo, algo que podríamos, de pronto los padres que nos están escuchando están trabajando y han visto que su hijo tiene alguna situación extraña, o en realidad esto va a depender del contexto en el lugar donde se encuentre?
1: Los papás siempre van a tener alguna visión acerca de la variación emocional de sus hijos, especialmente 13 años, que ya está en la pubertad, en la adolescencia, pues que ha llegado a la pubertad hace un año, dos años, y hay cambios emocionales importantes en las niñas especialmente, que son bastante visibles. Ahora, el punto es que los papás en muchos casos están trabajando todo el día y los niños quedan con la abuela o qué sé yo, quedan solos o se encierran en su pieza y no podemos estarle tomando el pulso todo el día ni sabemos cómo o lo que está haciendo, lo que está pasando al adolescente, chiquititos que son en este caso. Y si existe una buena relación de los padres hacia los niños, tendrían que darse cuenta de lo que está pasando. Está más aislado, más agresivo, más distraído, anda con pena, con angustia, se empieza a sentir solos, solas, incomprendidas. Los papás que están presentes en general se dan cuenta de eso y llegan a la consulta. Sabe que no sé lo que le pasa a mi hijo, a mi hija, quiero que lo revise porque está más enojón, etcétera, y describir un poco los síntomas sin saber realmente qué está pasando. En la mayoría de los casos son cosas muy leves, son cosas típicas de la adolescencia, entonces uno facilita la comunicación entre el niño y los padres a fin de que ese sea un modelo a repetir constantemente. Pero en muchos casos ese canal de comunicación no existe.
0: Sí, claro.
1: Y si las conductas son agresivas desde los padres hacia abajo, obviamente el niño queda mucho más atrapado en las emociones.
0: Claro, estamos de acuerdo, ¿eh? Estamos completamente de acuerdo. Además, estamos hablando de una situación que es bastante extrema, ¿no? Por algo se llega, se debe haber algún tipo de motivo. Ahora, obviamente no es con el ánimo de justificar, sino tratar de encontrar la razón de cómo una niña, en este caso muy pequeña, estamos hablando de 13 años y 7, o sea, prácticamente un niño que recién está dando sus primeros pasos en la educación escolar. Entonces, es una situación que va a tener que dilucidarse de una manera, ojalá lo más rápido posible, pero sobre todo salvaguardando la identidad de los menores. Dos, la salud mental de los menores, y no tan solo de los menores involucrados, el tema de la salud, que obviamente es algo que va a quedar para siempre, una situación choqueante, por cierto, ¿no? Pero sobre todo para el entorno, ¿no? Una cosa es lo que ocurre entre dos personas, obviamente eso va a tener que solucionarse, entiendo que a nivel legal, lo que está ocurriendo ahora, al ser inimputable o tener una edad menor a la que está en nuestro código por ser penal, por supuesto que la situación va a tener que ir por otro camino. Pero todo lo que quedar en el contexto, yo te quiero recordar, y esto es algo que me contaron hace un tiempo atrás. ¿Tú te acuerdas de esta situación que ocurrió con una inspectora que termina falleciendo a manos de un alumno? ¿Te acuerdas, no? Bueno, hay un sector en el norte, entiendo que es la zona de Calama. ¿Te acuerdas que cuando ocurrió eso lo conversábamos en algún momento? Bueno, resulta que me dicen que en este lugar, esto lo conversaba con una persona que es de la zona, me decía que ahora hay toda una especie, no de mitología, pero sí se ha ido dando como una especie como de signo de que en el lugar no pasen por allí porque hay malos recuerdos, es un lugar que no se puede transitar en esa zona del patio, donde entiendo que han instalado una situación para no poder pasar por allí. Y se ha generado toda una especie como de, no sé, como, claro, como de panorama, como de ir a revisar porque puede aparecer algo. O sea, sin ningún tipo de respeto ni resquemor por el fallecimiento de una persona. O sea, se ha generado un lugar que se transformó en una especie, no sé si la palabra es símbolo, tú me dirás si está bien utilizada el concepto, pero son lugares que quedan marcados y de cierta forma eso se termina transmitiendo a las otras generaciones.
1: Es así como surgen las leyendas después.
0: Sí.
1: En fin, pero tal como dices tú, es cómo se trabaja el tema en el lugar, en este colegio o en el otro, como tú señalas, cómo se limpia, cómo se levantan los elementos ahí que son necesarios para construir vida, para construir solidaridad, para construir ese acompañamiento a todos esos niños, a los de 13 años, los compañeros, compañeras, a los más grandes, a los más chicos, cómo se crea una red que, como dices tú, debiera hacer que ese lugar sea un lugar de reflexión, un lugar de crecimiento, es decir, no un lugar de muerte o un lugar mítico que tiene ahora ciertos poderes paranormales o no sé qué cosa, sí, claro, sino más bien el respeto a la vida, a los valores, aquí construimos algo, aquí ponemos flores, hacemos un jardín, en fin, todo lo que signifique reforzar la vida, reforzar los valores, buscar la salud mental en los niños, porque es más difícil reconocerlo, como decíamos, porque el grande llega a la consulta solo porque tiene idea suicida, porque no sé qué, anda angustiado, porque quiere pelear, porque le pegó, no sé, le pegaron, en fin, puede hablar, pero los más chiquititos, las emociones, es muy difícil que ellos se contacten con sus emociones, sí, claro, y puedan explicarlas. Entonces, cuando se empieza a hacer un trabajo ahora en ese colegio, que tiene que haber un trabajo, me parece que era en la granja eso, hay que hacer un trabajo minucioso para sanar a todos los niños que son los espectadores, sí, claro, los que vivieron, los que son los compañeros, las familias que están ahí involucradas, los profesores, es decir, todos han sido dañados, conmocionados por ese hecho que es un hecho de niños, hecho de niños inocentes, que uno no podría pensar jamás que es una asesina, no podría rotularla con esa característica, sino más bien, claro, ¿qué pasa en la mentalidad de una niña que es chiquitita frente a otra que es mucho más chica? Creo que va por ahí un poco, tal como dices tú.
0: Claro.
1: ¿Cómo limpiamos para generar vida?
0: Y cómo estamos también preparados a nivel escolar, ¿no? La prevención, la conversación dentro de las aulas, ¿no? Ahí es donde todo se puede a ver, yo no quiero hablar de prevención, pero sí donde todo se puede, de cierta forma, conversar, porque uno, y como mencionas tú, de pronto puede haber ocurrido algo dentro, al interior del colegio, alguna situación que de repente no se conoce, se desconoce, y bueno, siempre uno dice, se puede haber hecho algo más, ¿no? Vamos a Pudahuel, ¿les parece? Sí, vamos a Pudahuel, vamos a intentar vamos, conectarnos, pues. Sí, vamos a Pudahuel rapidito con Vicente Aguilar, que lo ha estado ahí viendo, corriendo, ha estado ahí en Pudahuel conversando con los funcionarios policiales. Vicente, estamos contigo, información de policial.
2: Sí, ¿cómo estás, Mario? Ahora sí conectamos, claro, un homicidio frustrado y otro consumado acá en Plaza Arboleda Sur, en Pudahuel. Esto se desarrolla cerca de las 22 horas cuando una persona desconocida llega hasta este lugar tapado, su rostro tapado. Había dos personas acá que, según información preliminar de la Policía de Investigaciones, serían personas en situación de calle. Ellos estaban compartiendo en este lugar, en esta plaza, que pueden ver también a mi imágenes de BioBio TV, un lugar que podría haber estado, ¿cierto?, siendo utilizado por niños, pero a eso de las 10 de la noche llega una persona desconocida y por lo menos 4 impactos de bala son los que reciben estas personas. Un hombre de 38 años recibe estos balazos, termina falleciendo acá en el lugar, y otra persona resulta con diversas lesiones en sus piernas. Conversamos con la fiscal, inmediatamente, les digo, Paz Escobar, de la Fiscalía Metropolitana Occidente, quien nos entregó más detalles de este hecho que termina con una persona fallecida y otra con diversas lesiones en su cuerpo por impactos balísticos.
3: Efectivamente, hoy día en horas de la noche se recibió un llamado dando cuenta de la existencia de dos personas lesionadas hasta ese momento por impactos de bala. Lo único que se ha podido recabar hasta el momento es la existencia de dos personas, una fallecida en el lugar y otro hombre también adulto herido con heridas de bala. Aparentemente un sujeto hasta ahora desconocido se habría acercado y les habría efectuado múltiples disparos, impactando al menos 4 disparos, impactando a la víctima, una de las víctimas que resulta fallecida en el lugar, y el otro se encuentra con lesiones en las extremidades inferiores en el hospital con lesiones de carácter reservado.
1: Ambos son victimarios, no hay un altercado entre ellos, sino que hay una tercera persona que huye posterior a los.
3: Hasta el momento, por las primeras diligencias que está realizando la brigada de homicidios, tenemos conocimiento de que sería una tercera persona la involucrada en estos hechos, el responsable, quien efectivamente se habría acercado, desconocemos por qué motivo, y habría efectuado múltiples disparos en contra de ambas víctimas.
1: En cuanto a la condición fiscal.

0: Somos en situación de calle, estamos atentados a una plaza.
1: La información recabada hasta el momento es que se trataba de dos hombres adultos de 38 y 39 años, quienes efectivamente se encontraban en situación de calle, pero no mantenemos mayores antecedentes sobre lo que originó este ataque.
0: Sobre la identidad.
2: Claro, eso serían los antecedentes que entrega la Policía de Investigaciones, también la Fiscalía Metropolitana Occidente. Pudimos conversar en este lugar, nos dicen que a eso de las 10 de la noche llega esta persona, estaban estas dos personas compartiendo en este lugar, no habría consumo de alcohol, sí había una botella en este lugar, pero no podríamos confirmar si había consumo de alcohol o de otras sustancias. Lo que nos dicen, pueden ver a mi espalda la carpa de la Policía de Investigaciones, donde trabajan, siguen trabajando hasta esta hora, que ellos, o por lo menos uno de ellos, vivía en un ruco que está en un sector aledaño a esta plaza y venían a compartir a este lugar, y ahí es donde llega esta persona, un desconocido con su cara tapada, y por lo menos son cuatro los impactos que dan en esta persona de 38 años que termina falleciendo en el lugar, y la otra persona que tiene impactos en sus piernas es trasladada hasta el Hospital San Juan de Dios. Nos decían que por el momento no hay información de cámaras de seguridad, están buscando, también empadronando testigos. Hasta este momento está bastante complicado tener testigos, también cámaras, así que la Policía de Investigaciones sigue trabajando en este sector para dar con la identidad de esta persona que acaba con la vida de este hombre de 38 años y deja con lesiones graves a otra de 39 que permanece en el Hospital San Juan de Dios hasta ahora, Mario.
3: Sí, quería preguntarle también, bueno, ¿la Fiscalía de Eco está a cargo de esto, no?
2: No, Fiscalía Metropolitana Occidente.
3: Ah, ya, bien. Entonces, claro, deben haber visto que esta situación quizás no corresponde a algo relacionado al crimen organizado. Bueno, tú nos mencionabas, Vicente, estamos viéndote a través de la pantalla de BioBio TV, un sector muy residencial, digamos.
2: Sí, hay una plaza que, bueno, por los juegos y también uno puede deducir por las bancas, por las rejas, es un lugar que no tiene mucho tiempo, un sector con bastantes casas. Se ve tranquilo cuando llegamos hasta el sector igual, pero bueno, no deja de dar pie a que pasen estas cosas. Lamentablemente no hay cámaras cercanas, así que es parte de las diligencias que tiene que desarrollar y está desarrollando también la Policía de Investigaciones, la Brigada de Homicidios Occidente, Mario.
3: ¿Esto en qué calle nos preguntan que queda?
2: Inmediatamente le digo, tenemos un... un tema ahí con la calle, por eso no se la informamos inmediatamente. Es calle Lebreles. Que habían dicho Laureles primero, Lebreles. Pero lo que es claro es que es en esta plaza, Plaza Arboleda Sur, donde se desarrolla esta balacera que termina con esta persona fallecida.
3: Comuna de Pudahuel. Bien, bien, sí, Vicente, vamos a volver contigo en cualquier momento. Gracias por la información. Tú no se interrumpes, ¿te parece?
2: Sí, cualquier noticia, cualquier nuevo antecedente, estamos conectando rápidamente, Mario. Un abrazo.
3: Gracias, Vicente Aguilar, con nosotros en terreno, entregándonos todos los detalles de lo que está pasando en las calles. Volvemos con Claudio Cornejo en la última parte de nuestra conversación. Bien, Claudio, lo último quería preguntarte, agradeciéndote tu tiempo y, por cierto, por estar con nosotros esta madrugada, es ¿cuál es el mensaje que das tú a los padres, a las personas que nos están escuchando, quizás algunos que ya trabajan de noche y de pronto tienen poco tiempo para conversar con los niños, los tiempos de calidad, ¿no? De poder saber si es que hay alguna situación de rabia interna, alguna situación que haya que corregir, o en qué tener ojo, ¿no? En buen chileno.
4: Bueno, cuando tú dices tiempo de calidad, creo que es importante darse el tiempo, un rato, conversar con los chiquillos, no importa la edad que tengas, si tiene 3 años, 5 años, todos tienen algo que decir, siempre tienen algo que decir. En su mundito de 3 años, 5 años, hay cosas que ellos están contando, cosas que están haciendo. Ellos quieren jugar, quieren compartir, quieren sentirse queridos, quieren sentirse ser parte de algo, sentir que el adulto se ocupa de ellos, que le da cariño, que le hace cariño, que los abraza, que el niño lo invite a jugar. Y ya es una forma en donde el niño ha tenido la confianza necesaria para poder expresar lo que le pasa. Si el niño, cualquiera sea la edad, cuenta lo que le pasa, no digamos la frase, oye, pero eso no es nada, si supiera lo que me pasa a mí. No se usen como ejemplos ellos para minimizar lo que le pasa al niño, al jovencito. Lo que le pasa a ese niño que está abriéndose a contar su experiencia, hay que escucharla con todo valor que le pone ese niño, ese joven, porque para él es importante, para esa persona.

0: ese niño es fuerte lo que está viviendo, lo que está viviendo. Es su experiencia, es su dolencia, es su emotividad. Se está abriendo, entonces escucharlo, valorar el gesto, dar la importancia de cómo el niño lo está entendiendo. Para el niño es una cosa que es terrible, tomémoslo así. Oye, qué terrible, cómo te sientes, te entiendo, te acompaño, cómo te ayudo. Porque en el afán de los padres o los abuelos de que se sienta mejor, decimos, oye, ya tranquilo, si eso no es tanto, no es tan terrible, hay cosas peores. Hay gente que, y le ponen ejemplo, hay gente que le pasa esto y esto otro. No, porque lo inhabilitamos esa comunicación que quería tener el niño, ese apoyo, no lo va a tener, no lo va a pedir nuevamente, porque no fue tomado en cuenta, no fue considerado. Entonces, esas cosas tan simples como si el niño va con una queja, alguna cosa, lo escuchamos. Le tratamos de dar algunas perspectivas desde lo que el niño, ¿qué harías tú? Amor, ¿qué harías tú? Mi niña, mi niño, ¿qué se te ocurre? ¿Cómo te ayudo? Entiendo que estás complicado. Veamos, salgamos a caminar, tomemos un helado, conversemos algo, en fin, cosas que pueda expresar. De repente los niños, solo con el hecho de hablar y que uno lo escuche, ya el niño se relaja, puede objetivar un poco más la sensación de molestia, molestia en el sentido de que algo le incomoda emocionalmente, y puede generarse un vínculo muy muy bonito. Como decías tú, tiempo de calidad. No tengo que estar toda la tarde con ese niño, pero sí, ese rato, abrir toda mi percepción, mis antenas, captar ahí todo lo que está sintiendo él para poder apoyarlo.
1: Sí, estoy de acuerdo contigo. Bueno, Claudio, te mando un abrazo enorme. Siempre un gustazo poder conversar contigo, un tema tan relevante, tan importante, hablar sobre la salud mental en nuestro país y en el mundo, ¿no? Ojalá que estas palabras tuyas hayan calado en... no tan solo los auditores, ¿eh?, sino que de pronto las personas que puedan estar escuchando y que de repente pasaron por la radio, ¿no?, que no son auditores tan constantes, claro, asiduos, que hayan dado por allí. Oye, me hace sentido lo que dice Claudio, de pronto tomarse un tiempo el fin de semana, dejar de lado las series, el carrete con los amigos, el asadito, de repente preguntarse, pucha, ¿cómo estamos de comunicación con la gente que más quiero? O la gente que está más cercana, ¿está todo en orden? Como cuando uno hace las cuentas, ¿no? Claudio empieza a decir, a ver, ¿cómo vamos en la...? Vamos haciendo un recuento, a ver, ¿cómo estuvo esta semana? Pucha, la verdad, con mis hijos no hablo hace rato. De pronto usted está separado, o no tiene contacto con ellos tan cercano al día a día, pero sí una vez a la semana. O quizás tiene mucho contacto y de pronto ve que hay una situación que no se ha conversado. Siento que es importante al menos preguntárselo a sí mismo y después decir, mira, si es verdad, no hemos conversado, voy a intentar. Y bueno, si no se da, esperar el momento adecuado para poder hacerlo, pero al menos preguntarse, ¿no? La autocrítica siempre tiene que estar presente para poder crecer, si no, es muy difícil hacerlo, ¿o no?
0: Exactamente. Exactamente. ¿Cómo dices tú? Revisar, pues, hacer un ticket de qué cosas he hecho, qué cosas he dejado de hacer, qué cosas están pendientes, y dentro de eso está esta responsabilidad emocional hacia los seres queridos.
1: Bueno, Claudio, te quiero mandar un abrazo, gracias por estar con nosotros, gracias por conversar, y bueno, vamos a estar atentos a todos los detalles que nos vayan entregando en la semana, porque bueno, la próxima semana vamos a volver contigo seguramente a hablar de otros temas, pero siempre atento a lo que tú nos vas entregando. ¿Dónde estás apareciendo tú en redes sociales ahora? ¿Estás en Claudio Cornejo Psicólogo? ¿Sí?
0: Claudio Cornejo Psicólogo, sí, ahí está doctora Alia, están los datos, atiendo con FONASA particular. Ya. Está el WhatsApp, me pueden escribir sin ningún problema. Y en YouTube, Claudio Cornejo, donde está este programa y muchos más alojados ahí.
1: Ya.
0: Para que puedan consultar.
1: Bien, Claudio, muchísimas gracias por tu tiempo. Que tengas linda jornada, gracias.
0: Listo, que estén muy bien a todos.
1: Ahí está. Claudio Cornejo con nosotros hasta ahora, acá en el Trasnoche de la Radio. 2:51, quiero leer algunos mensajes. Nos dicen hasta ahora que hay un accidente. A ver si nuestra auditora, le agradecemos ahí a Rocío, que siempre nos escribe en la madrugada. Ella está trabajando, nos mandó un audio, pero así nos puede escribir, porque está difícil que la pueda escuchar ahora mismo. Si nos puede escribir dónde es un accidente, nos dice que hay un accidente que lamentablemente ha ocurrido hasta ahora. Hola, saludos Mario. Saludos para ti, Mario, para Willy, Gastón Miauchati, soy Claudio, gracias. También ahí a Vicente, dice a Claudio, gracias. Vicente ahí está conectado con nosotros. Romina, gracias. Hola Mario, ¿cómo estás? Éxito en tu jornada, gracias a usted.

0: Yo le estoy respondiendo a todos los que puedo, ¿ah? Hola, de San Felipe, los sigo hace mucho tiempo. Nos habían escrito desde Renca. A ver, déjeme revisar. Por acá lo tendré, una auditora que nos mandó una foto incluso con su perrito. Voy a buscar, ¿ah? No sé si lo había leído. Me da la impresión que no lo había leído. Nos había mandado el dato. A ver. Sí, lo tengo mucho más abajo. Lo voy a tratar de encontrar ahí para nuestra auditora que estaba saludando bien temprano y que se me había quedado ahí pendiente ese mensaje. No sé si están todavía despiertos. Una auditora que estaba con su madre escuchando el programa. Saludos ahí a nuestras auditoras que nos escriben también desde Padre Las Casas. Ya, nos dice hasta ahora que hay un accidente en la América de Espucio llegando a la salida de San Pablo. Ahí se ha dado este accidente entonces. Situación que ocurrió hace escasos minutos. Esto, salida San Pablo, autopista de Espucio. Vamos a tratar de comunicarnos ahí con nuestra auditora para saber si de pronto la podemos llamar para conversar con ella y que nos diga qué es lo que logró ver, qué es lo que logró ver para los que están hasta ahora conduciendo, porque si usted conduce, no hay nada mejor que la voz de una persona que también está haciendo esta misma labor. Dice, no pude quedarme auxiliarle, no había llegado ninguna autoridad. Aparentemente una muchacha que estaba entre medio de la autopista, termina impactando un auto sedán. Vamos a tratar ahí de comunicarnos con ella en los próximos instantes para saber. Un auto sedán de color gris, nos dice, color gris, Américo Vespucio con San Pablo. La autopista Américo Vespucio llegando a la salida San Pablo, donde entonces ha ocurrido esta situación. Esto es ahí donde está este paso bajo nivel, ¿no? Hacia la ruta 68 y hacia Santiago Centro, la salida 20B. Esa es la salida donde se ha dado esta situación. Vamos a ver si de pronto ahí podemos conversar con nuestra auditora en los próximos instantes. Acá nos dice, hola, Andrea siempre nos escucha, dice, los colegios hay muchos problemas de bullying que enfrentan a los niños y algunos colegios no hacen nada. Ni los psicólogos, dicen acá. Bueno, ahí es donde yo decía el tema de poder prevenir, conversar. Y eso típico, esas juntas de consejo de curso, yo recuerdo cuando uno era más niño. ¿Se acuerda usted, auditor? Consejo de curso, de repente uno lo utilizaba para puro pelucear, si es verdad. Si, no, vamos a jugar un partido de fútbol, vamos a jugar esto, otro. Al final, la conversación quedaba en nada. A ver si podemos llamar a nuestra auditora, vamos a tratar de llamarla. A nuestra auditora Rocío, le acabo de escribir ahí, William, en el WhatsApp. A ver si la podemos llamar por teléfono. Ella nos dice que hay un accidente en Américo Vespucio llegando a la CLE de San Pablo. Nos dice que esto fue recién. Una mujer aparentemente estaba conduciendo un vehículo sedán y habría tenido un accidente. Desconocemos si fue una colisión o un choque con alguna estructura en este propio lugar. Estamos hablando de San Pablo con la autopista Vespucio Norte, que tiene este paso bajo nivel. También hay un enlace tipo molino hacia la ruta 68 y Santiago Centro, la salida 20B, para saber efectivamente de qué se trata este accidente. Y si efectivamente es un accidente muy grave, nos decía que todavía no llegaba ninguna autoridad. Usted me indica, William, a ver si ya la tenemos. Nuestra auditora que se llama Rocío, que nos escribe, que es conductora, y que siempre nos va alertando lo que va pasando en las rutas de Santiago. Entendemos que está trabajando en alguna aplicación o transporte de pasajeros. Rocío, ¿cómo estás? Buenos días.
1: Hola, buen día, ¿cómo están?
0: Bien, bien, gusto en saludarte. A ver, ¿cómo fue este accidente? Cuéntanos.
1: Mira, venía por Américo Vespucio por la autopista. Un poco antes de la salida de San Pablo, caché que un camión bajó la velocidad, la bajé también, y había en medio de la autopista un auto que estaba recién, digamos, accidentado. Yo no sé si se fue contra alguna barrera de contención o chocó contra otro auto, pero estaba hecho pedra adelante. La chica le hice señas para que bajara el vidrio y estaba consciente, pero estaba como superida. Sí, no se movía mucho tampoco. El auto estaba claramente recién sin estrago porque estaba como con humo y empezando recién a botar líquido abajo. Me fijé que no hubiera nadie más arriba, pero yo iba con pasajeros. Entonces no podía quedarme en medio de la autopista a auxiliarla. Un poco más adelante estaban trabajando en la autopista, así que le avisé a los chicos de la misma autopista como para que fueran a verla.
0: Claro.
1: Pero por si acaso estaba en la pista al medio cruzada.
0: Ya.

0: en el momento.
1: Ya, bien. Muchas gracias.
0: Gracias.
1: Que te vaya bien.
0: Vale, chao. Que estén bien.
1: Ahí está. Chao, chao. Gracias. Ahí está nuestra auditora Rocío, que nos comentaba esta situación. Américo Vespucio con la salida de San Pablo. Accidente que está en pleno desarrollo. Si usted está cerca del lugar, también nos puede llamar 800-810-810. Línea completamente habilitada, gratuita para ustedes, auditores. Vamos a seguir avanzando. ¿Hace cuánto tiempo? 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Melipaz, que está con nosotros a esta hora, aquí en el trasnoche de la radio. A ver, déjeme revisar. 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Nos vamos a ir a la pausa, vamos a seguir avanzando. Nos dicen hasta ahora que en Chillán, mucha precaución porque está lloviendo mucho. Ya, nos está escribiendo hasta ahora Fernando Vergara, que quiero agradecerle, nos mandó un videito, pasó rapidito por allí, dice que ya está personal de la autopista, es antes de San Pablo. Nos mandó un video, ya está, incluso se ve el servicio de atención médica de urgencia SAMU, por lo tanto esta mujer ya debe estar recibiendo atención médica. Dice, la entrada de la autopista pasando los mares. Este vehículo, de hecho, se logra ver que incluso está bastante resbalosa la pista. Se ve que hay bastante lluvia, o al menos llovizna, que ha dejado la carpeta bastante húmeda. Y se ve este vehículo, ya hay conificación, está justo en la pista del medio, pero ya lo han dejado para no, digamos, interrumpir el tránsito en las dos primeras pistas. Está la tercera pista, si se quiere, de izquierda a derecha. Está el medio, hay conificación, está la gente de la, en este caso, de la autopista, y también se ve al gente del servicio de atención médica. Ya volvemos.
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1: 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En Bío, una nueva hora. 3 de la mañana.
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2: Buenos días, bienvenidos al Informador. Tras la prisión preventiva de la persona que envió coronas de flores a gendarmes en 2 ocasiones durante junio, el director nacional de la institución, el coronel Rubén Pérez, se reveló que las amenazas contra funcionarios penitenciarios se han vuelto habituales desde 2024. Los detalles los tiene Javier Pardo.
3: No es primera vez que funcionarios de gendarmería reciben amenazas con coronas de flores fúnebres. Este fin de semana en Cauquenes fue detenido Jordan Solís Gutiérrez, de 24 años, investigado por dejar 2 arreglos florales con amenazas contra gendarmes. El primero ocurrió el 6 de junio en la ex penitenciaría, donde además dejó 2 cartuchos de escopeta calibre 12 y 3 municiones calibre 9 milímetros. 4 días después, en el exterior de la cárcel de San Joaquín, dejó una segunda corona con amenazas de muerte contra una coronel. Ante estos antecedentes, el 7º Juzgado de Garantía de Santiago decretó la prisión preventiva del imputado por amenazas contra funcionarios de gendarmería y por el delito de tenencia ilegal de municiones. El director de gendarmería, Rubén Pérez, valoró la resolución del tribunal, pero mencionó que desde 2024 este tipo de amedrentamientos se han vuelto habituales.
4: Tenemos eventos de esa naturaleza todos los días, algunos son más notorios, algunos son más conocidos, pero la detención de este sujeto da cuenta que la investigación avanza, afortunadamente. Eso también tiende a transmitir una dosis de seguridad en nuestro personal.
3: Funcionarios de gendarmería señalaron a la radio la escasa respuesta de las autoridades y emplazaron al gobierno a fortalecer la protección de los funcionarios, tanto al interior como al exterior de los recintos penitenciarios.
2: Vamos a retomar el contacto con nuestra unidad móvil, con Vicente Aguilar, información policial.
5: Sí, dábamos cuenta de este homicidio consumado y homicidio frustrado que se desarrollan en la comuna de Pudahuel, esto en la plaza Arboleda Sur, en calle

0: Labreles, donde eso de las 10 de la noche, dos personas en situación de calle de 38 y 39 años fueron abordadas por un desconocido, quien con rostro cubierto efectúa al menos 4 disparos en su contra, los que terminan costándole la vida a uno de ellos. El otro es trasladado hasta el Hospital San Juan de Dios con diversos impactos de bala en sus piernas. Es la Brigada de Homicidios de la Policía de Investigaciones quienes aún trabajan en el lugar para tener más pistas, tener algún antecedente que permita dar con el paradero de este pistolero que termina arrebatándole la vida a esta persona de 38 años acá en la comuna de Pudahuel. 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
1: 11 lesionados dejó un incendio que afectó a vagones del metro de Santiago de la estación Santa Isabel de la línea 5 del metro. La emergencia obligó a la concurrencia de cerca de 21 carros de bomberos y provocó importantes atochamientos vehiculares en el sector. Jaime Sepúlveda nos cuenta.
2: 21 compañías de bomberos controlaron un incendio registrado al interior de una estación del metro de Santiago, la zona oriente de la capital. Fue en el inicio del horario punta tarde cuando transeúntes y auditores reportaron la emanación de humo desde la estación Santa Isabel de la línea 5, lo que provocó la evacuación masiva de los pasajeros y el cierre preventivo de 5 estaciones aledañas. Fuego que se concentró en la parte baja de un tren, afectando por completo un vagón y otros 2 colindantes. Así lo señaló el comandante Giorgio Tromben.
3: Se procedió a la extinción del fuego que existía principalmente en un vagón. Se trabajó principalmente la extinción, posteriormente a la ventilación.
2: 5 trabajadores, 2 bomberos y 4 personas, entre ellos un lactante, resultaron lesionados por la emanación de humo, quienes fueron atendidos en el lugar y trasladados posteriormente a recintos hospitalarios de acuerdo a su diagnóstico médico. Con respecto al estado de la estación afectada, Pamela Barros, gerenta de operaciones de Metro, señaló que Santa Isabel continuará cerrada hoy martes, pero se buscará mantener el servicio sin detención de trenes.
4: Por el humo, precisamente, tengamos que hacer saltar la estación y no parar, pero sí mantener la circulación del resto de la línea.
2: El modelo del tren afectado NS-74 es uno de los con tecnología más antigua con los que cuenta la red, por lo que desde Metro indicaron que se está en un plan de modernización para ampliar la vida útil, lo cual vienen trabajando durante los últimos años.
1: Más de 390 drones fueron lanzados hacia la región de Moscú durante esta madrugada, esta noche de día lunes y madrugada de día martes, informó el alcalde de la capital de Rusia, Sergei Sobyanin. Entre las 8:30 p.m. y las 6:30 a.m., más de 390 drones volaban hacia la región de Moscú. La mayoría fue neutralizada por las fuerzas de defensa aérea muchos antes de llegar a la ciudad. Se destruyeron 81 drones enemigos cuando se acercaban a la capital. El gobernador regional de Moscú, Andrei Vorobyov, también reportó que los ataques con drones causaron daños a viviendas en la ciudad de Chekhov y aldea de Baulovo. Un edificio apartamento en Chekhov, cerca de Moscú, fue atacado con un dron, dijo Vorobyov en Telegram, acompañado con un mensaje, con una fotografía de un edificio alto con ventanas destrozadas y humo negro saliendo de sus últimos pisos. No hubo víctimas, según informaron posteriormente las autoridades. 3:06 a.m, hasta ahora la ciudad de Arica, 18 grados de temperatura, está parcialmente nublado con una humedad del 78%. En Santiago, hasta ahora, 11 grados de temperatura, hay precipitaciones, hay lluvia, una humedad del 90%.
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0: Estamos de vuelta, auditores, en este trasnoche de la radio. Escuchábamos. Estábamos escuchando a.
1: ¿Cómo me Elvis?
0: The Dire Straits. Buena banda esta. Que nos acompaña hasta ahora en la ruta. Bien, en este trasnoche de la radio. Los que estén conectados, ¿desde qué ruta nos están escuchando, auditores? Ruta 68, 78, la 5 Norte, 5 Sur. ¿Alguna otra ruta interior? ¿Alguna otra ruta que esté en otra parte del país? Ahí nos pueden estar escribiendo. Nos pueden decir dónde están a esta hora conectados. Quiero revisar la condición del aire el día de hoy. Me llama la atención saber cómo va a estar la condición del aire para nuestro país. Mira, está bastante parecido a lo que habíamos visto el día de ayer. Aquí nos está escuchando hasta ahora. El único lugar que está complicado, hay que preguntarse muy bien, creo que muchas veces no se habla tanto de esto, ¿eh? Lo que pasa en Coyhaique, estamos con emergencia en Coyhaique. La información de Coyhaique es que la calidad del aire está en emergencia. Es la última de las categorías. Primero está bueno, regular, alerta, preemergencia y emergencia. Y al menos toda esta semana, tanto esta semana que recién comienza y la semana pasada, hemos visto prácticamente todos los días con emergencia o preemergencia o regular. Pocas veces con el aire bueno en Coyhaique, un sector que no tiene una población tan alta, pero que sí hay una contaminación que lamentablemente se nota, al menos desde el punto de vista del aire. Este es el pronóstico de la calidad de aire del Ministerio de Medio Ambiente. Vamos a ir a revisar también. A ver, el aire estará regular en Osorno, Valdivia y Chillán y Chillán Viejo. Osorno, Valdivia, Chillán, Chillán Viejo, el aire regular. En el resto de las estaciones nos indica que va a haber un buen aire, que va a estar bueno la condición. Puerto Montt y Puerto Varas, bueno. Temuco y Valle de las Casas, misma situación. Los Ángeles, Concepción Metropolitano, Linares, Talca y Maule, Valle Central de la provincia de Curicó, el Valle Central de O'Higgins y la región metropolitana con el aire bueno. Una buena noticia sobre todo para acá, la capital, lugares donde la contaminación muchas veces no da tregua y donde hay días que está irrespirable, hay días que la verdad que no se puede hacer absolutamente nada. Hola, nos escriben acá, estamos conectados desde Artificio en La Calera. Un saludo grande a todos los auditores que nos escriben desde allá, desde La Calera, en Artificio. Lindo lugar ese Artificio. Voy a revisar algunas cosas acá. Acá lo tengo. Mira, hoy, fíjate que hoy se conmemora. Todos los días el día de ayer comentábamos el asalto e incendio de la Federación Obrera de Magallanes, la FOM, que ocurrió en Punta Arenas en 1920. Y ahora tenemos que mencionar algo que ocurrió. O que más bien comenzó en el año 1967 en nuestro país. Hoy se conmemora en Chile el Día del Campesino. Fíjense que el 28 de julio del 67 se publicaron las leyes de la reforma agraria y de la sindicalización campesina bajo el gobierno del presidente Eduardo Frei Montalva. Por esta razón, hoy se celebra el Día del Campesino en Chile. ¿Qué tal? Un saludo grande a todos los campesinos y campesinas. Esto obviamente se promulgó el 67, entre el 72 y el 81 tuvo rango de feriado legal en algunos sectores. El 76 pasó a llamarse Día Nacional del Trabajador Agrícola y en 1980 adoptó denominaciones antes de retomar su reconocimiento tradicional hacia hombres y mujeres del mundo rural. Bueno, hoy se conmemora entonces este Día del Campesino. Cada 28 de julio, la promulgación de la reforma agraria, estamos hablando de la ley 16.640 y la ley 16.625, que es la de sindicalización campesina. Bueno, acá estamos hablando de un periodo histórico que se conoce muy bien. De hecho, estos son algunos datos que tiene nuestro país. Cerca de 262.000 pequeños agricultores trabajan, un cuarto de la superficie cultivable del país, y de este total, 162.000 son apoyados por INDAP. De hecho, el año 2021, a través de sus distintos programas regulares e instrumentos de fomento y crédito, comenzaron esas evaluaciones o esos números. En lo específico, conmemorar el Día de las Campesinas y los Campesinos es el hito más relevante para el mundo campesino y rural de nuestro país, que tiene un 25% de la población según el estándar OCDE. ¿Qué tal? O sea, hay muchas personas que trabajan

campo. Y acá es donde yo también quiero hacer un nexo con lo que ha ido pasando con las lluvias, ¿no? Hay sectores que lamentablemente quedaron muy arrasados con el paso de las lluvias, con el paso de este sedimento que pasó a llevar a muchas casas y que ha generado estragos en algunas comunas. Pero en algunas zonas del mundo rural las lluvias han traído buenas noticias para los embalses, para los algunos ríos que terminaron de también de darle vida quizás a lugares que no había precipitado hace mucho tiempo. En tiempos donde se habla tanto de la sequía, obviamente estamos en la estación de invierno, por lo tanto, claro, el agua se tiene que guardar hasta que se pueda utilizar en los meses donde los cultivos ya comienzan a darse, pero sin duda que el abrazo grande es para todos los campesinos y campesinas, para las personas que trabajan en el mundo del campo, que nos escuchan en la radio, que están con su radio ahí, que se levantan muy temprano, que hasta ahora quizás ya están en las últimas horas de descanso para levantarse a trabajar la tierra, a los animales, bueno, pero sobre todo en el campo, en la agricultura, los hortofrutícolas y todo eso. Un abrazo enorme. Hola Mario, saludos acá, la panadería no huele ni una mosca, dice en Arauco, José Miguel el panadero. Hola Mario, que hoy cumple mi mamá Jude Smith, por favor, puedes enviarle un saludo, nos escribe nuestro gran amigo Roberto. Desde la picada del Uruguayo, le mandamos un abrazo grande a Roberto y Jude Smith, ambos un abrazo enorme. Hola, Bío, estoy por pasar la Cuesta de la Dormida hacia Caleu, vengo de ver una amiga en Concón, todo relax, saludos, Bío. Álvaro nos está escribiendo a esta hora, Álvaro Zúñiga, a través del WhatsApp. Gracias Álvaro y a todos los que están conectados. Escucharemos algo de música, son las 3:24, la vuelta, lo que se dijo en Bío, luego, lo que marcará esta jornada. Llega Macha y el bloque depresivo, esto se llama Apaga la Tele.

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7: Vamos a revisar informaciones respecto a lo que se ha conversado en las últimas horas. Esto tiene que ver con los aranceles que ha impulsado, o que ha, en este caso dado, el presidente de los Estados Unidos, o el gobierno de los Estados Unidos, que dirige Donald Trump, aranceles de 12,5% para los productos chilenos. Ahora hay una conversación bien interesante que se dio con la presidenta de la ONG, la Fundación Libera, Carolina Rudnick, quien es una de las personas, una de las voceras, denunciante que expusieron en el banquillo de Washington, Estados Unidos, a los exportadores chilenos de salmón y fruta. Todo esto tiene que ver con una fundación que está en contra de la trata de personas y la esclavitud en todas sus formas. Hay una conversación bien interesante. Ellos niegan haber, junto a la Fundación Libera y Ecoceanos, haber impulsado los aranceles y advierten que el trabajo forzoso está ocurriendo en nuestro país. Revisemos lo que fue la conversación en el Podría Ser Peor con Julio César Rodríguez, con Carolina Rudnick, y este tema relacionado a los aranceles para ponernos en contexto de lo que está enfrentando nuestro país a nivel internacional.
8: La Fundación Libera Carolina Rudnick, quien rechazó las acusaciones contra su organización tras la aplicación de un arancel de 12,5% aparte de las exportaciones chilenas por parte de Estados Unidos, ¿no? Y aseguró que la ONG nunca solicitó la imposición de gravámenes contra nuestro país. Conversamos precisamente con ella, con la fundación de, con la presidenta de la fundación, con la directora de la fundación, Libera. ¿Cómo está, Carolina?
9: Hola, Julio César, un gusto saludarte y gracias por invitarme.
8: Bueno, para darle contexto a la gente, podríamos conversar primero de dónde nace esta acusación, pues.
9: ¿De dónde nace cuál acusación?
8: Ah, de esta acusación de que ustedes estarían involucrados, ¿no es cierto? Su organización, ¿no es cierto? En esta alza, en este arancel.
9: Mira, yo creo que esta acusación nace lamentablemente de buscar un chivo expiatorio. ¿Ya? Para lo que fue un fracaso por parte

0: la Cancillería en esta negociación de aranceles. Efectivamente, Estados Unidos estaba investigando si los países tenían sistemas robustos contra el trabajo forzado y específicamente estaban revisando si los países tenían prohibiciones de importación de productos elaborados con trabajo forzado. Mira, Julio César, nosotros venimos hablando con el Estado de Chile hace ya varios años, y el año pasado y este año ya habíamos hablado y habíamos solicitado audiencias con las autoridades para decirles que era muy importante criminalizar el trabajo forzado, que en Chile no es delito y por eso la gente se impresiona, y que era importante tener una prohibición de importación, reforzar la legislación en materia de fiscalización laboral, en materia de sectores productivos riesgosos, en materia de monitoreo y en materia de participación de la sociedad civil y trabajadores, y lamentablemente no fuimos escuchados. Nosotros no pedimos aranceles a Estados Unidos, por supuesto que no. Todo lo contrario, lo que fuimos a hacer fue decir, no le aplica aranceles a Estados Unidos e implemente, ¿no es cierto?, un plan gradual donde se puedan implementar las medidas estructurales. Llegue a un acuerdo. Eso es lo que nosotros fuimos a plantear. Pero lamentablemente, el Estado no nos escuchó en su momento, no se celebró ningún tipo de acuerdo, tampoco se dictó una ley en este tiempo intermedio, a pesar de que te comento que otros países sí lo hicieron, y tuvimos, ¿no es cierto?, ese 12,5. Esa es, en rigor, la situación de lo que ocurrió.
1: O sea, tu punto de vista es que Chile no operó, no actuó a tiempo, y eso, de eso tiene la responsabilidad su entidad, ¿no?
0: Por supuesto, nosotros hace mucho tiempo que venimos denunciando que es necesario tomar medidas estructurales urgentes, porque lo que pasa, Julio César, es que la gente se impresiona porque el trabajo forzado no es delito en Chile, mientras que sí lo es en la mayoría de los países. Y el trabajo forzado no es una cosa así como súper compleja, es simple y profunda al mismo tiempo. El trabajo forzado es la imposición de condiciones ilegales de trabajo bajo coacción, intimidación o abuso de poder o engaño o abuso de vulnerabilidad de los trabajadores. Y eso viene ocurriendo en nuestro país hace mucho tiempo con trabajadores extranjeros y con trabajadores nacionales. El problema está en que solo tenemos el delito de
1: ¿En qué industrias se da más?
0: Mira, yo te diría que en los mismos sectores que la OIT ha dicho en sus informes oficiales. Mira, se da en la agricultura, se da en la construcción, se da en la minería, en la acuicultura y en la pesca, en el servicio doméstico, en los servicios de aseo y de alimentación, en también servicios forestales y, bueno, y por supuesto la industria del comercio sexual, digamos. Pero en esos sectores productivos que yo te acabo de señalar, ocurre y está tremendamente documentado, porque el punto es que no es clandestino, no es que ocurra en el crimen organizado el trabajo forzado, ocurre en la economía privada lícita. Ese es el problema.
1: Pero en la minería, por ejemplo, ¿en qué parte de la minería ocurre algo así?
0: Mira, yo invito a los auditores a que vayan a escuchar la entrevista que se le hizo a un sindicato subcontratado de la minería en una competencia de ustedes, La Voz de los que Sobran, y ellos cuentan, y esto ya nos habían informado, mira, las condiciones de los servicios subcontratados cumplen con los estándares internacionales de trabajo forzado. Mira, que se basan en la vulnerabilidad de los trabajadores de nuestro país, si eso es lo que no queremos ver. Mira, les pagan menos del mínimo, los someten a jornadas excesivas, sin pagos de horas extras. Lo someten a intimidación y amenazas, porque cuando un empleador te dice, frente a ofrecerte condiciones ilegales, si no te gusta te vas, yo te aviso al tiro que eso es trabajo forzado, si no te pueden obligar a condiciones ilegales. Entonces, ese tipo de situaciones están denunciando, te comento que durante el fin de semana nos llegaron un montón de correos de sindicatos del retail, de la minería, de servicios, de la industria de la pesca y de la acuicultura, para contarnos lo que estaban viviendo. Y nos repitieron estas mismas situaciones que yo te estoy contando. En el fondo, no cumplo los derechos laborales de los trabajadores y no lo cumplo aprovechándome de esa vulnerabilidad. Y cuando tenemos cesantía, y cuando tenemos sueldos bajos, y cuando no tenemos un sistema, un estado de bienestar robusto, ¿no?

0: ¿cierto? Que sea una alternativa que las personas puedan contar para no tener que sucumbir a estas condiciones ilegales, bueno, por supuesto que estas condiciones proliferan, ¿te fijas? Entonces, esa es la situación. Es sumamente importante que Chile criminalice el trabajo forzado de manera autónoma, porque solo para darte otro dato, de las 12 condenas que tenemos en 15 años de vigencia de la trata con fines de trabajo forzado, 15 años, es decir, tenemos 12 condenas apenas, menos de una por año. Y resulta que son todas víctimas extranjeras. Entonces, que, tampoco que me digan que la trata de personas, que nosotros hemos intentado que la trata de personas sirva para personas nacionales, pero no nos ha resultado. Y es muy importante que esté ese delito, porque el trabajo forzado, la explotación laboral bajo coacción y amenaza, es algo que le está pasando a los trabajadores chilenos, a mujeres y hombres en nuestro país, en todos estos rubros que yo te he contado, hace mucho tiempo. Esto no es de ahora. Y nuestra ONG, cuando ve persistencia de condiciones de trabajo forzado o profundización de las condiciones basales para que eso ocurra, por supuesto que vamos a denunciar a todas las autoridades nacionales e internacionales, porque el trabajo forzado es una prohibición mundial. Esto es porque somos personas, ¿te fijas?
1: ¿Y su fundación en este caso denunció internacionalmente?
0: Mira, hemos denunciado internacionalmente desde el año 2022. Hemos denunciado a los relatores de Naciones Unidas, a la Comisión Interamericana de Derechos Humanos, al Parlamento Europeo, a Estados Unidos y, por supuesto, al Estado de Chile. Le tocamos las puertas rigurosamente todos los años. Si alguien quisiera investigar las solicitudes por lobby, porque más encima las solicitudes por lobby, nosotros ponemos todos los detalles. Mira, está pasando esto, esto, este es el link, esta es la foto, esta es la situación. Y lamentablemente no, las autoridades de todos los gobiernos no le han dado la urgencia a este tema y hemos salido como el gran chivo expiatorio de que nos pongan 2,5% más, ¿no es cierto? Cuando no han querido ver la realidad y no han querido fortalecer los derechos, ¿no es cierto?, y la diferencia de poder que tienen los trabajadores en nuestro país con los empleadores. Porque dime, Julio César, si un trabajador de la salmonicultura en un fiordo metido en la Patagonia, o un trabajador chileno o extranjero metido allá al fondo de Ovalle, va a tener chance de decirle a su jefe: no, las 16 horas no te la aguanto, no, no puedo sumergirme a esa profundidad porque va contra la ley y contra mis derechos laborales. Dime si alguno de esos otros trabajadores va a poder decir eso en esos lugares.
1: Perfecto.
0: Y además, tenemos un Estado que todavía es débil en formación y en recursos.
1: Muchas gracias, Carolina. Queda mucho más claro el punto de usted y de la Fundación. Muchas gracias.
0: Gracias a ti, Julio César.
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1: Un vagón destruido, parcialmente quemado, fue resultado de un incendio al interior de la estación Santa Isabel del Metro de Santiago, que también dejó 11 personas lesionadas.
2: Esto es algo puntual, algo excepcional, que tenemos que investigar la causa, si es por algún evento, algún elemento en la vía o es a causa del tren. Eso va a ser materia de investigación posteriormente.
1: Un lesionado de gravedad, más de 100 personas afectadas y 74 viviendas con daños provocó el tornado categoría F1 que afectó a 4 comunas de la región de Ñuble.
3: No sé si prendió un humo o un tornado, ¿qué va pasando? Ah, es un tornado.
4: Fue algo que cayó pero muy rápido, muy fuerte y se vino encima de una. Llegó aquí a la casa y levantó todo, el auto quedó por allá.
1: Exportadores nacionales advirtieron un impacto en la competitividad tras el arancel de 2,5% que impulsó Estados Unidos a Chile. El canciller Francisco Pérez evitó hablar de un fracaso diplomático.
5: Los efectos que genera este arancel sobre el salmón chileno sin duda nos ponen un eje muy complejo.
6: Con Estados Unidos las conversaciones siguen, tenemos un tratado de libre comercio plenamente vigente, las cosas no son negras o blancas.
1: El Ejecutivo se abrió a avanzar en la votación de la compensación de los municipios en la Ley de Reconstrucción Nacional, aunque se rechace la norma.
7: Si se rechaza el tema de las compensaciones, queríamos decir que este sería el tercer intento que hace el gobierno por devolverle la plata a los municipios. Será una explicación que tendrán que dar los senadores a los municipios.
1: La oposición cuestionó al ministro Claudio Alvarado por tensionar el diálogo político tras sostener que la falta de liderazgo opositor ha dificultado la construcción de acuerdos.
8: Tiene nuestros teléfonos, nos puede llamar. Nosotros siempre tenemos disposición y apertura a conversar.
9: Me parece realmente insólito.
1: Hasta Lima se trasladó el presidente José Antonio Kast para participar de la transmisión de mando donde asumirá Keiko Fujimori la presidencia del Perú.
10: La presidenta Fujimori, no hay duda que es una persona que tiene una buena relación con Chile y por lo tanto también espero que las relaciones entre Chile y Perú se estrechen mucho más.
1: 28 autoridades regionales ya han abandonado sus cargos luego de que se confirmaran en al menos 24 horas la renuncia de dos seremis en Tarapacá y la región del Maule.
11: Esto habla de un absoluto desorden de instalación y que hoy día han tenido que improvisar con personas que simplemente no estaban aptas para el cargo.
12: Se produzca la renuncia del seremi de vivienda, que tiene un rol fundamental.
1: La salida del ahora ex subsecretario de Hacienda, Juan Pablo Rodríguez, aceleró la presentación de una reforma constitucional que busca incorporar el consumo de drogas como causal de cesación en el cargo para distintas autoridades.
13: Esto es un fenómeno que ha ido infiltrando. El tema del narcotráfico, el tema de la droga, el tema del crimen organizado, ha ido infiltrando a distintas naciones.

0: Sin plazos claros, con dudas jurídicas y críticas transversales en el Congreso, el trámite del registro de vándalos e incivilidades continúa complicándose.
1: Un proyecto estrella anunciado en la cuenta pública del gobierno, hoy día francamente no tiene progenitores, es un proyecto que quedó huérfano.
2: Y que yo creo que no tiene mucho destino así como está.
0: Una grave agresión se registró al interior de un establecimiento educacional de la comuna de La Granja. Una alumna de 7 años de edad fue apuñalada por un estudiante de 13 años.
3: Yo quiero saber quién fue que la agredió, pero aquí no me quieren dar ninguna información. Y yo quiero justicia por mi hija, porque si no hacen justicia por mi hija, yo voy a acudir. Como madre que soy y siento.
0: Luego de decretarse la prisión preventiva sobre la persona que envió coronas de flores a gendarmes, el director nacional de la institución, Rubén Pérez, aseguró que este tipo de amenazas ocurren de manera cotidiana.
4: Tenemos eventos de esa naturaleza todos los días. Algunos son más notorios, algunos son más conocidos. Pero la detención de este sujeto da cuenta que la investigación avanza.
0: En noticias del exterior, Israel y el Líbano celebrarán en Roma una nueva ronda de conversaciones lideradas por Estados Unidos con el objetivo de buscar en implementación el marco de seguridad firmado en junio. Estados Unidos anunció una flexibilización temporal de ciertas medidas de supervisión financiera para permitir que las instituciones estadounidenses faciliten operaciones en Venezuela por el doble terremoto. En el deporte, el arribo al país del nuevo portero de Colo-Colo, Bocinha, se aplazó por retrasos en los trámites de visado.
5: Colo-Colo ha hecho un buen negocio, está llevando un arquero con mucha jerarquía, es pura experiencia lo que va a demostrar. Yo creo que le va a ir muy bien, porque ya lo demostró en un mundial.
0: Y en la continuidad de la fecha 16 del torneo de Primera División, el colista Unión La Calera empató a un gol frente a Everton en el estadio Nicolás Chaguán.
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0: Esta noche de la radio, a través de las 43 estaciones en todo el país, revisando sus mensajes a través del WhatsApp al más 569-9207888. Son varios los auditores que nos están escribiendo. Gracias, gracias por escribirnos, gracias por ser parte de este programa. Hay varias informaciones que quiero aprovechar a contarles. Primero, vamos a contarles lo que está ocurriendo en nuestro país. Hay informaciones del SENAPRED. Se ha declarado alerta roja para la comuna de Arauco por desborde. La estación, la Dirección General de Aguas, la DGA, la estación hidrométrica del río Pichilo, que está ubicada en la comuna de Arauco, ha indicado que los niveles de ese río indica que su caudal ha aumentado, alcanzando el umbral rojo, lo que supone un aumento del riesgo para la población cercana a este curso de agua. Por eso se ha declarado alerta roja por desborde para la comuna de Arauco, vigente desde hoy hasta que las condiciones lo ameriten. Eso en Arauco, en la región del Biobío. Vamos a ir hasta la región de Los Ríos, porque se ha cancelado la alerta amarilla para la comuna de Los Lagos por desborde y ahora se ha declarado alerta roja. Hace escasos minutos, hace muy pocos minutos, el SENAPRED ha hablado respecto a la estación hidrométrica, del río Calle Calle en Pupunahue, que indica un incremento en su caudal y que ha alcanzado los niveles de rojo. Esa es la información que nos trae entonces la DGA. Se ha cancelado la alerta amarilla por crecida para la comuna de Los Lagos, vigente desde el 27 de julio, es decir, la que estaba el día de ayer, que era amarilla, ahora cambia a una alerta roja por desborde para la comuna de Los Lagos, vigente a contar del día de hoy hasta que las condiciones lo ameriten. Esto es en la zona del río Calle Calle, en Pupunahue. Este es un umbral, esta es una estación hidrométrica que se encuentra en este sector, es una zona de influencia del río Calle Calle, que está entre la comuna de Los Lagos y Valdivia, ahí en la región de Los Ríos, por eso que las recomendaciones es no acercarse a las riberas del río Cayecán ni de los esteros. Vamos a esperar a ver qué es lo que dicen las autoridades respecto a si va a haber algún tipo de cambio en las clases o alguna situación ahí en la comuna de Valdivia, pero se ha declarado hace muy poquito rato, pasada las 3 de la mañana con 40 minutos, se entregó entonces este detalle sobre esta alerta roja para la comuna de Los Lagos. Y atención, porque desde Los Lagos, desde nuestro país, nos iremos hasta Japón, porque hace escasos minutos estamos viendo parte de las imágenes de la televisión japonesa. Se ha dado NHK, que es este canal público de la televisión japonesa. Escuchemos algo a ver de lo que
1: This is the earthquake is very was really strong because the camera is really shaking very
0: strongly. Bueno, está mostrando que se ha dado un sismo. Ellos hablan de earthquake, hablan de terremoto 7.1. Recordemos que en la nomenclatura se utiliza terremoto para absolutamente todo. Nosotros en Chile tenemos una diferencia en que hablamos de sismo o de terremoto, hacemos esa diferenciación cuando son de una magnitud distinta. Lo que estamos viendo son las cámaras. Fue 7.1, un sismo que sacudió a Japón hace escasos minutos, fue a las 3 de la mañana con 27 minutos de nuestro país, fue hace un par de minutos atrás, con una localización a 5 kilómetros al este de Uto. Ese es el lugar, este es el sur de Tokio. Estamos viendo las imágenes, ¿no? Son las cámaras que están apostadas en esta ciudad, son cámaras de televigilancia. Ustedes ven cómo se mueven, ¿no? Estamos escuchando parte de la... Estamos escuchando parte de lo que es el trabajo de NHK, que es este medio nacional, la televisión pública japonesa. Escuchemos un poco. An extremely powerful earthquake has struck Japan's Kyushu region. And the operator of the Genkai nuclear power station in Saga Prefecture and the Sendai nuclear power station in

0: del mar de Ariake y Chatsushiro, esto es al sur de Japón. Y también da en una lista, están en japonés, yo la verdad no sé leer ese, le mentiría si pudiera traducir, pero lo que está en inglés nos da esta traducción, esta predicción, y la transmisión también está en inglés. Estos fueron aparentemente dos, que fueron bastante seguidos. Uno que fue 6.8 y otro que fue 7.1. El de 6.8, que ya fue corregido por las autoridades, fue de 10 kilómetros de profundidad, fue bastante superficial, por eso se movió bastante. Ustedes están viendo las imágenes de la televisión japonesa. Escuchemos un poco desde el relato.
1: Saga Tara, around 5. Now, tsunami, stay away from the area where tsunami warning or advisory is in effect, and tell other people to stay away from the coastal area too.
0: Ya están diciendo que las diferentes alertas ya se están dando, y que mantenerse lejos de la costa. Estamos hablando de la costa de Ariake y Yatsushiro, en la costa sur de Japón. Nosotros vamos a ir a la pausa, vienen las noticias y por supuesto que en los próximos minutos les vamos a estar contando acerca de este sismo, de este terremoto que ha afectado a Japón en los últimos minutos. Información que está en pleno desarrollo. Vamos a la pausa, ya regresamos.
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0: Buenos días, bienvenidos al Informador. Un adulto mayor de 80 años con lesiones de gravedad y al menos 6 viviendas quedaron con severos daños luego del paso de un tornado de categoría F1 que afectó a 4 comunas de la región de Ñuble. Nos informa Óscar Valenzuela desde Radio Bio Bio en Concepción.
5: La lluvia dio paso al fuerte viento en la región de Ñuble y con ello las condiciones propicias para la ocurrencia de un tornado de categoría F1 y que dejó al menos 6 viviendas con severos daños. Uno de los afectados por el fenómeno dio cuenta de la fuerza del viento que osciló entre los 117 y los 181 kilómetros por hora.
6: Y fue algo que cayó pero muy rápido, muy fuerte, y se vino encima de una. Llegó aquí a la casa y levantó todo, el auto quedó por allá, los caballos, se perdió todo, los animales, hay animales muertos ahí debajo.
5: El delegado presidencial de Ñuble, Diego Sepúlveda, informó sobre una persona lesionada de gravedad, un adulto mayor de 80 años, quien se mantiene hospitalizado.
7: Tornados que afectaron y que volaron las techumbres de algunas viviendas, también arrancaron árboles de raíz. Lamentablemente tenemos una persona lesionada de 80 años en la comuna del Carmen, que está siendo evaluado en el hospital de Pindamar. Después ella está desplazándose en una bicicleta en la comuna del Carmen. La persona está fuera de riesgo vital, pero en un estudio al parecer está grave.
5: El gobierno activó los protocolos necesarios para entregar ayuda a las familias que resultaron afectadas por este tornado, el que fue calificado como algo inusual por parte de los lugareños.
0: Vamos a contarles también que el precio de los alimentos de la canasta básica podría aumentar tras los sistemas frontales que afectaron a una serie de regiones del país. María Gramunt nos cuenta.
8: Frutas, verduras y otros productos de consumo básico podrían subir en sus precios luego de las intensas lluvias y fuertes vientos que afectaron a una decena de regiones en el país. Los daños en zonas agrícolas, junto con las complicaciones en caminos y rutas de transporte, podrían generar presiones sobre los precios desde las próximas semanas y extenderse incluso durante los próximos 4 meses. El investigador del Centro de Estudios Financieros de la Escuela de Negocios S de la Universidad de los Andes, Maximiliano Villalobos, explicó que las frutas y verduras son los productos más expuestos a incrementos rápidos en sus precios. No obstante, precisó que ese efecto tendría un impacto más acotado en la inflación y sería transitorio.
9: En el corto plazo, los productos con mayor riesgo de registrar alzas, típicamente frutas y verduras. Ahora, si uno mira el efecto sobre la inflación total, es bastante más acotado y demora más en manifestarse.
8: La preocupación no solo apunta al valor de los alimentos,

0: sino también a su disponibilidad. La Asociación Gremial de Paltas de Chile informó que el sistema frontal provocó la caída anticipada de fruta en distintas zonas productivas, por lo que llamó a desconfiar de ofertas con precios excesivamente bajos, ya que podrían corresponder a paltas que no alcanzaron una maduración óptima.
1: Vamos con noticias del exterior. En este caso vamos a contarles lo que aparece a esta hora también respecto a Brasil, más allá de lo que les mencionábamos recién sobre esta alerta de tsunami respecto a Japón. Vamos a irnos con eso mejor. Un terremoto de magnitud preliminar 7.1, que sacudió este martes 28 de julio de 2026 a la prefectura japonesa de Kumamoto, según ha informado la Agencia Meteorológica de Japón. Tras el sismo se emitió, como les contábamos acá, una alerta de tsunami por una ola de un metro. El gobierno japonés emitió alertas de emergencia por terremoto para las prefecturas de Kumamoto, Nagasaki, Kagoshima, Fukuoka, Saga, Oita y Miyazaki, todas ellas ubicadas, como también les habíamos contado acá en el trasnoche, en la isla de Kyushu, al sur de Japón. Esto está en pleno desarrollo, Esto está en pleno desarrollo. Respecto a Brasil, presentaron este lunes un pedido de consultas a Estados Unidos, a la Organización Mundial de Comercio, de las tarifas comerciales estadounidenses a varios productos brasileños, según informó el Ministerio de Relaciones Exteriores. El gobierno de Donald Trump impuso este mes dos rondas de aranceles a Brasil de 25 y del 12.5% sobre las importaciones brasileñas, que el presidente de izquierda Luis Ignacio Lula da Silva ha denunciado como intento de influir políticamente a menos de 3 meses de comicios en los que buscará su reelección. 4:05 a.m. hasta ahora en la ciudad de Valdivia, en el sur de nuestro país, se encuentra nublado, hay 5 grados de temperatura, una humedad del 94%. En Santiago, 11 grados de temperatura, hay llovizna con una humedad del 90%.
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1: Y con una auditora que nos llama, quiero solamente anunciar, o más bien decir algo que me parece que es importante aclarar, porque hay personas que aparentemente no logran entender ciertas situaciones, lo digo con cierto, no sé si pudor, o cierto, me parece que muchas veces no se logra entender. Si dimos hace algunos minutos, y esto lo va a ser la última vez que lo repito, y disculpen.

0: Si me provoca un poco, si estamos contando lo que está pasando en Japón, evidentemente ninguno de nosotros, los que está en la radio, habla japonés o entiende. La transmisión de NHK sobre este terremoto que ha ocurrido, 7.1, está en inglés. Y la única forma de que yo pueda, yo tengo la posibilidad de poder entender inglés, y para saber lo que está pasando en vivo en Japón, es necesario que pongamos un par de segundos la transmisión. La transmisión en inglés para poder traducirla, es lo lógico, ¿no? Bueno, que un auditor me dice que le parece ridículo que pongamos algo en inglés si nadie conoce inglés. Yo le digo, bueno, por la misma situación ponemos la transmisión en vivo en inglés para que yo pueda, mientras en esos pequeños segundos que hay, escuchar un poco lo que dicen. Nos da también el ambiente porque se escucha además las voces de los interlocutores en japonés que están en el lugar, por lo tanto, se puede dar algún tipo de característica, se puede escuchar algún sonido, algún ruido de la transmisión, y eso nos permite también trasladarlo a quienes no conocen el inglés. Somos una radio informativa, por lo tanto, no puedo ir a una radio en español si me entenderá que la situación está ocurriendo en Japón. Habiendo hecho eso, le agradezco a las personas que sí valoran el hecho de que uno pueda traer la información en vivo e indirecto de otras partes del mundo, ¿eh? Porque, claro, me dice, no, pero es que no, me parece ridículo que pongamos algo en inglés, pero yo le estaba explicando que, y para que quede claro, no es con el ánimo de que no ustedes no entiendan, al contrario, es de que para que mientras estamos escuchando, yo pueda traducir en vivo lo que están diciendo los locutores. Es precisamente por eso, mi estimado auditor. Bien. Uf, en fin, sigamos avanzando, ¿les parece? Está Carla con nosotros. Carla, ¿cómo te va? Buenos días. ¿Qué ocurre?
1: Hola, Carla. Hola, buenos días.
0: ¿Cómo estás?
1: Mire, lo que pasa es que yo vivo en el campo, en Yicaldá Castro, y menos de 48 horas he tenido tres cortes de luz. Yo vivo con dos niños y un adulto mayor, y sin luz no podemos tener ni agua. El tema es que anoche a las 10 de la noche se volvimos a tener el tercer corte. Nos dijeron que hoy día a las 3 de la que no íbamos a tener reposición hasta las 8 de la mañana. Entonces ellos no están cumpliendo con las 6 horas de respuesta que tienen que tener ante los eventos de corte de luz.
0: Claro, ¿me puedes dar el lugar, la empresa que está a cargo de eso para poder buscarlo?
1: Saesa.
0: Ya, aquí lo tenemos. Y tú me decías que ya el corte ya es un montón, ¿no?
1: En menos de 48 horas, tres cortes. Yo soy trabajadora de la salud, mañana tengo que ir a trabajar y esto va a significar que no voy a poder ir a trabajar.
0: Claro.
1: Entonces, los cortes de luz interrumpen, aparte de no tener los suministros básicos para los niños y para un adulto mayor
0: Claro.
1: y para la gente que estamos con este problema, no podemos hacer nuestras vidas, ir a los trabajos, tenemos que abandonar todos los compromisos que tenemos porque ellos no responden en los tiempos que tienen que responder. Gracias a Dios yo no tengo una máquina que necesite mi hijo de oxígeno porque sería terrible estar en una situación así, pero encuentro que es inaceptable que en menos de 48 horas hayan tres cortes y no nos quieran dar respuestas después de las 8 de la mañana, que el último corte fue a las 10 de la noche.
0: Sí, estamos completamente de acuerdo. Cuéntanos, en qué comuna y calle estás tú para poder buscarte de la mejor manera el lugar, a ver qué horario de reposición tienes.
1: Nosotros vivimos en el campo, esto es Castro, yo soy de la comuna de Castro,
0: Ya.
1: pero vivimos en Yicaldá,
0: Claro.
1: a como más o menos 4 kilómetros de la carretera hacia arriba, cerca de la comunidad Huilliche.
0: Ah, ya, entiendo. Sí, hay algunos lugares acá donde aparecen algunos cortes, pero no. Claro, nos dicen acá sin determinar algunos. Hora de llegada 6:55. Algunos que. Mira, vamos a tratar de hacer un llamado ahí a la empresa, a preguntarles de qué se trata esta situación. Tenemos tu número, vamos a estar atentos. Si es que llega nuevamente el suministro eléctrico, te pido que nos vuelva a contactar a través del WhatsApp y vamos a preguntarle a la empresa de qué se trata este corte y por qué no nos han. Vuelve a cada rato, va, vuelve y que lamentablemente está afectando a ustedes. ¿Son más viviendas aparte de la tuya, no?
1: Yo tengo mi vivienda y mi papá vive en otra vivienda, pero también los vecinos que estamos afectados son como 4 o 5 personas más, 5 casas más.
0: Claro, es algo bastante puntual, no es algo tan
1: Sí, no, y
0: extenso.
1: lo que nos da, que aparte del número de corte, es los tiempos de respuesta. No puede ser que un servicio tan importante no le den la respuesta dentro de las 6 horas que el SERNAC o lo que ellos se rigen les indiquen. O sea, ni un respeto por la gente.

0: dice que tenemos que hacer nuestras vidas, sin luz no podemos hacer nada, yo tengo que mandar a mi hijo al colegio, no voy a poder mandarlo, sin cosas. Entonces eso también es que no están respetando nuestros derechos como consumidores.
1: Claro. Estoy plenamente de acuerdo contigo. Vamos a hacer la consulta y vamos a avisar por acá, ¿te parece?
0: Muy amable, gracias.
1: No, por favor, a ti, que te vaya bien. Ahí está nuestra auditora que nos comentaba esta situación en la zona rural de Castro. Están hace harto rato con problemas de suministro eléctrico. Vamos a estar atentos a cómo se va desarrollando esto. Una situación bien complicada que está afectando ahí a estas personas. Vamos a ir con Vicente Aguilar. Hay información del momento. Información del momento. Hay un incendio que está ocurriendo hasta ahora. Tenemos imagen en vivo. Vicente, estamos contigo.
2: Mario, ¿qué tal? Comuna de Ñuñoa, calle República de Israel. Se puede ver en imágenes cómo trabaja bomberos a esta hora en un incendio ya controlado que afectó a un jardín infantil. Pueden ver en imágenes a la cuna y jardín infantil Semillita, que hace una hora más o menos comenzó el fuego en este sector. Nos comentaban preliminarmente bomberos, ¿cierto? Todavía no podemos conversar con ellos, nos pidieron un tiempo más, que esto afectó a esta sala cuna, jardín infantil, un inmueble de dos pisos bastante grande, información, una sala cuna con más de 25 años de funcionamiento y que termina totalmente destruido por el fuego. Me voy a mover un poco más acá a ver si podemos ver de mejor forma a través de BioBio TV. Trabajan los bomberos sobre el techo, en la ventilación, ¿cierto? Pero nos comentaban que por ahora está controlado, no hay peligro de propagación y a la espera también de que lleguen las personas, los encargados de este sector. ¿Vecino? ¿No? Ya, había un vecino que habíamos acordado poder conversar, pero me dice que en este momento no podría. Está tratando de ayudar a bomberos también con agua, algunas otras cositas, y preocupados también por su casa, pero afortunadamente el fuego ya controlado no afectó a casas vecinas acá en República de Israel, comuna de Ñuñoa, jardín infantil, sala cuna, Semillita, Mario.
1: Sí, vamos a estar revisando algunas imágenes que tú nos enviaste previamente. Todavía no se sabe muy bien qué es lo que está pasando. Vemos a bomberos que está en el techo de este inmueble. ¿Qué hace en el techo? Está haciendo todo el trabajo de ventilación para que el calor de cierta forma escape por ese lugar y sobre todo se había fuego. Ahora, lo importante, lo relevante es saber si efectivamente esto fue por una cuestión interna. Este es un jardín que estaba se está utilizando, me imagino, ¿no? Tiene clase
2: sí,
1: durante
2: no,
1: el día.
2: 25 años, totalmente en funcionamiento. Lo que nos decía bomberos es que lo esperáramos algunos minutos más, pero también las causas de este incendio tienen que ser investigadas. No hay algo claro por el momento. Pero sigue el trabajo de bomberos, al menos 4 carros de las compañías del cuerpo de bomberos de Ñuñoa trabajan en el lugar. Acá vienen llegando algunas personas que presumiblemente podrían ser los propietarios, ¿cierto? Las personas que gestionan el funcionamiento de este jardín infantil, de este establecimiento educacional, así que en cualquier momento podemos conectar, pero por ahora trabaja bomberos en la ventilación, trabajando ahí sobre el techo, muchos bomberos, muchos carros en este lugar para poder ya dejar como extinguido este siniestro que afectó a esta sala cuna, jardín infantil, Semillita, acá en la comuna de Ñuñoa.
1: Muéstranos un poco el contexto también, porque estamos viendo esto, se ve personas también, hay vecinos, vemos personas caminando.
2: Pocos vecinos, como les digo, ya acaban de llegar algunas personas que presumiblemente serían quienes están a cargo.
1: Ah, ya, claro.
2: Están preguntándole a bomberos, pero fuera de ellos, solo el vecino con el que íbamos a conversar, el resto de personas que están acá, solo bomberos, personal de bomberos que estaba trabajando en la emergencia, pero vecinos, solo el que les comentaba yo que nos pidió un minuto más porque estaba ayudando. Sí. Con agua y otras cosas a bomberos.
1: Claro, están trabajando, la idea es dejarlos que ellos, una vez que ya estén cómodos, terminando su trabajo, nos puedan dar el resumen. Mira, a los lados se logra ver que eso sí, este lugar tiene muros cortafuegos bien grandes, o sea, está bien separado una estructura de otra, incluso llama la atención, pero la reja tiene una especie de alambre de púas, ¿no? Seguramente quizás han sido víctimas de algún robo, incluso en el de al lado, en el edificio de al lado, lo que estamos viendo. Es que incluso tiene cables electrificados, pero está muy lejano un edificio de otro.
2: Sí, no hay riesgo de que

0: bueno, no hubo riesgo de propagación. Acá pueden ver, el vecino nos dejó, nos permitió ingresar hasta su sitio, ¿cierto?, para poder grabar de mejor manera, pero los inmuebles están bastante separados. Ahí, por lo menos, el vecino tiene un espacio que sí, en caso de que el fuego hubiera tomado una bodega que se ve atrás en esta sala cuna, podría haber afectado, pero afortunadamente no pasó a mayores. Y claro, llama la atención lo que tú dices, Mario, estos alambres de púa. Acá el vecino también tiene este alambrado electrificado, pero claro, medidas de seguridad contra la delincuencia. Por ahora hay que esperar, ¿cierto?, qué es lo que dice bomberos, a qué se vería este siniestro que deja. Bueno, por lo menos por hoy hay que ver cuál es la afectación total, pero deja a bastantes niños sin poder asistir a la sala cuna, el jardín infantil Semillita acá en República de Israel, en Ñuñoa. Voy a tratar también de conversar con estas personas que al parecer serían los dueños de este lugar. Si me dan un segundo me puedo acercar, pero los veo que están recién conversando con bomberos y carabineros, así que la idea también es no poder molestarlos, ser prudentes en aquello. Sabemos lo que significa un incendio, perder algo que por lo menos, según redes sociales, más de 25 años de funcionamiento de este jardín infantil. Entonces claro, vamos a conversar también, saber cuántos niños asisten y las medidas que van a tomar con estos días de clases.
1: Claro, me imagino que van a suspender clases, porque se nota que está, sí, ¿no?, el segundo piso está bien afectado, se logra ver que están, bueno, y además que al trabajar con niños, Vicente, obviamente que los ambientes tienen que estar mucho más... bueno, se ve el segundo piso que está entrando, está saliendo mucho humo, está bastante destruido. Hay que decirle a los auditores que esta es una casona grande, ¿no? Es un edificio bastante antiguo, tú mencionas más de 20 años, ¿no?
0: Claro, el funcionamiento de la sala cuna 25 años, pero el edificio sí es de estas casas, sí, más antiguas de estos sectores de Ñuñoa, que también tiene algunas construcciones aledañas, ampliaciones, presumimos, ¿cierto?, para atender a todos estos menores que asisten hasta acá. Mira, voy a tratar, dame un minuto, Mario, para tratar de acercarme con una de estas personas que llegaron hasta el lugar.
1: Sí, mira, estamos viendo ahí imágenes a través de BioBio TV con Vicente Aguilar, nuestro colega quien nos trae la información correcta, completa, concreta de lo que está pasando. Estamos viendo imágenes donde él está tratando ahí de conversar también. En algún momento volveremos con él, cuando esté listo, para conversar sobre este siniestro que ha afectado entonces a este inmueble, un inmueble ahí en la comuna de Ñuñoa. Sí, es una situación bien complicada porque, claro, probablemente lo que es una es un sector muy antiguo. Estamos hablando de la sala cuna y jardín infantil en calle República de Israel, en Ñuñoa. Esto es con Suárez Mujica. Esto es, claro, como una Ñuñoa, prácticamente muy cercano también a la avenida Grecia. Y ahora sí estamos contigo, Vicente, te escuchamos.
0: Sí, mira, estamos con don Guillermo. Bueno, cuéntenos, ¿usted es parte de la familia de quienes hacen funcionar, sí, este jardín infantil? ¿Cuántos años de funcionamiento?
2: Tiene más de 30 años con nosotros, y antes alrededor tenía 10 años más.
0: Claro. ¿Cuántos niños asisten al jardín?
2: Alrededor de 30.
0: Claro. ¿Cómo fueron notificados de este incendio? Me imagino que los vecinos.
2: Los vecinos nos avisaron.
0: ¿Algún indicio de cómo podría haber comenzado este incendio?
2: La más mínima idea, ¿eh? No tengo idea cómo puede ser. Ahora vamos a ver igual qué pasó.
0: Como les decía, ellos vienen recién llegando, están conversando con bomberos, así que le agradecemos también por su tiempo. Bueno, esperemos que la afectación sea quizás solo en el segundo piso.
2: Mire, agradezcamos que no le pasó nada a nadie, no hay ninguna persona con comprometida y tampoco los vecinos. Entonces, eso ya es una gran cosa. Lo demás es material, claro, el de arreglo. ¿Me entiendes?
0: Exactamente. ¿Le habrían dicho si hay afectación solo en el segundo piso? ¿En qué sectores?
2: En el segundo piso es que la afectación importante. No sabemos en realidad qué pasa para abajo, si usted sabe que eso es... No tenemos idea.
0: Permiso. ¿Eh? Y el agua igual es complicado. Muchas gracias, le agradezco.
2: De nada, señor. Hasta luego.
0: Que esté muy bien. Ahí está, ¿cierto? Bueno, está una de las personas propietarias de esta sala cuna. Nos decía que por lo menos serían hasta 40 años de funcionamiento, porque ellos los tienen hace casi 30, y antes también funcionaba. Entonces, bueno, 30 niños que se verían afectados y también el segundo piso de este inmueble grande acá en República de Israel. Vamos a tratar de tener mayores detalles. Igual
1: sí,
0: bueno,
1: sí.
0: Entendemos que están recién llegando. Ahí la esposa, ¿cierto?, nos decía que no quería conversar, pero él muy amablemente nos dio un tiempo para...
1: Sí, claro.
0: Para tener más detalles, ¿cierto? Así que ahí sigue el trabajo de bomberos, Mario.
1: Ahora, es importante lo que dice él, Guillermo, ¿no? Nos decía que,
0: sí.
1: Que es importante que esto, de cierta forma, si es algo eléctrico, porque generalmente sean este tipo de cosas, alguna instalación o algo, ocurrió antes de la madrugada y no ocurrió en medio del servicio educacional, en medio de la jornada escolar. Y obviamente él menciona algo que es bien importante, que es solamente lo físico, digamos, lo material. Por ahora van a tener que ver qué es lo que va ocurriendo. Además, si tiene más de 30 años de funcionamiento, claro, van a tener que revisar las instalaciones. Veremos qué es lo que ocurre con esto. Te vamos a dejar unos minutos, Vicente, cuando estés con bomberos, nos cuentas, imagen en vivo contigo y líneas abiertas. En cualquier momento volvemos.
0: Sí, en cualquier momento volvemos con mayores detalles y bueno, también hacerme parte de esas palabras. Afortunadamente no fue durante el día, cuando al menos 30 niños podrían haber estado aquí en el interior, así que por ese lado estaba bien.
1: Sí.
0: Línea abierta, Mario.
1: Gracias Vicente Aguilar con nosotros con toda la información. Gracias, Vicente, por el completo informe. Seguimos avanzando. 4:25, 4:25 a.m. Y ahora escucharemos a Edwin Collins con I Never Met a Girl Like You Before. Yo nunca conocí una mujer como tú antes. Y luego el especial de Trasnoche en la Radio después de la pausa con, atención, una de las grandes bandas que el día de hoy lanzaron el cuarto álbum de su banda chilena, 28 de julio del 95, para muchos considerado como una de las grandes bandas de la historia de la música chilena. Hay que decir que esto fue lanzado un año después de la trágica muerte de uno de sus miembros fundadores. Ya me imagino que saben de quién estamos hablando y que hace poquito tiempo volvieron a los escenarios. Eso a la vuelta de la pausa.
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Vamos a disfrutar de la música nacional, se lo decíamos hace algunos minutos. ¿De quién estamos hablando? De La Ley, que nos acompaña en este rato. Hay que decir que La Ley es una de las grandes bandas totales de nuestro país. Invisible es el nombre del cuarto álbum de esta banda, lanzado el 28 de julio de 1995, un día como hoy. Considerado por muchos como la obra cumbre de la carrera del grupo, que fue lanzado el año siguiente de la trágica muerte de su fundador, Andrés Bove, uno de sus miembros fundadores. El título del disco proviene de un sueño que habría tenido Beto Cuevas, donde el fallecido guitarrista le decía que él seguía con ellos, que eran los únicos que lo podrían ver y para el resto de la gente seguiría siendo invisible. En abril de 2008, la revista Rolling Stone citó este álbum como el número 48 del mejor disco chileno de todos los tiempos. Los vamos a disfrutar, auditores. Vamos a disfrutar de La Ley y con el recuerdo de Andrés Bove, que para muchos fue una pérdida entrañable y que sigue en el recuerdo de muchos y muchas. Nos iremos con Día Cero y luego El Duelo. La Ley, que está con nosotros acá en el Trasnoche de la Radio.

Estamos disfrutando de la música de la ley, banda chilena formada en 1987, iniciativa que se dio origen gracias al tecladista y guitarrista Andrés Bove de Paraíso Perdido y su amigo el tecladista Rodrigo Abuitis de Aparato Raro, iniciando un nuevo proyecto donde más tarde se uniría Beto Cuevas, Mauricio Clavería, Luciano Rojas y Pedro Frugone, quien ingresó luego del fallecimiento de Andrés Bove. La ley se volvería muy popular en Hispanoamérica con el lanzamiento de su álbum Invisible, que estamos escuchando ahora, que tuvo más de 1 millón de copias vendidas, aunque su disco más vendido fue sin duda MTV Unplugged, con más de 1,5 millones de copias vendidas, además de ser la única agrupación musical chilena a lograr un premio Grammy estadounidense por el mejor álbum de rock latino por uno. Se calcula que la ley ha vendido entre 8 y 10 millones de discos entre álbumes sencillos y compilados, siendo una de las agrupaciones chilenas con más ventas en el extranjero, junto a la cantante Mía Fernández, incluso Mon Laferte. Bueno, vamos a seguir escuchándolos, por cierto, auditores. Estamos hablando de una banda tremenda que tuvo tres periodos, hay tres periodos importantes de la ley.

Era entre 1987 y el 2005. Luego hubo un periodo en el que no estuvieron tocando, que un proceso de distanciamiento, con carreras solistas incluso, como la de Beto Cuevas. Y el 2014 hasta el 2016 también volvieron, con un par de nuevas canciones, incluso con algunos recitales. Y ahora, en 2023, también volvieron con todo, porque están en una nueva etapa, mucho más maduro y, por cierto, con varios escenarios en el cuerpo y con otra forma de ver también la carrera, porque Beto Cuevas y ya los que están ahora actualmente llevan un tiempo largo en la música y saben que el sonido nostálgico de la ley sigue sin tener todavía un heredero o heredera, ¿no? Todavía no hay una banda que, pese que, insisto, hay buenas bandas en nuestro país, sin duda, pero el sonido de la ley propiamente tal como que quedó allí en víspera solo de la ley, esperando que vuelva en algún momento y ahora ya manteniéndose, tocando en algunos escenarios. Vamos a seguir escuchándolos esta vez con Hombre, y luego Cielo Market. Dos éxitos, una banda. Es el Trasnoche de la Radio en Bío Bío.

Estamos disfrutando de buena música con La Ley. Auditores, ¿qué les parece La Ley a esta hora? Aquí en el Trasnoche de la Radio 4:52. Saludos ahí a Ricardo. Nos dice: recién despertando y me topé con el especial de La Ley. Imposible no saludar a los cabros en su regreso. Dice muy especialmente al clavo, el pulmón de La Ley. Gracias, Ricardo. Nos están pidiendo ahí desde Punta Arenas. Esther nos dice: Tejedores de Ilusión, otra gran canción esa. ¡Qué temazo! Saludos, Esther, te mandamos un abrazo apretado. Estamos pronto por Punta Arenas, el jueves vamos a estar allá, en Punta Arenas, en la hermosa ciudad de Punta Arenas. Vamos a estar ahí en el Festival de la Patagonia, fíjese. Así que los que sean auditores de la radio, podemos juntarnos y me avisan nomás y no vamos a comer un asadito. Ah, verdad que yo avisé que decía para allá asadito, así que me voy a hacer el loco nomás. Voy a hacer el loco. ¿Qué hizo usted, William? Sí, dije eso. Sin saber que en algún momento iba a ir pronto. Pero ahora todo se dio. Así que bueno, si me topé con algún auditor ahí que esté en Punta Arena, bueno, avíseme, escríbame al WhatsApp, ahí al Instagram, arroba Marito Álvarez F, y bueno, tendré que ponerme con lo que prometimos, si no puedo. Ya, nos vamos a ir con.

Claro, eso también quise, nos dice Manolito, importante eso que dice él, importante estar atento también al tiempo ya. Dicen que está nevando, pero con todo. O que está más que nevando, con mucha escarcha. Bueno, pero para eso, para el frío, lo combatimos con música. En esta época, mucho turista en Punta Arenas, mucha gente que va a hacer turno, a hacerle turismo de invierno. Así que va a estar bueno el viaje. Ya, nos iremos con La Ley. Esto se llama The Corridor. Y luego, la pausa, porque vienen las noticias. Ya seguimos con más.

0: 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En Biobío, una nueva hora. 5 de la mañana.
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2: Buenos días, bienvenidos al Informador. Vamos a tener contacto con nuestra unidad móvil. Vicente Aguilar, te escuchamos.
3: Sí, totalmente controlado este incendio del que dábamos cuenta hace algunos minutos en el Jardín Infantil y Sala Cuna Semillita en la comuna de Ñuñoa, en calle República de Israel, donde asisten al menos 30 niños, quienes el día de hoy no podrán hacerlo debido a la afectación que sufrió este recinto, principalmente en el segundo piso, que se vio totalmente afectado por el fuego. Bomberos nos comentaba que afortunadamente no hubo propagación a casas vecinas ni lesionados que lamentar. Hay que esperar entonces cuándo podrá volver el funcionamiento de este recinto, de esta sala cuna y jardín infantil, que se vio totalmente afectado por las llamas acá en la comuna de Ñuñoa. Digo yo, la radio.
2: El canciller Francisco Pérez evitó hablar de un fracaso diplomático tras el nuevo arancel de 12,5% que comenzó a aplicar la administración de Donald Trump. Los detalles los tiene Dalino Ormeño.
4: Distintos gremios exportadores se reunieron con el canciller Francisco Pérez y la subsecretaria de Relaciones Económicas Internacionales, Paula Esteves, tras la materialización del nuevo gravamen que impuso el país norteamericano. Ex-cancilleres como Mariano Fernández arremetieron contra el canciller Pérez, afirmando que volvió alardeando del gran éxito en sus encuentros con el gobierno de Trump y a los pocos días después le alzan a 12,5% el arancel. Durante Boric, los aranceles fueron del 10%, dijo. Consultado por Radio Bio Bio, si considera que es un fracaso diplomático para su gestión, el canciller Francisco Pérez evitó profundizar y apeló al Tratado de Libre Comercio.
5: ¿Pero con Estados Unidos es un fracaso diplomático?
6: Con Estados Unidos las conversaciones siguen, tenemos un Tratado de Libre Comercio plenamente vigente y tenemos 60% de los productos fuera de esta nueva realidad respecto de las acciones del 10 y 12,5%.
4: Quien entró también en el debate fue el ministro de Defensa Fernando Barros, quien en Radio Infinita dijo que el asunto de las tarifas es algo injusto y es algo que nos deja bastante confuso porque se supone que somos países muy amigos y muy cercanos.
2: El aumento de las demandas laborales reabrió el debate sobre el impacto de la judicialización en el empleo. Según un estudio de Libertad y Desarrollo, las causas ingresadas a tribunales se triplicaron en los últimos 5 años y el 70% de las demandas termina con un fallo favorable al trabajador. Los detalles con Vanessa Gajardo.
7: Los ingresos a tribunales laborales pasaron de 35.450 causas en 2021 a 112.083 en 2025. Un aumento significativo de la judicialización y que según los expertos también tiene que ver con las leyes laborales que se han ido agregando en los últimos años y por ende un colapso en los tribunales. Un estudio de Libertad y Desarrollo señala que cuando el juicio llega a sentencia, el resultado tiende a favorecer al trabajador, siendo un 70% de las demandas acogidas en los últimos 10 años. Ezequiel Cáceres, economista de Libertad y Desarrollo, planteó que muchas veces estas demandas terminan en un acuerdo entre partes que también tiene un costo, mientras María Teresa Vial, presidenta de la Cámara de Comercio de Santiago, coincidió con la rigidez que tiene hoy el sistema.
8: Es que existe un sistema que incentiva la litigación y los acuerdos, dado que más de la mitad de las causas terminan mediante acuerdo entre las partes sin llegar a sentencia.
9: Necesitamos simplificar la normativa con foco en la generación de empleo formal.
7: De las causas más recurrentes está el despido injustificado, que creció un 262%.

0: los últimos 5 años. Para las empresas, el paso por tribunales dejó de ser excepcional y su costo se internaliza desde la decisión de contratar.
1: Les vamos a contar que hace algunos instantes Senapred ha estado contando información respecto a este, en relación al interior, al incendio que afectó al interior de la estación del metro Santa Isabel, perteneciente a la línea 5. Se informó, según el último boletín que ha sido entregado un poco antes de las 4 de la mañana, se informa que los voluntarios, que se reportaron 11 personas lesionadas, entre ellos 2 voluntarios de bomberos, las cuales fueron trasladados a diferentes centros asistenciales, un vagón destruido y 2 con daños menores. Por otra parte, se indica que para el día de hoy, atención a quienes nos están escuchando respecto al metro, el servicio de el servicio de metro en la línea 5 funcionará desde Plaza Maipú hasta Baquedano y luego desde Ñuble hasta Vicente Valdés, mientras que las estaciones de Irarrázaval, Santa Isabel y Parque Bustamante se mantendrán cerradas. Cabe destacar que se dispondrán de buses de refuerzo para apoyar la demanda de transporte de pasajeros. Finalmente, el tránsito vehicular se encuentra habilitado en este sector, el que se mantuvo interrumpido para facilitar los trabajos de equipos de emergencia. Atención, porque el servicio de metro de la línea 5 funcionará desde Plaza Maipú hasta Baquedano, sin ningún tipo de problema, y luego desde Ñuble hasta Vicente Valdés, es decir, las estaciones de Irarrázaval, Santa Isabel y Parque Bustamante se van a mantener cerradas, es decir, ese tramo no va a estar funcionando el día de hoy a propósito de este incendio y de los daños que se ha generado. Reitero, el servicio de metro para el día de hoy, martes 28, en la capital, funcionará normal desde Plaza Maipú hasta Baquedano y desde Ñuble hasta Vicente Valdés, mientras que las estaciones de Irarrázaval, Santa Isabel y Parque Bustamante se mantendrán cerradas. Bueno, les contábamos acerca de este sismo, de este terremoto que ha afectado a Japón, que fue 7.1, que sacudió este martes 28 de julio la prefectura japonesa de Kumamoto, según informó la JMA, que es la Agencia Meteorológica de Japón. Este sismo tuvo lugar a las 16:27 minutos hora local, 12 horas antes de nuestro país, ¿no?, según el huso horario. Su epicentro se ubicó a unos 10 kilómetros de profundidad bajo la prefectura de Kumamoto, esto es la isla japonesa de Kyushu. Algunas de las zonas registraron el nivel máximo de la escala japonesa de 7 niveles, centrada en medir la agitación sobre la superficie y el potencial destructivo de los temblores. El gobierno japonés emitió alertas de emergencia por terremoto en las prefecturas de Kumamoto, Nagasaki, Kagoshima, Fukuoka, Saga, Oita, Miyazaki, todas ellas situadas en esta isla de Kyushu, al sur de Japón. Además, se emitió un comunicado, una alerta de tsunami para varias zonas de la costa que ya ha sido levantada. Todavía no hay información sobre daños o víctimas. Está previsto que las autoridades ofrezcan una conferencia de prensa a las 17:30 hora local para dar más detalles. 5:07 a.m. Hasta ahora la ciudad de Valparaíso, les contamos que hay 14 grados de temperatura, está nublado con una humedad del 89%. En Santiago, 11 grados de temperatura, está mayormente nublado con una humedad del 90%.
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6: 5:10 a.m.
1: Vamos a escuchar a Katie Townsend. Suddenly I See. 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

0: 5:16 a.m.
1: Armando está en línea, nos cuenta un accidente en la ruta 152, ruta de Litata. ¿Cómo estás, Armando? Gusto en saludarte, buenos días.
2: Buenos días, ¿cómo estás?
1: Bien, gusto en saludarte. ¿Qué pasó?
2: Mire, yo voy en la ruta de Litata hacia Conce, en el kilómetro 50, justo uno llega en una subida y toma la curva y la bajada. Justo ahí la bajada al tiro se enredó una rampa con las barreras, quedó en el sector del medio de las barreras.
1: ¿Ya?
2: Y en ese sector hay una pista habilitada nomás para ambos lados.
1: Claro.
2: Porque como están haciendo trabajo para acá, así que está bastante peligroso.
1: Ya. Oiga, cuénteme una cosa, esto es un poquito antes del peaje Agua Amarilla, ¿no?
2: Sí, correctamente, 10 kilómetros antes.
1: Ya. Ya, bien. Ruta 152, esta es la ruta Itata que une Chillán con Concepción, kilómetro 50, donde ocurre esta situación. ¿El camión está en buen estado? ¿El conductor, todo bien?
2: Sí, está bien. Sí, solamente se enrolló con las barreras y quedaron todas las barreras dobladas y todo.
1: Claro.
2: Sí, que está, hay barreras levantadas y todo, así que está bastante peligroso.
1: Ya,
2: sí.
1: llegó personal de la ruta, ¿no?
2: En ese momento sí estaba llegando la camioneta de la ruta colocando conos.
1: Ah, ya, conificación para que...
2: Y ahora iba pasando el camión de bomberos para allá igual.
1: Ya, me imagino que van a hacer algún tipo de... Bueno.
2: Más señalética, así que para que los coleguitas coloquen ojitos ahí de precaución, porque igual está lloviendo, entonces está resbaloso.
1: ¿Está muy resbaloso? ¿Tú desde dónde vienes?
2: Yo venía de Santiago, voy hacia Cura Conehue.
1: Ah, es un tramo largo. ¿Y cómo estuvo la ruta en todo este tramo?
2: Sí, buena, bastante lluvia, pero... Todo bien hasta el momento.
1: Con precaución, todo bien.
2: Lo que no corresponde a mí, todo bien.
1: Ya. ¿Y los otros vehículos? ¿Viste a alguien a exceso de velocidad? ¿Alguna persona que está ahí? ¿No?
2: No, está el puro camión nomás que está enredado ahí.
1: Ya.
2: Seguramente que igual hay harto viento acá, así que
1: ya.
2: Por ahí se mueven las máquinas de repente un poco.
1: Claro.
2: Así.
1: Bien, Armando, muchísimas gracias por llamarnos, ¿eh? Gracias por tu tiempo.
2: De nada, no se preocupe.
1: Chao, que te vaya bien. Que llegues bien.
2: Chao.
1: Este es un accidente, un camión que tiene problemas con su rampa, queda atrapado y en la zona del kilómetro 50, la ruta de Litata, en dirección hacia Concepción. Este es un tramo que tiene doble calzada. Esta es la zona rural entre la ruta 5 sur y el peaje de Agua Amarilla, que está justo en el kilómetro 60. Está clavado, kilómetro 60 está ese peaje. Precaución a los conductores que están en esa zona del país.

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2: Cinco de la mañana, 19 minutos.
3: Un vagón destruido y dos parcialmente quemados fue el resultado de un incendio en el interior de la estación Metro Santa Isabel de Santiago, que dejó también a 11 personas lesionadas, entre ellas dos bomberos.
4: Esto es algo puntual, algo excepcional, que tenemos que investigar la causa, si es por algún evento, algún elemento en la vía o es a causa del tren. Eso va a ser materia de investigación posteriormente.
3: Además, ponga mucha atención porque según las autoridades, el propio Metro ha indicado que funcionará la línea 5 desde Maipú, desde Plaza Maipú hacia Baquedano, de manera normal, y desde Ñuble hacia Vicente Valdés, mientras que las estaciones de Irarrázaval, Santa Isabel y Parque Bustamante se van a mantener cerradas durante esta jornada. Vamos hasta otra zona del país, un lesionado de gravedad, más 100 personas afectadas. Y una vivienda con daños provocó el tornado categoría F1 que afectó a 4 comunas en la región de Ñuble.
5: No sé si prendió un humo en un tornado, ¿qué va pasando? ¡Ah, es un tornado!
6: Fue algo que cayó pero muy rápido, muy fuerte y se vino encima de una. Llegó aquí a la casa y levantó todo, el auto quedó por allá.
3: Exportadores nacionales advirtieron un impacto en la competitividad tras el arancel de 12,5% que impuso Estados Unidos a Chile. El canciller Francisco Pérez se evitó hablar de un fracaso diplomático.
7: Los efectos que genera este arancel sobre el salmón chileno sin duda nos ponen un eje muy complejo.
8: Con Estados Unidos las conversaciones siguen, tenemos un tratado de libre comercio plenamente vigente, las cosas no son negras o blancas.
3: El Ejecutivo se abrió a avanzar con la votación de la compensación de los municipios de la Ley de Reconstrucción Nacional, aunque se rechace la norma.
9: Si se rechaza el tema de las compensaciones, queríamos decir que este sería el tercer intento que hace el gobierno por devolverle la plata a los municipios. Será una explicación que tendrán que dar los senadores a los municipios.
3: La oposición cuestionó al viceministro Claudio Alvarado por tensionar el diálogo político para sostener que la falta de liderazgo opositor ha dificultado la construcción de acuerdos.
10: Tiene nuestros teléfonos, nos puede llamar. Nosotros siempre tenemos disposición y apertura a conversar.
11: Me parece realmente insólito.
3: Hasta Lima se trasladó el presidente José Antonio Kast para participar de la transmisión de mando, donde asumirá Keiko Fujimori la presidencia del Perú.
12: Y la presidenta Fujimori, no hay duda que es una persona que tiene una buena relación con Chile y por lo tanto también espero que las relaciones entre Chile y Perú se estrechen mucho más.
3: 28 autoridades regionales ya han abandonado sus cargos luego de que se confirmaran en menos de 24 horas la renuncia de dos seremis en Tarapacá y Maule.
13: Esto habla de un absoluto desorden de instalación y que hoy día han tenido que improvisar con personas que simplemente no estaban aptas para el cargo.
14: Se produzca la renuncia del seremi de vivienda, que tiene un rol fundamental.
3: La salida del ahora ex subsecretario de Hacienda, Juan Pablo Rodríguez, aceleró la presentación de una reforma constitucional que busca incorporar el consumo de drogas como causal de cesación en el cargo para distintas autoridades.
15: Esto es un fenómeno que ha ido infiltrando el tema del narcotráfico, el tema de la droga, el tema del crimen organizado, ha ido infiltrando a distintas naciones.
3: Sin plazos claros, con dudas jurídicas y críticas transversales en el Congreso, el trámite del registro de vándalos e incivilidades continúa complicándose.
16: Un proyecto estrella anunciado en la cuenta pública del gobierno, hoy día francamente no tiene progenitores, es un proyecto que quedó huérfano.
17: Y que yo creo que no tiene mucho destino así como está.
3: Una grave agresión se registró al interior de un establecimiento educacional de la comuna de La Granja. Una alumna de 7 años fue apuñalada por una estudiante de 13.
18: Yo quiero saber quién fue que la agredió, pero aquí no me quieren dar ninguna información. Y yo quiero justicia por mi hija, porque si no hacen justicia por mi hija, yo voy a acudir. Yes. Como madre que soy y siento.
3: Luego de decretarse la prisión preventiva sobre la persona que envió coronas de flores a gendarmes, el director nacional de la institución, Rubén Pérez, aseguró que este tipo de amenazas ocurren de manera cotidiana.
19: Tenemos eventos de esa naturaleza todos los días. Algunos son más notorios, algunos son más conocidos. Pero la detención de este sujeto da cuenta que la investigación avanza.
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2: 5 de la mañana, 24 minutos.
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estamos de vuelta, auditores. Hay buena información a esta hora a propósito de lo que comentábamos de Senapred. Muy temprano les contábamos el último dato, que se fue cerca de las 4 y tanto.

0: dice, exactamente un par de minutos hay una actualización del servicio de metro, ¿no, Vicente? Línea 5.
1: Sí. La actualización sobre el servicio de la línea 5 de hoy, que dice, gracias al trabajo realizado durante la noche por nuestros equipos, línea 5 volverá a operar de extremo a extremo. La estación Santa Isabel permanecerá cerrada y sin detención de trenes. Importante entonces, funcionamiento total, pero solo Santa Isabel, solo la estación de metro Santa Isabel no tendrá detención de trenes y estará cerrada debido al incendio que se produjo durante la tarde de este día lunes.
0: Bueno, lo que tú mencionas lo vamos a tener también, está en pantalla ya en nuestro sitio web, está en nuestro sitio web, pero además está en BioBio TV, la actualización entonces del servicio. Si bien le habíamos contado hace algunos instantes los titulares, la última información que fue emanada del Senapred, ahora lo que ha dicho entonces el Metro de Santiago es que va a trabajar de extremo a extremo, es decir, no va a haber ningún tipo de problema salvo la estación Santa Isabel, que va a estar completamente cerrada, porque la verdad es que el incendio fue bastante importante. Un vagón además quedó, algunos sectores aparentemente quedaron bastante inutilizables, que van a tener que hacer una refacción ahí, trabajar a contrarreloj, porque es un sector que es bastante utilizado, es una estación menos, digamos, del metro, ¿no?
1: Sí, totalmente.
0: Entonces, para que sepan, auditores, van a poder utilizar el sistema de metro de una manera normal, salvo que no va a tener que parar en la estación Santa Isabel. Va a tener que parar o en estación Irarrázaval o en este caso Parque Bustamante.
1: Parque Bustamante.
0: Santa Isabel va a estar cerrada. Y viendo el indicador, parece que hay mucho frío en Santiago el día de hoy.
1: El indicador
0: de Katy Cubillos, que me da la indicación para saber si está helado. ¿Está helado, Katy? ¿No? Está bien el día.
1: Bien. Importante entonces, de extremo a extremo, funcionamiento de la línea 5 desde Plaza Maipú hasta Vicente Valdés, solo la estación Santa Isabel que permanecerá cerrada y sin detención de trenes durante este día martes.
0: Hagamos un resumen de lo que estaba pasando durante esta jornada. También iniciamos el trasnoche con una situación muy complicada, de la cual se ha recibido solo un escueto mensaje, un escueto comunicado. Tiene que ver con un carabinero que fallece tras recibir un impacto de bala al interior de una comisaría en La Serena, ¿no?
1: Sí.
0: Esto ocurrió durante la noche del día de ayer, cerca de las 9 de la noche, en la comisaría, la sexta comisaría de las compañías en la región de Coquimbo, donde lo que se estaba buscando ahora, Vicente, es establecer qué fue lo que pasó, porque aparente fuente fue en una recepción de cargamento de armas.
1: Claro, en la descarga de este armamento, un cabo segundo, preliminarmente, cierto, no hay nada confirmado todavía de esta información de parte de carabineros, pero es información que trasciende desde el interior de la institución. Un cabo segundo estaría quitándole estas balas, cierto, desarmándose, en lo que es un protocolo de carabineros, y ahí se produce este disparo accidental a uno de sus colegas, a un cabo primero que termina falleciendo luego en un recinto asistencial. Esto se da cerca de las 21 horas, 22:30, alrededor de las 22:30 termina falleciendo este carabinero. Bueno, quedó a cargo de la Fiscalía Militar la investigación, todo esto para poder establecer, cierto, cómo se habría dado este hecho, cómo se habría dado este disparo que termina provocándole la muerte a este carabinero allá en la comuna de La Serena.
0: Hubo un escueto comunicado, ¿no? Sí. Entiendo que tú fuiste uno de los periodistas, nosotros consultamos por internet, o sea, por interno, digo, para hablar con la institución, a ver si entregaban algún detalle, alguna vocería, pero solo hubo un comunicado desde La Serena incluso.
1: Sí, desde la Prefectura de Carabineros Coquimbo. Paso a leer una parte de él. Durante las últimas horas se registró el sensible fallecimiento de un funcionario al interior de la sexta comisaría de las compañías, dependiente de la Prefectura de Carabineros Coquimbo. De acuerdo con los antecedentes preliminares, mientras se realizaba la entrega de un armamento al interior del recinto policial y por circunstancias que aún son materia de investigación, el arma se habría accionado, provocando el fallecimiento del carabinero. Esa es la información entonces que entregan desde la Prefectura de Carabineros Coquimbo, un hecho que se registra en la sexta comisaría de las compañías. A eso de las 21 horas termina falleciendo este carabinero, un cabo primero, a eso de las 22:30 en un recinto asistencial.
0: También tenemos que mencionar otra de las cosas que ocurrió durante esta jornada, tiene que ver con la comuna de Pudahuel, ¿no?
1: Sí, nos trasladamos hasta la comuna de Pudahuel, esto en una plaza llamada Arboleda Sur. En este sector se habría dado a eso de las 22 horas una balacera donde termina una persona fallecida, un hombre de 38 años y otro de 39, siendo llevado hasta el Hospital San Juan de Dios por diversas lesiones en sus piernas. Esta persona fallece en el lugar, serían dos personas en situación de calle que viven un poco más allá de este bandejón, ¿cierto?, de esta plaza que se ubica en la comuna de Pudahuel. La Brigada de Homicidios Metropolitana Occidente quedó a cargo de la investigación, trabajaron por lo menos 2 horas.

0: fueron 4 casquillos de bala los que se encontraron y bueno, es un desconocido la persona que disparó, no se sabe, no hay cámaras de seguridad en el lugar, así que muy complejo lo que tiene que investigar ahora la Brigada de Homicidios de la Policía de Investigaciones.
1: Sí, va a ser importante, relevante esa información. Además, tú mencionabas que es un lugar, estamos viendo imágenes a través de BioBioTV, es una plaza donde, sí, bueno, hay juegos, uno podría indicar que hay niños también.
0: No es tan tarde tampoco, a eso de las 22 horas. Estas personas, lo que nos dice la PDI es que ellos no estarían consumiendo ni alcohol ni algún tipo de sustancia. Lo que también da un poco, no sé, no está claro por qué termina sucediendo esto de los disparos, ¿cierto? Serían 4 disparos que terminan afectando a estas 2 personas, uno de ellos fallece en el lugar, el desconocido, no hay paradero.
1: Claro, hay que pasar, hay que saber lo que está ocurriendo. Y lo último, bueno, un incendio que afectó a un jardín infantil, ¿no? Jardín infantil Isa Lacuna, aquí en Ñuñoa.
0: Sí, Jardín Infantil Isa Lacuna Semillita, esto en calle República de Israel, en la comuna de Ñuñoa, un incendio que comenzó a eso de las 3:30, que afectó a este inmueble, un recinto de 2 pisos, este segundo piso es el que se ve más afectado. Afortunadamente, nos decía bomberos, no hubo propagación hacia casas vecinas. Pudimos conversar en el momento con uno de los encargados, uno de los dueños, quien, bueno, él decía, fuera de todo lo que se perdió, afortunadamente no fue de día este incendio, porque asisten al menos 30 niños a este recinto, que por lo que podemos ver en imágenes de BioBioTV terminó totalmente afectado. No hay posibilidad de que el día de hoy pueda funcionar. Además, bomberos trabajando en la ventilación sacan todas las planchas del techo, ¿cierto?
1: Claro,
0: las planchas de zinc, más el agua afecta en su totalidad este recinto, que al menos tendría 30 años de funcionamiento y 30 niños durante el día.
1: Claro, y lo que sí es destacable que quizás la estructura está muy alejada y bastante cercada de otros lugares, pero se ve que es una casona antigua, una casona, claro, de la comuna de Ñuñoa, que debe tener por lo menos 40 años. Por lo menos.
0: Bueno, ahí quedó trabajando personal de bomberos también para establecer el origen del incendio. Tratamos de conversar lo que se podía con los afectados, ¿cierto? Pero nos decían que no tenían alguna hipótesis o alguna mala conexión. Le preguntábamos algo por el estilo, pero descartaron aquello.
1: Bueno, una jornada con mucha información. Le agradecemos, Vicente, por el completo informe. Seguramente un ratito más nos volverás a contar trabajando para lo que será más adelante. Bien, estamos en condiciones de seguir avanzando. Gracias, Vicente.
0: Que esté muy bien.
1: Iremos a la pausa. Son las 5:37 y ya regresamos.
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5: El 28 de julio de 1738, el entonces rey de España, Felipe V, autorizó la creación de una universidad en Santiago. Sin embargo, es al obispo de la Imperial, Antonio de San Miguel, a quien corresponde el proyecto de fundar una universidad real en Chile. Otro obispo, Juan Pérez de Espinosa, propuso también al rey la misma idea y le escribió: sería muy importante que en esta ciudad de Santiago hubiese universidad, porque en ella hay 5 conventos muy principales y religiosos de muchas letras, y en ellos hay estudios de gramática, artes y teología, y pueden acudir a la universidad los estudiantes de las 2 gobernaciones, de Tucumán y Río de la Plata. Y así no saldrían los mancebos del reino para Lima y perecerían gente, y los indios, viendo tanta, se atemorizarían. Según escribió José Toribio Medina, resulta casi natural que ambos proyectos tuvieran origen en los prelados de Chile. Ellos eran de las poquísimas personas que en aquellos remotos años, en que la organización del país se hallaba todavía en pañales, pudieran preocuparse de que se erigiesen en él los estudios necesarios a fin de que se educasen los clérigos que necesitaban para el servicio de las catedrales y curatos. Y prosigue Toribio Medina: los gobernadores, de ordinario militares, vivían dedicados por completo a las atenciones gravísimas que les demandaban el indomable valor de los araucanos, nosotros corregimos, mapuches, y los cabildos seculares debían preocuparse antes que todo, y especialmente en el sur, de las necesidades más premiosas de la administración de las incipientes ciudades que les elegían para la dirección de sus intereses comunales. Termina aquí la cita de Toribio Medina. Bueno, fue solo entonces ese 28 de julio de 1738 cuando el rey de España, Felipe V, concedió la autorización para que se fundase en Santiago una universidad real con 10 cátedras, en las cuales se iba a enseñar gramática latina, filosofía, legislación, teología, cánones, matemáticas y medicina. Esa licencia no debía imponer gravamen alguno al Tesoro Real. El local en que funcionaría la universidad tenía que ser adquirido y edificado con las erogaciones de los vecinos, y el sueldo de los catedráticos debía pagarse con 5.000 pesos anuales sacados del impuesto municipal. O sea, el Estado, la corona en este caso, no ponía un peso, tenía que autofinanciarse, aunque fuese a través de los impuestos. Solo en 1743 se compró el terreno para la edificación, y el Cabildo dio cuenta de aquello señalando: se procedió a comprar una cuadra de sitio de largo y medio de ancho que está a las espaldas del convento de San Agustín en la cantidad de 13.514 pesos y 4 reales. O sea, la universidad estuvo ubicada donde hoy se levanta el Teatro Municipal de Santiago. Ese fue el sitio de la primera universidad de la capital chilena. La universidad se instaló recién en marzo de 1747, aunque no comenzó a funcionar hasta enero del año siguiente bajo el nombre de Universidad de San Felipe. Pero fue el 28 de julio de 1738 cuando el rey de España concedió o autorizó la creación de la primera universidad en nuestro país.
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2: 5:44.
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1: Faltan 12 minutos para las 6 de la mañana.
2: Se ha postergado el arribo a Chile de Yosimar José Évora Díaz, más conocido como Bociña, el nuevo arquero de Colo-Colo que tenía previsto llegar este martes, pero inconvenientes con su visa retrasaron su viaje. El portero de 40 años será el segundo futbolista de Cabo Verde en jugar en el fútbol chileno, siguiendo los pasos de Adriano Custodio Méndez, el exjugador caboverdiano que reconoce la experiencia de jugar en nuestro país y que conversó con Bío Bío Deportes y se refirió a la adaptación que tendrá Bociña.
3: No va a tener

0: ningún problema para demostrarlo, que puede estudiar los tres palos de Colo Colo. Y lo bueno, que ya tiene un recorrido importante, que la adaptación no le va a costar tanto. Ya cuando jugás en un país, en otro, en dos, tres o cuatro, te vas a adaptar. La cosa es cuando te vas por primera vez. Le va a sumar muchísimo a Colo Colo. Están llevando jerarquía.
1: 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La selección chilena sub-23 inició este lunes su primer microciclo de trabajo pensando en el preolímpico de 2027. El equipo de Nicolás Córdoba comenzó sus entrenamientos y continuará en Juan Pinto Durán hasta el miércoles 29 de julio. El técnico nacional además destacó la comunicación directa con los entrenadores de los clubes para definir las convocatorias.
2: Eso es súper importante, agradecer a los clubes que nos permiten que vengan estos tres días. La idea es siempre tratar de molestar lo menos posible, sobre todo los que están jugando con regularidad. La relación es directa con los entrenadores, así que en ese sentido, en general hay una muy buena aceptación. Los que juegan de titular o están siendo siempre convocados, tratamos de no llamarlo, porque creemos que la continuidad en el club es muy importante. Pero esta vez, por ser una selección sub-23 y por ser inicio, hemos llamado a los que creíamos que tienen que estar ahora. El proceso está absolutamente abierto.
1: El fútbol chileno ya comenzó a implementar las nuevas reglas que se estrenaron en el Mundial 2026. Los cambios buscan darle mayor fluidez, reduciendo las pérdidas de tiempo y agilizando las reanudaciones, además de incorporar modificaciones relacionadas con el uso del VAR. Desde la Comisión de Árbitros de la NFP, liderada por Roberto Tobar, destacan que estas medidas permitirán contar con partidos más dinámicos y atractivos.
3: Todas estas nuevas reglas que se incorporaron este año, ya las vimos en el Mundial, van a dar un mayor atractivo al fútbol, ya con mayor tiempo efectivo de juego, reanudaciones que van a ser mucho más rápidas y no vamos a tener ese tiempo muerto que a veces nos tenían acostumbrados, no solamente acá en nuestro fútbol, sino que a nivel internacional.
1: Y este martes, hoy, será un día clave para Sergio Jave, ya que El juzgado de garantía de Santiago, el número 13, el 13º juzgado de garantía de Santiago, resolverá si acoge la solicitud de la defensa para sobreseerlo definitivamente por la prescripción de los delitos que se le imputan en Chile. El expresidente de la ANFP busca quedar libre de todos los cargos en el país, mientras que la Fiscalía sostiene que el plazo de prescripción aún no se ha cumplido.
4: Faltan 8 minutos para las 6 de la mañana.
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1: Faltan 4 minutos para las 6 de la mañana.
2: Ruta 5 sur entre Buin y Río Claro, hay lluvias de diferentes intensidades en ese tramo, trabajos en el kilómetro 134 hasta el 136, esto en dirección hacia el sur. En el acceso sur a Santiago, en el tramo Lace de Espuso, el paso superior Angostura, se mantiene con lluvias también de diferentes intensidades en el tramo, pero atención porque no hay novedades en la ruta.
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2: Nos vamos, que tengan una excelente jornada, gracias por estar ahí. Recuerde que la estación de metro, la estación de la línea 5, la estación Santa Isabel va a permanecer cerrada, pero va a mantenerse el servicio en su totalidad. Es decir, el vagón va a seguir su camino, el tren va a seguir su camino, pero no se va a detener. En este caso, en la estación Santa Isabel. Si usted tiene que bajarse ahí, bueno, va a tener que ver si en Irarrázaval o en Parque Bustamante, pero va a tener que programarse para esa salida porque están haciendo los trabajos de reparación. Que tengan una excelente jornada, que les vaya muy bien. Recuerde que en el kilómetro 50, la ruta de Itata hacia Concepción, había un accidente también. Precaución allí, en dirección a Concepción, kilómetro 50, la ruta de Itata. Que tengan lindo día. Gracias, William. Auditores, siguen compañía de la radio. Chau.

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4: Un vagón destruido y otros dos parcialmente quemados. Ese fue el resultado de un incendio al interior de la estación Santa Isabel del Metro de Santiago, que también dejó 11 personas lesionadas.
5: Hoy el servicio de la línea 5 estará operativo en su totalidad desde Plaza de Maipú hasta Vicente Valdés, excepto estación Santa Isabel, que permanecerá cerrada.
6: Esto es algo puntual, algo excepcional, que tenemos que investigar la causa, si es por algún evento, algún elemento en la vía o es a causa del tren. Eso va a ser materia de investigación posteriormente.
4: Una persona lesionada de gravedad, más de 100 afectadas y 74 viviendas con daños. Esto provocó un tornado categoría F1 que afectó a 4 comunas en la región de Ñuble.
7: No sé si prendió un humo o un tornado, ¿qué va pasando? ¡Ah, es un tornado!
8: Fue algo que cayó, pero muy rápido, muy fuerte, y se vino encima de una. Llegó aquí a la casa y levantó todo, el auto quedó por allá.
5: Los exportadores nacionales advirtieron un impacto en la competitividad tras el arancel de 12,5% que impuso Estados Unidos a Chile. El canciller Francisco Pérez evitó hablar de un fracaso diplomático.
9: Los efectos que genera este arancel sobre el salmón chileno, sin duda, nos ponen un eje muy complejo.
10: Con Estados Unidos las conversaciones siguen, tenemos un tratado de libre comercio plenamente vigente, las cosas no son negras o blancas.
4: El Ejecutivo se abrió a avanzar con la votación de la compensación de los municipios en la Ley de Reconstrucción Nacional, aunque se rechace la norma.
11: Si se rechaza el tema de las compensaciones, queríamos decir que este sería el tercer intento que hace el gobierno por devolverle la plata a los municipios. Será una explicación que tendrán que dar los senadores a los municipios.
5: La oposición cuestionó al biministro Claudio Alvarado por tensionar el diálogo político, tras sostener que la falta de un liderazgo opositor ha dificultado la construcción de acuerdos.
12: Tiene nuestros teléfonos, nos puede llamar. Nosotros siempre tenemos disposición y apertura a conversar.
13: Me parece realmente insólito.
4: Hasta Lima, en Perú, se trasladó el presidente José Antonio Kast. Va a participar de la transmisión de manto en la que asumirá Keiko Fujimori la presidencia de su país.
14: Y la presidenta Fujimori, no hay duda que es una persona que tiene una buena relación con Chile. Y por lo tanto, también espero que las relaciones entre Chile y Perú se estrechen mucho más.
5: 28 autoridades regionales ya han abandonado sus cargos luego de que se confirmaran en menos de 24 horas la renuncia de dos seremis en Tarapacá y Maule.
15: Esto habla de un absoluto desorden de instalación y que hoy día han tenido que improvisar con personas que simplemente no estaban aptas para el cargo.
16: Se produzca la renuncia del seremi de vivienda, que tiene un rol fundamental.
4: La salida del ahora ex subsecretario de Hacienda, Juan Pablo Rodríguez, aceleró la presentación de una reforma constitucional que busca incorporar el consumo de drogas como causal de cesación en el cargo para distintas autoridades.
17: Esto es un fenómeno que ha ido infiltrando el tema del narcotráfico, el tema de la droga, el tema del crimen organizado, ha ido infiltrando a distintas naciones.
5: Sin plazos claros, con dudas jurídicas y críticas transversales en el Congreso, el trámite del registro de vándalos e incivilidades continúa complicándose.
18: Como un proyecto estrella anunciado en la cuenta pública del gobierno, hoy día francamente no tiene progenitores, es un proyecto que quedó huérfano.
19: Y que yo creo que no tiene mucho destino así como está.
4: Una grave agresión se registró dentro de un establecimiento educacional de la comuna de La Granja. Ahí una alumna de 7 años fue apuñalada por otra estudiante de 13 años.
20: Yo quiero saber quién fue que la agredió, pero aquí no me quieren dar ninguna información.

0: y yo quiero justicia por mi hija, porque si no hacen justicia por mi hija, yo voy a acudir, yes, como madre que soy y siento.
1: Luego de decretarse la prisión preventiva sobre la persona que envió coronas de flores a gendarmes, el director nacional de la institución, Rubén Pérez, aseguró que este tipo de amenazas ocurren de manera cotidiana.
2: Tenemos eventos de esa naturaleza todos los días. Algunos son más notorios, algunos son más conocidos. Pero la detención de este sujeto da cuenta que la investigación avanza.
3: En noticias del ámbito internacional, un terremoto de magnitud 7.1 sacudió el suroeste de Japón y las autoridades emitieron una alerta de tsunami.
1: El presidente de Ucrania, Volodymyr Zelensky, llegó a la Casa Blanca para reunirse con el presidente de Estados Unidos, Donald Trump.
3: Líbano celebrarán en Roma nuevas conversaciones lideradas por Estados Unidos, sin el objetivo de avanzar en la implementación del marco de seguridad firmado en junio.
1: En el deporte, el arribo al país del nuevo portero de Colo-Colo, Bocinha, se aplazó por retrasos en los trámites de visado.
4: Colo-Colo ha hecho un buen negocio, está llevando un arquero con mucha jerarquía, es pura experiencia lo que va a demostrar. Yo creo que le va a ir muy bien, porque ya lo demostró en un mundial.
3: En la continuidad de la fecha 16 del torneo de primera división, el colista Unión La Calera empató a un gol frente a Everton en el estadio Nicolás Chaguán.
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6: 6:07 a.m.
1: Muy buenos días, bienvenidos a Radiograma. Junto a Katherine Cubillo estamos comienzo a esta edición. Iniciaremos la revisión de noticias importantes, relevantes, ocurridas tanto en Chile como en el mundo en las últimas horas. Estaremos hasta las 10 de esta mañana y nuestro compromiso es que usted quede totalmente informado. Le ofrecemos desde ahora información independiente. Katherine, buenos días.
3: ¿Cómo estás, Tomás? Buenos días también a nuestros auditores, a todos quienes ya están con nosotros y van a estar acompañándonos en esta revisión de las noticias. Siempre a esta hora saludamos a todos ahí en las 43 estaciones de Bio Bio, la radio en todo el país, que están conectadas para informarse. También, por supuesto, a quienes están en la plataforma digital, es biobiochile.cl, y por supuesto a quienes nos escuchan y nos ven a través de Bio Bio TV.
1: Santiago en estos instantes está con cielo cubierto. La temperatura alcanza los 11,2 grados. La humedad es del 91%. Para Santiago se espera un día que va a estar en la mañana cubierto con chubascos débiles. En la tarde cubierto con chubascos en declinación, variando a nublado. Y en la noche ya va a estar nublado. Y se espera una temperatura máxima de 15 grados. En Viña del Mar y Valparaíso, cielo cubierto con niebla. La temperatura es de 12 grados. La humedad es del 100%. En Viña del Mar y Valparaíso se espera un día que va a estar durante la mañana nublado, variando a nubosidad parcial. La tarde va a estar con nubosidad parcial y una temperatura máxima de 15 grados. En la ciudad de Concepción, en estos instantes, cielo con nublado, con chubascos, la temperatura es de 10 grados, la humedad es del 100%. Para Concepción se espera un día cubierto con chubascos en declinación en la mañana. La tarde va a estar nublado, variando a nubosidad parcial, y una temperatura máxima de 14 grados.
3: Revisemos la calidad del aire en toda la zona centro y sur del país. La que cuenta con estaciones de monitoreo para estos fines sigue bastante buena la calidad. Así está bueno el aire en la región metropolitana, en el Valle Central de O'Higgins, en el Valle Central de la provincia de Curicó, Talca y Maule, Linares, Concepción, Metropolitano, Los Ángeles, Temuco y Padre Las Casas, Puerto Montt y Puerto Varas, todos con aire bueno. Aire regular en Chillán y Chillán Viejo, en Valdivia, en Osorno, y hay emergencia ambiental nuevamente en Coyhaique, la capital de la región de Aysén. Acá en la región metropolitana rige la restricción vehicular, comienza a las 7:30 a.m, está vigente hasta las 21 horas en toda la provincia de Santiago, más San Bernardo y Puente Alto. Hoy, martes, los dígitos afectos a la restricción son 0 y 1, es para autos y motos con sello verde, pero inscritos antes del 1 de septiembre del año 2011.
1: Para vehículos sin sello verde y en el exterior del anillo Américo Vespucio.

0: Comercio, los dígitos son 0, 1, 2 y 3. 0, 1, 2 y 3. Nos vamos de inmediato a las noticias.
1: Sí, la primera noticia que queremos compartir es algo que hemos estado contando ya en el trasnoche y es muy importante que lo manejen respecto a lo que pasó ayer en el Metro de Santiago, de lo que habrá actualización obviamente durante la mañana. Pero lo último es que el Metro dice que durante la noche sus equipos estuvieron trabajando y Línea 5 volverá a operar por completo, de extremo a extremo, lo dicen ellos en sus redes sociales. Pero la estación Santa Isabel, que es donde se produjo el incidente ayer, el incendio de uno de los vagones, va a permanecer cerrada y sin detención de trenes. Y esta es la última información. Más temprano se habló de funcionamiento por tramos, pero eso se superó, o por lo menos hasta ahora, ¿no? El tema es que va a funcionar Línea 5 de extremo a extremo, pero en Santa Isabel no se puede subir ni se puede bajar. Sí va a pasar por ahí el metro, pero no se puede hacer ese tránsito, y eso es lo que el metro está difundiendo en sus redes sociales. La estación Santa Isabel permanecerá cerrada y sin detención de trenes, pero Línea 5 está funcionando de extremo a extremo, según lo que dice el metro en sus redes sociales.
0: Un carabinero falleció tras recibir un impacto de bala al interior de la sexta comisaría Las Compañías en La Serena. Este hecho ocurrió mientras otro carabinero realizaba la entrega de su armamento. La Fiscalía Militar investiga este hecho.
1: También les vamos a contar de un ataque a disparos que dejó un fallecido y un herido en una plaza en Pudahuel, mientras que en Ñuñoa un incendio afectó un jardín infantil y una sala cuna que quedó con pérdida total. Vicente Aguilar con todos los datos. Hola, Vicente, buenos días.
2: ¿Cómo están? Muy buenos días. Claro, comenzamos con esta información que viene desde la región de Coquimbo, ¿cierto? Donde un cabo primero de carabineros falleció al interior de la sexta comisaría Las Compañías, está dependiente de la prefectura de Coquimbo en la comuna de La Serena. Según informó la institución mediante un comunicado, el hecho ocurrió mientras se realizaba la entrega de armamento dentro del recinto policial. Por circunstancias que todavía son materia de investigación, un cabo segundo de esta comisaría manipuló su arma y sin intención, ¿cierto?, se habría percutado un disparo provocando la muerte del funcionario. Los antecedentes fueron puestos a disposición de la Fiscalía Militar, organismo que ahora dirige las diligencias para establecer cómo se habría dado exactamente este hecho. Hasta ahora Carabineros no ha entregado una vocería ni mayores antecedentes, únicamente se refirieron a este caso mediante el comunicado que podemos ver en pantalla de BioBio TV, donde explican lo que habría sucedido a grandes rasgos. En el documento se expresa también las condolencias a la familia, cercanos y compañeros del carabinero fallecido. Se espera que durante el día haya alguna vocería oficial para tener mayores antecedentes. La información que obtuvimos durante la noche es que este cabo segundo que habría percutado el disparo fue trasladado como imputado hasta la Fiscalía Militar, así que durante el día vamos a tener mayores antecedentes de esto. En otro hecho, en la región metropolitana, en Pudahuel, un hombre de 38 años murió y otro de 39 resultó herido tras un ataque a disparos en una plaza de calle Lebreles. Ambos en situación de calle compartían en este lugar cuando se acercó un desconocido, quien iba con el rostro cubierto, y efectuó al menos 4 disparos en el lugar. Así lo explicó el comisario Vicente Torres de la Brigada de Homicidios de la Policía de Investigaciones.
3: Las víctimas, en circunstancias que se encontraban compartiendo en la plaza, repentinamente llegó un sujeto desconocido, quien al aproximarse a ambas víctimas con su rostro cubierto le efectuó diversos disparos, a lo menos 4, de acuerdo a la evidencia balística que encontraban en el lugar.
2: El hombre de 39 años, quien permanece hospitalizado y sobrevivió a estos disparos, resultó con lesiones de carácter reservado en sus extremidades inferiores, en sus piernas, y la Fiscalía Metropolitana Occidente instruyó diligencias a la Brigada de Homicidios de la PDI, quienes buscaron cámaras, también testigos para identificar al responsable y también establecer cómo se habría dado exactamente este hecho. Finalmente, durante la noche, pudimos dar cuenta de un incendio que afectó un jardín infantil y sala cuna, esto en calle República de Israel, en la comuna de Ñuñoa. El fuego arrasó con el segundo piso de este lugar, un recinto que alberga al menos a 30 niños durante el día. Pudimos conversar con Guillermo, propietario y encargado de este recinto, quien se refirió a este hecho.
4: Agradezcamos que no le pasó nada a nadie, no hay ninguna persona comprometida y tampoco los vecinos. Entonces, eso ya es una gran cosa. Lo demás es material.
2: Por lo menos hoy no podrá funcionar este recinto que resultó con su segundo piso totalmente destruido. Hay que esperar entonces lo que se diga, ¿cierto? Lo que entregue Carabineros respecto a este carabinero fallecido en la comuna de La Serena, en La Serena.

0: esta comisaría Las Compañías.
1: Muchas gracias, buenos días.
0: Está muy bien.
2: Chao, Vicente. Nos vamos a una de nuestras unidades móviles en la región metropolitana. Les vamos a contar que un joven de 18 años va a ser formalizado en esta jornada por su presunta participación en los desórdenes registrados ayer en las afueras del Liceo Confederación Suiza. Esto está en la comuna de Santiago. Estamos ya listos para revisar la información. Rodrigo Pino, buenos días.
3: Sí, buenos días. Se trata de una investigación que ha desarrollado personal de Carabineros y también de la Fiscalía Metropolitana Centro Norte y que apunta a aclarar algunos incidentes registrados en establecimientos educacionales, como ocurrió la semana pasada en el Instituto Nacional con dos personas detenidas. Ahora nuevamente se registraron incidentes, esta vez en el Liceo Confederación Suiza o afuera de este establecimiento, por parte de encapuchados en el sector de calle 10 de Julio con Lira. Fue un trabajo que desarrolló Carabineros una vez que logró controlar estos desórdenes con el equipo de control de orden público y se pudo identificar a una persona, un hombre que vestía de negro y que era partícipe de estos incidentes, principalmente instalando lo que era arrojando elementos incendiarios a esta barricada que estaba en este lugar y también lanzando piedras en contra de personal de Carabineros. Se inició así una investigación, un seguimiento de esta persona una vez que terminaron estos incidentes, logrando su detención durante las últimas horas. Esta persona portaba en su mochila la vestimenta con la cual había participado de estos incidentes y por lo tanto eran pruebas suficientes para lograr su detención. El fiscal metropolitano Centro Norte, Felipe Olivares, refirió a este procedimiento policial que terminó con la detención de este joven de 18 años que, si bien no tiene antecedentes, sí tiene antecedentes por detenciones anteriores por hechos bastante similares. Escuchemos sus palabras.
4: Se le detiene finalmente con en su mochila las vestimentas que se había sacado, las que ocupaba al momento de ocasionar los desórdenes, de encender fuego a la barricada y de arrojar elementos contundentes a personal policial. Joven de 18 años, no cuenta con condenas, sin perjuicio de lo cual ya había sido detenido por un hecho bastante similar en el contexto de la marcha por la romería, se realiza todos los meses de septiembre. Esa vez había sido detenido por portar en su mochila elementos incendiarios de los llamados bombas Molotov.
3: Sí, esto fue el año 2024, esta detención de esta persona de 18 años. Ahora se busca establecer si esta persona era o no estudiante de este Liceo Confederación Suiza o era parte de quienes se participaron de estos incidentes a las afueras de este establecimiento educacional. Se hizo un match, un control de rastreo respecto de las vestimentas con un set fotográfico que ya había sido registrado por parte de Carabineros y que esto permitió individualizar a esta persona que, como señalábamos, va a quedar a disposición del Ministerio Público en orden esta mañana y va a ser formalizado por este delito de desórdenes en la vía pública, también por porte de elementos para generar incidentes, y estos son antecedentes que van a ser expuestos en detalle por parte del Ministerio Público en horas de esta mañana. 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
5: 6:18 p.m.
6: Contábamos que la estación Santa Isabel del Metro va a permanecer fuera de servicio durante esta jornada tras el incendio que se registró ayer, la gran emergencia que se registró ayer cuando un carro resultó totalmente incendiado. Personas que resultaron además intoxicadas saliendo en camillas, como lo informamos aquí en Bio Bio. De eso vamos a informar con una de nuestras unidades móviles.
2: También de dos personas que fueron detenidas, dos vehículos con encargo por robo que fueron recuperados. Todo esto durante un operativo policial en la comuna de Colina.
6: Y en otro hecho, un equipo especializado de bomberos rescató a 6 excursionistas que quedaron atrapados en el Cerro Manquehuito en la comuna de Vitacura. Cristian Borkowski, buenos días.
2: Cristian.
7: Hola, muy buenos días, Katy Tomás, gusto de saludarlos. Sí, nos hemos trasladado acá a la comuna de Providencia, estamos en la calle Santa Isabel con el Parque Bustamante y vamos a mostrarles lo que está pasando completamente en vivo a esta hora de la mañana. Hay personal de seguridad de metro y también personal con overoles blancos de metro, que son los que están realizando los peritajes de la investigación para poder determinar qué ocurrió en horas de la tarde de ayer cuando este vagón de la línea 5 se quemó justamente cuando estaba en el andén, no al interior del túnel, en el andén y que dejó como saldo a 11 personas lesionadas. Se lo vamos a preguntar inmediatamente a quien está a cargo de todas las operaciones relacionadas con esta investigación y que es Carlos Melo, él es justamente el gerente de asuntos corporativos, entendemos.
8: Planificación y clientes.
7: Planificación y clientes. Carlos Melo, de Metro, que está con nosotros, nos va a entregar algunos antecedentes. Carlos, buenos días, gracias por atender los micrófonos de Bio Bio, la radio. Cuéntenos cuál es la situación en este minuto para que la gente que nos está escuchando y que pretende llegar a este lugar para subirse al metro pueda entender.
8: Mira, la situación que ocurre en estos momentos es que después de un intenso y arduo trabajo de nuestros equipos de mantenimiento durante la noche,

0: el tren fue removido de la estación, se hizo una inspección completa del estado de las vías y los sistemas en la línea 5, y hoy la línea 5 opera con normalidad, las demás estaciones de la red están abiertas, exceptuando la estación Santa Isabel, que va a permanecer cerrada a lo largo de la jornada. Esto quiere decir que cualquier persona que utiliza la línea 5 para hacer sus viajes puede hacerlo desde el horario de apertura de la red, lo que es una muy buena noticia, pero esta estación en puntual no se puede utilizar ni para acceder a los trenes, pero tampoco a los servicios de la estación. La estación va a permanecer totalmente cerrada a lo largo del día. Por lo tanto, todas las personas que utilizan la estación Santa Isabel, los invitamos a que se dirijan a las estaciones contiguas a Santa Isabel, que son la estación Irarrázaval y la estación Parque Bustamante, para poder realizar su viaje.
1: Carlos, todo el mundo se está preguntando, no sé si ustedes lo saben, a esta hora de la mañana, ¿qué pasó?
0: No, mira, las causas del incidente todavía están en investigación. El foco durante los trabajos nocturnos estuvo puesto en remover el tren y hacer una inspección adecuada para asegurar, bajo estrictos márgenes de seguridad, que la operación de la línea 5 hoy día se pueda hacer bajo condiciones completamente seguras para nuestros usuarios. Y ya durante el día y con el tren en nuestros talleres vamos a poder investigar con más profundidad la causa de lo ocurrido.
1: Entonces, ¿son 11 las personas que resultaron lesionadas?
0: Efectivamente, hubo 11 personas afectadas el día de ayer. De esas 11 personas, 4 son usuarios de metro, 5 son trabajadores del servicio y 2 son bomberos. Todas ellas fueron afectadas con síntomas de efectos respiratorios producto del humo. Todas fueron derivadas a sus domicilios, no hay ninguna persona afectada mayormente, y fueron atendidas en el momento de la evacuación por los paramédicos que estaban dispuestos acá para atender la urgencia.
1: Carlos, muchas gracias por este contacto con Bio Bio de la Radio.
0: Muchas gracias a usted, esté muy bien.
1: Igual. Aquí estaba Carlos Melos, entonces, entregándonos los antecedentes. Él es el gerente de planificación y clientes de Metro, que nos estaba entregando todos los antecedentes relacionados a la situación entonces que ustedes reportaban, que reportamos justo a tiempo, ayer en la tarde, pasada las 5, cuando se desarrolla esta emergencia y que termina con un vagón de un convoy completamente destruido. Son, por supuesto, hechos que están dentro de la investigación. Cambiamos rápidamente de tema y nos vamos a la comuna de Colina, porque en ese lugar carabineros del servicio en cargo de búsqueda de vehículos detuvo a 2 personas que estaban relacionadas con el robo de vehículos. Una de ellas fue detenida cuando se le trató de fiscalizar al automóvil, que claramente iba con patentes adulteradas, patentes falsificadas. Cuando le hacen el control al automovilista, se dan cuenta de que este automóvil tenía encargo por robo, y además se encontró un armamento a fogueo con sus respectivas municiones. Este hombre fue detenido y después carabineros llegó a una desarmaduría en la misma comuna de Colina, y ahí había también un auto que tenía encargo por robo y que estaba en proceso de desarme. Toda esta situación fue comentada por carabineros. Ustedes van a escuchar a continuación a la teniente Salca Herrera, del departamento del servicio en cargo de búsqueda de vehículos.
2: Al fiscalizar y al revisar el vehículo, se logran percatar que mantenía encargo vigente por el delito de robo de vehículo motorizado desde el mes de diciembre del año 2024. Además, logran incautar un armamento tipo pistola a fogueo con su respectivo cargador y munición, logrando así la detención del conductor.
1: Bueno, vamos a terminar con un procedimiento de rescate que realizó bomberos durante toda la noche y que tiene que ver con 6 personas que fueron rescatadas desde el Cerro Manquehuito en la comuna de Vitacura. Esto ocurrió en el sector de Vía Roja con Vía Gris. 6 excursionistas que subieron al cerro pese a el tiempo que se estaba desarrollando. Recordaremos que ayer llovió muy fuerte y esto habría generado mucha dificultad para que estas personas, junto con la penumbra, con la oscuridad, pudiesen descender por sus propios medios. Por lo tanto, se contactaron por teléfonos celulares de que estaban atrapados, y bomberos logró organizar un equipo especializado de rescate que fue enviado a la ladera del Cerro Manquehuito para poder bajar a estas 6 personas que resultaron completamente ilesas en este operativo de rescate bomberil. Terminamos entonces relacionado con el tema de acá, de la situación que afecta al Metro Santa Isabel, completamente cerrado hasta nuevo aviso. Ya nos señalaba el gerente de operaciones corporativas de Metro que va a estar cerrado esta estación al menos durante todo el día, lo que no implica que el servicio esté suspendido. El tren va a pasar por aquí desde Vicente Valdés hasta la Plaza de Maipú, es decir, todo el recorrido de la línea 5, pero aquí no se va a detener. Desde la comuna de Providencia, Bio Bio, la radio.
3: 6 de la mañana, 24 minutos.
4: Una mujer de 49 años falleció tras la caída del portón de su vivienda en un sector rural de la comuna de Limache.
5: Y en tanto, en la comuna de Casablanca, un incendio declarado dejó con graves daños a una vivienda de 2 pisos. Ahora estamos ya en contacto con una de nuestras unidades móviles en la región de Valparaíso, Fabián Corrotea. Buenos días.

0: Tenemos algún problema en la conexión con una de nuestras unidades móviles en la región de Valparaíso. Vamos a volver en cualquier instante con esa unidad móvil en Valparaíso.
1: Pero para poder revisar toda esa información y darles cuenta de la situación ahí, escuchábamos eso sí, la lluvia, alcanzábamos también a ver a Fabián Corrotea, que nos iba a contar toda esta información, pero claro, vamos a revisar qué opciones tenemos. Vamos a hacer una pequeña pausa, volvemos de inmediato.
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2: Seis de la mañana, 27 minutos.
7: Vamos a seguir revisando noticias. Le contamos ahora que la Policía de Investigaciones indaga la muerte de una menor de 2 años de edad que cayó a un pozo de agua. Esto ocurrió en el sector rural de La Serena. Gonzalo Meri, desde Radio Bio Bio en esa zona, nos entrega todos los detalles.
8: La Brigada de Homicidios de la Policía de Investigaciones inició las indagatorias para esclarecer la muerte de una menor de 2 años de edad. El hecho lamentable ocurrió en el sector de El Rosario, aproximadamente unos 20 kilómetros al oriente de la ciudad de La Serena, cuando la menor estaba en el patio y cayó a un pozo con agua. Desde allí fue trasladada hasta el hospital de La Serena por sus propios familiares, donde quedó internada, pero lamentablemente murió debido a la gravedad del hecho. Hasta ese lugar llegaron los funcionarios de la Policía de Investigaciones para establecer las primeras causas de este fatal accidente. En todo caso, según informó la propia Policía de Investigaciones, se espera recibir el informe de la autopsia médico-legal de la menor que, durante las últimas horas, era ejecutado en el servicio médico-legal de esta ciudad. En La Serena, Bio Bio, la radio.
2: 6 de la mañana, 28 minutos.
7: Y una estudiante de 7 años permanece hospitalizada tras ser apuñalada en 9 ocasiones por otra alumna de 13 años. Esto al interior de un colegio en la comuna de La Granja.
9: Bueno, la Fiscalía y la Policía de Investigaciones indagan el caso mientras autoridades y apoderados exigen aclarar lo ocurrido y reforzar la seguridad en el establecimiento. Tiene más detalles Sebastián Catalán.
10: La PDI y la Fiscalía Metropolitana Sur investigan el ataque que sufrió un estudiante de 7 años al interior del Colegio Islas de Chile, en la comuna de La Granja, luego de ser apuñalada en 9 ocasiones por otra alumna de 13 años. La menor permanece hospitalizada fuera de riesgo vital, mientras que la agresora, por ser inimputable, fue suspendida de clases. Según los antecedentes preliminares, el hecho ocurrió cerca de las 10:30 horas, cuando ambas coincidieron en el baño del establecimiento tras salir la víctima de su clase de educación física. La indagación busca establecer la dinámica y motivación del ataque. El Seremi Metropolitano de Seguridad Pública, Juan Andrés Barrientos, aseguró que el gobierno acompañará a la familia de la víctima, reforzará la coordinación con la Seremi de Educación y llamó a denunciar cualquier situación de riesgo para prevenir nuevos hechos de violencia.
11: Como gobierno vamos a tratar en lo posible de realizar todo tipo de política pública con la finalidad de entregar seguridad. Si en el futuro tenemos que extremar todas las medidas de seguridad con la finalidad de salvaguardar la integridad de los menores de edad, como gobierno lo vamos a hacer.
10: La madre de la niña afirmó que desde el colegio inicialmente le informaron que su hija tenía una lesión menor, pero al llegar al hospital Padre Hurtado constató que presentaba 9 apuñaladas. Además, pidió justicia y conocer la identidad de la agresora.
12: Yo quiero saber quién fue que la agredió, pero aquí no me quieren dar ninguna información. Y yo quiero justicia por mi hija, porque si no hacen justicia por mi hija, yo voy a acudir, como madre que soy y siento.
10: Desde el centro de padres manifestaron conmoción por lo ocurrido y cuestionaron la demora en informar a la comunidad educativa. También señalaron que muchos apoderados retiraron a sus hijos por temor y exigieron mayores medidas de seguridad.
13: La verdad es que el comunicado llegó bien tarde. O sea, llegó a... nosotros cuando vinimos a las 10, exigimos que enviara un comunicado donde pudiera explicar a los papás.
14: Nosotros pedimos suspensión. Hoy día, ahora ya, suspensión hasta que esto, por lo menos tengamos una claridad del SLEP.
10: Desde el Servicio Local de Educación Pública informaron que se activaron los protocolos correspondientes, incluida la aplicación de aula segura, y confirmaron que la estudiante agresora permanece suspendida mientras avanza la investigación.
2: 6:31.
7: Tras la prisión preventiva de la persona que envió coronas de flores a gendarmes en 2 ocasiones durante junio, el director nacional de la institución, coronel Rubén Pérez, reveló que las amenazas contra funcionarios penitenciarios se ha vuelto muy habitual desde 2024. Tiene los detalles Javier Pardo.
15: No es primera vez que funcionarios de gendarmería reciben amenazas con coronas de flores fúnebres. Este fin de semana en Cauquenes fue detenido Jordan Solís Gutiérrez, de 24 años, investigado por dejar 2 arreglos florales con amenazas contra gendarmes. El primero ocurrió el 6 de junio en la ex penitenciaría, donde además dejó 2 cartuchos de escopeta calibre 12 y 3 municiones calibre 9 milímetros. 4 días después, en el exterior de la cárcel de San Joaquín, dejó una segunda corona con amenazas de muerte contra una coronel. Ante estos antecedentes, el 7º Juzgado de Garantía de Santiago decretó la prisión preventiva del imputado por amenazas contra funcionarios de gendarmería y por el delito de tenencia ilegal de municiones. El director de gendarmería, Rumen Pérez, valoró la resolución del tribunal, pero mencionó que desde 2024 este tipo de amedrentamientos se han vuelto habituales.
16: Tenemos eventos de esa naturaleza todos los días. Algunos son más notorios, algunos son más conocidos, pero la detención de este sujeto da cuenta que la investigación avanza, afortunadamente. Eso también tiende a transmitir una dosis de seguridad en nuestro personal.
15: Funcionarios de gendarmería señalaron a la radio la escasa respuesta de las autoridades y emplazaron al gobierno a fortalecer la protección de los funcionarios, tanto al interior como al exterior de los recintos penitenciarios.
2: Seis de la mañana, 6:33.
9: Bueno, y Osorno se convirtió en la comuna con más homicidios de la región de Los Lagos en lo que va de este año, encabezando una estadística marcada por delitos asociados al crimen organizado, el narcotráfico y disputas territoriales entre grupos rivales. Ante ello, el alcalde de la comuna pidió una reacción más enérgica por parte del gobierno. Nos cuenta Eduardo Palacios desde Radio Bio Bio en Osorno.
17: El escenario fue confirmado por el Seremi de Seguridad Pública en esta zona, Francisco Muñoz, quien indicó que pese a que la región presente una reducción en los homicidios respecto al periodo anterior, la realidad de Osorno mantiene una evolución distinta y concentra la mayor cantidad de casos a nivel regional.
18: Hemos tenido homicidios, por ejemplo, en una riña con consumo de alcohol asociado, era lo que primaba en la región de Los Lagos. En los últimos 4 años han ido incrementándose hasta un 30% los delitos relacionados al crimen organizado, y este año 2026, en Osorno particularmente, hemos tenido un incremento como provincia, sin perjuicio que en la región se han disminuido un 31% los homicidios. Osorno hemos tenido cierto aumento en homicidios que preliminarmente han estado asociados a disputas por el control geográfico del mercado de drogas y armas y también ajuste de cuentas.
17: Ante este escenario, Muñoz sostiene que el foco de la estrategia de seguridad está puesto en afectar la estructura económica de las organizaciones criminales a través de la persecución del tráfico de drogas, considerando la principal fuente de ingresos de las bandas que hoy día operan en la parte sur del país. Desde el municipio de Osorno, en tanto, su alcalde, Jaime Bertín, afirma que la situación preocupa y plantea que la respuesta debe ser liderada por el gobierno a través de las policías y

0: organismos especializados, advirtiendo la necesidad de fortalecer las herramientas disponibles para enfrentar delitos violentos.
1: Nosotros como municipio solamente colaboramos en lo que podamos, ¿cierto?, con nuestros guardias municipales, hacemos un esfuerzo, ¿cierto?, para poder tratar de mitigar el efecto de la delincuencia en nosotros. Yo creo que basta ya, ¿cierto?, de contemplaciones y cosas por el estilo. Yo creo que una vez por todas tenemos que salir, ¿cierto?, a tomar los espacios públicos, hacer, ¿cierto?, el trabajo como corresponde y ser más enérgicos, dar las atribuciones a las policías, entregarle más atribuciones a los guardias municipales, ¿cierto?, para que podamos actuar con mucho más fuerza, con mucho más, ¿cierto?, objetividad en el trabajo que está haciendo.
0: Las cifras se conocen en medio de la investigación por la muerte de un vecino del sector Ovejería Abajo, en la parte sur de esta comuna, cuyo deceso ocurrió por exsanguinación tras reiteradas heridas cortopunzantes y cuyo autor se mantiene aún prófugo. En Osorno, Bío, la radio.
2: Seis de la mañana, 35 minutos. Y vamos a otros temas. La Policía de Investigaciones, tras un trabajo de largo aliento, desarticuló una organización narco que operaba entre las regiones Metropolitana y Biobío y que dejó en total 23 detenidos y más de 66.000 dosis de droga incautadas. Nos cuenta todos los detalles a esta hora Maricel Venegas, de Radio Biobío Los Ángeles.
3: La investigación que permitió desarticular esta organización criminal dedicada al tráfico de drogas arrojó los primeros detenidos en septiembre del año 2025, donde fueron tres personas aprehendidas en Mulchen. En ese procedimiento, los detectives incautaron 25 armas de fuego, además de drogas y dinero en efectivo. A partir de ese operativo, la Policía de Investigaciones continuó desarrollando diversas diligencias que permitieron establecer la existencia de una estructura criminal con operaciones entre la región metropolitana y la región del Biobío. Según la investigación, el líder de la organización se encuentra actualmente en la cárcel en la región metropolitana, desde donde continuaba coordinando las actividades de la banda. En este contexto, el subprefecto Diego Badilla, jefe de la Brigada de Investigación Criminal Bicrim de Mulchen, entregó detalles del último procedimiento que culminó con la detención de 17 personas, de las cuales 15 son de nacionalidad chilena y 2 venezolanos. La mayoría de los imputados mantenían antecedentes policiales previos por diversos delitos.
4: Pasa a tomar la consideración de asociación criminal por cuanto hay un líder, hay brazos operativos y hay estructuras dentro de la organización, estructuras jerárquicas que dan cuenta de ese operar. Hace aproximadamente 2 meses atrás, el equipo Metecero de la Brigada de Investigación Criminal Mulchen logra la detención de brazos operativos de esta organización. Esta operación consta de tres etapas dentro del desarrollo y la última culmina el viernes recién pasado con la detención de las comunas de Los Ángeles, Mulchen y Rancagua de 17 personas.
3: El oficial de la Policía de Investigaciones informó que durante los allanamientos se incautaron cerca de 9 millones de pesos en dinero en efectivo, distintas cantidades de droga, armas de fuego tipo pistola, municiones y 4 vehículos que eran utilizados para la comisión de los delitos. Asimismo, explicó que la investigación desarrollada por el equipo Modelo Territorial Cero, MT0, fue un trabajo de largo aliento que permitió reunir los antecedentes necesarios para desarticular la organización criminal. Como resultado de las últimas detenciones, 13 imputados quedaron en prisión preventiva, mientras que los restantes quedaron con otras medidas cautelares. Desde la Policía de Investigaciones destacaron que el balance total de esta investigación dejó 23 personas detenidas, entre ellas 2 ciudadanos extranjeros, además de la incautación de bienes avaluados en más de 150 millones de pesos y la salida de circulación de cerca de 66.000 dosis de drogas. En Los Ángeles, Bío, la radio.
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6: 6:41.
7: Bien, revisamos noticias internacionales. Israel y Líbano celebrarán del 4 al 6 de agosto en Roma una nueva ronda de conversaciones lideradas por Estados Unidos, con el objetivo de avanzar en la implementación del marco de seguridad firmado en junio y desarrollar los mecanismos previstos para consolidar la retirada israelí, el despliegue del ejército libanés y la estabilidad en la frontera entre ambos países. De acuerdo con la misma fuente, conversaciones técnicas en Roma buscarán perfeccionar el modelo de las zonas piloto para extenderlo de manera gradual en un contexto marcado por las tensiones regionales y los esfuerzos para consolidar la seguridad en la frontera entre Israel y Líbano. El departamento agregó que estas zonas representan una oportunidad para restaurar la autoridad del Estado libanés mediante el desarme verificable de organizaciones terroristas y generar confianza para avanzar hacia nuevas fases del proceso. La administración del presidente estadounidense Donald Trump sostiene que el llamado marco trilateral entre Estados Unidos, Israel y Líbano es la vía para alcanzar una paz duradera y asegura que su implementación beneficia a ambas partes.
6: El presidente de Ucrania, Volodymyr Zelensky, llegó a Estados Unidos para reunirse con el presidente Donald Trump y asistir al funeral del senador Lindsey Graham, que murió el 11 de julio de forma repentina tras regresar de un viaje a Kiev. Nuestra agenda incluye reuniones con el presidente Trump, su equipo y quienes puedan apoyar nuestra defensa, escribió en redes sociales Zelensky, que agregó que la principal prioridad de sus encuentros será reforzar las capacidades antibalísticas ucranianas y la cooperación estratégica con Estados Unidos. Ucrania ha recibido luz verde de Estados Unidos para empezar a fabricar con la empresa estadounidense Raytheon misiles para sistemas de defensa aérea Patriot que el ejército ucraniano necesita para derribar los misiles balísticos rusos. Ucrania aspira a que el Congreso de Estados Unidos apruebe una ley impulsada, entre otros, por Graham para sancionar con aranceles a quienes financien el esfuerzo de guerra ruso con la compra de petróleo ruso.
7: Bueno, y un fuerte terremoto de magnitud 7,1 sacudió la zona de Kumamoto en el sur de Japón, provocando además una alerta por tsunami, según datos de la Agencia Meteorológica Japonesa, la JMA. Su epicentro se ubicó a unos 10 kilómetros de profundidad bajo la prefectura de Kumamoto, ubicada en la isla japonesa de Kyushu, detalló la agencia. Algunas zonas de la región han registrado el nivel máximo en la escala japonesa de 7 niveles, centrada en medir la agitación sobre la superficie y el potencial destructivo de los temblores. Tras el terremoto, la JMA emitió una alerta por tsunami para varias zonas de la costa y dijo que se esperan olas de hasta un metro de alto. Todavía no hay información sobre daños o víctimas y está previsto que las autoridades meteorológicas ofrezcan una rueda de prensa para dar más detalles. Japón, recordemos, asienta sobre el llamado Anillo de Fuego, una de las zonas sísmicas más activas del mundo, y sufre terremotos con relativa frecuencia, por lo que sus infraestructuras están especialmente diseñadas para aguantar los temblores.

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1: Seis de la mañana, 45 minutos. Vamos a retomar el plano nacional para contarles que el paso fronterizo Los Libertadores continúa cerrado desde el 15 de julio debido a las intensas nevadas registradas en la zona cordillerana, una situación que mantiene a cerca de 1.500 camiones detenidos en Argentina a la espera de poder ingresar a nuestro país.
2: Las autoridades han señalado que todavía no existe una fecha definida para la reapertura del complejo, mientras el gobierno de Mendoza activó un operativo para ordenar la salida de los camiones cuando el paso vuelva a habilitarse. Desde Radio Biobío en Valparaíso nos cuenta más Gloria Bamontes.
3: El cierre del paso internacional Los Libertadores se mantiene por las condiciones climáticas adversas registradas en la alta montaña, donde la acumulación de nieve ha dificultado los trabajos de despeje y mantiene suspendido el tránsito entre Chile y Argentina. La decisión de abrir o mantener cerrado el complejo corresponde al Ministerio del Interior a través del Programa de Administración de Complejos Fronterizos, mientras que desde el Ministerio de Obras Públicas indicaron que Vialidad mantiene equipos desplegados realizando monitoreo permanente en la ruta 60CH, despeje de nieve y control de riesgos para restablecer las condiciones de seguridad. El MOP señaló que continuarán coordinando estas labores con Interior, el Ejército y los organismos involucrados para permitir la habilitación del paso cuando la autoridad correspondiente lo determine. Ricardo Figueroa, delegado presidencial provincial de los Andes, explicó que la reapertura depende de las condiciones de seguridad, transitabilidad y del estado de la nieve tanto en Chile como en Argentina.
4: Seguimos trabajando en conjunto con los equipos de vialidad, con el Ejército de Chile y estamos en contacto permanente a través de la Unidad de Paso Fronterizo del Ministerio del Interior y la Cancillería con lo que está pasando del otro lado de la Argentina para que las condiciones sean similares cuando estén las condiciones y las variables que determina el tiempo permita abrir este paso fronterizo.
3: El delegado presidencial regional Manuel Millones indicó que también se mantienen coordinaciones con autoridades argentinas para avanzar de manera paralela en la limpieza de la ruta. Además, detalló que en algunos sectores la nieve alcanza entre 4 y 5 metros y que los trabajos han debido repetirse por nuevas acumulaciones.
5: Lo vimos ayer con el embajador nuestro en Argentina y también hoy día con el cónsul, hay reunión en la mañana en Argentina por el lado de allá. El mismo nivel de nieve, lo chequeamos ayer domingo, 4 o 5 metros de nieve, y por lo tanto es una demora. ¿Qué ha ocurrido? De 30 curvas en nuestro camino hacia paso fronterizo, se limpian 4 y a la hora está todo tapado de nieve, ¿no?
3: En paralelo, el gobierno de Mendoza activó un operativo para ordenar la salida escalonada de los más de 1.500 camiones retenidos cuando el paso sea reabierto. Según la planificación de las autoridades argentinas, la normalización del tránsito podría tardar entre 5 y 6 días debido al alto número de vehículos acumulados y las restricciones propias de la temporada invernal. Desde la región de Valparaíso, Biobío, la radio.
1: Faltan 12 minutos para las 7 de la mañana. Y la confirmación mediante ADN de la identidad de Bernarda Vera continúa generando algunas repercusiones políticas.
2: Mientras desde el oficialismo piden revisar las reparaciones entregadas por el Estado y establecer eventuales responsabilidades, desde la izquierda llaman a no utilizar este caso para poner en duda las violaciones a los derechos humanos ocurridas durante la dictadura. Tiene el detalle de esto Marcela Rojas.
6: El ministro en visita para causas de derechos humanos, Álvaro Mesa, informó que el peritaje genético estableció una posibilidad de identificación superior al 99,99% entre Bernarda Rosalba Vera Contardo y las muestras de sus familiares disponibles en el Banco Genético de Familiares de Detenidos y Ejecutados Políticos. La mujer había sido registrada durante décadas como detenida desaparecida y el año pasado fue ubicada con vida en Argentina. La investigación, sin embargo, continúa bajo secreto judicial. Tras la confirmación del resultado, desde el oficialismo solicitaron revisar los beneficios entregados por el Estado y determinar si corresponde iniciar acciones para recuperar recursos públicos. La diputada UDI Flor Baize pidió al Consejo de Defensa del Estado evaluar acciones para restituir los fondos y afirmó que la pensión habría sido obtenida de manera fraudulenta.
7: Hemos pedido al Consejo de Defensa del Estado que ejerza todas las acciones para recuperar, restituir los fondos del Estado por los cuales se estuvo beneficiando la familia de Bernarda Vera.
6: Además, el abogado Maximiliano Murat, quien presentó una querella contra el exministro de Justicia Luis Cordero y la exjefa del Programa de Derechos Humanos Paulina Zamorano, pidió reactivar esa investigación y establecer eventuales responsabilidades por lo ocurrido. El abogado del Partido Nacional Libertario sostuvo que la confirmación del ADN respalda la acción judicial

0: presentada y cuestionó la falta de avances en la investigación.
1: Esta parte tenía razón en solicitar que se investigara hasta las últimas consecuencias el encubrimiento de una falsa detenida desaparecida. El tiempo nos dio razón, entonces lo que nosotros esperamos es que ahora se active la causa porque lleva durmiendo desde el mes de octubre. La Fiscalía prácticamente no ha hecho nada por investigar a los que encubrieron este delito.
0: Desde la oposición, en tanto, llamaron a mantener el foco en el esclarecimiento de las violaciones a los derechos humanos y cuestionaron que el caso sea utilizado para poner en duda el trabajo de búsqueda de víctimas de la dictadura. La diputada comunista e integrante de la Comisión de Derechos Humanos, Lorena Pizarro, afirmó que la principal preocupación sigue siendo conocer la verdad sobre lo ocurrido durante ese periodo.
2: Yo le quiero decir que la preocupación mayor es que la impunidad y el pacto de silencio no permite saber la verdad de lo ocurrido a nuestros desaparecidos ni quiénes son los responsables. Y cuando sepamos eso, vamos a saber quiénes son los inmorales que se han intentado aprovechar de un dolor tan grande que atraviesa la conciencia nacional.
0: Mientras continúan las diligencias judiciales bajo reserva, el caso de Bernarda Vera mantiene abierto también el debate sobre las reparaciones estatales, las eventuales responsabilidades institucionales y los mecanismos de búsqueda de víctimas de violaciones a los derechos humanos.
3: Amigos Radio Bio Bio, buenos días. Les quiero informar que la rotonda Paicaví con carrera está el semáforo apagado, lo que va a significar un gran peligro cuando aumente la circulación vial. Precaución. Radio Bio Bio.
4: Pasado el puente 6 de Concepción a Florida hay deslizamiento de tierra y troncos en la ruta para que los conductores tengan cuidado. Están después de una curva. Hay un tronco muy grande y tierra en la ruta. Es después del colegio Villa Mávida de Concepción a Florida.
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5: Faltan 8 minutos para las 7 de la mañana.
7: Bueno, y en arresto domiciliario total quedaron 2 exaltos mandos de la Corporación Nacional Forestal, CONAF, formalizados por cuasi delito de homicidio en el marco de la investigación por el mega incendio de 2024 en el Gran Valparaíso.
8: Durante la audiencia, la Fiscalía sostuvo que ambos imputados no cumplieron con su obligación de emitir oportunamente las alertas técnicas necesarias para activar el sistema de alerta de emergencia. Tiene todos los detalles Benjamín Duque desde Radio Bio Bio en Valparaíso.
9: Con arresto domiciliario total, arraigo nacional y con la prohibición de acercarse a los testigos de la causa, quedaron 2 exaltos mandos de CONAF tras ser formalizados por cuasi delito de homicidio en el marco de la investigación por el mega incendio del 2 de febrero de 2024 en la región de Valparaíso, tragedia que dejó 138 personas fallecidas. La Fiscalía sostuvo que ambos exfuncionarios, JTAH y LACJ, incumplieron el deber de emitir oportunamente las alertas técnicas que permitían activar el sistema de alerta de emergencia, herramienta considerada clave para iniciar la evacuación de la población frente al avance del fuego. La fiscal regional de Valparaíso, Claudia Peribancic, explicó que CONAF era el organismo técnico encargado de evaluar las condiciones de riesgo y determinar cuándo existía un peligro inminente para las personas.
10: Cadena de actuaciones que son distintas. Hay un organismo técnico que es el encargado de decir cuáles son las condiciones que generan el riesgo inminente para la población. Esa calificación técnica para determinar que el evento es riesgoso y que por lo tanto se tiene que llevar a cabo una evacuación es una competencia de CONAF.
9: La parte querellante, en tanto, valoró que por primera vez se formalice autoridades técnicas por su eventual responsabilidad de la tragedia, aunque insistió en que la investigación debe continuar avanzando hacia quienes ejercían cargos políticos durante la tragedia. El abogado Felipe Olea, quien representa a familiares de más de 60 víctimas, resaltó que esperan que más temprano que tarde las autoridades políticas también comparezcan ante la justicia. De lo contrario, adelantó que solicitarán al fiscal nacional Ángel Valencia que la investigación sea reasignada a otra región.
11: Lo que hemos conversado con nuestro representante, con los familiares en este caso de más de 60 víctimas de este incendio y opinión que comparten el resto de las oficinas de abogados que llevan adelante estas defensas, es ir hasta donde el fiscal nacional y pedirle que nuevamente se quite esta investigación de esta región y se le asigne a alguna región que efectivamente pueda llevar adelante la investigación hasta el final.
9: Asimismo, aseguró que existirían más involucrados que aún no han sido formalizados y manifestó su confianza en que el Ministerio Público continúe ampliando la investigación. Por otro lado, la defensa de los imputados argumentó que se trata de una situación imprevisible, encontrándose más allá allá de la capacidad de extinción. Por lo mismo, resaltó que se trata de un hecho inédito.

0: a nivel nacional con una alteración del viento y de los datos registrados. Finalmente, el tribunal fijó un plazo de investigación de 180 días para el desarrollo de la causa. Desde la región de Valparaíso, Biobío, la radio.
1: Faltan 5 minutos para las 7 de la mañana.
2: Bueno, hoy la justicia rechazó la millonaria demanda indemnizatoria presentada por la empresa Siemens contra el Servicio de Salud de Concepción, denunciando un incumplimiento de contrato y el no pago de los servicios supuestamente entregados. La empresa perseguía el pago de 4.300 millones de pesos. Se tiene todo el detalle. Fabián Polanco, de Radio Bio Bio en Concepción.
3: El año 2021, el Servicio de Salud Concepción adjudicó a Siemens la implementación de un servicio informático que permitiría mantener en línea todos los exámenes de imagenología e informes radiológicos de los distintos hospitales de la red, incluido el Hospital Regional. Sin embargo, lo ofrecido por la empresa nunca se concretó y por eso nunca se canceló por servicios que, según la autoridad sanitaria, nunca se entregaron, ante lo cual Siemens Health Inners presentó la demanda por incumplimiento de contrato. Lo anterior fue desmentido en el marco del juicio llevado ante el primer juzgado civil penquista, que dictó un fallo de primera instancia que rechazó la acción legal, así como la indemnización de 4.300 millones de pesos que se demandaba, sentencia destacada por la directora de la repartición, Alejandra Bravo.
4: Para nosotros, esta conclusión del tribunal nos deja con la tranquilidad y satisfacción, porque acá estamos hablando de dejar establecido de que el Servicio de Salud actúa en el marco de la ley y finalmente veló por garantizar las mejores condiciones de seguridad en la atención de nuestros pacientes, y también que el fallo favorable de esta demanda viene a resguardar también nuestros recursos como sistema público.
3: Pero además, Siemens acusó el no pago por un sistema que, según la compañía alemana, se seguiría utilizando hasta el día de hoy, lo que finalmente fue desestimado también por el tribunal. Al respecto, la directora del Servicio de Salud dijo que eso no es efectivo y que incluso los distintos establecimientos asistenciales debieron contratar con otras empresas el servicio informático.
4: En el marco de este proceso de licitación hubo una etapa de implementación, y en esta etapa de implementación efectivamente se usó el sistema, era parte del proceso. Lo que no se configuró fue realmente el inicio propiamente tal de los servicios de la empresa.
3: La empresa del grupo alemán Siemens aseguró a través de un comunicado que siempre han estado por la ejecución exitosa del proyecto informático. Sobre la resolución judicial, en tanto, indicaron que la respetan, pero discrepan de los fundamentos y por eso evalúan los cursos de acción a seguir.
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6: Un lesionado de gravedad, más de 100 personas afectadas y 74 viviendas con daños provocó el tornado categoría F1 que afectó a 4 comunas de la región de Ñuble.
7: No sé si prendió un humo, es un tornado que va pasando. ¡Ah, es un tornado!
8: Fue algo que cayó, pero muy rápido, muy fuerte, y se vino encima de una. Llegó aquí a la casa y levantó todo, el auto quedó por allá.
2: Exportadores nacionales advirtieron un impacto en la competitividad tras el arancel del 12,5% que impuso Estados Unidos a Chile. El canciller Francisco Pérez evitó hablar de un fracaso diplomático.
9: Los efectos que genera este arancel sobre el salmón chileno, sin duda, nos ponen un eje muy complejo.
10: Con Estados Unidos las conversaciones siguen, tenemos un tratado de libre comercio plenamente vigente, las cosas no son negras o blancas.
6: El Ejecutivo se abrió a avanzar con la votación de la compensación de los municipios de la Ley de Reconstrucción Nacional, aunque se rechace la norma.
11: Si se rechaza el tema de las compensaciones, queríamos decir que este sería el tercer intento que hace el gobierno por devolverle la plata a los municipios. Será una explicación que tendrán que dar los senadores a los municipios.
2: La oposición cuestionó al viceministro Claudio Alvarado por tensionar el diálogo político tras sostener que la falta de un liderazgo opositor ha dificultado la construcción de acuerdos.
12: tiene nuestros teléfonos, nos puede llamar. Nosotros siempre tenemos...

0: harán en menos de 24 horas la renuncia de dos seremis en Tarapacá y Maule.
1: Esto habla de un absoluto desorden de instalación y que hoy día han tenido que improvisar con personas que simplemente no estaban aptas para el cargo.
2: Se produzca la renuncia del seremi de vivienda, que tiene un rol fundamental.
3: La salida del ahora ex subsecretario de Hacienda, Juan Pablo Rodríguez, aceleró la presentación de una reforma constitucional que busca incorporar el consumo de drogas como causal de cesación en el cargo para distintas autoridades.
4: Esto es un fenómeno que ha ido infiltrando el tema del narcotráfico, el tema de la droga, el tema del crimen organizado, ha ido infiltrando a distintas naciones.
0: Sin plazos claros o con dudas jurídicas y críticas transversales en el Congreso, el trámite del registro de vándalos e incivilidades continúa complicándose.
5: Un proyecto estrella anunciado en la cuenta pública del gobierno, hoy día francamente no tiene progenitores, es un proyecto que quedó huérfano.
6: Y que yo creo que no tiene mucho destino así como está.
3: Una grave agresión se registró al interior de un establecimiento educacional de la comuna de La Granja. Una alumna de 7 años fue apuñalada por un estudiante de 13.
7: Yo quiero saber quién fue que la agredió, pero aquí no me quieren dar ninguna información. Y yo quiero justicia por mi hija, porque si no hacen justicia por mi hija, yo voy a acudir. Como madre que soy y siento.
0: Luego de decretarse la prisión preventiva sobre la persona que envió coronas de flores a gendarmes, el director nacional de la institución, Rubén Pérez, aseguró que este tipo de amenazas ocurren de manera cotidiana.
8: Tenemos eventos de esa naturaleza todos los días. Algunos son más notorios, algunos son más conocidos. Pero la detención de este sujeto da cuenta que la investigación avanza.

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2: Hola, buenos días, Radio Bio Bio. Quiero informar que justo en el semáforo que está la cárcel del Manzano, camino a Penco, hubo un accidente. Hay varios vehículos involucrados grandes, por lo visto, por lo que se ve, no hay heridos, pero hay un taco que ya se está armando, que ya va en la mitad del puente Andalien, para que tengan precaución las personas que van hacia Penco, que tomen otra vía alternativa porque está bastante grande el taco y se está aumentando. Que tengan buen día.
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2: Siete de la mañana, 6 minutos. Lo adelantábamos en titulares, un adulto mayor de 80 años con lesiones de gravedad y al menos 6 viviendas quedaron con severos daños luego del paso de un tornado de categoría F1 que afectó a 4 comunas de la región de Ñuble. Vamos a conocer más antecedentes en el informe de Oscar Valenzuela de Radio Bio Bio en Concepción.
3: La lluvia dio paso al fuerte viento en la región de Ñuble y con ello las condiciones propicias para la ocurrencia de un tornado de categoría F1 y que dejó al menos 6 viviendas con severos daños. Así describieron los habitantes de los sectores donde el tornado tocó tierra, lo que quedó en diversos registros de video.
4: Se ve que parece que cayó un rayo y formó como un tornado, no sé si es tornado o no, o fuego. No sé si prendió un humo o es un tornado, ¿qué va pasando? Ah, es un tornado, Coraina.
3: Uno de los afectados por el fenómeno dio cuenta de la fuerza del viento que osciló entre los 117 y los 181 kilómetros por hora.
5: Y fue algo que cayó, pero muy rápido, muy fuerte, y se vino encima de una. Llegó aquí a la casa y levantó todo, el auto quedó por allá, los caballos, se perdió todo, los animales, hay animales muertos ahí debajo. No sé cómo explicarte más que más. Cayó muy fuerte, bajó muy fuerte.
3: El delegado presidencial de Ñuble, Diego Sepúlveda, informó sobre una persona lesionada de gravedad, un adulto mayor de 80 años, quien se mantiene hospitalizado.
6: Tornados que afectaron y que volaron las techumbres de algunas viviendas, también arrancaron árboles de raíz. Lamentablemente tenemos una persona lesionada de 80 años en la comuna del Carmen que está siendo evaluada en el hospital de Pinda Martínez. Ella está desplazándose en una bicicleta en la comuna del Carmen. La persona está fuera de riesgo vital, pero en un estudio al parecer está grave.
3: El director del SENAPRE de Ñuble, Cristian Matus, se refirió a parte de las características que tuvo este tornado, que derribó árboles y que se llevó parte de algunas viviendas.
7: El tornado confirmado también por la Dirección Meteorológica de Chile, pero que se dio en distintos puntos del territorio, como bien lo reforzaba el delegado, y por lo cual requiere un análisis más exhaustivo de lo que ocurrió por parte de la Dirección Meteorológica de Chile. Bueno, el fenómeno en particular se dio principalmente en 4 comunas.
3: El alcalde de Bulnes, Gonzalo Bustamante, se mostró sorprendido por la fuerza del viento en un fenómeno nunca antes visto en la zona.
8: Al menos 3 viviendas afectadas con desprendimiento de techumbre, caídas de árboles. No tenemos, sí, personas lesionadas acá en la comuna de Bulnes, pero es algo impresionante, algo que yo en mis casi 20 años de servicio público nunca he visto. De verdad que no lo logro dimensionar.
3: El gobierno activó los protocolos necesarios para entregar ayuda a las familias que resultaron afectadas por este tornado, el que fue calificado como algo inusual por parte de los lugareños.
2: 7 de la mañana, 9 minutos.
9: Bueno, y en alerta roja se encuentran las comunas de Valdivia y Futrono por el desborde de ríos. El Ministerio de Educación, en tanto, confirmó la suspensión de clases en 4 comunas de la región de Los Ríos y más de 200 personas están aisladas. La información la tiene Cristian Serna, de Radio Bio Bio en Valdivia.
10: Intensas han sido las precipitaciones durante las últimas horas en la región de Los Ríos y aunque las autoridades habían pronosticado que iban a caer cerca de 60 milímetros de lluvia, la realidad fue distinta, ya que el pluviómetro registró más de 100. Lo anterior provocó que 208 personas quedaran aisladas en la comuna de Paillaco y múltiples viviendas resultaran dañadas producto de la acumulación de agua en Paillaco, Valdivia, Los Lagos, Lanco y Futrono. El director de SENAPRED en la región de Los Ríos, Daniel Aprech, confirmó que debido al desborde de 2 ríos tuvieron que declarar alerta roja en las comunas de Valdivia y Futrono.
11: De la misma manera aumentó acá en el puente Santo Domingo, el río que lleva el mismo nombre, y tuvimos que declarar una alerta roja. En Futrono, en la comuna de Futrono, tuvimos que declarar alerta roja también por desborde del río Coique.
10: La autoridad además mencionó que el río Calle Calle también aumentó su caudal, generando preocupación en las comunas de Los Lagos y Valdivia. Debido a la crecida del río Santo Domingo, la carretera que conecta a las comunas de Valdivia y Paillaco se ha mantenido cortada desde las 23 horas de ayer y por toda la madrugada, tal como lo confirmó la delegada presidencial Vicky Carrasco.
12: Se procede a cortar la ruta T206 por el aumento del río Santo Domingo, así que hacemos el llamado también a los conductores a manejar con precaución y dar el aviso que esta ruta ya no se puede transitar.
10: La lluvia también provocó un deslizamiento de tierra a un costado de la ruta que une a los sectores Santa Elvira y Cayumacú, generando un socavón, por lo que dicha carretera también tuvo que ser cortada. Los puertos de Valdivia, Corral y Mariquina se mantienen cerrados y desde el Ministerio de Educación suspendieron las clases en las comunas de Futrono, Paillaco, Los Lagos y Valdivia. En la región de Los Ríos, Bío Bío, La Radio.
13: Siete de la mañana, 11 minutos. Y seguimos revisando otras zonas de nuestro país. 22 familias de Castro denuncian que permanecen con graves problemas de conectividad tras el colapso del puente de madera sobre el río Las Chacras, provocado hace ya más de una semana por el sistema frontal, y piden una intervención urgente del municipio local. Hans Barrows, de Radio Bio Bio en Chiloé, nos cuenta.
14: Esta emergencia está afectando a cerca de 60 personas del sector Carpe Diem en Tentén, quienes deben utilizar un acceso habilitado por un vecino para salir hacia la ciudad. Uno de los afectados es Hugo González, quien explicó que algunas familias pasaron de tardar 5 minutos en llevar a sus hijos al colegio a demorar cerca de 55 minutos, situación que, aseguró, está afectando seriamente su calidad de vida.
15: También me encontré con el alcalde fuera el municipio, le planteamos la problemática, comentó de que estaba al tanto, pero no solamente su única respuesta fue que tengamos paciencia como vecinos, eso fue lo único. Literalmente se sacó el cigarro a la boca y dijo tengan paciencia. Esa paciencia se basa en que ya han pasado 15 días y recién hoy llegó un camión municipal a mover un poco de tierra y en dos ocasiones anteriores fueron a dejar unos tubos y otra ocasión se llevaron los tubos que fueron a dejar. El trabajo que se ha hecho en el sector es mínimo.
16: No hay fecha. Entonces, de reparación, nada. Eso.
15: Mira, ni siquiera hay conversación con actores del municipio. Hasta ese punto está tan desconectado el municipio con el sector.
14: Los vecinos aseguran que todavía no existe una solución concreta ni tampoco información oficial sobre los plazos de reparación. Y hasta el cierre de esta nota, la radio intentó obtener una declaración del alcalde Baltasar Elgueta y del municipio de Castro, pero no obtuvimos una respuesta favorable. En Chiloé, Bío Bío, La Radio.
13: 7 de la mañana, 13 minutos.
9: Bueno, y los vecinos del sector Puente Laja, esto en Tucapel, están en alerta ante la crecida del río producto de las precipitaciones y aperturas de compuertas de las centrales hidroeléctricas, esto en Alto Bío Bío. Nos informa desde Radio Bío Bío en Los Ángeles, Esteban Sepúlveda.
17: Al igual que el río Bío Bío, el Laja creció de manera importante en las últimas horas a raíz de las intensas precipitaciones y la apertura de compuerta de las centrales hidroeléctricas que se ubican en la alta cordillera. Esto obligó a que Senapred decretara alerta roja para Los Ángeles, Cabrero y Tucapel. En el caso de esta última comuna, los vecinos cercanos al río Laja se mostraron preocupados por el aumento y la fuerza del caudal, ya que recordaron el año 2023 hubo un importante desborde del afluente y varias familias resultaron damnificadas debiendo ser rescatadas por bomberos. Así al menos lo recuerda Luis Santana, quien vivió esa situación aquel año.
18: El 2023 se salió al río este y se salió al río este y el canal de regadío. Y ahí inundó cuatro casas aquí en el sector donde estamos viviendo nosotros. Complicado porque ahí, bueno, la vez pasada vinieron a ayudar a los bomberos a sacarlo porque la inundación fue en la noche.
17: Víctor Aguilera, otro residente del lugar cercano a un balneario, señaló a la radio que la madrugada de este lunes, al salir a su trabajo, se percató que el patio de su casa estaba con mucha agua, por lo que junto a otros vecinos están pendientes de lo que pueda suceder en las próximas horas.
19: Sí, yo me levanté a las 3 porque yo trabajo en una empresa y ya sentí mucha agua y salí para afuera y había harta agüita en el patio, como medio metro. tuve que ir a tapar un canal de regadío que pasa por la parcela. Así que me levanté tempranito. Después andaban otros vecinos sacando unos animales que tenían también en una vega por ahí. Y así anduvimos toda la mañana.
17: El director general de Aguas en Biobío, Matías Mendoza, confirmó que los umbrales del río Biobío y en Laja

0: aumentaron considerablemente, pero en el último caso estaba disminuyendo.
1: Este aumento ya se ha manifestado agua abajo. La estación Río Biobío longitudinal alcanzó un umbral rojo durante la madrugada y actualmente se encuentra en amarillo. Por esta razón es que durante las próximas horas vamos a estar muy atentos al desplazamiento de la crecida hacia los sectores medio y bajo del mismo río.
0: Recordemos que por esta situación, la alerta roja se decretó para Los Ángeles por la crecida del Río Biobío en la localidad de San Carlos Purén, en Cabrero por la crecida del Río Laja en los altos del mismo nombre y lo propio en Tucapel. En Los Ángeles, Bío Bío, la radio.
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2: Siete de la mañana, 16 minutos.
4: Vamos a revisar también lo que está ocurriendo con el sistema frontal en la región del Bío Bío. El contacto es con Verónica Valenzuela. Verónica, te escuchamos.
5: Claro, porque el SENAPRE declaró durante esta madrugada alerta roja para la comuna de Arauco por desborde, esto a raíz del aumento del caudal del río Pichilo, que recordemos esto ya se ha visto en esta situación durante las últimas jornadas debido a las intensas precipitaciones que se han presentado en la zona. Según indican desde SENAPRED y de acuerdo al informado también por las estaciones fluviométricas que se encuentran en ese sector, indican un aumento del caudal que ya llegó al umbral de alerta roja, es decir, superó los 2 metros con 70 centímetros y es por eso que se mantiene también en constante monitoreo por parte de las autoridades. Y a raíz de este aumento, entonces, es que se decreta alerta roja para la comuna de Arauco frente al riesgo de desborde de este río en la provincia de Arauco. 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
2: Siete de la mañana, 17 minutos.
6: Bueno, y la Superintendencia de Electricidad y Combustibles formuló cargos en contra de Codinere y Frontel al detectar incumplimientos previos al sistema frontal que afectó desde el 15 de julio en la Araucanía y generó masivas y extensas interrupciones del servicio. Tiene los detalles Esteban Arauz de Radio Bio Bio en Temuco.
7: La investigación desarrollada por la SEC determinó que tanto Codiner como Frontel incumplieron sus obligaciones en la mantención de redes eléctricas, particularmente de la gestión y monitoreo de vegetación ubicada tanto al interior como en las cercanías de la denominada franja de seguridad de las líneas de distribución, situación que habría incidido en la prolongación de las interrupciones de servicio por el sistema frontal que ingresó a la Araucanía el 15 de julio y que en su momento más álgido mantuvo a 215.806 clientes fuera de servicio, incluso por 72 y 84 horas después del evento. En el caso de Frontel, al mediodía del 21 de julio, permanecían 9.081 clientes sin suministro, mientras que en Codiner la cifra alcanzaba los 3.796 clientes. La superintendenta de Electricidad y Combustible, Marta Cabezas, indicó que las eléctricas deben garantizar la continuidad del suministro adoptando medidas preventivas para este tipo de eventos.
8: Hemos formulado cargos a las empresas de la región de la Araucanía, Frontel y Codiner. Esto es por no cumplir con la obligación de mantenimiento de sus instalaciones y realizar acciones preventivas. Son las empresas eléctricas las que deben asegurar la continuidad de suministro y realizar todas las acciones preventivas para que en caso de corte vayan en su pronta recuperación o que estos no ocurran.
7: Sin embargo, no existe claridad de los criterios aplicados para no formular cargos en contra de la CGE, que durante la contingencia mantuvo cortes prolongados de energía en Villarrica, Pucón, Temuco y Loncoche. Por ese tema, la radio ha llamado de forma insistente al director de la SEC en la Araucanía, Felipe Mazardo, sin recibir una respuesta. Las empresas formuladas disponen de un plazo para presentar sus descargos ante la resolución de una posible sanción. Por medio de un comunicado, Frontel indicó que dispusieron todos sus recursos para atender la contingencia y que la magnitud y los daños del sistema frontal escapó de una situación normal, agregando que ante el procedimiento de la SEC entregarán todos los antecedentes necesarios. En tanto, Codiner no se refirió al tema. 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
2: 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En Radiograma, el pronóstico del tiempo. 7 de la mañana, 20 minutos.
6: Bien, revisamos el informe del tiempo en Santiago, región metropolitana. A esta hora.

0: Hay 12 grados y la máxima llegará a los 15. Por la mañana se esperan precipitaciones y por la tarde mayormente nublado con algunos chubascos débiles. Para mañana en Santiago mayormente nubosidad parcial. Rancagua en tanto 14 grados de máxima se espera para hoy. Por la mañana cielos cubiertos con chubascos débiles y por la tarde nublado. Talca, en tanto, precipitaciones durante gran parte de la jornada. En la noche estará con cielos cubiertos y una máxima de 15 grados para este día martes 28 de julio. Continuamos en Chillán, región de Ñuble. Lluvia por la mañana y nubosidad parcial por la tarde. La temperatura máxima llegará a los 14 grados. En la región del Biobío, en tanto, 11 grados a esta hora hay en Concepción y la máxima llegará a los 14. Por la mañana se esperan algunos chubascos, aunque mayormente estará con cielos cubiertos. Y por la tarde, nubosidad parcial que se mantendría también durante la jornada de mañana. Mientras que Los Ángeles, cielos cubiertos por la mañana con algunos chubascos más bien débiles y por la tarde, nubosidad parcial. En la Araucanía, en tanto, específicamente en Temuco, para esta jornada, la máxima llegará a 10 grados. A esta hora en Temuco hay 9 grados. El día estará con nubosidad parcial.
1: Sigamos revisando más al sur de nuestro país. En la región de Los Ríos, en Valdivia, por ejemplo, hay 6 grados a esta hora. La máxima se elevará a 10 grados. Se espera cielo nublado que irá variando nubosidad parcial para la tarde. Al menos martes y miércoles no hay lluvia ahí en Valdivia. En Panguipulli, chubascos aislados, pero solamente durante la mañana. Y en la tarde, cielo nublado y una máxima de 8 grados. Algo similar ocurre ahí en Río Bueno. Se espera nubosidad parcial todo el día. Eso sí, durante este miércoles se anuncian bajas temperaturas sobre bajo cero, quiero decir, con heladas que se van a quedar prácticamente toda la jornada. Para hoy en Río Bueno, 10 es la máxima. Revisemos también la región de Los Lagos. En Osorno hay 4 grados a esta hora, la máxima alcanzará los 10 grados. Se espera cielo nublado que irá variando nubosidad parcial para la tarde. Algo similar ocurre en Puerto Montt, hay helada a esta hora, solo 2 grados. En la tarde se espera nubosidad parcial y 9 grados como temperatura máxima. También para este miércoles se esperan temperaturas muy bajas ahí en Puerto Montt, al menos 2 grados bajo cero. Revisemos más al sur, ahí en Chaitén, 1 grado bajo cero a esta hora. Está con nubosidad parcial, ocasionalmente nublado y así se va a mantener durante la tarde. 9 grados es la máxima para hoy. En Futaleufú, 1 grado bajo cero a esta hora, cielo nublado prácticamente toda la jornada y la máxima solo se va a elevar a 2 grados. Y más al sur, en la región de Aysén, Melinca, Lago Verde, Puerto Cisnes, Puerto Aysén no supera los 5 grados de temperatura máxima y se espera nubosidad parcial toda la jornada. En Coyhaique hay 5 grados bajo cero, se espera cielo cubierto y helada que irá variando nubosidad parcial, pero la helada se queda prácticamente toda la jornada ahí en Coyhaique. Mientras que en la región de Magallanes, en Punta Arenas, hay 2 grados bajo cero, la temperatura solo va a alcanzar 3 grados durante este martes, se espera nubosidad parcial todo el día y la escarcha se mantiene durante toda la mañana, desaparece ahí por lugares en la tarde y en la noche, nuevamente escarcha ahí en Punta Arenas.
2: 7 de la mañana, 24 minutos.
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3: Buenos días, estimados de Radio Bio Bio. Esperando tengan un buen día. El avisarles de que el semáforo de Paiscaví con carrera, la rotonda Paiscaví, no están funcionando, así que hay que tener mucha precaución para ambos lados. Así que a los automovilistas, cuidado al llegar a Paiscaví con carrera, no están funcionando los semáforos.
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1: 7 de la mañana, 28 minutos.
2: Bueno, el precio de los alimentos de la canasta básica podrían aumentar tras los sistemas frontales que afectaron a una serie de regiones del país. Tiene más detalles María Gramunt.
3: Frutas, verduras y otros productos de consumo básico podrían subir en sus precios luego de las intensas lluvias y fuertes vientos que afectaron a una decena de regiones en el país. Los daños en zonas agrícolas, junto con las complicaciones en caminos y rutas de transporte, podrían generar presiones sobre los precios desde las próximas semanas y extenderse incluso durante los próximos 4 meses. El investigador del Centro de Estudios Financieros de la Escuela de Negocios S de la Universidad de los Andes, Maximiliano Villalobos, explicó que las frutas y verduras son los productos más expuestos a incrementos rápidos en sus precios. No obstante, precisó que ese efecto tendría un impacto más acotado en la inflación y sería transitorio.
4: En el corto plazo, los productos con mayor riesgo de registrar alzas, típicamente frutas y verduras. Ahora, si uno mira el efecto sobre la inflación total, es bastante más acotado y demora más en manifestarse.
3: La preocupación no solo apunta al valor de los alimentos, sino también a su disponibilidad. La Asociación Gremial de Paltas de Chile informó que el sistema frontal provocó la caída anticipada de fruta en distintas zonas productivas, por lo que llamó a desconfiar de ofertas con precios excesivamente bajos, ya que podrían corresponder a paltas que no alcanzaron una maduración óptima.
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1: Siete de la mañana, 30 minutos. Seguimos con las informaciones. El gobierno volvió a enfrentar cambios en sus equipos regionales. En menos de 24 horas dejaron sus cargos los seremis del trabajo de Tarapacá y de vivienda en el Maule, con lo que ya son 28 las autoridades regionales que han salido de la administración desde el 11 de marzo. Nos entrega todos los detalles Francisca Cárez.
3: Lo que comenzó como casos aislados ya se transformó en un problema político para el Ejecutivo. Con dos nuevas renuncias en menos de 24 horas, el gobierno llegó a 28 autoridades regionales fuera de sus cargos desde el inicio de la administración, alimentando las críticas por los filtros aplicados en los nombramientos. La primera salida de este lunes fue la del seremi del trabajo de Tarapacá, Cristian Cabezas, quien dejó su cargo en medio de una investigación por una denuncia de maltrato laboral bajo la ley Karim. Frente a los cuestionamientos, el viceministro del Interior y vocero Claudio Alvarado sostuvo que es habitual que existan cambios al inicio de una administración, aunque aseguró que serán intransables frente a casos de maltrato u otras conductas impropias.
4: Hay situaciones que son inaceptables. El gobierno va a ser intransable en orden a quien no cumpla. Nosotros ya tomamos una decisión oportuna de carácter político, que fue solicitarle el cargo.
3: Se trata del seremi de Vivienda y Urbanismo del Maule, Patricio Ponce, cuya dimisión se debió, según pudo conocer la radio, a la implementación de los nuevos marcos regulatorios para las remuneraciones de las autoridades regionales.
1: Siete de la mañana, 32 minutos.
5: Bueno, y el gobierno apresuró la presentación de una reforma constitucional que preparaba el Ministerio del Interior y que busca incorporar como causal de cesación al cargo de autoridades el consumo de sustancias estupefacientes o psicotrópicas ilícitas. Lo anterior luego de la salida del ahora ex subsecretario de Hacienda, Juan Pablo Rodríguez, tras dar positivo a un test de drogas. Fue en una ceremonia en el Palacio de la Moneda que el presidente José Antonio Kast firmó el proyecto para su envío al Congreso Nacional. Esta iniciativa busca incorporar el consumo de drogas como causal de cesación para ministros, subsecretarios, senadores, diputados, gobernadores, consejeros y delegados presidenciales, regionales y provinciales, además de alcaldes y concejales.
1: ¿Quiénes quedarían fuera de la regulación? El presidente de la República, seremis, pese a que ya se han registrado dos salidas de estas últimas autoridades tras dar positivo en test de drogas, y también autoridades de otros poderes fuera del Ejecutivo como los jueces. El proyecto, cuyo contenido en detalle aún no se puede dar a conocer, establece que los exámenes deberán realizarse de manera periódica y que sus resultados serán públicos. El ministro de Seguridad, Martín Arrau, reveló la incompatibilidad de ejercer funciones de importancia pública mientras se es consumidor y se mantiene probablemente vínculos con el crimen organizado.
6: Y la narcodependencia es algo que no podemos tolerar en el servicio público ni con quienes toman decisiones. Ser dependiente de narcóticos genera efectivamente vulnerabilidad a las personas y esas vulnerabilidades son aprovechadas por el crimen organizado.
5: El diagnóstico del Ejecutivo es que actualmente existe una dispersión normativa. Hoy la materia está regulada por dos leyes de carácter transitorio, la Ley de Presupuestos y la Ley de Reajuste, que obligan a realizar test semestrales, pero no establecen una metodología ni un procedimiento uniforme. En ese contexto, el presidente José Antonio Kast destacó que el objetivo de la reforma es unificar criterios, resguardando al mismo tiempo que ninguna autoridad resulte perjudicada de manera injusta.
7: Es un enunciado de lo que después ustedes tendrán que legislar para darle también certeza a cada autoridad de que esto se va a hacer de manera científica, de manera comprobable, y que nadie sea sometido a una sanción que no corresponda porque un procedimiento, alguna investigación, no se haya hecho de manera correcta.
1: Uno de los puntos centrales de la iniciativa establecería que, ante un primer resultado positivo, siempre deberá esperarse el resultado de la contramuestra antes de adoptar una decisión. Ese criterio abrió el debate sobre si el gobierno actuó con precipitación en el caso de Juan Pablo Rodríguez. En el oficialismo, algunas voces han planteado que el ex subsecretario debiera ser reincorporado a su cargo. Una de ellas fue la del diputado de la UDI, Jorge Alessandri, y la de su par de republicanos, Álvaro Carter.
8: Si esa persona demuestra con muchas pruebas o con un

0: laboratorio distinto que fue falsamente despedido, evidentemente que tiene derecho a pedir un cargo de vuelta si es que le interesa.
1: Tenemos claro que el subsecretario hizo una muy buena pega, es una persona muy valiosa, y si en verdad salió mal el examen, es humano devolverle su trabajo.
2: En la oposición no se han cerrado a respaldar la reforma del gobierno, pero advirtieron falta de trabajo prelegislativo. Asimismo, el senador del Partido Socialista, Juan Luis Castro, llamó al gobierno y al oficialismo a asumir el test de drogas positivo del ex subsecretario y afrontarlo con la misma postura y dureza que profirieron durante el gobierno anterior.
3: El mundo de derecha y los republicanos eran los primeros en exigir a todo el gobierno, al presidente y su ministro, el test de drogas. Bueno, aquí salió positivo, entonces hay que asumir las consecuencias de eso, más allá de lo que sea el resultado final de las contramuestras, porque aquí hay una sola línea trazada y el propio gobierno lo advirtió desde el inicio. Todos deben someterse a esto y ahí están los resultados.
4: La presentación de la reforma también estuvo marcada por cierto ruido político. Los presidentes de los partidos oficialistas no asistieron a la ceremonia en La Moneda, argumentando que fueron convocados con escasa anticipación y como señal de molestia hacia el Ejecutivo por este desdén. Pese a ello, aseguran que ese malestar no pondría en riesgo su respaldo al proyecto.
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6: De la mañana, 37 minutos.
2: Bueno, y la oposición criticó al viceministro Claudio Alvarado por tensionar el diálogo político tras sostener que la falta de un liderazgo opositor ha dificultado la construcción de acuerdos con el gobierno. Tiene los detalles Gabriela Piña.
7: Molestia generaron en la oposición los dichos del ministro del Interior, Claudio Alvarado, quien afirmó que en ese sector no hay un liderazgo ordenador como contraparte efectiva al Frente Amplio y al Partido Comunista. En entrevista con El Mercurio, el secretario de Estado agregó que cuando surgen diferencias al interior de la oposición, da la impresión de que hay una división que tiene un liderazgo por sobre la otra. La declaración abrió inmediatas críticas, sobre todo en el socialismo democrático. Tanto el presidente del PPD, Raúl Soto, como la timonel del Partido Socialista, Paulina Bodanovich, criticaron a Alvarado, acusándolo de tensionar el diálogo político y dificultar la construcción de acuerdos.
8: Tiene nuestros teléfonos, nos puede llamar. Nosotros siempre tenemos disposición y apertura a conversar.
9: Yo espero que cambie esa visión, que no proyecte en la oposición lo que ocurre en el gobierno.
7: Consultado por las críticas, el ministro Alvarado hizo un llamado a que la oposición mantenga una actitud constructiva y contribuya al trabajo legislativo, señalando que el país requiere acuerdos.
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6: 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Siete de la mañana, 40 minutos.

0: Con un calendario de trabajo poco claro y sin plazos definidos para el ingreso de indicaciones del gobierno, el proyecto que crea el registro de vándalos e incivilidades comienza a perder fuerza. De esto nos cuenta Gonzalo Alguín.
1: Cuando vuelva a tramitarse en la Comisión de Seguridad, van a haber pasado 2 meses desde que ingresó al Congreso Nacional el proyecto que crea el registro de vándalos e incivilidades. La idea de un nuevo régimen de sanciones para delitos menores es una compartida transversalmente en el Poder Legislativo, pero la propuesta con la que debutó el ministro de Seguridad, Martín Arrau, se ha llenado de objeciones. El diputado presidente de la Comisión de Seguridad, Cristian Araya, dice que después de la votación en general, el gobierno debe plantear modificaciones.
2: Aún quedan un par de sesiones para poder votar este proyecto de ley. Evidentemente, esperamos que con posterioridad a la aprobación de la idea de legislar, el Ejecutivo presente unas indicaciones sustitutivas.
1: Incluso en la derecha consideran que debe ser cambiado significativamente y una de sus perras opositoras, la diputada del Partido Nacional Libertario, Gloria Navellán, dice que no tiene mucho destino así como está.
3: El gobierno sigue defendiendo un proyecto que está mal redactado y que yo creo que no tiene mucho destino así como está. Entonces yo creo que el gobierno tiene que de una vez por todas presentar de alguna forma cómo lo va a cambiar para ver si esto tiene alguna posibilidad de navegar.
1: El proyecto aún se encuentra en periodo de audiencia y no tiene citado una próxima sesión. Dentro de la comisión ha sido incluso tema la intención del presidente Cristian Araya de agrupar más presentaciones en una sola sesión para poder proceder a la votación en general del mensaje presidencial.
0: De la mañana, 42 minutos.
4: Bueno, y el Ejecutivo cambió su postura frente a un eventual rechazo de la compensación a las municipalidades, afirmando que si llega a ocurrir serán los senadores quienes deberán entregar explicaciones. Nos cuenta de esto Cristóbal López.
5: 7 días faltan para la votación del informe de la Comisión Mixta del Plan de Reconstrucción Nacional en la Sala del Senado y desde el gobierno y el oficialismo empiezan a responsabilizar a la oposición en caso de un eventual rechazo a la compensación a los municipios. Pese a que en el papel el oficialismo cuenta con los 26 votos para aprobar, los descuelgues, motivados principalmente por la solicitud de incluir a las regiones de Atacama y Coquimbo en el fondo de emergencia, han modificado la estrategia del gobierno. Esta vez, el viceministro del Interior y vocero de gobierno, Claudio Alvarado, adoptó un tono más confrontacional y afirmó que si los municipios se quedan sin compensación, serán los senadores quienes tendrán que entregar explicaciones.
6: Si se rechaza el tema de las compensaciones, queríamos decir que este sería el tercer intento que hace el gobierno por devolverle la plata a los municipios. Si los senadores estiman que los municipios con menos recursos pueden atender los requerimientos de la ciudadanía, será una explicación que tendrán que dar los senadores a los municipios.
5: Días claves en las conversaciones que mantiene el gobierno para ordenar a los parlamentarios oficialistas y aprobar la compensación. Si se rechaza, esto se podría incorporar o a la ley de presupuesto 2026 o bien tramitarse como una ley rápida para asegurar la compensación a los municipios.
0: Siete de la mañana, 43 minutos. La justicia laboral suma cada vez más casos y el debate sobre sus efectos volvió a instalarse. Según un estudio de Libertad y Desarrollo, las causas ingresadas a tribunales se triplicaron en los últimos 5 años y solo las demandas por despido injustificado mostraron un alza de un 262%.
4: Tiene todos los detalles de esta información Vanessa Gajardo.
7: Son muchos los factores. Ciclo económico, errores de las empresas al justificar desvinculaciones, cambios regulatorios y la implementación de nuevas leyes como el finiquito electrónico, reducción de la jornada laboral y la ley Karim. Todo esto ha llevado a que los ingresos a tribunales laborales pasaron de 35.450 causas en 2021 a 112.083 en 2025, según un estudio de Libertad y Desarrollo con datos del Observatorio Judicial. De ese total, un 70% de las demandas son acogidas. Sobre la mirada de un mercado de la judicialización, Ezequiel Cáceres, economista de este centro, planteó que muchas veces las demandas terminan en un acuerdo entre partes que también tiene un costo.
8: Es que existe un sistema que incentiva la litigación y los acuerdos, dado que más de la mitad de las causas terminan mediante acuerdo entre las partes sin llegar a sentencia. Es posible proteger a los trabajadores y al mismo tiempo tener un sistema judicial predecible.
7: Las causas por despido injustificado lideran el listado, con un incremento de un 262% en 5 años. Si el despido es declarado injustificado como tal, la indemnización por año de servicio podría recargarse en un adicional de 30, 50, 80 o incluso 100%, y la tasa de acogimiento de esta causa está entre un 82 y un 86%. Juan Andrés Perry, abogado y socio de consultoría en personas de EI, señaló que efectivamente los procesos son mucho más exigentes con los empleadores.
9: La acreditación es compleja y todo esto puede llevar a que sean muchos los casos en los que el trabajador decide reclamar judicialmente por la justificación de la desvinculación y exija pagos recargados.
7: María Teresa Vial, presidenta de la Cámara de Comercio de Santiago, coincidió con la rigidez que se observa en la judicialización que se da en tribunales y que la mayoría de los casos dice favorece a los trabajadores.
10: Necesitamos simplificar la normativa con foco en la generación de empleo formal, ya que la normativa que tenemos actualmente obedece a otras formas de trabajo y queremos actualizarla sin precarizar el empleo, sin que las personas pierdan derechos.
7: Todo esto en medio de un contexto muy desfavorable para quienes buscan trabajo en Chile. Los datos de la justicia laboral no ayudan a que la economía pueda crear más puestos de trabajo formales.
11: Faltan 14 minutos para las 8 de la mañana.
4: Bueno, y la eventual instalación de un mall chino en el casco histórico de Pucón generó una fuerte oposición entre actores locales, quienes advierten que la iniciativa no se condice con la identidad que busca proyectar la comuna. Tiene todo el detalle Bárbara Justi desde Radio Bio Bio en Temuco.
12: El edificio ubicado en la intersección de las calles San Sorena y Pedro de Valdivia, que albergó al casino Enjoy Pucón, permanece actualmente sin funcionamiento, convirtiéndose su futuro en un tema de debate dentro de la comuna. Esto luego de conocerse la posibilidad de que el recinto sea destinado a un nuevo proyecto comercial vinculado a un denominado mall chino. El concejal de RN, Emilio Ulloa Barra, calificó la situación como un balde de agua fría, señalando que se trata del casco histórico de la ciudad y que no se condice con lo que la comuna necesita.
13: Esta noticia nos cae sin duda como un balde de agua fría. Lo que necesitamos es potenciar otras cosas, no un mall chino, y que se entienda que no es algo que tenga que ver con un tema racial ni nada, sino que es proteger nuestro patrimonio y nuestro casco histórico del centro de la comuna.
12: En la misma línea, el director de la Cámara de Turismo, Julio Pablaza, descartó que exista discriminación hacia el comercio asiático y sostuvo que el debate está relacionado con el destino de un espacio emblemático.
14: Yo podría decir, oye, pero yo pongo aquí una planta faenadora de cerdo. Es válido, es una empresa válida, pero ¿es un lugar para Pucón como para tener esa empresa? Probablemente no. Hay otras que se ajustan mejor al perfil del destino.
12: El alcalde de Evópoli en Pucón, Sebastián Álvarez, manifestó su rechazo a la iniciativa y aclaró que el proyecto aún no cuenta con las autorizaciones necesarias para funcionar debido a observaciones de la Dirección de Obras Municipales.
15: Somos respetuosos de las normativas, somos respetuosos de las leyes y lógicamente que aquel que quiera desarrollar cualquier proyecto en esa ubicación tendrá que cumplir toda la normativa. Cumpliendo toda la normativa, nosotros le otorgaremos los permisos y las patentes respectivas. Pero mientras eso no se cumpla, todo esto todavía es noticia en desarrollo.
12: Según explicó Álvarez, el recinto fue ofrecido a la municipalidad por 45 millones de pesos mensuales, sumado a que se tiene que realizar una inversión cercana a 200 millones de pesos para habilitarlo. Al descartar esa alternativa, comenzó a instalarse públicamente la posibilidad de un centro comercial con inversionistas chinos. El jefe comunal reiteró que el municipio no puede impedir un proyecto comercial si este cumple con la normativa vigente, señalando que el actual plan regulador de Pucón no considera restricciones que permitan prohibir una iniciativa de estas características. 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
3: 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Faltan 9 minutos para las 8 de la mañana.
4: Y mucha atención con lo siguiente. Senapred declaró una alerta roja para Arauco y Hualqui. Esto por el aumento del caudal de ríos en esas comunas. Verónica Valenzuela nos cuenta.
5: En monitoreo se encuentra el río Pichilo en la comuna de Arauco a raíz del aumento de su caudal y que durante la mañana llevó a la Senapred a declarar alerta roja para la comuna de Arauco por riesgo de desborde de este río. Es según la información de Senapred y de las estaciones fluviométricas ubicadas en ese sector que se da cuenta de un incremento en el caudal que ya pasó el umbral rojo, es decir, los 2 metros con 70 centímetros, y que genera preocupación, por cierto, en las viviendas que se encuentran aledañas a este río, que en otros años ya ha generado preocupación también en los habitantes de esta localidad, de la provincia de Arauco. Misma situación se repite, se ha declarado alerta roja por Senapred para la comuna de Hualqui, esto en la provincia de Concepción, a raíz del aumento del caudal en el río Estero Hualqui en la desembocadura. Esto también porque ya el umbral de su caudal pasó el umbral de alerta roja, y es entonces que se decreta alerta roja también para la comuna de Hualqui y la comuna de Arauco por riesgo de desborde. 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
3: 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Faltan 7 minutos para las 8 de la mañana.
6: Une frente a la propuesta del Partido Republicano de reducir los diputados de 155 a 120 como era hasta 2018, surgen voces que proponen incluso modificar el mecanismo de elección. Además, parlamentarios acusan que el aumento de escaños no ha traído beneficios y que se debería retornar a la composición anterior. Tiene todo el detalle Cristóbal López.
7: Hace algunas semanas el Partido Republicano anunció la conformación de una mesa de trabajo para avanzar en un proyecto de ley transversal para reducir el número de diputados, que actualmente es 155. La propuesta plantea retornar al formato que rigió hasta el 11 de marzo de 2018 con 120 parlamentarios en ejercicio. Aún en etapas preliminares, la idea de la bancada es socializar la iniciativa con los partidos del oficialismo en primer lugar y después con la oposición, a modo de lograr el quórum para lograr la modificación al sistema electoral. La propuesta se ampara en que con un parlamento y distritos más pequeños habría un mejor funcionamiento de la democracia. El presidente de la Cámara de Diputados, el legislador de la UDI, Jorge Alessandri, afirmó que el aumento a 155 parlamentarios no ha generado un impacto positivo, abogando por retornar a la vieja composición.
8: No ha sido más eficiente, no ha tenido mayor legitimidad democrática, no ha tenido mayor efectividad de sacar leyes adelante, por lo tanto, un cambio que abarate el funcionamiento y que venga con una reconfiguración de los distritos, yo la miro con ojos positivos.
7: En paralelo a la discusión por la reducción del número, se abre la discusión para hacer modificaciones a la fórmula en que se eligen a los parlamentarios. El diputado de la Federación Regionalista Verde Social, Jaime Mulet, planteó la posibilidad de someter a votación listas nacionales y que los escaños sean otorgados en equivalencia a los porcentajes.
9: Yo no tengo problema en bajar el número de parlamentarios, pero de esa forma, listas nacionales, donde todos pueden competir por todo, y el que saca un porcentaje se lleva ese porcentaje en parlamento.

0: parecido al sistema español que uno más o menos conoce.
1: El proyecto deberá ser ingresado durante las próximas semanas, siempre que se logre un consenso que logre asegurar el progreso en su camino legislativo.

0: Faltan 5 minutos para las 8 de la mañana.
1: Y más de 10 días sin agua potable suman vecinos de la localidad de Laguna Verde. Tras el último temporal, el mal estado de los caminos imposibilita el paso de camiones aljibe a sectores que continúan aislados. Desde la Municipalidad de Valparaíso aseguran que para intervenir es necesario esperar que el agua drene completamente. De esto nos cuenta Constanza Peña desde Radio Bio Bio en Valparaíso.
2: Más de 10 días han pasado desde el temporal que causó estragos en la región de Valparaíso. En Laguna Verde generó deslizamientos de tierra, caídas de árboles, voladuras de techos, daños en el tendido eléctrico e incluso una evacuación por el posible desborde del estero El Sauce. Las complicaciones siguen estando presentes. El suministro energético muestra alta intermitencia, aunque la mayor preocupación es el agua potable. Luis Aguirre, vecino del fondo Curaumilla, denunció que los camiones aljibe no pueden acceder por el deterioro de los caminos.
3: Hace más de 10 días que no tenemos agua, los camiones que reparten el agua no pueden llegar hasta acá por el mal estado de los caminos, entonces ya llevamos 10 días así. Lo que hacemos es que agarramos agua destilada de la lluvia y esa la hervimos, no la lavamos las manos, lavamos los dientes y tomar un poco de té, un poco de café. Así que estuvimos aislados una semana.
2: Karina Giles, presidenta del Comité Tierras Rojas, confirmó que cientos de familias permanecen aisladas. El mal estado de los caminos no permite el paso de vehículos, algo que les preocupa ante eventuales emergencias.
4: Este gran temporal nos ha dejado aislados a varios vecinos, por no decir a la gran mayoría de la comunidad. Solo los que viven a orilla de camino pavimentado podrían tener la suerte de poder salir igual con precaución, ya que la cuesta es un lugar peligroso, caen las piedras y todas esas cosas que pasan.
2: La radio consultó a la Municipalidad de Valparaíso, que informó que actualmente no es posible intervenir los caminos de Laguna Verde, ya que es necesario esperar a que el agua drene completamente. En un comunicado indicaron que una vez que las condiciones del terreno lo permitan, se ejecutará un plan de trabajo que considera el paso de una moto niveladora. Por ahora, señalan que el barro impediría trabajar efectivamente. 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
0: Faltan 2 minutos para las 8 de la mañana.
6: Tremendo problema para el gobierno, porque hizo esfuerzos el gobierno de José Antonio Kast para que el gobierno de Donald Trump no sometiera a Chile a aranceles, aranceles enormes, 12,5% muy grande. Y principalmente es un gran arancel en comparación a otros países que están más favorecidos. Todo eso porque Estados Unidos acusa a Chile de comprar productos a países que emplean el trabajo forzoso y que por lo tanto eso no debiera ocurrir. Y todos nos preguntamos cuáles son esos países, si es China, si, qué países son esos, y si es que Estados Unidos además le compra a China, porque si no sería una simple excusa para imponer estos aranceles. Lo cierto es que se habla mucho de fracaso, porque el diseño de la cancillería que estableció José Antonio Kast es de una cancillería no política, sino más bien económica. Es decir, para fortalecer nuestras relaciones económicas. Bueno, si ese es el foco, esto es un fracaso. Pero ayer el canciller Francisco Pérez evitó calificar como fracaso diplomático la imposición de este nuevo arancel por parte de Estados Unidos a nuestras exportaciones, en medio de una creciente tensión comercial con la administración de Donald Trump.
7: Mientras siguen las gestiones con ese país, exportadores nacionales advierten un impacto en la competitividad y un aumento en los costos de producción. Mientras tanto, siguen las dudas respecto de por qué se aplica, como decías tú, este arancel, si tiene que ver con las compras a China directamente. Algunos dicen que Chile no tiene la regulación efectiva y textual explícita que Estados Unidos exige a las economías que recibe sus importaciones o sus exportaciones, y que por lo tanto es eso lo que lleva a esta sanción o determinación que toma el gobierno de Estados Unidos en contra de nuestros productos.

0: El viernes 24 de julio, Estados Unidos comenzó efectivamente a aplicar este nuevo gravamen de 12,5%. Recordemos que hasta el viernes pasado era del 10%, lo que se ha impuesto a industrias nacionales, afectando directamente a sectores como el salmón, la madera, los vinos, las frutas y también las carnes, entre otros, generando temor por el impacto que esto va a provocar en la economía nacional. Si bien no es para nadie un misterio que el gobierno de José Antonio Kast ha tenido fluida relación, una relación bastante amistosa con la administración de Donald Trump, hay distintas críticas que han surgido respecto al desempeño que ha tenido el Ejecutivo con estas conversaciones o negociaciones que ha tenido con el país norteamericano. Las críticas no se han dejado esperar. Hay algunos ex cancilleres que se han pronunciado, fue el caso de Alberto Van Claveren, canciller de Gabriel Boric, y también el ex canciller Mariano Fernández, quienes arremetieron contra la gestión que ha tenido el canciller Pérez, afirmando, por ejemplo, Fernández, comillas, volvió alardeando de gran éxito de sus encuentros con el gobierno de Trump y a los pocos días después le alzan a 12,5% el arancel. Durante Boric, dijo Mariano Fernández, los aranceles fueron del 10%. Bueno, ayer Radio Bio Bio le consultó directamente al canciller Pérez si él consideraba que este es un fracaso diplomático de su gestión, evitó profundizar en aquello y apeló netamente a que hay un tratado de libre comercio vigente entre Chile y Estados Unidos. Escuchemos.
1: Con Estados Unidos las conversaciones siguen, tenemos un tratado de libre comercio plenamente vigente y tenemos 60% de los productos fuera de esta nueva realidad respecto de las sanciones del 10 y el 12,5%. Las cosas no son negras o blancas.
0: A ver, ¿qué ha tratado de instalar, Katy Tomás, el gobierno hasta ahora? Es que solo hay un resultado, una conclusión de una investigación preliminar de Estados Unidos. Por lo que viene ahora es importante las negociaciones, para lo que se han fijado al menos 2 meses. Se va a vivir algo importante en el mes de agosto. Así lo anunció la propia subsecretaria de Relaciones Económicas Internacionales, Paula Esteves, quien anunció la visita del embajador de la Oficina Comercial de Estados Unidos, Jeffrey Gettman, lo que se va a concretar a fines del mes de agosto.
2: Se espera que a fines de agosto venga a Chile el deputy del USTR, esto significa el segundo a bordo de esta institución, para presencialmente también negociar.
0: Bueno, lo decíamos, ayer se concretó en la Cancillería Antiatino 180, en pleno centro de Santiago, esta nueva reunión. Decimos nueva porque ya había ocurrido un encuentro entre la Cancillería y también los distintos gremios exportadores de Chile cuando se había anunciado este 10%. Ayer se replicó esta reunión. ¿Cuál es uno de los gremios más golpeados? El salmón. Estima que esta diferencia, esta sobretasa, alcanzaría los 300, incluso los 400 millones de dólares anuales. El presidente de Salmón Chile, Patricio Melero, acusó un complejo escenario que están enfrentando. Dijo afecta directamente la competitividad y también aumenta los costos de producción.
3: Los efectos que genera este arancel sobre el salmón chileno sin duda nos ponen un eje muy complejo que disminuye nuestra competitividad y alza nuestros costos y hace compleja la proyección futura.
0: Es una lectura bastante parecida que realizan desde otro de los gremios más golpeados, que es el caso de la agricultura. El presidente de la SNA, de la Sociedad Nacional de Agricultura, Antonio Walker, lee esto como una medida muy dura, considerando el alza que han tenido los distintos costos en los precios de la producción en los últimos meses.
4: Este 12,5% nos hace menos competitivos con los productos agrícolas que llegan a Estados Unidos. Creemos que tenemos que respetar el Tratado de Libre Comercio que tenemos con Estados Unidos porque esto nos resta competitividad.
0: Otro de los gremios afectados son las frutas, las verduras, con algunas excepciones, hay que decirlo. Por ejemplo, quedan exceptuados de ese 12,5% las paltas, los kiwis, las naranjas. Sin embargo, hay otras como los arándanos y también las cerezas que se están viendo fuertemente afectadas por este nuevo gravamen. El presidente de Frutas de Chile, Iván Marambio, afirmó que su sector se encuentra en un pie forzado con los aranceles, pero intentarán, dijo, sumar a la lista de productos.

0: productos exceptuados, nuevas frutas. A ver cómo les va con las negociaciones, dijo Iván Marambio.
1: Estamos en un pie forzado con los aranceles, sin embargo, el país ha logrado poder mantener la exclusión de las paltas, los kiwis y las naranjas. Nosotros estamos aportando insumo a las negociaciones, tratar de aportar a que se excluyan más productos.
0: Aportar a que se excluya más productos, decía Marambio. ¿Por qué? Porque hay una estrategia técnica comercial que está utilizando justamente Chile para ir sumando nuevos productos a esta lista y puedan reducir, llegar a este arancel cero, que efectivamente es el objetivo de la estrategia comercial que ha desplegado, eso sí, sin éxito hasta ahora, nuestro país. Pero esto ha tenido repercusiones políticas, sin duda. En el Congreso también tuvo reacciones respecto al desempeño que ha tenido Chile en estas negociaciones. El senador del Partido Socialista, Juan Luis Castro, aseguró que se trata de una medida abusiva que castiga a Chile, cuestionando el manejo que ha tenido hasta ahora la Cancillería chilena liderada por el ministro Pérez Maquena.
2: Esta es una medida abusiva, castiga a Chile injustamente y por tanto mal ha sido de algún modo la señal de carácter socioestratégico que dio la Cancillería cuando a la vuelta de la esquina nos tenían una sorpresa preparada que afecta gravemente la economía.
0: Bueno, en la vereda del frente, su par de la UDI, Iván Moreira, tiene un diagnóstico bastante similar. A juicio del parlamentario, esta decisión socava la credibilidad de Estados Unidos y lo lee directamente como un castigo a Chile por la fluida relación que ha tenido con su principal socio comercial, China.
3: Con estas decisiones, Estados Unidos socava su prestigio y afecta su credibilidad. No me extrañaría que este aumento de aranceles sea una medida para castigar nuestra sólida relación comercial con China.
0: Bueno, quien en las últimas horas también entró al debate de los aranceles fue el ministro de Defensa, Fernando Barros. Para algunos causó bastante sorpresa las declaraciones. Abordó una entrevista en Radio Infinita este nuevo gravamen. ¿Y qué dijo textual? Es algo, dijo, injusto y es algo que nos deja bastante confuso porque se supone que somos países muy amigos y muy cercanos, unas declaraciones a las que no quiso profundizar el canciller Pérez, pese a las insistencias de las consultas que le hizo ayer la prensa Katy Tomás.
4: A ver, ¿cuál es la razón por la que Estados Unidos fijó este arancel tan alto? ¿Cuál es la razón? ¿Por qué otros países sí y no son? O sea, otros países tienen aranceles más bajos que Chile. ¿Se comentó algo de, más allá de lo que diga Estados Unidos en una resolución, cuál es la razón de fondo o no?
0: En la reunión ayer no, pero cuando el viernes pasado Estados Unidos hizo este anuncio, lo materializó, la Subsecretaría de Relaciones Económicas Internacionales sí lo aclaró. ¿Qué es lo que decía la subsecretaria Esteves? Que aquí hay una diferencia respecto a los distintos gravámenes que se están aplicando, respecto a las leyes que tiene cada uno de los países para garantizar que efectivamente no se está incurriendo en un trabajo forzoso en la adquisición de bienes para producir en nuestro país. Es ahí la diferencia. Y en el caso, por ejemplo, de Argentina, donde se le aplicó este 10%, a diferencia con este 12,5% de Chile, es porque Argentina tiene una legislación. A juicio de Estados Unidos no se aplica correctamente, pero hay países que tienen legislaciones que garantizan de que no se está incurriendo en trabajo forzoso, a diferencia de lo que efectivamente ocurre en Chile. Por lo menos esa es la justificación técnica que entrega Estados Unidos, a pesar de que acá en Chile se hace una lectura bastante distinta y más bien política respecto a esta estrategia comercial, esta política arancelaria que ha impuesto efectivamente Estados Unidos.
5: Es claro, pero el tema es que se complica porque dice claramente, como dices tú, que este país, los países que quieran exportar a Estados Unidos, deben contar con una legislación que bajo los criterios de Estados Unidos prohíba de manera efectiva la importación de bienes producidos total o parcialmente con trabajo forzoso. Y ahí está el punto. No solamente la producción de bienes, sino que la importación de bienes producidos total o parcialmente con trabajo forzoso o haber asumido compromisos específicos mediante un acuerdo de comercio recíproco, que es otra de las instancias. Ahí está la pregunta, ¿no? Porque Chile dice que tiene una legislación, Estados Unidos dice que no se ajusta a sus parámetros y que por lo tanto por eso va el arancel, pero la otra lectura es lo que tiene que ver con otros países, y tú lo decías porque varios de los entrevistados que coinciden

0: confían en eso, que son las relaciones que tiene Chile aceitadísimas y particularmente con China.
1: Sí, efectivamente, eso lo que genera mayor debate y lo que genera distintas lecturas respecto a lo que ha ocurrido. Ayer lo plantean también los propios gremios, quienes cuando se les consulta respecto a cuál es la defensa técnica que debe hacer Chile y si es que la siguen apoyando, porque recordemos hace uno o dos meses atrás estaban todos unidos en esta estrategia, pero el tiempo se va acabando y el impuesto ya se está aplicando. Por eso es importante trabajar contra el tiempo y se pueda negociar. ¿A qué apelan el gobierno, la Cancillería y los gremios exportadores? Que está vigente un tratado de libre comercio. Ayer se lo preguntamos al canciller. Bueno, ¿esto quiere decir ustedes que el gobierno de Chile cree de que se está vulnerando, se está infringiendo los principios de este tratado? El canciller evitaba referirse a aquello, todo eso pensando en que evitan generar algún roce para ver cómo se van desarrollando estas negociaciones telemáticas hasta ahora y a fines de agosto presenciales con esta delegación que ya anunció su visita a Chile. Por eso están muy atentos a lo que pueda definirse allí, a pesar de que de manera interna se habla de que las expectativas no son muy altas, pensando en que no les iría muy bien en tratar de reducir por lo menos a cero estos aranceles y de seguir sumando otros productos a este listado que hoy día tiene algunas excepciones respecto a este nuevo impuesto.
2: Hay algunas estadísticas internacionales en cuanto a los países que aplican trabajo forzoso. Corea del Norte, sí, claro. Eritrea, Mauritania. Arabia Saudita, con la que Estados Unidos tiene relaciones aceitadas. Hace algunos días Estados Unidos plantea celebrar un tratado sobre energía atómica, producción de energía atómica con Arabia Saudita, imponiéndole limitaciones, no vayan ustedes a construir la bomba atómica, pero ¿qué es esto? Turquía, con la que Donald Trump tiene muy buenas relaciones con el presidente turco, Emiratos Árabes Unidos, la verdad es que, ¿sabes qué? Yo no les creo nada. Absolutamente nada. Yo creo que los Estados Unidos está utilizando esto por razones de política interna. Hay elecciones de medio término. Y para aplicar legislación en forma arbitraria con respecto a un país en relación a otro. No le creo nada, absolutamente. Porque entonces dejen de comprar a China. En serio, sí, pues háganlo. O sea, dejen de comprar a China. Y tampoco les creo porque exceptúan algunos productos chilenos. Entonces, si fuera una razón de principios tan profunda, ningún producto chileno. No estoy diciendo que lo vayan a hacer, no quiero que lo hagan. Estoy diciendo que esa es la prueba evidente, fehaciente, de que es un asunto comercial y no un asunto de principio. La verdad es que no sé cómo van a ser las negociaciones, no tengo idea cuál va a ser el nivel de diálogo, no tengo idea cuál va a ser el nivel de hipocresía en esos diálogos, porque el nivel de hipocresía en la diplomacia es alto. O sea, usted le pone el termómetro de la hipocresía y siempre va a marcar fiebre alta, ¿no? Rojo. Entonces, quizás qué va a ocurrir en esos diálogos. No tengo idea.
0: Sobre la base
2: de que no sé qué va a pedir Estados Unidos, ¿ah?
0: Hay un tratado de libre comercio que está firmado hace muchísimos años entre los dos países, que por cada cambio que se haga tiene que ser revisado por los congresos. En fin, tiene una serie de cláusulas que no son tan fáciles de cambiar. Y esto ha pasado en más de una oportunidad. Llega a ser insólito desde el punto de vista político que cuando se anunció el 10% de aranceles para todos los países que tengan negocios con Estados Unidos, hubiese un presidente de izquierda en Chile. Y ahora que hay un presidente de derecha, el arancel, lejos de disminuir, avanza todavía más. Estamos hablando de 12,5%. De ahí el fracaso político y diplomático, ¿no?, que acusan algunos de esta cancillería. Ahora, yo quiero ir a otro punto, Dani, porque durante las últimas horas, desde el fin de semana, se ha estado viralizando una suerte de tesis detrás de esta alza del arancel de las exportaciones chilenas a Estados Unidos y que tiene que ver con presentaciones de ONGs dedicadas al cuidado del medio ambiente, en donde expusieron en su minuto respecto de trabajo forzoso en nuestro país registrado en dos rubros particularmente. Uno, la empresa salmonera o el rubro salmonero, y también en lo que tiene que ver con hortalizas, frutas, verduras, etcétera. Ellos dicen que por años han insistido en que en Chile no existe un protocolo

0: solo una legislación que exima a esos productos del trabajo forzoso y que es eso lo que Estados Unidos ve. Algunos dicen, bueno, ellos abrieron la puerta, Estados Unidos lo vio, subió el arancel, son los responsables, pero ellos dicen que esto es un tema mucho más relevante, mucho más importante, que debiera ser el punto detrás de todo esto lo que se está reclamando.
1: A ver, ¿qué hay de cierto de esto? Efectivamente, hay dos ONG y nosotros lo cubrimos la semana pasada, hicimos una nota en BioBio Chile también, donde explicábamos respecto a estas audiencias públicas que se realizaron hace algunas semanas en Washington, y efectivamente, estas dos ONG exponen y declaran contra Chile. Ahora, ¿cuál es la lectura? Ayer nosotros se lo preguntamos directamente al canciller, fue él en dar cuenta y responder respecto a estas ONG, dice que se equivocan absolutamente, que tienen una postura errada, equívoca, y así lo plantean también los propios gremios exportadores, de que dicen que están mezclando algunas situaciones, mezclar una incurrir en trabajo forzoso en la adquisición de bienes. No es lo mismo de algunas situaciones particulares que han ocurrido en Chile. Nosotros hablamos con estas fundaciones, estas organizaciones no gubernamentales, y ¿qué es lo que dicen ellas? Esta exposición que tuvimos en Estados Unidos recoge una serie de negligencias, de hechos irregulares que están ocurriendo en nuestro país, de los cuales hemos dado cuenta en su momento y que no hemos tenido ninguna respuesta. Ponen como ejemplo lo que ocurre en la industria de la salmonicultura en el sur, por ejemplo, donde han tenido distintos trabajadores que han perdido la vida, que han muerto en faenas, que se han cometido algunas irregularidades, que han tenido algunas denuncias de sindicatos. Todas esas denuncias las fueron recopilando, las sistematizaron y fueron esos casos los que finalmente expusieron en Estados Unidos. A juicio de la Cancillería chilena, de los gremios exportadores, eso no influyó en nada respecto a la decisión que toma Estados Unidos de dar cuenta, de hacer primero una sugerencia respecto a una investigación por trabajo forzoso. Ahora es súper relevante también la nueva etapa que viene, que efectivamente es entregar aspectos técnicos para poder justificar y decir, oye, este gravamen en el caso de Chile no debería aplicar porque damos efectivamente garantías de que tenemos leyes laborales robustas, de que no estamos incurriendo en trabajo forzoso. Y algo súper importante que plantea tanto la industria de los salmones como también de las frutas es de que no somos competencia de Estados Unidos. En el caso el salmón, ellos no producen el salmón, lo compran a Chile. Lo propio ocurre con algunas frutas de estación como las cerezas, los arándanos. No somos competencia para ellos, que es la principal justificación que entregan por lo menos esos dos sectores y que dicen en el caso de nosotros no se justifica para nada este nuevo gravamen. Todo lleva al TLC, a ese aspecto técnico, y también a desmentir totalmente de que haya influido por lo menos esta declaración en contra de Chile que llevaron adelante estas dos fundaciones cuando se realizaron estas audiencias públicas allí en Estados Unidos.
2: Mira, yo creo que hay varias cosas acá. Lo primero, la relación entre Estados Unidos y Chile se agrió absolutamente bajo el gobierno anterior, y todos lo sabemos porque las críticas insistentes, reiteradas por parte del presidente de Chile, de Gabriel Boric, en contra de las políticas de Donald Trump fueron muy duras, pero no solamente en contra de las políticas, en contra de la persona. En la diplomacia se hacen estas distinciones. Una cosa es criticar una decisión y otra cosa es criticar a la persona que toma esa decisión. Estas distinciones son muy importantes, a usted le podrán parecer sutiles, pero no lo son. Entonces, esta relación está absolutamente agriada, por decirlo de alguna manera. Está contaminada. En segundo lugar, veamos cosas prácticas. ¿Cuántas veces ha sido recibido por Donald Trump Milei? ¿7? ¿Más o menos? ¿Cuántas veces ha sido recibido Kast por Donald Trump? ¿0? ¿Usted cree que es una casualidad? ¿Usted cree que si los norteamericanos lo hubiesen dicho a Kast, el presidente Trump está, le gustaría juntarse con usted, usted puede venir a Washington, habría corrido? Pero no hay nada de eso. La relación es mucho más compleja que una cereza, que son importantes, pero es mucho más compleja. Esto es profundo. y porque la relación

0: El socio que eligió Estados Unidos en esta parte de América es Argentina. Y Argentina tiene intereses contrapuestos con Chile en algunas materias. No en todo, pero en algunas materias. ¿Puedo agregar algunas cosas más? Bueno, a Estados Unidos no le gustó mucho el nombramiento de Barros como ministro de Defensa. Porque resulta que estas relaciones son económicas, geopolíticas y de defensa. ¿Acaso no hubo una reunión Escudo de las Américas hace poco donde fueron un montón de países de América Latina, también Chile, donde Estados Unidos les dijo a los países latinoamericanos tienen que subir su gasto en defensa al 5% del PIB, igual que la OTAN, porque tienen que, etcétera, etcétera? Esto es defensa también. Argentina ha celebrado una serie de convenios de defensa con Estados Unidos en los últimos tiempos. Bueno, resulta que no gusta, por ejemplo, que el ministro de Defensa haya sido representante de empresas chinas en su oficina de abogados, cuando era un particular, como lo hacen muchas oficinas de abogados chilenas. No es el único, obviamente. Si los chinos están acá, necesitan abogados, pues, como cualquier empresa. Bueno, pero eso no les ha gustado nada. Entonces, hay aquí una serie de problemas que han ido contaminando la relación y esto no se soluciona. Algunos pensaban que la decisión del gobierno chileno de parar, de congelar la construcción del cable desde Chile, desde la zona, región de Valparaíso, hasta China, iba a ser una buena señal para los norteamericanos. Señores, no sirvió de nada. Absolutamente de nada. Porque cuando Chile hace estas cosas, las hace sin pedir algo a cambio. Las hace como un empleado, más que como una contraparte. Entonces no sirvió de nada. Torpemente, podría emplear una palabra más fuerte, pero no, torpemente, aquí se hacen cosas sin pensar demasiado, da la impresión. Una cancillería, además, que anda de tumbo en tumbo, yo diría. No ahora, hace rato. La cancillería chilena no funciona. Digan lo que digan. Entonces, así estamos. Y además porque nosotros pagamos muchas consecuencias de decisiones que se van tomando en el tiempo. Habló Juan Gabriel Valdés, sí, pero Juan Gabriel Valdés, perdón, tuvo una reunión totalmente mala con Donald Trump y no lo recibían prácticamente. Así que él salga a hablar ahora, a ver, por favor, si todos sabemos lo que pasaba. Todos sabemos que él apoyó a una candidata, a un candidato primero, después una candidata después que perdió, en una cosa que no hacen los embajadores normalmente, salvo un embajador político, pero ya político y politizado. Entonces, a ver, aquí hay una serie de cosas y también hay bastante hipocresía al respecto. ¿Qué va a pasar? Bueno, resulta que Estados Unidos le vendió aviones F-16 a Perú y resulta que esos aviones tienen mucho más tecnología que los chilenos. O sea, aquí hay una mirada hacia Chile que es una mirada de un país menor en estos momentos. Punto. ¿Cuáles son los próximos pasos? ¿Te contaron algo? ¿Cuáles son los próximos? La llegada del representante norteamericano en agosto, pero fuera de eso, ¿algo más? ¿Danilo?
1: No, no se ha detallado el timing o por lo menos los plazos que maneja la Cancillería, a pesar de que hemos insistido en preguntar qué es lo que viene ahora, porque claro, se ha pesquisado, no sé si molestia, pero quizás algo de incomodidad en algunos gremios en meter un poco más de presión, lo decíamos, porque esto se viene arrastrando hace rato, incluso hablan algunos de tardía lectura de señales de Estados Unidos respecto a que esto venía. No sé, quizás tomaron las precauciones en su momento, pero bueno, ya están con el arancel aplicado, por eso el tiempo corre en contra de los exportadores, que deben ya asumir esta sobretasa que comenzó a aplicarse el viernes pasado. Más allá de eso, no se ha delineado cuál es la estrategia del gobierno, más allá de plantear algunos aspectos técnicos y apelar al Tratado de Libre Comercio. Un hito lo definió así ayer el gobierno, es justamente la visita de este embajador de esta oficina comercial de Estados Unidos. No sabemos qué distinto puede marcar esa visita de esa delegación, pero sí lo ven como una alternativa o un aspecto importante para poder afinar un poco más los argumentos que está entregando Chile de manera telemática hasta ahora, y a fines de agosto se va a concretar de manera presencial. Más allá de eso, no se ha hablado de qué va a ocurrir, por ejemplo, después, en septiembre, octubre, o algún plazo que pueda manejar la Oficina Comercial de Estados Unidos para tomar alguna decisión nueva respecto a si se mantienen estos aranceles o finalmente hay alguna reducción en algún país determinado.
0: Muchas gracias, Danilo.
1: Que estén bien. Buen día.
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4: Un vagón destruido y dos parcialmente quemados. Este fue el resultado de un incendio al interior de la estación Santa Isabel del Metro de Santiago, que también dejó 11 personas lesionadas.
5: Esta mañana el servicio de Línea 5 está operativo en su totalidad, desde Plaza de Maipú hasta Vicente Valdés, excepto la estación Santa Isabel, que permanecerá cerrada.
6: Esto es algo puntual, algo excepcional, que tenemos que investigar la causa, si es por algún evento, algún elemento en la vía o es a causa del tren. Eso va a ser materia de investigación posteriormente.
4: Un lesionado de gravedad, más de 100 personas afectadas y 74 viviendas con daños provocó el tornado categoría F1 que afectó a 4 comunas de la región de Ñuble.
7: No sé si prendió un humo, es un tornado, ¿qué va pasando? Ah, es un tornado.
8: Fue algo que cayó, pero muy rápido, muy fuerte, y se vino encima de una. Llegó aquí a la casa y levantó todo, el auto quedó por allá.
5: Exportadores nacionales advirtieron un impacto en la competitividad luego del arancel de 12,5% que impuso Estados Unidos a los productos chilenos. El canciller Francisco Pérez evitó hablar de un fracaso diplomático.
9: Los efectos que genera este arancel sobre el salmón chileno, sin duda nos ponen un eje muy complejo.
10: Con Estados Unidos las conversaciones siguen, tenemos un tratado de libre comercio plenamente vigente, las cosas no son negras o blancas.
4: El Ejecutivo se abrió a avanzar con la votación de la compensación de los municipios de la Ley de Reconstrucción Nacional, aunque se rechace la norma.
11: Si se rechaza el tema de las compensaciones, queríamos decir que este sería el tercer intento que hace el gobierno por devolverle la plata a los municipios. Será una explicación que tendrán que dar los senadores a los municipios.
5: La oposición cuestionó al biministro Claudio Alvarado por tensionar el diálogo político luego de sostener que la falta de un liderazgo opositor ha dificultado la construcción de acuerdos.
12: Tiene nuestros teléfonos, nos puede llamar. Nosotros siempre tenemos disposición y apertura a conversar.
13: Me parece realmente insólito.
4: Hasta Lima se trasladó el presidente José Antonio Kast para participar en la transmisión de mando donde asumirá Keiko Fujimori la presidencia de Perú.
14: Y la presidenta Fujimori, no hay duda que es una persona que tiene una buena relación con Chile y por lo tanto también espero que las relaciones entre Chile y Perú se estrechen mucho más.
5: 28 autoridades regionales ya han abandonado sus cargos luego de que se confirmara en menos de 24 horas la renuncia de dos seremis en Tarapacá y en Maule.
15: Esto habla de un absoluto desorden de instalación y que hoy día han tenido que improvisar con personas que simplemente no estaban aptas para el cargo.
16: Se produzca la renuncia del Seremi de Vivienda, que tiene un rol fundamental.
4: La salida del ahora ex subsecretario de Hacienda, Juan Pablo Rodríguez, aceleró la presentación de una reforma constitucional que busca incorporar el consumo de drogas como causal de cesación en el cargo para distintas autoridades.
17: Esto es un fenómeno que ha ido infiltrando el tema del narcotráfico, el tema de la droga, el tema del crimen organizado, ha ido infiltrando a distintas naciones.
5: Sin plazos claros, con dudas jurídicas y críticas transversales en el Congreso, el trámite del registro de vándalos e incivilidades sigue complicándose.
18: Como un proyecto estrella anunciado en la cuenta pública del gobierno, hoy día francamente no tiene progenitores, es un proyecto que quedó huérfano.
19: Y que yo creo que no tiene mucho destino así como está.
4: Un Una grave agresión se registró al interior de un establecimiento educacional de la comuna de La Granja. Una alumna de 7 años fue apuñalada por un estudiante de 13.
19: Yo quiero saber quién fue que la agredió, pero aquí no me quieren dar ninguna información. Y yo quiero justicia por mi hija, porque si no hacen justicia por mi hija, yo voy a acudir. Como madre que soy y siento.
5: Luego de decretarse la prisión preventiva sobre la persona que envió coronas de flores a gendarmes, el director nacional de la institución

0: Rubén Pérez aseguró que este tipo de amenazas ocurre de manera cotidiana.
1: Tenemos eventos de esa naturaleza todos los días, algunos son más notorios, algunos son más conocidos, pero la detención de este sujeto da cuenta que la investigación avanza.
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5: Exactamente, 8:32 a.m.
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0: La estación Estero Paillihue, ex longitudinal sur, entre en fase de alerta roja por crecida, de acuerdo a informe de la DGA durante esta mañana. Bueno, los detalles de esta situación los conocemos de inmediato con Mario Tapia.
1: Pesado del nivel de aguas en la provincia de Biobío y región, entregado por la Dirección General de Aguas, se ha señalado que la estación Estero Paillihue, ex longitudinal sur, también entra en una alerta roja debido al nivel de aguas y su crecida, además de las estaciones de Tucapel, del río Biobío y también arriba de Saltos del Laja, se mantienen sobre el umbral de la alerta azul, por tanto continúa este estado de alerta permanente, reiteramos, respecto al cauce de ríos y el cauce de niveles importantes en la provincia de Biobío para el día de hoy, y también se ha advertido sobre las precipitaciones y las precauciones que hay que guardar precisamente cerca de estos cauces en varios puntos de la provincia de Biobío, tal como ha estado aconteciendo desde ayer cuando se informara de esta alerta roja de la Dirección General de Aguas. Biobío, la radio.
0: Las complicaciones continúan a esta hora. Se ha hecho un llamado a bomberos para auxiliar a quienes están complicadas. Esta familia ahí por inundación de casa, se reporta, camino a San Antonio, prácticamente frente al cementerio general, acá en el sector oriente precisamente de Los Ángeles. Ese es el motivo que ha llevado a que bomberos acuda rápidamente entonces a controlar esta situación ahí de inundación de casa, según los primeros reportes, camino a San Antonio, reiteramos, en las inmediaciones del cementerio general de Los Ángeles. En tanto, preocupación ha causado la crecida del río Laja sobre el puente del mismo nombre en la comuna de Tucapel. El informe lo conocemos con Esteban Sepúlveda.
2: Al igual que el Biobío, creció de manera importante la madrugada de ayer a raíz de las intensas precipitaciones y la apertura de compuertas de las centrales hidroeléctricas que se ubican en el Alto Biobío, algo que obligó a las autoridades de Serapred decretar alerta roja para Cabrera y Tucapel, además del río Biobío para San Carlos en Los Ángeles. En el caso de la comuna de Tucapel, los vecinos cercanos al río Laja se mostraron preocupados por el aumento y la fuerza del caudal, ya que recordaron el año 2023 hubo un importante desborde del afluente y varias familias resultaron damnificadas y debieron ser rescatadas por los bomberos. Así lo recuerda Luis Santana, quien llegó a vivir allí justamente en ese año.
3: Ese es el problema. Y aquí habemos, ¿cuánto? Tres familias. Bueno, tres personas que estamos solas en este caso.
2: Ya.
3: Sí, no, pero ahora las compuertas las tienen abiertas porque si se cierran ahí se va a llenar el canal de regadío que queda justo ahí.
2: Ya.
3: Y ese nos inundó a nosotros.
2: ¿Ese canal está cerca?
3: Está al ladito, pues.
2: Al ladito, ya.
3: Claro, por eso están las compuertas ahí, pues. Esas compuertas son las que te alivian el canal de regadío.
2: Su vecino Carlos Toro confirmó lo anterior y añadió que en el caso del estero donde él vive comenzó a crecer con esta lluvia.
4: Mire, yo vivo aquí al lado del balneario.
2: Ya.
4: Y tenemos un estero, ¿ya? Y ese estero nunca ha subido, y hoy día ya empezó a subir su nivel. Y la corriente del río Laja en este momento también, para mí es novedosa, porque yo llevo un año aquí, y ya es bastante. Entonces estamos con el, por un lado vemos que el estero está subiendo, que se está inundando varias partes ahí del terreno, entonces ahí estamos a la expectativa.
2: Víctor Aguilera, otro residente del lugar, señaló a la radio que la madrugada de ayer, al salir a su trabajo, se percató que el patio de su casa estaba con mucha agua, por lo que junto a otros vecinos están pendientes aún de lo que pueda suceder en las próximas horas.
5: Sí, estamos un poquito preocupados porque el 2023 creo que se salió el río. Bueno, yo también viví ahí, ya estuve a 2 metros de agua. Y este año hemos estado preocupados, pues en la noche igual hacemos turno con otro vecino, cualquier cosita lo estamos avisando porque es complicado a la orilla del río.
2: Y acá me imagino que llueve con más intensidad, ¿no?
5: Mucho, mucho. Y anoche llovió mucho, el agua la tiraban con balde.
2: En tanto, una postura más tranquila tuvo Jorge Hernández, quien recordó que existe un badén y se activa cada vez que el río sobrepasa el umbral de máxima capacidad.
6: No, porque tenemos un badén ahí que se corta cuando tenemos mucha... Cuando sube el río en demasía, se corta eso. Hay un badén que tiene unos límites de agua, que tiene blanco, verde y rojo. Pero por lo menos no pasó nada, porque si no tenemos el corte del camino que queda vuelta a Cabrero.
2: El director regional de Aguas en Biobío, Matías Mendoza, confirmó que los umbrales del río Biobío y del Laja aumentaron considerablemente, pero en el último caso ha ido disminuyendo, dijo.
7: La subcuenca del río Laja también presentó una respuesta importante. La estación Río Laja, por ejemplo, en Tucapel 2, que está a la altura de Tucapel, permanece en un umbral rojo, aunque en las últimas mediciones ya comenzó a mostrar una leve tendencia a la baja o a la disminución.
2: Recordemos una vez más que por esta situación

0: precaución, se mantiene una alerta roja para Los Ángeles por la crecida del río Biobío en San Carlos Purén y en Cabrero y Tucapel por la crecida del río Laja.
1: Y a propósito de esto último, destacan soporte de capacidad de flujo de Salto del Laja ante emergencia vivida por aumento de cauce del río Laja. Tiene los detalles Mario Tapia.
2: David Muñoz, de la Corporación de Desarrollo Turístico Salto del Laja, destacó que en todo momento y bajo toda emergencia, siempre una parte del Salto del Laja estará funcionando, debido a que guarda las precauciones y los sistemas de seguridad necesarios. Incluso dijo, con una afluencia de más de 1000 centímetros cúbicos por segundo, también el Salto del Laja podría haber funcionado casi normal, con las restricciones del caso ante la cercanía que la gente pueda tener hacia las pasarelas principales.
3: La crecida del año 2023, que es una de las históricas, en el punto máximo superó un poco más de los 2.500 metros por segundo, entonces todavía ni siquiera estamos a la mitad de la capacidad de crecida. ¿Ya? Por ese motivo es que se decretó cierre, pero por ejemplo en el sendero del parque que va hacia la cascada, sí está cerrado un punto, la mitad, pero en la otra parte, que llegan los 2.500 metros por segundo, de todos modos está habilitado, digamos, se puede transitar, lo que sí con precaución, y obviamente hay una zona que ya está cerrada.
2: David Muñoz agregó que el Salto del Laja es una estructura y también una construcción donde se permite que bajo cualquier contingencia y guardando las precauciones del caso se pueda operar y atender público. Eso sí, dijo, con las restricciones que en algunas partes debe cerrarse por el tránsito de personas, lo que significa peligro para ellos. Sin embargo, dijo, hay otra parte que siempre va a estar funcionando bajo cualquier subida de cauce del río. En este caso señaló que en el 2023 fue el doble precisamente lo que pasó como flujo de agua, y que de todas maneras ahí sí se obligó a cerrar totalmente Salto del Laja, pero esta vez ni siquiera pasó la mitad de agua, ni siquiera los 1000 centímetros cúbicos por segundo, como sucedió en el año 2023.
4: 8 de la mañana, 43 minutos.
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3: La PDI, tras una investigación de largo aliento, desarticuló una organización narco que operaba entre las regiones metropolitana y Biobío y que en total dejó 23 detenidos y más de 66.000 dosis de droga incautadas. Los detalles los conocemos con Maricel Venegas.
4: La investigación que permitió desarticular esta organización criminal dedicada al tráfico de drogas arrojó los primeros detenidos en septiembre del año 2025, donde fueron tres personas aprehendidas en Mulchen. En ese procedimiento, los detectives incautaron 25 armas de fuego, además de drogas y dinero en efectivo. A partir de ese operativo, la Policía de Investigaciones continuó desarrollando diversas diligencias que permitieron establecer la existencia de una estructura criminal con operaciones entre la región metropolitana y la región del Biobío. Según la investigación, el líder de la organización se encuentra actualmente en la cárcel en la región metropolitana, desde donde continuaba coordinando las actividades de la banda. En este contexto, el subprefecto Diego Badilla, jefe de la Brigada de Investigación Criminal Bicrim de Mulchen, entregó detalles del último procedimiento que culminó con la detención de 17 personas, de las cuales 15 son de nacionalidad chilena y 2 venezolanos. La mayoría de los imputados mantenían antecedentes policiales previos por diversos delitos.
5: Pasa a tomar la consideración de asociación criminal por cuanto hay un líder, hay brazos operativos y hay estructuras dentro de la organización, estructuras jerárquicas que dan cuenta de ese operar. Hace aproximadamente 2 meses atrás, el equipo MT0 de la Brigada de Investigación Criminal Mulchen logra la detención de brazos operativos de esta organización. Esta operación consta de tres etapas dentro del desarrollo y la última culmina el viernes recién pasado con la detención de la comuna de Los Ángeles, Mulchen y Rancagua de 17 personas.
4: El oficial de la Policía de Investigaciones informó que durante los allanamientos se incautaron cerca de 9 millones de pesos en dinero en efectivo, distintas cantidades de droga, armas de fuego tipo pistola, municiones y 4 vehículos que eran utilizados para la comisión de los delitos. Asimismo, explicó que la investigación desarrollada por el equipo Modelo Territorial Cero, MT0, fue de un trabajo de largo aliento que permitió reunir los antecedentes necesarios para desarticular la organización criminal. Como resultado de las últimas detenciones, 13 imputados quedaron en prisión preventiva, mientras que los restantes quedaron con otras medidas cautelares. Desde la Policía de Investigaciones destacaron que el balance total de esta investigación dejó 23 personas detenidas, entre ellas 2 ciudadanos extranjeros, además de la incautación de bienes avaluados en más de 150 millones de pesos y la salida de circulación de cerca de 66.000 dosis de drogas.
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3: Continuamos con cielo nublado acá en Biobío y en Los Ángeles en particular. Estamos con 10 grados, espero una máxima de 13 entre nubes y sol. No se descarta por ahí algún chaparrón disperso. Para mañana hay pronóstico de lluvia, principalmente en horas de la tarde. Y para el jueves, a prepararse, a cerca de 50 milímetros se proyectan a caer. Pero lo bueno, por un lado, es que es en un amplio horario. Va a llover todo el día entonces el jueves. Precipitaciones que en todo caso van a continuar hasta el próximo fin de semana inclusive. Nos vamos al pronóstico para Angol, donde a esta hora están con cielo nublado, 8 grados, espera una máxima de 10 también, la probabilidad de algún chaparrón disperso, mañana lluvia por la tarde y mucho más intensa, como decíamos, también allá en Mayeco el día jueves. Hay intensas precipitaciones que se van a extender igualmente en Mayeco que acá en Biobío hasta el día domingo inclusive.
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4: Faltan 9 minutos para las 9 de la mañana.
5: Vecinos del sector rural de Paraguay practicaron una detención ciudadana de un hombre que robaba en domicilios del área Santa Eva. Desde hace un año a la fecha, varios habitantes del sector Paraguay vienen denunciando robos y hurtos en sus hogares. Incluso presentaron acciones legales para aclarar los hechos. Hace unos meses habían logrado identificar a uno de los sujetos que robaban en el sector, pero uno de ellos huyó de la zona. Sin embargo, en las últimas horas, el otro hombre, sindicado como autor de varios ilícitos, fue sorprendido robando en el sector Santa Eva y fue objeto de una golpiza, siendo entregado luego a carabineros de Laja, que lo detuvo, según una de las afectadas que entregó su versión a la radio, pero pidiendo reserva de su nombre.
6: En mi caso particular, yo y 5 vecinos más hicimos una denuncia porque afortunadamente logré dar con el ladrón, que por demás todavía está prófugo porque no ha sido encontrado, porque él arrancó hacia Santiago y está en la búsqueda todavía por PDI. Pero anoche sufrimos nuevamente un robo. Una vecina tuvo la afectación de encontrar, cierto, sus ventanas rotas, y gracias a Dios unos vecinos la alertaron la situación y lograron detener.
5: Se informó por parte de los vecinos afectados que esperan que con este hecho acontecido se termine la ola de robo que desde hace más de un año afecta a este sector rural de Los Ángeles. Hay más informaciones. Esta tiene que ver con la detención de 3 personas por carabineros por microtráfico de drogas acá en Los Ángeles. Este procedimiento se efectuó cuando carabineros realizaba patrullaje preventivo por calle Colón al norte, en la intersección con calle Rengo, y fiscalizó a 3 individuos a un costado de un automóvil. Estos sujetos, frente a la presencia policial, arrojaron un bulto al interior del automóvil y se verificó el vehículo, sorprendiendo al interior una bolsa plástica transparente contenedora de una sustancia vegetal color verde. Los policías detuvieron a estos 3 sujetos de 23, 22 y 21 años, chilenos y con antecedentes policiales previos. Tras la incautación de la sustancia, personal especializado del OS-7 realizó una prueba de campo arrojando positivo para marihuana con un peso de 25 gramos. Adicionalmente, se realizó la incautación de la totalidad del dinero en efectivo que portaban los detenidos, siendo un total cercano a los 2.070.000 pesos. Además, se incautó el vehículo y fue remitido a la fiscalía.
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4: 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Vecino del sector Llano Blanco, camino a Santa Bárbara, están con problemas de inundaciones en sus casas. En estos momentos vamos al reporte de inmediato y con Mario Tapia.
5: Se ha informado durante esta mañana que en el sector Llano Blanco, esto es en el kilómetro 17,8, kilómetro 17,8 de la ruta que une Santa Bárbara con Los Ángeles, se ha registrado una inundación importante de 4 a 5 familias en este sector, a las cuales estaría entrando agua también a los domicilios debido a la crecida de un estero de este lugar, reiteramos, en el kilómetro 17,8 en la ruta Q61 que une Santa Bárbara con Los Ángeles. Un tema que está siendo reclamado por los auditores y también por los afectados, en este caso Yanet Manquepi, quien ha señalado que de acuerdo a la crecida de esteros del sector, el agua está muy cercana a la ruta y también está en los patios y ingresando a las casas de 4 a 5 familias en este lugar, reiteramos, de Llano Blanco, camino a Santa Bárbara, aquí en la provincia de Biobío. 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
6: Subió la Bolsa de Comercio de Santiago, el principal indicador del IPSA, en un 0,12%. El índice general aumentó un 0,04%.
7: Con cierre mixto quedó la Bolsa de Nueva York. En Wall Street, el Dow Jones al alza 0,51%. El Nasdaq a la baja 0,18%.
6: Ayer el precio del dólar bajó 9 pesos con 40 centavos. Se cotizó en 939 pesos con 70 centavos comprador y 940 pesos vendedor.
7: El euro está en 1,070 pesos con 98 centavos.
6: Unidad de fomento para hoy, 40,844 pesos con 79 centavos.
7: El alza quedó el cobre ayer, un 1,42% subió su cotización en la Bolsa de Metales de Londres, quedó en $6.26 por libra.
6: El precio del petróleo Brent bajó un 1,86% en Londres, donde el barril se está cotizando en $84.29. En Nueva York, el WTI baja un 1,59% y se cotiza en $81.31 el barril.
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6: 5 personas heridas y daños en vehículos dejaron 2 accidentes de tránsito en medio de emergencias provocadas por las precipitaciones. Los 2 accidentes ocurrieron en la ruta Q45 Los Ángeles-Antuco. El primero de ellos se registró en el sector San Ever, donde en medio de la intensa lluvia se vieron involucrados 3 vehículos en una colisión, quedando 3 personas lesionadas de distinta consideración. Al lugar acudió bomberos de Quilleco y carabineros. Estos últimos investigaban las causas del accidente, en tanto los heridos fueron derivados al hospital de Los Ángeles. Luego en la misma ruta Q45, pero en el sector Cerro Yanqui, y debido a la crecida de un estero del sector, se produjo un volcamiento.

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5: Preocupación ha causado la crecida del río Laja sobre el puente del mismo nombre en la comuna de Tucapel.
6: El 2023 se salió el río este y el canal de regadío.
7: Sí, estamos un poquito preocupados porque el 2023 creo que se salió el río. Bueno, yo también viví ahí y ahí estuve a 2 metros de agua.
5: La Policía de Investigaciones desarticuló una organización narco que operaba entre las regiones metropolitana y Biobío.
8: Pasa a tomar la consideración de asociación criminal por cuanto hay un líder, hay brazos operativos y hay estructuras dentro de la organización, estructuras jerárquicas que dan cuenta de ese operar.
5: Vecinos de la zona rural de Paraguay practicaron una detención ciudadana de un hombre que robaba en domicilio del sector Santa Eva.
9: Una vecina tuvo la afectación de encontrar, cierto, sus ventanas rotas y gracias a Dios unos vecinos la alertaron la situación y lograron detener.
5: 5 personas heridas y daños en vehículos dejaron 2 accidentes de tránsito en medio de emergencias provocadas por las precipitaciones.
10: Además, asistimos a distintas emergencias, principalmente por el desborde de esteros y canales que pasan por la comuna, que dificultaban el traslado de vehículos.
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5: Ya luego, como es habitual, cada día también temprano, estaremos con las noticias del deporte. Son exactamente las 9:05.
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5: Bueno, ya se sabe, Iberia se va a confrontar este fin de semana, si el tiempo lo permite, frente a Nacimiento, y se juega de hecho allá en la cancha de Coinac. Este sábado, precisamente 1 de agosto, a partir del mediodía. Buena confrontación de estos clubes acá de nuestra zona del campeonato de la tercera B, y donde ambos vienen de ganar sus respectivos encuentros del pasado fin de semana. Así que

0: Será un encuentro atractivo, entonces vamos a estar muy pendientes de lo que pase ahí con el Club Deportivo de Nacimiento y su similar de Iberia acá de Los Ángeles este sábado al mediodía allá en la remozada cancha de Coinac de la vecina comuna. Pero algo les habíamos contado ya acerca de lo que está pasando con la selección de la Asociación de Rodeo Bio Bio y en la Liga Corralera en su décima versión. Este campeonato de fútbol que mantiene ocupado a los guasos corraleros ahí, ¿verdad? En esta época en que no tienen sus rodeos y, bueno, para mantenerse en forma idearon ya hace una década precisamente este torneo, esta Liga Corralera. Y con buenos resultados precisamente para los locales. Vamos a escuchar a Rodrigo Acuña contándonos cómo les fue el pasado viernes cuando tuvieron acción en un partido que era trascendental para llegar a instancias superiores de esa liga.
1: Comentarles que por el torneo de la Liga Corralera jugamos el día viernes en Chillán a eso de las 8 de la tarde contra la Asociación Cauquenes. Fue un partido un poco extraño para nosotros, no pudimos plantear bien el partido. El rival nos presentó un buen juego. El primer tiempo quedó empatado a cero y en el segundo tiempo, en el entretiempo, tratamos de hacer algunos cambios de posición más que de jugadores. Y salimos al segundo tiempo con la mentalidad de poder hacer goles. Y gracias a Dios llegó un gol que lo hizo Marco Espinosa. Así es que ese resultado, ese gol, nos permitió ganar el partido y pasar a semifinal.
0: Una instancia más que interesante, ¿verdad?, para esta selección acá de la Asociación de Rodeo Bio Bio. Ahora vamos a escuchar a Matías Cifuentes, nuestro contacto y jugador también, contándonos ya cómo se viene esa semifinal, que tiene día, tiene fecha y cuáles son también las expectativas.
2: Informar que la selección de fútbol de la Asociación Bio Bio estamos totalmente listos y dispuestos y muy motivados a enfrentar en semifinales de este campeonato ya a la Asociación Ñuble. El partido se efectuará en la ciudad de Cabrero, en el Estadio Cabrero, el día viernes a eso de las 8 de la tarde. Este viernes a las 8 de la tarde. Hasta el momento vamos con el equipo completo, así que estamos con todas las ganas y toda la energía de lograr pasar a la final de este campeonato, que sería para nosotros muy, muy importante.
0: Vamos a estar entonces a la expectativa de lo que pase este día viernes con esa semifinal de esta Liga Corralera, y donde por la otra llave de semifinales van a jugar también Santiago y Valle Santa Cruz. De ahí sale, ojalá, el rival de la Asociación de Rodeo Bio Bio. Ay, que nos vaya bien entonces el día viernes. Estamos hablando como habitante de nuestra zona. Obviamente queremos que les vaya muy bien a estos amigos corraleros y vamos a estar pendientes entonces ahí en el contacto con Matías Cifuentes, que ha hecho nexo precisamente con Bio Bio Deportes para mantener a toda la afición al pendiente y con los resultados y la estadística. Bueno, nos enteramos ayer de la mala noticia acerca del fallecimiento de la señora Diana Gaete, una antigua dirigente encargada del club de baloncesto Boinas Negras, de hace muchas décadas, ahí en el corazón de la población Orompeyo, en el primer sector, cuando todavía estaba existiendo recién el segundo sector, que es desde la avenida Los Ángeles hacia el Poniente. Ahí está la famosa cancha de los Boinas Negras, que ha sido reconstruida con el paso de los años. Tiene sus aros en buenas condiciones, tiene iluminación, que uno la puede utilizar durante todo el año sin mayores contratiempos. Y conocimos precisamente a la señora Adriana porque en algún minuto, bueno, aparte de la organización de estos eventos, nos refrescaba la memoria Miguel Ángel Molina. Conversábamos anoche vía telefónica y nos contaba que en aquellos años habían campeonatos de la comunal vecinal, comunal estudiantil y comunal laboral. Había mucha actividad, se jugaban los partidos en el gimnasio Ercilla, ahí en Ercilla 730, ¿verdad? Que ahora ya no funciona como gimnasio, sino que, se realizan otras actividades del ámbito comunitario, social, pero antes era el gimnasio propiamente tal, y tenía la posibilidad entonces la gente del baloncesto de cobijarse allí para sus cuadrangulares, para sus torneos, y los otros partidos también se jugaban acá en el internado del Liceo de Hombres, frente a la Plaza de Armas. Bueno, como estudiante en alguna oportunidad también estuvimos por ahí, y era muy entretenido llegar a ese establecimiento cuyo gimnasio estaba en el corazón mismo de esa estructura que ahora cobija a la Corporación Cultural Municipal acá de Los Ángeles. Bueno, ahí estaban los recintos, los escenarios, y también tuvimos la oportunidad de entrevistar en alguna oportunidad a la señora Adriana, y además ella era la encargada de la cancha. En algún minuto no estaban las puertas abiertas todo el día, sino que había que pedir la llave, y su casa quedaba a 10 metros de la cancha, así es que tuvimos contacto, y en los últimos años Entendemos que estaba en un asilo en otra comuna, allá en Rancagua, y bueno, ha fallecido. Y el comentario lo hacía Miguel Ángel Molina Grés, quien estuvo estrecha comunicación con ella cuando Miguel llegó precisamente de Santiago acá al sur.
3: Para todos los amantes del baloncesto, hoy el básquetbol de Los Ángeles está de duelo. Ha fallecido una gran dirigente, la ciudad adriana. Muchos años mantuvo en vida al club que me acogió cuando yo llegué en el 78 acá, el club de básquetbol Boinas Negras de la población de Pompeyo. Y me queda la conciencia tranquila que hace años, cuando ella cayó enferma, se le dio un homenaje haciendo un campeonato en vida a la señora Adriana. Ella fue una gran dirigente que mantuvo su liderazgo en ese club por muchos años. Y repito, ese club que me acogió aquí cuando yo llegué acá, que me llamó la atención, el club, el nombre Boinas Negras, más que ella, y ella me recibió en la cancha y me abrió las puertas de su hogar. Ciudad Adriana, en nombre de los basquetbolistas, me tomo la atribución, descanse en paz.
0: Esta dirigente y vecina ahí de la población Orompeyo está siendo velada en la parroquia del Perpetuo Socorro, ahí en Colón con Orompeyo. Su funeral será después de un oficio religioso programado para las 12:30 horas. Bueno, y anoche, tal cual como lo había adelantado Miguel Ángel, en la previa de un partido interesante del campeonato Héroes de la Concepción, también se pidió un minuto de silencio.
3: El Club de Vasco, el Constructor y el Club de Vasco Andino han querido parar sus actividades en este evento del campeonato Héroe de la Concepción y rendir un minuto de silencio por la muerte de la señora Adriana de Zárate, ya que ella fue una dirigente de muchos años del Club de Vasco Boina Negra de la población de Pompeyo. Señora Adriana, los basquetbolistas de la Liga Bío Bío y de todos los equipos que la integran, la recordarán siempre y que descanse en paz. Por favor, los invito a un minuto de silencio. Muchas gracias, un abrazo.
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0: Claro, la acción del baloncesto con este campeonato que ya está llegando a su final. En los próximos programas estaremos también con la estadística que pasó anoche, en definitiva, con la serie más 35 años varones. El resto de varones todo competidor juega este día miércoles y las damas también ya están en instancias finales el día viernes después de las 20 horas ahí en el gimnasio militar. Bueno, el resto de las informaciones las conocemos de inmediato ahí con Diego Osorio.
5: El nuevo portero de Colo-Colo, el caboverdiano Yosimar José Bola Díaz, apodado Bocinia, aplazó el viaje a Santiago por retrasos en los trámites de visado y una vez completados los mismos llegará a la capital para realizarse los exámenes médicos y sumarse al plantel dirigido por Fernando Ortiz. Adriano Custodio Méndez fue el primer jugador caboverdiano en jugar en nuestro fútbol, defendiendo los colores de Santiago Wanderers y Deportes Iquique en la década del 90, y en diálogo con Bio Bio la radio se refirió a la incorporación de su compatriota en la portería del Cacique.
6: Colo-Colo ha hecho un buen negocio, está llevando un arquero con mucha jerarquía. No hay que hablar de los años, porque 40 años hoy en día en un arquero no es nada, no existe. Es pura experiencia lo que va a demostrar. Yo creo que le va a ir muy bien, porque ya lo demostró en un mundial. Fue importante en todos los partidos que jugó Cabo Verde.
5: La 16ª jornada del torneo de Primera División tuvo anoche el empate a 1 entre Unión La Calera y Everton en el estadio Nicolás Chaguán Nazar. El argentino Nicolás Montiel abrió la cuenta para el cuadro ruletero, igualando sobre la hora a su compatriota Francisco Pozzo para el cuadro cementero. De esta manera, el conjunto entrenado por Martín Chicotelo continúa como colista del certamen. Además, completando la 17ª jornada del torneo del ascenso, Unión Española, con tantos de Guasena y Vilches, derrotó por 2-1 a Recoleta, que había llegado al empate transitorio a través de Riveros. De esta manera, el cuadro hispano de Ronald Fuentes alcanzó el sexto puesto del campeonato en zona de liguilla. En tanto, Roberto Tobar, el presidente del Comité Arbitral Nacional, en diálogo con Bio Bio Chile, se refirió a las pausas de hidratación que solo se implementarán en los torneos locales en los meses con altas temperaturas.
7: Lo vimos en el Mundial, que cada mitad de tiempo había un cooling break de 3 minutos aproximadamente. Eso no se va a incorporar acá en nuestros torneos. Bueno, en el verano, cuando existan temperaturas que son bastante altas, de forma criteriosa vamos a otorgar ese minuto para que puedan hidratarse los jugadores, que son los actores fundamentales de nuestro fútbol.
5: La selección chilena preolímpica comenzó la preparación para el certamen sub-23 que se desarrollará a mediados del año próximo, con este análisis de su entrenador Nicolás Córdoba.
8: En estricto rigor debería ser en junio del próximo año, del 2027, por lo tanto esta es la primera nómina. Hemos juntado las 4 categorías que deberían participar de este proceso, que es de 2005, 2006, 2007, 2008, por lo tanto hay jugadores de todas de las cuatro categorías, pero esta vez por ser una selección sub-23 y por ser el inicio hemos llamado a los que creíamos que tienen que estar ahora. El proceso está absolutamente abierto.
5: Este martes será un día clave para Sergio Jaime.

0: Ya que el 13º juzgado de garantía de Santiago resolverá si acoge la solicitud de la defensa para sobreseerlo definitivamente por la prescripción de los delitos que se le imputan en Chile. El expresidente de la ANFP busca quedar libre de todos los cargos en el país, mientras que la Fiscalía sostiene que el plazo de prescripción aún no se ha cumplido. Al cierre, Alejandro Tavilo derrotó en 3 sets al número 67 del mundo, el neerlandés Talon Grieksford, y jugará la segunda ronda del torneo de tenis ATP 500 de Washington.
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1: Continúan en nuestros estudios documentos a nombre de María Eugenia Pilar Navarrete Sandoval, Julio Eduardo Guerrero Valenzuela y también de Tamara Solange Riquelme Calabrano.
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1: Comunicamos el sensible fallecimiento de Blanca Rosa Parra Manosalva, quien está siendo velada en la parroquia San Juan Bautista. Hoy se efectuará una misa a las 13:30 horas y su funeral a las 3 de la tarde en el Cementerio General de Los Ángeles. Agregar también el fallecimiento de Rosa Esther Villegas Abello, quien es velada en Pasaje El Tejo 400 Villa Génesis. Jorge David Rivera Villagrán, quien es velado en Hijuela San Manuel Sector El Rosal. Mario Vergara Castañeda, quien es velado en la parroquia Sagrada Familia. Reiterar el sensible fallecimiento de Adriana Gaete, vecina de la población Orompeyo, quien fue por muchos años delegada del baloncesto del club Boinas Negras. Está siendo velada en la parroquia del Perpetuo Socorro, en Colón con Orompeyo, y su funeral será hoy tras una misa a las 12:30 horas, siendo sepultada en el cementerio Parque Santa María.
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1: A esta hora de esta jornada de mañana nos encontramos en el kilómetro 17580, que es la ruta Q61R, que une Los Ángeles Santa Bárbara. Nos encontramos específicamente en el paradero Peralito 2, ya donde se ven viviendas con inundaciones. Al respecto de esto nos podría contar un vecino. ¿Qué tal? Muy buenos días, ¿su nombre?
2: Buenos días, Henry.
1: Don Henry, durante esta jornada de mañana, vecinos se vieron con inundación en su vivienda, aguas donde no pueden salir algunos de sus domicilios. ¿Esto es al respecto de algún estero que ha sucedido esto con las fuertes lluvias?
2: Claro, con la subida de la del río, de las aguas, de la lluvia, además del de la central, posiblemente abrieron otra vez las compuertas, fueron que las aguas subieron en alza, y lo vimos con el drama de la mañana afectado, porque no pudimos salir de los hogares, está todo inundado.
1: Ya, esto sucede todos los inviernos, o prácticamente es por esta eventualidad.
2: Es por esta eventualidad. A veces anteriormente había pasado, pero no tanto así como tan complejo como ahora.
1: Ya, ahí tenemos algunas opiniones de los vecinos de este sector Peralito 2 a esta hora de esta jornada por las intensas lluvias. Sus viviendas están evacuadas con agua y están también siendo tratando de ser evacuadas para poder salir de sus hogares. Y uno de los vecinos durante la jornada de la mañana también ahí manifestaba de que esto que podría ser de algún canal que posteriormente rebalsó con la intensa lluvia y posteriormente comenzó las inundaciones de estas viviendas aquí en el Peralito 2, ruta que une Los Ángeles-Santa Bárbara.

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11: Varias inundaciones en domicilios se han registrado esta mañana acá en la zona de Los Ángeles y en otras comunas también de la provincia. Vamos a ir por parte, tomando contacto de inmediato ahí en el lugar con Mario Tapia.
12: Nos encontramos en el Camino San Antonio, aquí en una villa donde se han registrado algunas inundaciones de patios de vivienda. Incluso el agua entró o quiso entrar a alguna de las viviendas. Estamos con una pobladora acá, un bombero estuvo recién sacando el agua, solucionando el problema, pero es un problema aparentemente que se produce puntualmente por el tema de canales o de desborde de canales. Estamos con una pobladora acá que está afectada. Cuéntenos cuál fue la situación vivida acá recién.
13: No, sí, el mayor problema que nosotros tenemos acá es que la canalista de Laja está haciendo un trabajo en el canal Calvo Costa que pasa por la propiedad de nosotros al fondo. Y eso nosotros nos pidieron permiso porque para desembocar un poco de agua, pero ellos tenían que haber precavido cuando se largaron las compuertas de habernos avisado, de haber abierto, haber parado el trabajo que ellos estaban haciendo y desembocar el agua por el canal para abajo de donde ellos están trabajando. Entonces acá nosotros se nos inundaron tres casas, que entre ellas está la casa de mi mamá, es una persona postrada, nosotros somos todas adultos mayores y
12: se pide más cuidado, ¿no?
13: Y se pide, o sea, que nos tendrían que haber avisado más precaución. O sea, es triste bajarse de la cama y encontrarse con el agua en los pies. Entonces eso, no sé cómo nos van a responder ahora la canalista nosotros acá.
12: Muchas gracias, muy amable. Bueno, el problema está siendo solucionado, ya vino bombero, seguridad municipal también estuvo acá en este lugar hace pocos minutos.

0: Este problema lo vive además, vamos a reiterar, mucha gente en el sector rural también y cercano a Los Ángeles, donde han crecido algunos canales, se han desviado algunas aguas, por ejemplo en el sector de Cantarrana, el camino a la capilla, hay problemas con el camino, caminos en algunas casas, recién escuchábamos en el sector de Llano Blanco las inundaciones que se han registrado. Y también hacia Cerro Colorado, hacia el sector El Durazno, hacia el sector La Capilla. Hay problemas en los caminos, hay problemas también en el tema de las inundaciones de los patios de algunas casas debido a estas situaciones y, bueno, a las intensas precipitaciones también que han caído durante las últimas horas en forma casi intermitente. Ya 2 semanas tenemos de mal tiempo precisamente acá en la zona. 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

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Auditores nos consultan ahí qué pasa con las precipitaciones, con la lluvia. Bueno, hoy día habría una escampadita bastante extensa, salvo que podría quedar ahí algún chaparrón rezagado, pero nada complicado. Lo complicado está aconteciendo ahora con la lluvia intensa, torrencial, a ratos también, que se dio durante la reciente noche y sobre todo durante la madrugada. Como que cayó todo el agua ahí que estaba calculada precisamente para este día. No deberíamos estar con más precipitaciones, al menos durante esta jornada. Y para mañana aparece lluvia tanto en Biobío como en Malleco, recién en horas de la tarde. Hay que estar preparados, sí, para el día jueves. Para el día jueves, bueno, llueve hasta el día domingo próximo inclusive, pero los sistemas nos indican que hay que estar muy atentos el día jueves. En el caso de Los Ángeles, se esperan 54 milímetros, es bastante agua. Eso sí, va a ser en un horario bien extenso durante prácticamente todo el día. Vamos a estar con lluvia moderada, indican los sistemas, y esa lluvia moderada para uno en la práctica es lluvia fuerte, digamos. Y en el caso de Angol, también el día jueves, hemos detectado que hay bastante agua, 55 milímetros, prácticamente la misma cantidad que va a precipitar acá en Biobío, será la que se presume va a caer también en Angol. Así es que a estar muy atentas y atentos nuestros auditores ahí, tanto en el área urbana como rural, sobre todo cuando se vive, ¿verdad?, o si tiene alguna residencia cerca de algún canal, algún río, ¿verdad?, algún riachuelo, porque obviamente que con esa lluvia y sobre todo la que cae, en el caso nuestro, más hacia la cordillera y que después desemboca en los canales, en los ríos, puede causar o continuar provocando estas complicaciones que tenemos actualmente.

0: Vamos a conocer un reporte de anegamientos y situaciones actualizadas acá en la comuna de Los Ángeles. Tiene detalles sobre los estragos que ha provocado este sistema frontal nuestra colega ahí de prensa Maricel Venegas.
1: Con respecto al sistema frontal que ha afectado la zona desde el municipio de Los Ángeles, han hecho un reporte actualizado de lo que sucede en la comuna. Han indicado que hasta el momento han caído más de 102 milímetros de agua acumulada según la estación Cerrillos. También han indicado que con respecto a los eventos ocurridos, han ocurrido, bien dicho, desbordes, pero sin viviendas afectadas, también algunas fallas eléctricas, 4 árboles caídos, hay un anegamiento, esto sería en el sector de Chacayal Sur, donde está obstruyendo el flujo vehicular y peatonal. Hay un puente afectado. También con respecto a vías en mal estado, producto de las lluvias, se puede nombrar a Las Delicias, La Perla, Santa Clara, Pedregal, Villa Génesis, Chacayal Sur, entre otras. También con respecto a lo que tiene que ver con los sectores sin servicio eléctrico que han sido afectados durante este sistema frontal, podemos nombrar al sector de Virquenco, Palermo, San Luis, el Country Santa Catalina, San José, Las Tranqueras, San Miguel, entre otros, según este reporte entonces que ha entregado el municipio de Los Ángeles durante esta mañana con respecto a este evento meteorológico que ha afectado a la zona. 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
2: Hola amigos de la radio, aquí levanté dos fotografías que no se aprecia muy bien, 8 a 10 animales en carretera. Y la verdad las cosas sueltos y que pueden provocar un accidente en un camino cercano a Los Ángeles para que los conductores del sector que van hacia el lado de Pedregal tengan cuidado.
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0: La unidad móvil de la radio se ha trasladado hacia otro sector acá complicado también, o a ver qué es lo que está aconteciendo en definitiva respecto al estero Paillihue. Tenemos el reporte desde el lugar ahí con Mario Tapia.
1: Bueno, hace pocos minutos hemos estado recorriendo también parte del estero, del curso del estero Paillihue aquí en Los Ángeles, en el sector norte, básicamente, donde en la población 21 de mayo recorrimos un par de puentes que pasan precisamente cerca donde pasa el cauce del estero Paillihue, y este va con cauce alto, pero sin algún riesgo aparente de desborde. Para la situación que estamos explicando es porque durante la mañana la Dirección General de Aguas, como informamos, informó y confirmó en la alerta roja de la estación Paillihue y respecto a eso también del propio estero. Por tanto, esta situación está siendo monitoreada permanentemente, pero por lo que se ha apreciado durante esta mañana, hace pocos minutos, en el sector 21 de mayo, acá en Los Ángeles, en Paillihue, la situación es bastante normal, con el cauce subido de aguas, pero muy lejos aún de que uno pueda apreciar algún desborde o alguna situación más de emergencia en este cauce. 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
5: El gobierno señaló que las empresas distribuidoras deben responder tras la formulación de cargos en contra de Codiner y Frontel por las masivas y extendidas interrupciones del suministro eléctrico en la región de la Araucanía. Vamos con más detalles con Esteban Arauz.
6: La ministra de Energía, Jimena Rincón, se refirió a la formulación de cargos que realizó la Superintendencia de Electricidad y Combustibles en contra de las empresas distribuidoras Codiner y también Frontel por su deficiente preparación y también mantención respecto de lo que fue el sistema frontal que ingresó a esta zona del país, a la región de la Araucanía, el 15 de julio y que finalmente dejó a varios clientes y de manera extendida sin suministro eléctrico. En esta formulación de cargos, la SEC indica que esta escasa preparación para ese frente pudo haber incidido en la prolongación e interrupción del servicio. Ante ello, la ministra Jimena Rincón valoró el trabajo de la Superintendencia de Electricidad y Combustibles, señalando que las fiscalizaciones se encuentran dando fruto y también indicó que las empresas infractoras que no cumplieron con su plan de mantención deben responder ante sus clientes. En Temuco, Bio Bio, la radio.
5: Y un hombre murió en la entrada de un cuartel de bomberos en la comuna de Puerto Montt, en la región de Los Lagos. Conocemos más detalles con Robinson Cárdenas.
7: Situación dramática ocurrida durante esta madrugada en medio de una petición de ayuda, en este caso de la persona que perdió la vida en la entrada del cuartel de bomberos de Sexta Compañía, quien llegó acompañado, de acuerdo a la información preliminar, de su esposa. Esta persona sentía un fuerte dolor en el pecho, se realizaron algunas maniobras de reanimación y finalmente el personal del SAMU constató que había fallecido. Es un hombre de 35 años cuyo cuerpo permanece en este lugar y se han estado realizando, coordinando distintas diligencias para poder determinar qué ocurrió en los momentos previos al eventual fallo cardíaco que provocó su deceso. Trabaja todavía Carabineros, personal del SAMU y bomberos estuvo también en este lugar. Acudió, de hecho, a una unidad de rescate hasta el cuartel de la Sexta Compañía de Bomberos para poder realizar las maniobras con esta persona que, pese a los esfuerzos, terminó perdiendo la vida en la entrada a esta dependencia de la institución voluntaria ubicada en el barrio Puerto, en la capital regional de Los Lagos. En Puerto Montt, Bio Bio, la radio.
5: Y la acumulación de nieve impide el tránsito desde y hacia Chile, desde Argentina, por el paso Cardenal Antonio Zamoré en Puyehue. Conocemos detalles de esta información con Eduardo Palacios, de Radio Bio Bio en Osorno.
8: La acumulación de nieve en la alta cordillera mantiene trabajando afanosamente a personal de vialidad en una situación que imposibilitó la apertura al tránsito del complejo fronterizo Cardenal Antonio Zamoré en Puyehue, lo que ocurre cada jornada a partir de las 8 horas. Hay una información que señala que la idea es generar el barrido de calzada y otorgar las condiciones mínimas de seguridad para quienes utilizan este corredor binacional. A esta hora hay transportistas que aguardan tras barrera en este complejo fronterizo esperando una actualización respecto de los trabajos que están en desarrollo, lo que ocurriría hasta las 9 de la mañana. Se insiste que está cerrado para todo tipo de vehículos el cruce desde y hacia Argentina por el complejo fronterizo Cardenal Zamoré en la zona cordillerana de Puyehue. En Osorno, Bio Bio, la radio.
5: Vamos ahora a conocer informaciones del ámbito judicial con Fabián Polanco de Radio.

0: Biobío en Concepción.
1: Una audiencia de reformalización y también para pedir un aumento del plazo de investigación ingresó en el juzgado de garantía de Concepción el fiscal Jorge Lorca a cargo de la investigación por los incendios que arrasaron la comuna de Penco y también de Tomé en enero pasado y en cuyo marco hay ya un imputado, recordemos, Claudio Luna, quien en la fiscalía imputó no solo el delito de incendio, sino también como responsable de las muertes que dejó esta tragedia, así como las personas que resultaron lesionadas por los incendios. En ese marco, entonces, y expirando el plazo de investigación el pasado 26 de julio, que el fiscal Lorca entonces pidió esta audiencia, y no solo para pedir un plazo extra de investigación, sino también para reformalizar, señala en el escrito, los hechos que dieron lugar a esta investigación para modificar, complementar y precisar estos hechos, y es que entonces se solicita esta reformalización, audiencia que ya el juzgado de garantía de Concepción fijó para el próximo 6 de octubre. En Concepción, Bío Bío, la radio.
0: 10 grados se registran a esta hora en la comuna de Quilleco, son las 10 de la mañana con 8 minutos.
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0: Provincia de Biobío. Tenemos el reporte desde el lugar con Mario Tapia.
1: Nos encontramos en el mirador de Saltos del Laja, en el río Laja, en la cuenca, en el cajón de Saltos del Laja, en el cajón que da, ¿no es cierto?, precisamente aquí en la provincia de Biobío, el principal centro turístico nacional e internacional. Y así, como ustedes están apreciando en las imágenes de Biobío TV, de Radio Biobío, así está hoy día el cauce de Saltos del Laja. Una situación muy especial, hoy día ha bajado un poco el nivel de agua, se mantiene la alerta roja en este sector también debido a la información entregada por la Dirección General de Aguas y ratificada por Senapred, y con este volumen de agua, miles de milímetros en ciertos cúbicos de agua, está pasando Saltos del Laja con algunas restricciones, pero ya con la forma más tranquila. Se decretó la alerta roja en las últimas 24 horas, hay restricciones aquí en este salto, no se puede pasar a la zona de camping, hay lugares restringidos también para pasar al sector de las cascadas principales de este centro turístico, pero en sí está abierto con los servicios básicos y sigue llegando público a este lugar durante el día de hoy, donde se mantiene, reiteramos, la alerta roja por crecimiento del cauce, pero ya con las aguas más estabilizadas en cuanto a este nivel, según lo ha ratificado también la Dirección General de Aguas. Desde aquí, desde el mirador de Saltos del Laja, en este minuto y con este volumen de agua y con este espectáculo, Biobío, la radio.
0: Claro, uno puede pensar, ¿y cómo la gente sale a pasear con este tiempo? Es que es la oportunidad única de ver el Salto del Laja a plenitud o como lo veíamos hace muchas décadas. Así que los que tengan tiempo, el que puede, ¿verdad?, acercarse hasta esa zona, queda ahí a su criterio, a sus ganas, a su deseo. Estábamos viendo ahí a Mario en la parte alta, en el mirador. Recordemos que a ese mirador se accede precisamente cuando uno pasa, yendo de aquí hacia el norte, pasa el puente principal de la cascada, están los artesanos, los puestos comerciales, y ahí hay un camino de ripio. Hay que tomar ese camino y va una curva y llega a la parte alta precisamente de ese mirador. De otra manera, imposible. Recordemos que está cerrado hace ya más de una semana el paso de personas, de visitantes, ahí por el sector de los artesanos, al lado de la cascada para llegar allá. No, está cerrado. Se puede transitar solo hasta el final donde están los puestos de artesanos. Después hay una barrera que impide el paso precisamente para evitar alguna situación de riesgo ahí en la parte baja de la cascada misma, como lo hace uno en la época neta de verano. 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Bueno, escuchábamos el reporte de un auditor con vacunos ahí en el camino, decía, hacia Pedregal. Esto es hacia la zona de Santa Clara, así es que a transitar con cuidado, con precaución. Andaban algunos vacunos, 4 o 5 ahí deambulando estos animalitos, ¿verdad?, a la vera del camino, pero en algún minuto con su lentitud también se cruzan ahí precisamente, así que hay que transitar con cuidado, con precaución. Además, otra auditora nos decía más temprano, camino a Cerro Colorado, kilómetro 12 más o menos, bastante agua en el camino, corre como un canal por el costado de la vía. Espero que los conductores tengan precaución porque esa cantidad de agua y velocidad puede ser muy peligroso durante el resto de este día y sobre todo en estos tiempos de este frente lluvioso y de viento que también nos está afectando por estos días acá en nuestra zona.
2: Hola, buenos días, señores de la Radio Bio Bio. Sabe que quiero saber una noticia. En Japón hubo un terremoto. Y que sabe que yo tengo un familiar allá y quisiera saber, ustedes como son noticia, podrían saberlo, por favor, si pudieran darme esa información.
0: Sí, efectivamente, recordemos que como ha informado la radio, esto fue en horas de la madrugada, hora de Chile, hora de allá las 4:00 de la tarde y acá las 3:00 de la madrugada. Bueno, sería interesante saber, estimada, en qué lugar específicamente allá en Japón está su hijo o esa delegación.
2: Bueno, mi hijito está en, yo le digo mi hijito, pero él ya tiene casi 50 años. Él fue en una delegación.

0: de karate a la isla Okinawa. Así es que ahí no sé si habrá alcanzado algo. Por favor, si pudieran informarme. Mi nombre es Soledad.
1: Claro, Soledad, este terremoto fue de magnitud 7.1, ocurrido esta madrugada para nosotros en el sur de Japón. Bueno, usted nos reporta ahí el lugar donde se encuentra precisamente su hijo y no hemos dado todavía el nombre y con quiénes anda por esos lados.
0: Sí, él se llama Iván Parra, Iván Parra Mora. Fue con una delegación de karate y en eso fueron como unos 5 sensei de acá. Él es de Los Ángeles, los otros son de Concepción y otros de distintos lugares de Chile.
1: Ah, perfecto, por ahí ya podemos averiguar también o armar una referencia de lo que puede estar pasando. Bueno, este sismo, como decíamos, tuvo lugar en la zona esta y su epicentro se ubicó a unos 10 kilómetros de profundidad bajo la prefectura de Kumamoto, ubicada en la isla japonesa de Kyushu, ha detallado la agencia meteorológica, y estuvimos viendo ahí Kumamoto con Okinawa quedan a unos 1000 kilómetros de distancia, así es que entendemos que esta delegación no ha tenido mayores inconvenientes con esta participación deportiva allá en Japón, que fue objeto precisamente de este epicentro 7.1 en las últimas horas.
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4: ...28 de julio de 1914... ese día se inició la Gran Guerra, que fue como se denominó la Primera Guerra Mundial, el conflicto entre dos coaliciones, los aliados o la Entente y las potencias centrales. El detonante de ese conflicto se produjo un mes antes, el 28 de junio en Sarajevo, en Bosnia, cuando fue asesinado el archiduque Francisco Fernando de Austria por un joven nacionalista serbio, Gavrilo Princip. Ese incidente desató una crisis diplomática cuando Austria-Hungría dio un ultimátum al Reino de Serbia y se invocaron las distintas alianzas internacionales establecidas a lo largo de las décadas anteriores. En pocas semanas, todas las grandes potencias europeas estaban en guerra y el conflicto se extendió a muchas otras áreas geográficas. Ese 28 de julio de 1914, los austrohúngaros iniciaron las hostilidades cuando intentaron invadir Serbia. Mientras Rusia se movilizaba, Alemania invadió Bélgica, aunque ésta se había declarado neutral, y también pasó por Luxemburgo, camino a Francia. La violación de la soberanía belga llevó al Reino Unido a declarar la guerra a Alemania. Los alemanes fueron detenidos por los franceses a pocos kilómetros de París y se inició una guerra de desgaste donde las líneas de trincheras, conocidas como Frente Occidental, apenas sufrieron variaciones por 3 años hasta el año 1917. Ese entusiasmo inicial de todas las partes respecto a una victoria rápida se desvaneció cuando esa guerra, como decíamos, se empantanó en un punto muerto de costosas batallas y guerras de trincheras, particularmente en el Frente Occidental. El sistema de trincheras y fortificaciones en el oeste se extendió en su punto máximo a 764 kilómetros, aproximadamente desde el Mar del Norte hasta la frontera suiza, y definieron la guerra para la mayoría de los combatientes norteamericanos y de Europa Occidental. En tanto, en el frente oriental, el ejército ruso logró algunas victorias frente a los austrohúngaros, pero fueron detenidos por los alemanes cuando intentaron invadir Prusia Oriental. En noviembre del año 1914, el Imperio Otomano entró en la guerra, lo que significó la apertura de distintos frentes en el Cáucaso, Mesopotamia y en la península del Sinaí. Italia y Bulgaria se unieron a la guerra el año 1915, Rumanía en 1916 y Estados Unidos en 1917. Después de un periodo de relativo estancamiento, la guerra empezó su desenlace en marzo de 1917 con la caída del gobierno ruso tras la Revolución de Febrero y la firma de un acuerdo de paz entre la Rusia revolucionaria y las potencias centrales, después de la Revolución de Octubre, en marzo de 1918. El 3 de noviembre de ese año 1918, el Imperio Austrohúngaro firmó un armisticio. Los alemanes iniciaron una gran ofensiva a principios de 1918 en todo el frente occidental, pero los aliados los hicieron retroceder en una serie de exitosas ofensivas. Alemania entonces pidió un armisticio el 11 de noviembre de 1918.

0: Lo que puso fin a la Primera Guerra Mundial con la victoria aliada. Tras el fin del conflicto, cuatro grandes imperios dejaron de existir: el alemán, el ruso, el austrohúngaro y el otomano. Los estados que sucedieron a los dos primeros perdieron una parte importante de sus territorios, mientras que los dos últimos se desmantelaron. Las fronteras de Europa cambiaron por completo y varias naciones se independizaron o se crearon. De hecho, en medio de la guerra, como decíamos, se fraguó la Revolución Rusa, que concluyó con la creación de la Unión Soviética. Las bajas sufridas por los participantes en la Primera Guerra Mundial eclipsaron las de guerras anteriores. Unos 8 millones y medio de soldados murieron como resultado de las heridas o enfermedades. El mayor número de bajas y heridas fueron infligidas por la artillería, seguidas por las armas pequeñas y luego por el gas venenoso. La guerra se mecanizó cada vez más a partir de 1914 y produjo bajas incluso cuando no sucedía nada importante. La mayor pérdida de vidas en un solo día ocurrió el 1 de junio de 1916 durante la Batalla del Somme, cuando el ejército británico sufrió 57.470 bajas. La Primera Guerra Mundial, denominada la Gran Guerra, cuyas hostilidades iniciaron cuando los austrohúngaros intentaron invadir Serbia ese 28 de julio de 1914.
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0: Hay información que conocemos de inmediato desde la zona de Lota con José Manuel Lagos.
1: Los trabajadores del Centro de Internación Provisoria de Coronel tomaron la decisión de no ingresar al turno de este martes en protesta por los funcionarios agredidos con armas blancas al interior del recinto donde menores infractores de ley cumplen condenas o medidas cautelares. ¿Qué piden desde ANTRACE, la Asociación Nacional de Trabajadores del Servicio de Reinserción Social Juvenil? El traslado de dos jóvenes, un hombre y una mujer, hacia otro centro de internación provisoria, acusando que ambos menores han persistido en la agresividad, insisto, con elementos cortopunzantes a los funcionarios del ex Sename en el CIP de Coronel. A esta hora se desarrolla una asamblea en donde los trabajadores exigen que las autoridades acojan esta solicitud, teniendo en cuenta que de no tener resultados positivos, la movilización podría también desarrollarse durante la jornada de mañana, día en donde se desarrollan las visitas en Lota, Radio El Carbón.
0: En tanto, Carabineros en nuestra zona detuvo a un sujeto por tráfico de drogas y desacato. Tiene los detalles Maricel Venegas.
2: Sí, así es. Un hombre de 20 años fue detenido por Carabineros de la sección Centauro tras ser sorprendido con 205 envoltorios de pasta base de cocaína durante un patrullaje preventivo en la comuna de Los Ángeles. Este hombre además mantenía una medida cautelar de arresto domiciliario total por un delito de secuestro. El procedimiento se registró durante la jornada de ayer en la intersección de las calles Volcán Calbuco con Colo Colo, cuando los funcionarios observaron un individuo que tenía una actitud sospechosa. Durante el control de identidad investigativo, el sujeto entregó una identidad falsa. Al detectar la inconsistencia de estos antecedentes, huyó del lugar iniciándose una persecución. En su escape, lanzó dos bolsas con 200 envoltorios de pasta base de cocaína, además de dinero en efectivo, siendo finalmente detenido por Carabineros. Posteriormente, se dieron cuenta que la identidad incumplía con la medida cautelar de arresto domiciliario total que había sido decretada por el juzgado de garantía de Los Ángeles por el delito de secuestro, configurándose además el delito de desacato. El personal especializado del OS7 Biobío hizo una prueba de campo con la droga y se confirmó que correspondía a pasta base de cocaína con un peso bruto de 59 gramos. Además, se incautaron 34 mil pesos en efectivo y un teléfono celular. El imputado fue puesto a disposición del Ministerio Público. 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

0: Continuamos reporteando allá en la zona de la cascada principal del Salto de Laja. Vamos a saber de inmediato qué nos cuenta ahora Mario Tapia.
1: Bueno, permanecemos acá en Saltos del Laja, pero ahora en el sector bajo de las cascadas. Esto es hacia el sector derecho mío, está todo lo que es comercio, los artesanos, llegando turistas igual, llegando gente al sector de las cascadas. Está mucho más tranquilo que ayer, pero sin embargo, ustedes van a ver de inmediato, me voy a correr un poquito para que vean, ahí está la restricción. Ese es el paso a las cascadas principales. En ese paso está restringido, ¿ya? Y hace varios días que está restringido este paso, por precaución y por la seguridad de los propios turistas que llegan hasta este lugar y que acceden generalmente a la parte principal de las cascadas, muy cerca, a pocos metros, pero aquí está restringido debido a razones de seguridad y por el aumento, obviamente, del cauce del río Laja, que se traduce en lo que ustedes están observando a esta hora, que es gran nivel y cauce todavía, pero ya más tranquilo, se nos informaba, porque ha comenzado a llover un poco acá ahora, a esta hora, pero se nos informaba más tranquilos, porque ya el nivel se ha estabilizado bastante respecto a lo que fue ayer, que hubo también alerta roja, como se mantiene por el momento. Bio Bio, la radio.
0: Ahí estábamos viendo a nuestro compañero, ¿verdad?, en esa zona ahí de los artesanos, porque como decíamos antes, se puede transitar justamente hasta el final, hasta el último puesto, y después está el límite precisamente que impide por seguridad transitar más hacia la zona baja ahí de las cascadas. Bueno, por ahí también está el pequeño embarcadero. Nos enterábamos a través de la televisión también que se había destruido. Recordemos que ahí está el camino cuando uno desciende para allá, ¿verdad? Y de ahí hacia el río, en esa altura, en ese roquerío que hay, estas rocas gigantes, está el embarcadero para los paseos también tradicionales, y con la subida del nivel del río, del caudal, eso se estropeó, se fue con la corriente, como se dice de repente, ¿verdad?, ese pequeño embarcadero. 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Nos contaban que en calle O'Higgins, entre Vicuña Maquena y Eleuterio Ramírez, hay un par de postes del tendido eléctrico, tendido público, digamos, que no están funcionando. E inclusive hay algunos cables ahí colgando también. A lo mejor no con electricidad, pero sí se da esa situación ahí en este sector, y los vecinos nos llamaban porque queda muy en penumbra esa cuadra, esa calle ahí de la parroquia Buen Pastor, ¿verdad?, hacia el sector de Vicuña Maquena. Así que a la empresa encargada de la luminosidad, ¿verdad?, de tener la seguridad también de los habitantes de esta área, le damos el datito, pues, en O'Higgins, ahí toda esa cuadra de Vicuña Maquena hasta Eleuterio Ramírez no está con el alumbrado público correcto. En tanto, en Cantarrana, por allá, pasado las canchas, el alumbrado público está encendido a esta hora del día. Estaba viendo un video, una fotografía que nos enviaba también con esa preocupación otro auditor. Y en el día de hoy, estamos también, antes que se nos vaya el tiempo, con un saludito para una fiel auditora que está de cumpleaños, nos enterábamos por ahí. Se trata de Guillermina Cerda Ibacache. Ya le estaba saludando con todo el afecto y el cariño del mundo, era que no, su hijo Alexis Almendra, otro fiel auditor también acá de la radio. Así es que firme ahí, ¿eh?, con su saludo, con su afecto. Me imagino que sí, no la ha saludado temprano personalmente, ya en algún momento del día, a la hora de almuerzo o a la hora de once, con alguna torta, algún dulce, algo rico también para compartir en familia. Así es que para Guillermina Cerda Ibacache, nuestro afecto y saludo en este su hermoso día de cumpleaños.

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Nos reportaban otras situaciones también por acá en la zona. Déjeme ver acá. Ah, ya. En el kilómetro 13-14, camino a Cerro Colorado, se desbordó un

0: Canal, frente a la fábrica El Vigo y el Fundo San Luis. Algunos conductores bajamos la velocidad, nos cuenta esta amiga, por la cantidad de agua que hay, pero nos falta el imprudente que pasa sin importarle nada. A mí me pasó, nos dice ella, con un camión, me tapó con agua, que me dejó sin visibilidad. Venían más vehículos de frente, gracias a Dios, que no perdí el control, porque venía despacio. Así es que a transitar con cuidado, con precaución. Ya otra auditora más temprano, ahora me estoy acordando, que reportaba ahí camino a Cerro Colorado, precisamente, que había bastante agua en la vía. Así es que a transitar con cuidado y precaución. Tenemos el reporte acerca de algún desborde también de río Canal, allá en la zona penquista, con Verónica Valenzuela.
1: Sí, nos trasladamos hasta la comuna de Hualqui para verificar lo que ocurre con el estero Hualqui a la altura de la desembocadura del río Biobío, porque durante esta mañana se declaró alerta roja por el riesgo de desborde de este estero. Vamos a conversar con una de las vecinas de este sector en calle Independencia, la señora Flor Correa, para que nos comente cómo se da esta situación durante la mañana. Hubo un aumento del caudal acá de este estero.
2: Fue feo. Esto empezó ayer en la tarde, pero a las 4 de la mañana estaba esto lleno de agua arriba, y hoy, si nos damos cuenta, está un poco más bajo, como da tranquilidad, pero, o sea, por un rato. Está fea la... pero, como dicen, contra la naturaleza no se puede hacer nada.
1: Usted nos decía que ya en ocasiones anteriores el agua ha ingresado hasta su vivienda. En este caso, ¿logró ingresar a su sitio, digamos?
2: Ah, sí. En el 23 llegó a la mitad, se inundó la mitad de mi casa. Ahora, anoche, llegó a la mitad de mi patio. Hoy, cuando me levanté, me di cuenta que ya había bajado. Así que eso es... había bajado un poco. Nos da tranquilidad por un rato.
1: Durante la noche, imagino, alerta a lo que ocurría ahí
2: con... No dormimos. Nosotros amanecimos con la gente de la municipalidad. Me dijeron, vaya a dormir un rato, que nosotros nos preocupamos. Así que, por lo menos eso tengo que agradecerle a la gente del municipio, que anoche nos cuidó y se mantuvo fuera con los vehículos, atento a que si subía al río para sacarnos de aquí.
1: Bueno, continúan las precipitaciones al menos desde el jueves. ¿Ustedes como vecinos se organizan para estar pendientes?
2: La verdad es la cosa que yo vivo en esta población, pero yo vivo mi metro de mi portón para adentro, yo no tengo vecinos. Yo vivo mi metro de mi portón. Si se organiza la presidenta, no tengo idea, porque no participo mucho en este estilo de cosas. Yo vivo mi metro de... en mi espacio, ¿no?
1: Claro, pero me imagino que también está esa... es mantener la alerta.
2: Sí, la tengo, la alerta, porque me la envían mucho, pero la gente del municipio.
1: Ya.
2: Personas que conozco y me dicen, Florcita, cuidado, se viene el río, y siempre estoy con las alertas, pero más que nada por el municipio.
1: Ya, claro. Con la precaución, con para la precaución ir actuando,
2: para ir... De eso tengo... no he sacado nada de dentro de mi casa, porque... creo que andar sacando las cosas, uno ese pedazo, lo poco que tiene. Traté de subir los colchones y mis cosas arriba de una litera, cosa que no se mojaran, porque yo sé que la vez anterior el agua pasó por la ventana y se mojaron varias cosas. Tengo mis máquinas de mi trabajo, porque aunque vivo en la última casa de la población República, soy la reina de la empana hualquina. Mi espacio tiene un gran prestigio. Y yo digo, mis máquinas, yo lo que cuido son mis máquinas. Claro. Pero igual, un poco tranquila, porque ya veo que el agua bajó un poco.
1: Muchas gracias, señora Flor. La señora Flor, entonces, dando cuenta de esta situación que se generó durante esta mañana, tal como ella lo explica, el nivel del río al menos ha ido retrocediendo, sigue aquí tapando algunos caminos, pero ya al menos retrocedió de su sitio, que durante la mañana sí se había visto afectado a raíz del aumento del caudal del estero Hualqui, acá en la comuna del mismo nombre. En el lugar, Biobío, la radio.
0: Vamos a retomar el contacto ahí desde la zona de los Altos de Laja con Mario Tapia.
3: Bueno, permanecemos acá en el sector Cascada, sector bajo, cerca de las cascadas principales de Salto del Laja, donde se mantiene la alerta roja, pero ya con el nivel de aguas más estabilizado respecto a lo de ayer, decretado por la Dirección General de Aguas. De hecho, hay turistas que ya están visitando este sector, este centro ecoturístico conocido principalmente nacional en la región de Biobío e internacional. Estamos con una de las turistas.

0: De Santiago me dice, ¿no?
1: Sí, de Santiago.
0: ¿Qué le ha parecido todo esto primero?
1: No, maravilloso. O sea, de partida ver todo esto lleno de agüita de nuevo, hermoso. Nada que decir.
0: ¿Y usted sabía que aquí hay una alerta roja igual por el crecimiento del cauce?
1: No tenía idea.
0: ¿Ya? ¿No ve?
1: No tenía idea,
0: ya, pero sí. Todo está abierto, así que...
1: Sí.
0: Ya. ¿Y cómo ve el...? Bien, impresionante.
1: Sí, la verdad es que es bastante impresionante. No había venido, no había estado nunca acá, así que es bonito ver nuestros paisajes, nuestra naturaleza, es hermoso, sí.
0: ¿Tenía previsto venir aquí a Salto del Laja?
1: No, ya. De hecho no, fue una parada express.
0: Muy bien, muchas gracias. Bueno, una de las turistas santiaguinas que está acá, un señor acá también. Bueno, pese a la alerta roja, ¿se puede estar acá? Hay restricción, sí, para pasar más allá no se puede. Correcto. Pero, ¿qué le parece toda esta situación?
2: No, una maravilla que tenemos un país maravilloso de extremo a extremo. Sí, somos medios porfiados como turistas. Pero nada, aprovechar la naturaleza mientras se pueda y ser precavido, netamente ser precavido, nada más que eso.
0: Muchas gracias, que lo disfrute. Bueno, y esperamos que también siga así la situación y sigan bajando un poco las aguas para romper esta alerta que también restringe bastante acá el desplazamiento por los Altos del Laja. 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

0: En alerta roja están 4 comunas de la región de Los Ríos por el desborde de cauces, habiendo familias aisladas. Carlos López nos amplía desde Radio Bio Bio en Valdivia.
1: La crecida de caudales y desborde de ríos se mantiene en alerta roja a las comunas de Valdivia, de Los Lagos, de Futrono y también La Unión. Esta última, durante esta jornada, se decretó esta condición de alerta e incluso se accionó el dispositivo SAE para evacuación específicamente de familias en la población Foisic, sector El Molino, Rapaco y alrededores. De hecho, durante esta jornada ya distintos equipos de emergencia han concurrido hasta esa zona al sur de la región de Los Ríos para también cooperar, ayudar en la evacuación de familias por el desborde del río Yoyelhue. Hay que indicar también de que en la región de Los Ríos se encuentran más de 200 personas en condición de aislamiento, principalmente en la comuna de Paillaco, producto del desborde del estero Nasa. Asimismo, de otras familias que se encuentran en la comuna de Valdivia, específicamente en el sector de Arica, en donde un grupo de personas debió ser rescatada por el personal de emergencias, y otras cerca de 70 familias en el sector de Piedra Blanca, en donde se encuentran en condición de aislamiento, producto de que ningún vehículo puede transitar por la ruta también inundada. Hay que indicar también que el Ministerio de Agricultura acá en la zona pidió que se evalúe la declaración de emergencia agrícola en la región de Los Ríos, en Valdivia. Bio Bio, la radio.
0: Y 2 personas fueron rescatadas al interior de la Reserva Nacional China Muerta, que registró intensas nevadas. Además, CONAF decretó el cierre de otro parque nacional por el aumento de los caudales. Conocemos más detalles con Bárbara Justi.
2: Durante la noche de este lunes se activó un operativo de búsqueda al interior de la Reserva Nacional China Muerta, esto es en la comuna de Melipeuco, producto de 2 personas a quienes se les perdió el rastro luego de ingresar en una reserva que ha tenido en las últimas horas una extrema caída de nieve. Se activó un operativo con el apoyo de bomberos y carabineros, logrando dar con estas personas que no contaban con lesiones, pero sí mucho frío producto de la nieve en ese lugar. Se decretó por parte de CONAF el cierre de dicha reserva para esta jornada y se suma a lo que ocurre en el Parque Nacional Tolhuaca, esto es en Curacautín, esto por la lluvia que ha caído durante las últimas horas y que también generó bastante daño en algunos senderos, principalmente por el aumento de caudales que a esta hora prácticamente impiden transitar en aquellos puentes y senderos habilitados al interior de esta reserva. Se decretó también por parte de CONAF cerrar esta área silvestre durante esta jornada. En Temuco, Bio Bio, la radio.
0: El presidente José Antonio Kast sostuvo una serie de reuniones en Lima, en Perú. Vamos a conocer más detalles con Bárbara Payal.
3: Sí, el presidente de la República, José Antonio Kast, sigue con su visita por Lima, Perú, en el marco de su participación a la transmisión de mando donde asumirá la presidenta electa Keiko Fujimori. Durante esta mañana sostuvo una serie de encuentros. A tempranas horas se reunió con el vicepresidente de Colombia, José Manuel Restrepo, en el Hotel Hyatt Centric de Lima. En este minuto también está sosteniendo una reunión de trabajo con la presidenta electa, precisamente Keiko Fujimori, y en algunos minutos más va a llegar a donde nos encontramos en este minuto, la Casa O'Higgins, donde va a realizar un recorrido por las dependencias de este recinto histórico donde residió Bernardo O'Higgins durante su juventud y también durante su exilio. Murió acá, de hecho, en este inmueble el 24 de octubre de 1842. Se espera que el presidente de la República también entregue una declaración a la prensa entregando detalles de lo que fue esta reunión que sostuvo durante esta jornada con Keiko Fujimori. Desde Lima, Perú, Bio Bio, la radio.
0: La UDI llamó al presidente José Antonio Kast a aprovechar su viaje a Perú para promover la reactivación de Prosur. Tiene más antecedentes Francisca Cárez.
4: Es justo una solicitud que hizo la UDI esta mañana a raíz de justamente la gira del presidente José Antonio Kast en Perú para que aproveche las reuniones que sostendrá con distintos mandatarios de la región para poder impulsar justamente la reactivación de Prosur, este foro de integración sudamericano creado en 2019. Desde la UDI sostienen que el actual escenario político en América Latina representa una oportunidad para poder retomar una instancia de coordinación entre los gobiernos que son afines. Los diputados gremialistas además llamaron directamente al presidente a plantear esta propuesta en los encuentros que mantendrá con los presidentes de Argentina, de Ecuador, Paraguay, Bolivia y con las nuevas autoridades también peruanas, asegurando que Chile debe recuperar el liderazgo regional y fortalecer también la cooperación en materias como seguridad, crecimiento económico e integración. Es por eso que la UDI plantearon que si no es posible reactivar el Prosur, el gobierno debe

0: Debería liderar la creación de un nuevo mecanismo de coordinación entre los países que hoy comparten una visión similar, criticando además la decisión de la administración anterior del expresidente Gabriel Boric de retirar a Chile de ese organismo.
1: 9 grados se registran a esta hora en la comuna de Angol, son las 11 de la mañana con 8 minutos.
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Bueno, ha aparecido un poco el solcito, algunos rayos de sol acá en nuestra ciudad de Los Ángeles, y de esta forma, como siempre, continuamos acompañándoles en las distintas horas del día a ustedes, nuestros auditores, sobre todo en esta mañana de martes 28 de julio, saludando a quienes se suman a la sintonía de la radio, también para quienes han estado desde muy temprano acompañándose de nuestra programación. 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Saludos también a nuestros amigos de la locomoción colectiva acá en nuestra ciudad de Los Ángeles y en las distintas comunas de nuestra zona, en Nacimiento, en Molten, en Negrete, que también se dejan acompañar de la programación de la radio a las distintas horas del día. Así que para ustedes que están trabajando a esta hora en la locomoción colectiva, vaya nuestro saludo afectuoso para ustedes a esta hora de la mañana. 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

0: Saludos para nuestra auditora Emilia, que nos escribe también a esta hora de la mañana. Dice, buen día amigos, dice, feliz martes, se llueve temprano en sintonía de la radio. Muchas gracias a nuestra auditora Emilia, que también nos escribe y nos escucha en los distintos horarios. Así que saludos también para nuestra auditora Emilia y también para todos nuestros auditores que durante la jornada van interactuando con nosotros a través del WhatsApp de la radio, que siempre está habilitado para ustedes, nuestros auditores. 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De esta forma, como siempre, continuamos acompañándoles a ustedes, nuestros auditores, y comentándoles que, bueno, ya quedan algunos días de este mes de julio, y en relación a aquello, se va a estar realizando lo que será la obra El Principito, este 31 de julio a las 19 horas, en el Teatro Municipal de nuestra ciudad de Los Ángeles. Así que también es otra actividad del ámbito cultural, y además un panorama, ¿por qué no?, para poder disfrutar con la familia de este próximo 31 de julio, donde se va a estar exhibiendo lo que es este montaje, El Principito, por parte de la Escuela de Ballet y Danza de la Corporación Cultural Municipal de nuestra ciudad de Los Ángeles. La entrada es completamente liberada, gratuita, y recuerde el día, que es el 31 de julio, el horario, 19 horas, 7 de la tarde, el lugar, el Teatro Municipal de nuestra ciudad, y la entrada completamente liberada. Así que otro panorama que también queremos comentar y resaltar para ustedes a esta hora de la mañana. Tenemos información desde la región del Maule, nos informa Miguel García.
1: Efectivamente, tal como estaba informando oportunamente la radio, en las primeras horas de esta mañana, Senapred de la región del Maule emitió esta alerta SAE de emergencia preventiva para evacuar el sector de Placilla por desborde del río Mataquito, como estamos viendo las imágenes a través de BioBio TV, en la comuna de Licantén.

0: zona costera de la provincia de Curicó. En el lugar ya se encontraba el delegado presidencial provincial de Curicó, Oscar Águila, junto al director regional de Senapred del Maule, Carlos Bernales, junto al alcalde de Ligantén y otras autoridades monitoreando el lugar, descartando afectación a personas o viviendas, aunque todo se realizó en forma preventiva. Obviamente que a raíz de las intensas precipitaciones hay crecida indudable del río en Mataquito, con peligro de desborde hacia las viviendas. Asimismo, se indicó que el resto de los ríos o esteros de la región de Maule se mantienen efectivamente con aumento sus caudales, pero sin hasta este minuto afectación a la población. Ya se emitió hace pocos minutos por parte de la delegación presidencial un reporte de lo que está ocurriendo, especialmente en la zona más afectada, que corresponde a la provincia de Curicó, donde los equipos de emergencia y municipio continúan desplegados en las 9 comunas, realizando un monitoreo permanente y atendiendo las situaciones derivadas del sistema frontal. Por comuna, por ejemplo, Curicó, monitoreo de ríos, esteros y canales en Tutuquén, Convento Viejo, Sarmiento y Potrero Grande, sin afectación a personas ni infraestructura. En Molina, también zona de la provincia de Curicó, vigilancia permanente del río Los Patos y Colorado, interrumpido el puente Los Maquis, radal 7 tazas en conectividad alternativa habilitada. Tino, monitoreo preventivo, ríos esteros y quebradas sin emergencia de consideración. Romeral, continúa el monitoreo en sectores cordilleranos. Ruta J55, kilómetro 40, permanece cerrada, suspendido al tránsito en Badén, Bellavista, Pumaitén y Paso Ancho por aumento del caudal. En Rauco, monitoreo permanente de esteros, canales del Tranque, La Palmilla sin novedades. Sagrada Familia, por ejemplo, equipos ya realizan limpieza y despeje de rutas. Se evalúan daños en aproximadamente 20 hectáreas de cerezo sin otras afectaciones. Gualañé, vigilancia permanente, río Mataquito, Ligantén, lo que estamos observando, se mantiene evacuación preventiva en sectores de riego, suspensión de clase y despliegue del ejército, carabinero y equipos de emergencia, no registrándose personas lesionadas. Pichuquén, interrupción de caminos secundarios por caída de árboles sin localidades aisladas. El balance provincial, estamos hablando de la provincia de Curicó, sin personas lesionadas, sin daños relevantes en infraestructura, más allá de situaciones puntuales en procesos de normalización. Solo 4 clientes permanecen sin suministro de energía eléctrica y se mantiene entonces el monitoreo permanente y la coordinación, especialmente en el río Mataquito, en la comuna de Licantén, zona costera de la provincia de Curicó. Hay que recordar que también hay un monitoreo permanente en el río Ancoa, río Chogüeno, esto es en la zona precordillera de la ciudad de Linares. No hay afectación, afortunadamente, por ahora, hacia la población, animales o viviendas particulares. Lo que está aconteciendo, viendo imágenes de lo que está aconteciendo, lo más, por lo menos, valga la redundancia, la afectación más importante ha sido, indudablemente, que la preocupación de las autoridades de la delegación presidencial es el río Mataquito en la comuna de Licantén, que tenemos información a través de los próximos informativos aquí en Talca, la región del Maule. 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
1: Y ahora vamos a conocer información del ámbito policial junto a Maricel Venegas.
2: Detectives de la Brigada Investigadora de Robos Viru de Los Ángeles detuvo a un hombre de 27 años por su responsabilidad en un robo con violencia ocurrido en un sitio Eriazu de la capital provincial. Esta investigación fue desarrollada en coordinación con la Fiscalía de Flagrancia de la región del Biobío y permitió ubicar y detener a este imputado luego de diversas diligencias realizadas por la PDI. De acuerdo con los antecedentes reunidos, la víctima fue abordada mientras permanecía en un ruco ubicado en la calle Los Incas, entre Los Apaches y Los Mayas. En ese lugar, el detenido la habría amenazado de muerte con un arma cortante para posteriormente agredirla y provocar lesiones cortopunzantes en ambas manos, además de sustraerle un teléfono celular avaluado en 200.000 pesos. La víctima fue trasladada al Hospital de Los Ángeles, donde se constató que presentaba lesiones de carácter leve. Gracias al trabajo realizado por los detectives y en coordinación con el Ministerio Público, este hombre fue detenido a pocas horas después de haber ocurrido este delito y fue puesto a disposición del Juzgado de Garantía de Los Ángeles para su respectivo control de la detención. 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
1: Ante pésimo estado del camino del sector El Olivo, del cruce La Mona, nos entrega más detalles Mario Tapia.
3: A esta hora nos encontramos en el sector El Camino del Olivo, esto es cerca de Los Ángeles, hacia el cruce La Mona, pero hacia el interior, donde hay un camino que ha sido reclamado por sus pésimas condiciones, casi intransitable, en un tramo de 3 a 4 kilómetros, donde transita mucho camión y muchas personas que viven acá en este lugar y que prácticamente quedan bien desconectados, precisamente cuando este camino está en mal estado como ahora y cuando también se inunda por algunas crecidas de canales cercanos. Estamos acá con uno de los vecinos, don Joel,

0: Don Joel, que está afectado también, como muchas personas que nos han llamado, y por eso hemos concurrido hasta acá y hemos constatado en el lugar mismo el mal estado del camino, prácticamente intransitable, y viendo también que transitan muchos camiones. Buenos días.
1: Hola, don Mario, buenos días.
0: ¿Qué se puede decir de esto y cómo está?
1: Mire, la vecindad, los vecinos han hecho muchos alcances, muchos reclamos por el tema de la condición del camino. Obviamente, en condiciones climáticas no hay mucho que hacer en esta situación. Yo sé que en otros lados lo están pasando muy mal, caminos costados, pero nosotros también queremos ser escuchados por las autoridades, ¿cierto? Y por eso hicimos el llamado a la radio Vivo Vivo. A usted, don Mario, gracias por venir acá, por la condición. ¿Usted la ve cómo está el tránsito? Está sumamente malo.
0: Pasa mucho camión, hemos visto en este rato.
1: Mucho camión, don Mario. Tenemos una bodega en donde se almacena madera de CNPC, de parte de CNPC, ¿cierto? Más el tránsito de buses que vienen a buscar a nuestros niños, ¿cierto? Todos los días.
0: ¿A quién corresponde arreglar esto? ¿A quién corresponde?
1: Vialidad, en este caso, ya. O a Servitierra. También yo creo que CNPC también tendría que ser partícipe de la reparación del camino, don Mario.
0: Estos caminos son caminos comunales, no son enrolados en la red de conservación, pero son caminos comunales también donde la municipalidad también podría intervenir.
1: La municipalidad en estos casos no interviene, a lo mejor sí podría apoyar quizás por la contingencia de la problemática que tenemos, en pedir a las otras entidades, ¿cierto?, en hacer la reparación.
0: ¿Cuándo ha sido la última vez que pasaron máquinas por acá?
1: Mire, por parte de CNPC hace casi un mes aproximadamente atrás pasaron máquinas, pero por el tiempo de las lluvias ha sido el empeoramiento de esto.
0: Bueno, arreglen el camino, pasó diciendo un señor recién, lo tienen malo las madereras, dice. Bueno, todo el que pueda contribuir es importante hacerlo.
1: Sí, pues, todas las entidades que se hagan presentes sería bueno para este sector pequeño que somos poco escuchados por las autoridades a veces. Y la idea es que se hagan presentes en venir a hacer una reparación de emergencia por último, y lo que se pide es material para este camino.
0: Muchas gracias, don Joel, vecino del sector acá. Estamos precisamente aquí en el sector del Camino del Olivo, del cruce La Mona al interior, donde el camino, ya ustedes han escuchado y hemos visto nosotros, está intransitable y es el reclamo permanente de todos los usuarios de esta vía. En el lugar, Vivo Vivo, la radio.
2: Y ahora nos trasladamos hasta la comuna de Talcahuano, desde el hospital Las Higueras, nos informa Valesca Belmar.
3: Sí, porque hasta ahora nos encontramos con la Seremi de Salud Isabel Rojas para conocer la situación que se está registrando en el hospital Las Higueras, donde se activó un protocolo por reglamento sanitario internacional. Seremi, muy buenos días, si nos puede dar cuenta de qué se trata, qué ocurrió ahí.
4: Muy buenos días. Nosotros como Seremi de Salud, como autoridad sanitaria, queremos informar que se trasladó a un centro de salud asistencial de Talcahuano a una persona de origen vietnamita que cumplía con el cuadro de una fiebre hemorrágica. En relación a esto y en esta materia, también el barco venía de Singapur, recaló el día de ayer y se está tomando todas las medidas, tanto de aislamiento, también de detección del historial clínico y también la investigación epidemiológica correspondiente.
5: Seremi, si nos puede contar el protocolo que se desarrolló cuando...
6: Te consultan por el protocolo al ingreso del paciente.
4: Bueno, lo más importante es poder reforzar que nosotros cumplimos con todos los protocolos entregados por el MINSAL para poder resguardar todo esto, sabiendo todavía no tenemos una confirmación diagnóstica, sino más bien es la sintomatología que corresponde a una fiebre hemorrágica. Así que se están tomando todas las medidas del caso, como bien decía, aislamiento, la atención médica respectiva y también la investigación epidemiológica y clínica necesaria.
6: Tenemos entendido que esto se registró en el hospital La Higuera. ¿Se toman medidas adicionales también en este recinto de salud?
4: Nosotros siempre tenemos un protocolo entregado por el MINSAR para tener los resguardos necesarios.
6: ¿Qué significa? ¿Qué ocurre con eso?
4: Con lo mismo que decía, el aislamiento, también la atención médica necesaria y la investigación epidemiológica que se está haciendo en este momento.
5: La OMS declaró una emergencia internacional por más de 1.400 muertos en el Congo. ¿Habrá una conexión con este caso?
4: Nosotros tenemos la sintomatología de fiebre hemorrágica y eso es lo que estamos investigando con nuestros equipos para poder también tener una confirmación diagnóstica, y en su debido tiempo vamos a entregar la información oficial.
6: ¿Se tomaron los exámenes? ¿Cuándo estarían los resultados?
4: Claramente se han tomado las medidas necesarias y en su oportuno tiempo, cuando den el diagnóstico, nosotros lo vamos a informar de una respuesta oficial.
5: Pero cuando ellos llegaron al hospital, ¿le indicaron tener...?
6: Le preguntan por lo que dijeron a la hora de llegar al hospital.
4: No, en realidad la sintomatología que tenían, más bien la solicitud, fue...

0: atender a este paciente que tenía una condición en sí crítica para que nosotros pudiéramos entregar la atención médica y también determinar qué es lo que tiene.
1: ¿Tiene una sospecha?
0: En realidad nosotros nunca vamos a dar una confirmación hasta que tengamos la investigación epidemiológica que cubre todo este proceso.
2: Se trata solo de un paciente, ¿cierto? Él está en la UCI, ¿cuál es la situación médica?
0: Es un paciente de origen vietnamita, él está actualmente en el hospital Higuera y nuestros equipos también están haciendo la investigación y también todo el historial clínico que compete.
3: ¿Hablaba de un posible cierre de urgencia en el hospital Higuera? ¿Eso está estudiando?
0: Bueno, hasta ahora es la información que nosotros tenemos, la oficial, y claramente la red asistencial va a entregar también lo que respecta a su propio recinto asistencial.
1: ¿Lo que se activa por una enfermedad específica?
0: No, en general nosotros estamos haciendo la confirmación diagnóstica y los protocolos realmente son de bioseguridad para siempre mantener los resguardos adecuados para la población, que esa es nuestra función como Seremi de Salud.
2: Muchas gracias. Escuchamos ahí entonces la Seremi de Salud, Isabel Rojas, dando cuenta entonces del ingreso de este paciente al hospital Las Higueras. 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
1: Este sábado, por el campeonato de la Tercera B, Iberia visitará al club de Nacimiento. El partido está programado para las 12 horas en la cancha Coinac. El goleador, Diego Muñoz, está consciente que será un encuentro difícil.
2: Sí, va a ser un partido difícil, pero la semana el profe lo va a trabajar de buena forma y nosotros estamos preparados para lo que él diga, así que estamos muy unidos y vamos con todo.
1: Iberia está en el sexto lugar de la tabla general, mientras que Nacimiento está un décimo, pero viene de derrotar a Valdivia, que está en la parte alta de la tabla. Y hay información nacional que nos comenta a esta hora de la mañana Diego Osorio.
3: El nuevo portero de Colo-Colo, el caboverdiano Yosimar José Boladías, apodado Bocinia, aplazó el viaje a Santiago por retrasos en los trámites de visado y una vez completados los mismos llegará a la capital para realizarse los exámenes médicos y sumarse al plantel dirigido por Fernando Ortiz. Adriano Custodio Méndez fue el primer jugador caboverdiano en jugar en nuestro fútbol, defendiendo los colores de Santiago Wanderers y Deportes Iquique en la década del 90, y en diálogo con Bio Bio la radio se refirió a la incorporación de su compatriota en la portería del Cacique.
4: Colo-Colo ha hecho un buen negocio, está llevando un arquero con mucha jerarquía. No hay que hablar de los años, porque 40 años hoy en día en un arquero no es nada, no existe. Es pura experiencia.

0: lo que va a demostrar. Yo creo que le va a ir muy bien, porque ya lo demostró en un mundial. Fue importante en todos los partidos que jugó Cabo Verde.
1: La 16ª jornada del torneo de Primera División tuvo anoche el empate a 1 entre Unión La Calera y Everton en el estadio Nicolás Chaguán Nazar. El argentino Nicolás Montiel abrió la cuenta para el cuadro ruletero, igualando sobre la hora a su compatriota Francisco Pozzo para el cuadro cementero. De esta manera, el conjunto entrenado por Martín Chicotelo continúa como colista del certamen. Además, completando la 17ª jornada del torneo del ascenso, Unión Española, con tantos de Guasena y Vilches, derrotó por 2-1 a Recoleta, que había llegado el empate transitorio a través de Riveros. De esta manera, el cuadro hispano de Ronald Fuentes alcanzó el sexto puesto del campeonato en zona de liguilla. En tanto, Roberto Tobar, el presidente del Comité Arbitral Nacional, en diálogo con BioBio Chile, se refirió a las pausas de hidratación que solo se implementarán en los torneos locales en los meses con altas temperaturas.
2: Lo vimos en el Mundial, que cada mitad de tiempo había un cooling break de 3 minutos aproximadamente. Eso no se va a incorporar acá en nuestros torneos. Bueno, en el verano, cuando existan temperaturas que son bastante altas, de forma criteriosa vamos a otorgar ese minuto para que puedan hidratarse los jugadores, que son los actores fundamentales de nuestro fútbol.
1: La selección chilena preolímpica comenzó la preparación para el certamen sub-23, que se desarrollará a mediados del año próximo, con este análisis de su entrenador Nicolás Córdoba.
3: En estricto rigor debería ser en junio del próximo año, del 2027, por lo tanto esta es la primera nómina. Hemos juntado las 4 categorías que deberían participar de este proceso, que desde 2005, 2006, 2007, 2008, por lo tanto hay jugadores de las 4 categorías, pero esta vez, por ser una selección sub-23 y por ser inicio, hemos llamado a los que creíamos que tienen que estar ahora. El proceso está absolutamente abierto.
1: Este martes será un día clave para Sergio Jadue, ya que el 13º juzgado de garantía de Santiago resolverá si acoge la solicitud de la defensa para sobreseerlo definitivamente por la prescripción de los delitos que se le imputan en Chile. El expresidente de la ANFP busca quedar libre de todos los cargos en el país, mientras que la Fiscalía sostiene que el plazo de prescripción aún no se ha cumplido. Al cierre, Alejandro Tavilo derrotó en 3 sets al número 67 del mundo, el neerlandés Talon Griekspoor, y jugará la segunda ronda del torneo de tenis ATP 500 de Washington.

0: En relación a una situación de 5 viviendas inundadas en el sector de Llano Blanco, nos entrega detalles Mario Tapia.
1: Personal municipal trabaja a esta hora en la gestión de una motobomba que pueda sacar de la inundación a 4 o 5 viviendas en el sector Llano Blanco, kilómetro 17,8 de la ruta que une Los Ángeles con Santa Bárbara. Una situación que se gestó durante esta mañana y que ha mantenido en emergencia a estas 5 familias de este sector que permanentemente, según indicaron, se inundan. Sin embargo, esta situación está siendo vista por carabineros en el lugar y también por personal municipal que, reiteramos, según información entregada por la afectada, por una de las afectadas, se está gestionando la ubicación y también la operatividad de una motobomba para sacar el agua de las casas que han sido inundadas en el sector de Llano Blanco. 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
4: Juan Martínez de Rosas y Correa. ¿Quién fue este hombre? Fue un prócer de nuestra independencia. Había nacido, eso sí, la ciudad argentina de Mendoza, cuando Mendoza aún pertenecía al Reino de Chile. Juan Martínez de Rosas cruzó la cordillera en 1780 y el año 1784 se tituló de abogado. Ya por entonces hacía clases de filosofía en el Colegio Carolino, el colegio de las grandes familias, de las familias pudientes de la capital. En 1787, y mientras era secretario de la Academia de Leyes, fue elegido asesor del intendente de Concepción, que era Ambrosio O'Higgins. Allí fue, además, teniente coronel y comandante del escuadrón de milicias de la ciudad. Y cuando O'Higgins más tarde fue nombrado gobernador de Santiago, Martínez entonces ocupó interinamente el cargo de intendente de Concepción. El año 1808, Juan Martínez de Rosas pasó a ser secretario del gobernador, García Carrasco. Entonces consiguió que García aumentara a 12 el número de regidores del Cabildo de Santiago y nombrara en tales cargos a sus amigos y partidarios. Tenía gran vocación de poder. Pero pronto, con varios chilenos y criollos entre sus filas, ese organismo, el Cabildo, se rebeló contra el Consejo de Regencia, contra la Real Audiencia y contra el mismo gobernador, por lo que éste separó de su cargo a Martínez, quien se trasladó a Concepción y organizó, junto con O'Higgins, pero Bernardo O'Higgins, no Ambrosio, y los patriotas penquistas, una sociedad encargada de secundar los planes revolucionarios. El 18 de septiembre de 1810 fue elegida, ya lo saben ustedes, la primera Junta de Gobierno, y Juan Martínez de Rosas ya figuraba allí como vocal.

0: La muerte del presidente de la Junta, Mateo Dottori Zambrano, en febrero de 1811, acrecentó el poder de Rosas, quien reorganizó la administración solo con chilenos, preparando la elección del primer Congreso Nacional. También Martínez de Rosas sofocó el motín de Figueroa, a quien procesó y condenó a muerte, además de apresar a quien fue el último gobernador español en nuestro país, antes, claro, después de la Reconquista, el gobernador García Carrasco. La elección del Congreso disolvió la Junta, y Martínez de Rosas entonces regresó a Concepción, donde organizó una Junta Provincial integrada por connotados vecinos de la ciudad, como Luis de la Cruz y Pedro José Benavente. La Junta Penquista se pronunciaba contra el gobierno de Santiago, que ya estaba a cargo de José Miguel Carrera. Esa pugna entre Carrera y Martínez casi produjo un choque sangriento que fue evitado por Bernardo Higgins. Se firmó entonces un pacto en el que se reconocía la Junta de Concepción y se convocaba a nuevas elecciones parlamentarias. Pero los rencores no acabaron. Martínez no cesó de sus propósitos y entonces, en Santiago, Carrera le preparó una revuelta en la propia ciudad de Concepción. Y así, José Miguel Carrera lo derribó del poder, lo apresó y lo recluyó. Y en octubre de 1812, Juan Martínez de Rosas cruzaba de nuevo la cordillera, pero esta vez desterrado rumbo a Mendoza. Nunca pudo regresar, porque murió Martínez de Rosas en Mendoza en febrero de 1813. Recién en 1889, sus restos fueron repatriados y depositados en el cementerio de Concepción.
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3: En relación a una alerta roja en la comuna de Hualqui, retomamos el contacto con Verónica Valenzuela.
4: Continuamos en la comuna de Hualqui y vamos a conversar ahora con el director de seguridad de la municipalidad de la comuna, ¿verdad?, Óscar Sandoval, para que nos comente, director, cuál es la situación que se vive en la comuna a raíz de esta alerta roja que se declaró durante la mañana. Buenos días.
5: Buenos días. Bueno, efectivamente, durante toda la noche mantuvimos desplegados nuestros funcionarios de seguridad pública y emergencia en el sector del borde del río de la comuna de Hualqui. Nosotros tenemos tres poblaciones, Nuevo Hualqui, República de Hualqui, 18 de septiembre, que se verían afectados ante una subida del río Biobío. Es por ello que estamos acá entregando información a los vecinos, también hacer un llamado a ellos mismos también de las medidas de prevención, de informarse por los canales oficiales. Hoy en día fluye mucho por redes sociales información que muchas veces no es la oficial y la gente se deja llevar, y eso obviamente que provoca incertidumbre. Por el momento no hemos tenido mayor afectación, sí, en un par de domicilios ha ingresado el agua hacia los patios, pero no hacia el interior de los inmuebles. Nos mantenemos monitoreando, a simple vista se puede ver que ha bajado un poco el nivel respecto de las marcas que dejaron los mismos vecinos hasta donde llegó el nivel del agua durante la madrugada, así que esperemos que las condiciones también sean favorables en ese sentido, darle tranquilidad a los vecinos que ante cualquier requerimiento, ante cualquier alarma que se pueda determinar o recomendación de salir de los inmuebles, obviamente que ellos también están conscientes y que puedan acatar esas situaciones que se puedan dar. Ahora, no obstante ello, también tenemos nuestro albergue, hay tres establecimientos educacionales en la comuna que están decretados como albergue hasta el momento, y durante todo el frente mal tiempo que afectaba acá a nuestra comuna, no hemos tenido ningún albergado, no hemos tenido situaciones de agua que haya ingresado a los inmuebles. Sí, situaciones menores, hemos tenido algunas caídas de árboles, pero sí, la comuna ha respondido. Y todas las labores de mitigación que pudimos hacer antes también han favorecido a que el nivel de afectación por las inclemencias del tiempo sean bajas hasta este momento.
4: Director, bueno, hay un descanso ahora al menos de la lluvia, luego vuelve otro sistema frontal el jueves, me imagino que el monitoreo de estos puntos continúa.
5: Sí, efectivamente, estos puntos continúan siendo prioridad. Por el momento siempre el río Biobío ha sido prioridad para nuestros vecinos acá, el monitoreo permanente. Seguimos entregando recomendaciones a ellos mismos también de las medidas de seguridad, hacer un llamado a la gente que no venga a hacer turismo de emergencia, ¿cierto? Nos falta la familia Miranda que viene para acá y al final terminan entorpeciendo, dañando más los caminos de lo que puedan estar.

0: Lo que necesitamos hoy en día, la viabilidad, entregar información a los vecinos y ante cualquier emergencia tener también la disposición de ellos en el extremo que haya que salir y abandonar los domicilios, hacerlo. Obviamente también tenemos una coordinación con carabineros y con nuestros medios en el caso que las familias tengan que salir momentáneamente los inmuebles, nosotros prestar vigilancia a los domicilios para evitar la comisión de algún ilícito.
1: Bien, director, si pudiésemos entonces reiterar estos puntos críticos, son tres las zonas que están ahí al pendiente.
0: Sí, son las poblaciones ribereñas de nuestra comuna, República de Hualqui, Nuevo Hualqui y la población 18 de septiembre.
1: Perfecto, muchas gracias. Las palabras entonces del director de Seguridad Pública de acá de la comuna de Hualqui, dando cuenta de la situación actual que se vive a raíz de la alerta roja decretada durante esta madrugada, esta mañana en particular, acá en la comuna, en el lugar. 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
16: El gobierno decretó emergencia agrícola para tres

0: Crear esta infraestructura, apoyar la alimentación animal y también enfrentar las pérdidas en cultivos y también de predios agrícolas. 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
1: La Dirección Meteorológica advirtió que las lluvias continuarán y proyectó precipitaciones sobre lo normal hasta la primavera. Tiene más detalles Montserrat Tapia.
2: Sí, las históricas lluvias que afectaron al país podrían ser solamente el comienzo. La Dirección Meteorológica confirmó que el sistema frontal fue uno de los más intensos de las últimas décadas, con récords en precipitaciones entre Atacama y Los Lagos. En La Serena cayó más de 10 veces el agua que cae en un mes normal, mientras que en Santiago se registró uno de sus eventos más lluviosos de la historia. Y el panorama sigue siendo inquietante. Meteorología mantiene su pronóstico de precipitaciones sobre lo normal para los próximos meses entre Atacama y la zona centro-sur, impulsadas por un fenómeno del Niño, que alcanzaría su próxima intensidad entre octubre y noviembre, que podría extenderse hasta el otoño de 2027. Además, se anticipa el ingreso continuo de sistemas frontales al menos hasta la primera semana de agosto. De hecho, un nuevo frente ya se aproxima y comenzará a afectar al sur desde este miércoles para avanzar hacia la zona central durante el viernes, acompañado por un río atmosférico. En paralelo, continúa el análisis del tornado que afectó a Chillán y Chillán Viejo, clasificado preliminarmente como categoría F1, un fenómeno poco frecuente y muy difícil de anticipar. 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
1: Vamos a tomar contacto ahora con Bárbara Payal, quien se encuentra en Lima, Perú, junto con las actividades que está realizando el presidente José Antonio Kast.
3: Sí, el presidente de la República, José Antonio Kast, entrega en estos momentos una declaración a la prensa luego de participar de un recorrido por la Casa O'Higgins y luego sostener una reunión de trabajo con la presidenta electa Keiko Fujimori. Pasemos a escuchar sus declaraciones.
4: Muy buen momento, y eso lo queremos profundizar. También podemos compartir experiencias, así como nosotros en los últimos días hemos sido golpeados por las inclemencias del tiempo. Hemos podido conversar con la presidenta Fujimori respecto de esta situación que podría eventualmente también afectar a Perú y cómo nosotros, habiendo pasado y estando viviendo hoy día una crisis climática, pudiéramos colaborar para que todo lo que nosotros hemos hecho de prevención y ahora lo que tenemos que hacer en restauración y recuperación de nuestra patria, pudiéramos transmitirle esos conocimientos que lamentablemente se vienen adquiriendo en Chile fruto de estas tragedias. También en el momento.
3: Sí, palabras entonces del presidente de la República en el marco de su visita por Lima, Perú, para participar durante esta jornada de la transmisión de mando donde va a asumir la presidencia del país vecino Keiko Fujimori. Desde Lima, Perú, Bio Bio, la radio.
1: Y a esta hora formalizan por el delito de violación al ex seremi de salud de la región de Magallanes. Tiene más detalles Alex Miralles.
5: En pleno desarrollo se encuentra la audiencia de formalización del ex seremi de salud de la región de Magallanes, Fabián Barrientos Andrade. Luego de la ampliación de la detención durante esta jornada en el juzgado de garantía de Punta Arenas, la fiscalía expuso los antecedentes por los cuales es investigado y también fue destituido de su cargo. En esa circunstancia, la fiscalía dio a conocer que este imputado ahora fue formalizado por el delito de violación en contra de una persona mayor de 14 años tras estos hechos que se registraron durante la semana pasada, donde este imputado contrató los servicios de una escort, ya quien finalmente viajó a Punta Arenas, donde estuvo varios días en su domicilio, hasta donde se habría realizado y se habría producido esta disputa por dineros que estaba solicitando la víctima y que el imputado no habría querido cancelar. Por este motivo se habría iniciado esta pelea, que terminó entonces con la detención de la ahora ex seremi, quien hasta ahora, como indicamos, la fiscalía está solicitando una medida cautelar de arresto domiciliario nocturno, arraigo nacional y firma mensual. Hasta ahora la audiencia se encuentra en receso. Cuando vuelva también ya se emitirán y también se dictará las cautelares que solicitaron la fiscalía. Falta también que entregue sus declaraciones la parte de la defensa a cargo del abogado Juan Carlos Rebolledo. En Punta Arenas, Bio Bio, la radio.
1: 12 grados se registran a esta hora en la comuna de Los Ángeles. Cielo parcialmente despejado. Son las 12 horas con 8 minutos.
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0: Vamos a conocer información del ámbito judicial junto a Fabián Polanco.
1: Para el próximo 10 de noviembre fijó el juzgado de garantía de nacimiento el cierre de la investigación por el mega incendio Santa Ana que afectó la región del Biobío el verano del año 2023. La resolución fue dictada esta jornada en una audiencia que había sido convocada para evaluar un plazo extra de investigación. Sin embargo, al no solicitar el Ministerio Público una ampliación de ese plazo, el tribunal fijó la fecha para comunicar el cierre de esta indagatoria. En esta causa están imputados, recordemos, un funcionario de la empresa eléctrica Coelcha, Gregorio Medina Ayapán, así como un contratista de esta cooperativa, Enrique Mercado Chavarría, a quienes la Fiscalía formuló cargos por los delitos de incendio, pero además responsabilizando a ambos por las muertes que causaron los siniestros, así como las lesiones de los sobrevivientes. A partir del 10 de noviembre próximo, entonces, cuando se cierre esta investigación, el fiscal Jorge Lorca, a cargo de la indagatoria, tendrá 10 días para presentar la acusación y llevar a juicio finalmente el caso por el mega incendio Santa Ana, que arrasó desde la comuna de Nacimiento, pasando por Santa Juana y extendiéndose incluso hasta sectores de Coronel. En Concepción, Bío Bío, la radio.
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0: 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Como siempre, muy atentos a lo que está aconteciendo en nuestra zona. Y hace algunos instantes, Bomberos señalaba que se dirige hacia el sector de Santa Fe por una situación que se estaría generando en calle Conde, el pasado lubricentro Los Topos. Esto relacionado con el sector de Santa Fe, donde hace un instante atrás concurre una unidad de bomberos hacia aquel lugar a verificar una situación de emergencia que se estaría generando a esta hora de la tarde. 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Y además, le quiero comentar de una actividad que precisamente se está realizando a esta hora en el Centro Cultural de nuestra ciudad de Los Ángeles, y allí nos va a entregar más detalles Francisco Vázquez.
1: Bueno, efectivamente, tal cual, Gerardo, muchas gracias por darnos el tiempo, ¿no es cierto?, para poder expresarnos y compartir con todos nuestros auditores esta tremenda actividad que se está viendo a esta hora de la mañana aquí en la ciudad de Los Ángeles. Nos hemos desplazado hasta el Centro Cultural, como lo habíamos anunciado, como lo habíamos comentado. Estamos acá en este Mate Tum, que está, pero con una convocatoria tremenda, estamos muy contentos. Nos han dicho que efectivamente lo escucharon en la radio, tal cual como pensamos que podía ser, para saber un poquito de lo que se está viviendo acá. Realmente muy entretenido, muy enriquecedor. Hemos escuchado palabras de muchas personas que han compartido su experiencia, y por supuesto también me encuentro con una de las asistentes a la actividad. Su nombre, por favor.
2: María Eugenia Obreque.
1: María Eugenia, cuéntenos un poquito. Yo la estaba escuchando atentamente recién con respecto a lo que usted comentaba, ¿no es cierto? ¿Qué le ha parecido esta actividad? ¿Usted ha asistido a otro tipo de actividades de este índole o es primera vez?
2: No, para mí hoy día va a ser un día, pero que no lo voy a olvidar, porque yo nunca conocía estos lugares, nunca participaba en estas cosas, como trabajaba, entonces era puro trabajo, casa. Pero en la mañana, o sea, me avisó una persona de que no iba a ver porque por el temporal no iban a venir de Conce, y yo dije, no, yo voy a ir a preguntar. Y vine, y me abrieron las puertas, a las 10:30 de la mañana. Y esto para mí es una cosa grande, porque a mí me hablan de hierba y yo soy fanática de mi hierba, porque eso es lo que me mantiene sana.
1: Cuéntenos una cosita. Usted compartió experiencia.

0: Bueno, sabemos que todos tienen sus experiencias propias, ¿no es cierto? Yo lo escuché atentamente recién lo que usted comentaba. ¿Le parece a usted que es algo recomendable como para la juventud, por ejemplo?
1: 100%, porque ellos más bien que tienen que prepararse a lo que viene para después, porque son en la juventud se hace mucho desarreglo. Pero para prepararse cuando ya viene la edad en que el cuerpecito empieza a decir, basta, estoy cansado, una hierbita. Y hay veces que hasta una hojita de menta sirve hasta para un dolor de cabeza.
0: Exactamente.
1: Porque es antiinflamatorio. O sea, son tantas propiedades que tienen, tantas maravillas que tienen estas hojitas y que muchas personas no las conocen. Y yo digo, personalmente, ojalá que empiecen a conocer una hierba antes de una pastilla que sirva para desinflamar, pero al rato está con el dolor de estómago. En cambio, una hierbita es purita.
0: Muy amable, muchas gracias por su experiencia.
1: A usted, muy amable.
0: El ambiente que se está viviendo acá realmente muy entretenido. Tenemos autoridad también que quiere conversar con nosotros. ¿Cómo está usted?
2: Hola, ¿qué tal?
0: Cuéntenos un poquito, ¿qué le pareció la actividad? Y por supuesto, el apoyo para este tipo de cosas que son, si bien es cierto, algo novedoso, ¿no es cierto?, para la ciudad también.
2: Sí, bueno, nosotros acá estamos desde la División Social del Gobierno Regional del Biobío, fuimos invitados hoy día a esta actividad, muy contentos de conocer sobre las hierbas medicinales, tal como decía acá la señora que nos acompañaba, que es sumamente importante conocer nuestros ancestros, ¿cierto?, las hierbas y cómo prepararlas para mejorar. La verdad es que ha sido un momento bastante de mucho aprendizaje y de compartir con la comunidad, ¿cierto?, con las organizaciones y con las personas que hoy día nos acompañan. Así que agradecemos la invitación por parte del Centro Cultural y siempre estamos abiertos a poder participar y acompañar a las organizaciones en estas actividades que son muy necesarias para preservar la cultura de nuestro país.
0: Su nombre, se me olvidó preguntar.
2: Carola Campos.
0: Carola Campos. Carola, ¿qué tal el mate?
2: El mate está exquisito. Muy, perfecto. Muy bueno, la sopaipilla, el quequito, la miel, todo maravilloso. Carola. Y la compañía mucho mejor.
0: Perfecto. Carola, muchas gracias.
2: Okay.
0: Muy amable. Muchas gracias por conversar con la radio. Yanine, por supuesto, ¿eh? Vamos a conversar también con Yanine, la encargada y la organizadora. ¿Cómo está, Yanine?
3: Joanny. Bueno, para seguir con esto, la actividad tuvo una muy buena convocatoria gracias a Radio Bio Bio. Llegaron también a través de la página de Corporación Cultural y otras instancias. Agradecer este espacio que se da para la gente porque en sí el Lepún Cuifi Quimún, que es el nombre del museo, Lepún significa espacio de encuentro, Cuifi viene de lo antiguo y Quimún viene del saber, del conocimiento. Entonces lo que estamos haciendo ahora, estamos compartiendo en este espacio de encuentro la sabiduría ancestral, algo que es antiguo. Y como decía acá nuestra amiga, se tiene que volver a esto, al antiguo, que es donde está el conocimiento, el saber. Así que la invitación es para que la gente conozca el museo. Vamos a seguir realizando actividades que van orientadas a distintos rangos etarios, porque eso, recordemos, Lepún, espacio de encuentro.
0: Muchas gracias, excelente. Muy muy buena noticia entonces para todos. Este tipo de actividades se van a seguir realizando y por supuesto todos invitados para una próxima actividad. Vamos a estar como siempre en la radio cubriendo todo este tipo de eventos que nos interesan porque son parte de la cultura, parte de nuestros ancestros.
4: En relación a un incendio en el sector de Santa Fe, nos entrega detalles Maricel Venegas.
5: Sí, a esta hora se presenta una emergencia, esto en el sector rural de la comuna de Los Ángeles, específicamente en Santa Fe, donde se está incendiando una bodega en un pasaje de este sector, en el pasaje Condel, según han indicado vecinos de este lugar. Es una bodega que está bien cercana a unas casas. Esperamos entonces que el fuego no alcance a llegar a las casas habitaciones que están alrededor de, como indicábamos, esta bodega que se está incendiando en el sector de Santa Fe. Bomberos de la comuna de Los Ángeles han sido despachados hasta este lugar. Esta es una información en desarrollo que vamos a estar ampliando. 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

Seguimos avanzando juntos en esta tarde. 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También le quiero comentar de una situación que nos señalaban auditores respecto al semáforo que estaba ahí en calle Balmaceda con Colo Colo, que nos indicaban que duraba poco tiempo el intercambio de luces, obviamente, donde era un poco dificultoso el poder cruzar, ya que solamente pasaban pocos vehículos y luego ya cambiaba a rojo, lo cual también en horario peak generaba algún tipo de taco. Así que también una situación que nos planteaban auditores a través del WhatsApp de la radio en la jornada de ayer, cuando se tuvieron percibiendo estas precipitaciones. Así que siempre estamos ahí muy atentos a lo que ustedes nos van comentando a través del WhatsApp de la radio, siempre habilitado para nuestros auditores. 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

0: La siguiente información la entrega Óscar Valenzuela.
1: Sí, para dar cuenta que en la última sesión del Comité de Ministros, esta instancia rechazó los recursos de invalidación y confirmó la calificación ambiental favorable del proyecto eléctrico Itagüe-Hualqui, también conocido como el proyecto Mataquito. Recordemos que se habían presentado estos recursos de invalidación por parte de vecinos, principalmente del sector de Nonguén, acusando que este proyecto, el proyecto Mataquito, pasa a pocos metros, a cerca de 500 metros del Parque Nacional Nonguén. Recordemos que esta iniciativa contempla la inversión de más de 320 millones de dólares y que también contempla un tendido eléctrico de más de 400 kilómetros entre las regiones del Maule y el Biobío. Recordemos también que, según se ha conocido, este proyecto ya comenzó su construcción. Comenzó su construcción en la zona de Gualañé, en la región del Maule, y también en otras zonas se está en etapas previas para comenzar también su construcción del proyecto Mataquito. 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
4: Con restricciones y abierto parcialmente al público, enfrenta la alerta roja el centro turístico Saltos del Laja, en la provincia de Bío Bío. Pésimo estado de caminos rurales en la comuna de Los Ángeles han denunciado vecinos de distintos sectores. Detective de la Brigada Investigadora de Robos, Viro, de Los Ángeles, detuvo a un hombre de 27 años de edad por su responsabilidad en un robo con violencia ocurrido en un sitio de Eriazo de la capital provincial. Cuatro familias del sector Llano Blanco, camino a Santa Bárbara, sufrieron graves inundaciones durante esta mañana. Más noticias ya vienen en Radiograma.
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Así que por ende, ya lo sabes, no desaproveches esta información que estamos compartiendo como siempre con ustedes, nuestros auditores. Y además señalar que ya luego se viene la edición mediodía de Radiograma con todas las informaciones del ámbito local, nacional y también internacional en su completo detalle. Así que es parte también de lo que viene en cuanto a programación de la radio.

Vaya nuestro saludo para quienes se suman a esta hora a la sintonía de la radio, para quienes se están conduciendo por los diferentes puntos de nuestra zona, tanto en Biobío como también en Malleco, en Angol. Siempre tenemos muchos auditores que nos escriben a través del WhatsApp de la radio y también en otros puntos, en otras comunas de nuestra zona, donde también hay auditores que nos escriben y se dejan acompañar de la programación que les brinda la radio durante las distintas horas de el día. En la jornada de hoy también, donde se señala la conmemoración, hoy 28 de julio, en nuestro país, del Día de las Campesinas y los Campesinos, que se conmemora, recordemos, cada 28 de julio, y esta fecha celebra el aniversario de lo que es la publicación de la Ley de Reforma Agraria número 16.640 y la Ley de Sindicalización Campesina número 16.625 en el año 1967, bajo el gobierno del entonces presidente Eduardo Frei Montalva, donde se instauró entonces esta fecha, esta celebración, esta conmemoración, cada 28 de julio, de lo que es el Día de las Campesinas y los Campesinos. Así que aprovechamos la instancia, como siempre, de saludar a todos nuestros auditores que nos escuchan desde los sectores rurales de nuestra zona, aledaños a nuestra ciudad de Los Ángeles, también para quienes tienen su emprendimiento relacionado con el campo de la

0: hortalizas, ¿cierto? Que siempre llegan de manera fresca, oportuna, a las distintas ferias que se realizan acá en nuestra ciudad de Los Ángeles. Ejemplo de aquello, la feria de la Plaza Pinto y también la feria que se realiza en los edificios públicos acá en el centro de nuestra ciudad de Los Ángeles, la cual también se abastece con productos locales de agricultores de nuestra zona. Así que también una fecha donde se envía un saludo afectuoso, cariñoso para todos los agricultores y amigos que nos sintonizan desde los sectores rurales de nuestra ciudad de Los Ángeles y así en otros puntos de nuestra zona. Como siempre, además, a conducir con bastante precaución, a esta hora también tiende a incrementar un tanto el flujo automotriz por las calles céntricas de nuestra ciudad de Los Ángeles, así que por ende también hacemos ahí el llamado, la alusión a conducir siempre con bastante precaución a esta hora, donde muchos ya comienzan a ir a colación, colegios también comienzan a salir de clase, así que también hacer bastante cuidado, sobre todo en la zona vial.
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3: La Policía de Investigaciones se quedó a cargo de una balacera donde murió una persona en situación de calle, esto en la comuna de Pudahuel. El gobierno decretó emergencia agrícola para tres regiones afectadas por los sistemas frontales. La ex ministra vocera Camila Vallejo, en su primera entrevista pública, arremetió contra el gobierno acusando una gran estafa en la promesa de seguridad. El Ejecutivo continúa en negociaciones para abrochar los votos que permitan aprobar el último paso de la Ley de Reconstrucción Nacional. De gira en Perú para participar en la ceremonia donde asumirá Keiko Fujimori, el presidente José Antonio Kast afirmó que las relaciones con el país vecino pasan por un muy buen momento. El ministro de Agricultura, Jaime Campos, acusó a Estados Unidos de violentar el Tratado de Libre Comercio con Chile al aplicar un nuevo arancel del 12,5% a la industria exportadora. El presidente de la UDI, Guillermo Ramírez, aseguró que no es una buena señal el número de salidas de autoridades del gobierno. El expresidente de la NFP, Sergio Jadue, fue sobreseído de los delitos de apropiación indebida y declaración maliciosa de impuestos. A esta hora se desarrolla la audiencia de procedimiento abreviado contra Álvaro Jalaf. La fiscalía pide 5 años de presidio, más de 700 millones en multa. La Dirección Meteorológica confirmó que los sistemas frontales de este mes fueron los más intensos de las últimas décadas. 4 comunas de la región de Los Ríos están con alerta roja por desborde de ríos. Activan protocolo sanitario en el Hospital Las Higueras de Talcahuano por un ciudadano vietnamita que ingresó al recinto asistencial con fiebre hemorrágica. En materia internacional, a 14 se elevó la cifra de víctimas mortales por el incendio forestal declarado el pasado 9 de julio en la provincia de Almería, en España. Donald Trump recibió en la Casa Blanca al primer ministro israelí Benjamín Netanyahu en su primera reunión desde el inicio de la guerra contra Irán. Y al menos una persona murió en un terremoto de magnitud 7,1 en el sur de Japón.
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2: ¿Qué tal? ¿Cómo están? Buenas tardes. Un gusto saludarles. 13 horas, casi con 5 minutos. En este día martes 28 de julio comenzamos a revisar lo más importante de las últimas horas. Bueno, y en alerta roja por el desborde de cauces están 4 comunas, esto en la región de Los Ríos, dejando a más de 200 personas aisladas y una treintena de viviendas con daños. Vamos a conocer más detalles de lo que está ocurriendo en el sur de nuestro país con Carlos López de Radio Bio Bio en Valdivia. Carlos, ¿qué tal? Buenas tardes, adelante.
3: Buenas tardes. Valdivia, Los Lagos, Futrono y La Unión están en alerta roja por la crecida y desborde de ríos. En esta última comuna, desde anoche, que el río Yoyelhue evidenció la crecida de su caudal. Y hoy, desde la madrugada, la evacuación de familias en la población Fosich y también alrededores fue complementada por la alerta SAE, este sistema de alerta de emergencias. Vecinos confirmaron esta mañana a la radio en el lugar que el agua llegó a sus casas, inundó predios y también calles. También que esta alerta SAE sonó en distintos horarios en sus teléfonos celulares después de que el río haya ya dejado consecuencias.
4: Empezaron a sonar, ¿no es cierto?, la alerta en los teléfonos más o menos como a las 2 de la mañana. Se estaba complicando la situación aquí en La Unión.
5: De las 9:45, de ahí empezó la primera alarma, pero ya estaba todo, ya salía el agua aquí en las calles, todo. Así que harto tarde la alerta, ya estábamos inundados.
6: Como a las 11 de la mañana más o menos me percaté de la alerta porque se me sonaron los teléfonos. Estábamos trabajando para allá para el lado de Rapajo, está todo inundado hacia allá.
3: Valdivia, familias aisladas en un islote en el río Calle Calle, en la localidad de Arique, debieron ser rescatadas por bomberos, que también auxiliaron a 4 mascotas. En el sector de Piedra Blanca, al sur de la comuna, la inundación de un camino dejó aisladas a unas 70 familias, según los afectados. Un vecino del sector Santo Domingo, lado sur de Valdivia, donde el río del mismo nombre también se desbordó, dijo que por primera vez que veía algo así. Mientras que en el sector Las Gaviotas, también en el acceso sur de la ciudad de Valdivia, el agua ingresó a almacenes, pese a la instalación de sacos de arena.
7: El agua logró entrar, nosotros adentro igual teníamos todo inundado, tuvimos que empezar a levantar las máquinas y a levantar enchufes para que no fuera mayores.
8: Lamentablemente los vehículos aquí pasan, se forman olas, ingresan nuestras personas que trabajan con nosotros sacando el agua con baldes anoche porque estábamos todos inundados.
9: Hemos tenido lluvia los inviernos pasados, pero no hay que abordar hasta la parte más interna de los terrenos.
3: Los anegamientos, hay más de 300 viviendas en evaluación en la región de Los Ríos. El director regional de Senapred, Daniel Eperej, dijo que unas 200 personas están aisladas, además de otras afectaciones.
10: En la región de Los Ríos tendríamos 5 personas damnificadas, albergados 6, aislados 208, viviendas con daño menor 21, viviendas con daño mayor 8.
3: En materia de conectividad, la ruta de acceso a Valdivia por el sector del puente Santo Domingo, donde el río se desbordó, ya está habilitada desde esta mañana por el descenso de su caudal. Sin embargo, en Paillaco se mantiene interrupción del tránsito, específicamente en la ruta 659, donde está el puente Nasa, a la altura del kilómetro 1,5, por el desborde del estero sobre el puente Nasa y que provoca el aislamiento de unas 150 personas, y también en Paillaco, la ruta 620 a la altura del kilómetro 2,9 del sector Belén, por el desborde del estero sobre una ruta que está provocando el aislamiento de aproximadamente unas 45 personas, un tema que está también trabajando el municipio de Paillaco. Hay que indicar también de que la condición de puertos en la región de Los Ríos es cerrado para embarcaciones menores, y además, en 4 comunas no hay clases. ¿Dónde no hay clases? En las comunas de Valdivia, Paillaco, Futrono y Los Lagos.

0: región de Los Ríos, independiente de estas cuatro comunas que ya están en alerta roja, repito, la región de Los Ríos está con alerta amarilla en Valdivia. 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
1: Bueno, con restricciones y abierto parcialmente al público, enfrenta a la alerta roja el centro turístico Saltos del Laja. Esto en la provincia de Bío Bío. Tiene más detalles Mario Tapia, de Radio Bío Bío en Los Ángeles.
2: Con un nivel alto de cauce aún, pero en leve descenso, Saltos del Laja se mantiene con los servicios esenciales de centro turístico principal, aunque Senapred mantiene el estado de alerta roja por crecida del río, para los ríos Laja, Bío Bío, para las comunas de Los Ángeles, Tucapel y Cabrero. El lugar, pese a estar restringido en su acceso a cascada principal, ha sido visitado por decenas de turistas durante todos estos días y que han disfrutado de estos atractivos.
3: La verdad es que es bastante impresionante, no había venido, no había estado nunca acá, así que es bonito ver nuestros paisajes, nuestra naturaleza, es hermoso, sí. De hecho no, fue una parada express.
2: Desde la administración de Saltos del Laja se indicó que personal municipal de Yumbel se encuentra en el sector Alto El Mirador, monitoreando el sector e indicándose que la situación se ha mantenido tranquila y que el paso hacia la zona de camping estuvo a punto de ser alcanzada por las aguas del río, pero fue finalmente el nivel de las aguas el que bajó levemente y permitió normalizar la situación. Desde la Dirección General de Agua se ratificó el estado de alerta roja y Senapred insistió en la precaución de las personas que visitan Saltos del Laja y cauces de ríos principales ante estas condiciones provisorias del tiempo. En Los Ángeles, Bío Bío, la radio.
1: Bueno, y tras el sistema frontal que afectó la región de Valparaíso, la Superintendencia de Medio Ambiente abrió una investigación por el posible derrame de relave registrado en la minera Las Cenizas en Cabildo y que obligó a suspender la captación de agua en cuatro sistemas de agua potable rural. Esto en la provincia de Petorca. Tiene más detalles Gloria Bamondes desde Radio Bío Bío en Valparaíso.
4: La Superintendencia del Medio Ambiente inició una investigación luego de que la minera Las Cenizas reportara que, debido a las intensas lluvias del 17 y 20 de julio, se produjo la descarga de aguas contactadas desde la piscina número 4 hacia la quebrada Rincón del Chinchorro, en Cabildo, al alcanzar su máxima capacidad las piscinas de decantación y el sistema de circulación. La indagatoria considera un requerimiento de información al titular y un trabajo coordinado con Sernagiomín, la Dirección General de Aguas y Directemar. Manuel Millones, delegado presidencial regional, informó que el Ministerio de Obras Públicas, a través de la Dirección de Obras Hidráulicas, restablecerá los pozos afectados mediante reubicaciones, profundizaciones o extensión de tuberías. Añadió que la SMA investiga la contingencia y que la Seremi de Salud mantiene muestreos para descartar contaminación.
5: Bueno, todas aquellas cooperativas de agua potable rural que tuvieron algún tipo de afectación con las lluvias y con la crecida del río van a ser intervenidas por el Ministerio de Obras Públicas. Y respecto al relave, voy a ratificar lo que nos ha informado, que la Superintendencia abrió una investigación respecto al relave de Las Cenizas y determinar si hay o no contaminación.
4: Minera Las Cenizas informó que mantiene plena disposición para colaborar con la investigación y señaló que durante un monitoreo realizado el 24 de julio en la desembocadura del río La Ligua, en Longo Toma no se observaron sedimentos asociados a relaves. Agregó que las muestras de agua fueron enviadas a laboratorios para analizar metales y que los resultados serán informados por la autoridad. Ruth Morales, vecina e integrante del movimiento No Más Relaves de Peña Blanca, valoró que la SMA iniciara la investigación, pero afirmó que la comunidad espera que se determinen las responsabilidades y el eventual nivel de contaminación que asegura afecta al sector desde hace años.
6: Ojalá de esto salga un resultado que a nosotros nos dé cierto nivel de conformidad, pero no vamos a estar tranquilos ni tranquilas hasta que la minera se haga cargo del nivel de contaminación que ha dejado en nuestra comunidad. Y estamos justamente también por nuestra parte tomando todas las acciones que ello requiere para poder llegar a un buen puerto en relación a esto.
4: La Superintendencia del Medio Ambiente informó que la investigación continuará mientras se analizan los antecedentes técnicos y los resultados de los muestreos. Además, se evaluará la adopción de nuevas medidas conforme avance el proceso. Desde la región de Valparaíso, Bío Bío, la radio.
1: Bueno, y dos personas fueron rescatadas al interior de la Reserva China muertas luego de intensas nevadas en la zona. CONAF decretó el cierre del recinto natural y del Parque Nacional Tolhuaca por el aumento de caudales. Tiene más detalles a esta hora en vivo. Bárbara Justi, desde Radio Bío Bío en Temuco. Bárbara, ¿cómo te va? Buenas tardes.
7: ¿Qué tal, Franz? muy buenas tardes. Es un operativo conjunto entre bomberos, carabineros y personal de la Corporación Nacional Forestal, CONAF, que permitió rescatar con éxito a dos personas que quedaron atrapadas la noche de este lunes al interior de la Reserva Nacional China Muerta. Esto es en la comuna de Melipeuco, producto de las intensas nevadas que están afectando a la zona cordillerana de la Araucanía. Tras recibir la alerta, se activó un procedimiento de emergencia que permitió rescatar oportunamente a ambos visitantes, quienes fueron evacuados sin lesiones. La Reserva China Muerta se mantiene cerrada, esto por la gran cantidad de nieve que ha caído durante los últimos días, por lo que ambas personas no pudieron dar aviso a los guardaparques, no hubo un ingreso ahí al llegar a este lugar ante la emergencia, dificultando el monitoreo y la respuesta oportuna dentro del área. De todas maneras, no hay personas lesionadas y este rescate se llevó a cabo de manera positiva. La Corporación Nacional Forestal informó también que se decretó durante esta jornada el cierre preventivo del Parque Nacional Tolhuaca, esto es en Curacautín, donde durante las últimas horas también se evidenció el aumento de los caudales de cursos de agua, de lagunas principalmente que se encuentran en este lugar y que ha provocado cortes y muchas afectaciones en algunos senderos, principalmente de la unidad. Digo, escuchemos lo que dijo el director regional de CONAF, Héctor Tillería.
8: Se ha tomado la decisión de cerrar el Parque Nacional Tolhuaca porque tenemos algunos senderos cerrados, la laguna ha crecido, los cursos de agua han crecido bastante. Por tanto, la infraestructura diseñada para hacer un trekking seguro y una actividad segura de los turistas está restringida principalmente por la acumulación de agua. Así que hemos tomado la decisión preventiva de resguardar a las personas.
7: Lo reiteró la autoridad, los equipos de guardaparques mantienen un monitoreo permanente de las condiciones en ambas unidades y la reapertura será evaluada una vez que existan condiciones que permitan garantizar un acceso seguro. Esto principalmente cercano ya al fin de semana, cuando aumenta el interés de las personas por ingresar a estas reservas naturales de la región de la Araucanía, pero por las condiciones climáticas en algunos casos, puntualmente como estos, es prácticamente imposible. Las autoridades dijeron que el llamado a la comunidad, esto es importante, a respetar los cierres preventivos, a planificar las visitas hasta estas áreas silvestres. El ingreso debe ser avisado a aquellos guardaparques que se encuentran en este lugar. En el caso de estas reservas que hoy día se informamos que están cerradas, no es posible, y principalmente planificar cuando se trate especialmente de lugares donde se avisa con anterioridad que hay complicaciones meteorológicas. En la Araucanía, Bio Bio, la radio.
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1: Bien, estamos de regreso, 13 horas con 18 minutos. Aislado y en la UCI del Hospital Las Higueras de Talcahuano se encuentra un paciente que ingresó por fiebre hemorrágica a este recinto asistencial. Se trata de un tripulante de un barco que llegó desde Singapur a la región del Biobío. Nos cuenta a esta hora en vivo Valesca Belmar desde Radio Biobío en Concepción. Valesca, ¿qué tal? Buenas tardes.
13: Buenas tardes, un paciente que ingresó con un cuadro compatible con fiebre hemorrágica obligó a activar los protocolos en el Hospital Las Higueras de Talcahuano. El joven de 29 años está internado en la UCI y aislado en este recinto asistencial. Según informó la Seremi de Salud Isabel Rojas, se trata de un tripulante de un barco que llegó desde Singapur a la zona y que recaló anoche acá en la región del Biobío. Agregó que se tomaron todas las medidas necesarias y enfatizó que aún no hay una confirmación diagnóstica.
14: Lo más importante es poder reforzar que nosotros cumplimos con todos los protocolos entregados por el MinSal para poder resguardar todo esto, sabiendo todavía que todavía no tenemos una confirmación diagnóstica, sino más bien es la sintomatología que corresponde a una fiebre hemorrágica. Así que se están tomando todas las medidas del caso, como bien decía, aislamiento, la atención médica respectiva y también la investigación epidemiológica.

0: y clínica necesaria.
1: Desde la Seremi de Salud en el Bío-Bío destacaron que se trata de un caso en estudio, ya que hay varias enfermedades que causan fiebre hemorrágica. Agregaron que están a la espera también de que el Instituto de Salud Pública indique los tiempos del procedimiento de la muestra. El joven de nacionalidad vietnamita es el único hasta ahora que ha presentado síntomas y el resto de la tripulación, indicaron desde la Seremi de Salud, se encuentra confinada en cuarentena por precaución. En tanto, la embarcación se encuentra a la gira en Talcahuano.
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3: Bien, seguimos ahora con lo siguiente, y es que durante esta jornada se va a desarrollar la formalización de cargos de dos integrantes de una banda vinculada a secuestro, droga y homicidio. En un nuevo operativo migratorio, el ministro de Seguridad, Martín Arrau, reconoció las dificultades legislativas en los procesos de expulsión de personas en situación irregular en Chile. Tiene más detalles Rodrigo Pino. Rodrigo, buenas tardes.
4: Sí, hola, buenas tardes. Y partimos esta diligencia desarrollada las últimas horas por carabineros del departamento S9 y la Fiscalía Metropolitana Sur, una audiencia que está en estos momentos en desarrollo respecto de la formalización de cargos de dos integrantes de una banda vinculada al crimen organizado y por delitos como secuestro, drogas y homicidios. Son conocidos bajo los apodos de El Billete y El Luchito del 34. Personas que son líderes en torno a este grupo criminal que opera en la zona sur de la capital, principalmente en lo que es la comuna de Puente Alto, en lo que es la defensa territorial para la venta de drogas. De hecho, esta investigación apunta a dos ilícitos cometidos los días 24 y 25 de abril recién pasados. Uno de hecho incluso dábamos cuenta nosotros, un secuestro el día de un joven de 19 años, el día 24, y un homicidio de una persona cuyo cuerpo fue abandonado el día 25 de abril en un basural ilegal en la comuna de San Bernardo. Se hizo un trabajo de cruce de información de ambos casos, porque se estaban investigando de manera paralela, y se confirmó que todo estaría vinculado a una misma banda criminal que está operando, lo señalamos, en la zona sur de la capital, ligada al tráfico de drogas. Con estos antecedentes, finalmente se hizo allanamientos por parte de carabineros en las comunas de Padre Hurtado, en Puente Alto y también La Florida, capturando a estas dos personas quienes serían parte de este grupo criminal. Son un grupo conformado principalmente por chilenos bastante peligrosos y que usan armas de fuego para amedrentar a quienes residen en zonas en las que ellos tienen posicionada la venta de droga, y también para enfrentarse a bandas rivales en torno a estas disputas territoriales por la comercialización de drogas. Escuchemos las palabras del fiscal Leonardo Tapia, quien confirmó efectivamente cómo era el modo de actuar de estas personas y también la peligrosidad en torno a estos hechos que involucran, bien digo, a secuestros y también a homicidios.
5: A una banda criminal dedicada al tráfico de droga, en el cual realizaba secuestros en la comuna de Puente Alto y también un homicidio. A propósito de concretar y tener mayor campo de trabajo ilegal de droga, es que se efectúan estos ilícitos.
4: Se han acreditado estos dos delitos bastante graves, bastante violentos por parte de esta banda, pero estarían ligados a otros hechos que están siendo investigados por el mismo departamento OS9. Recordemos, es una banda que tiene su foco en el tráfico de drogas. De hecho, en el momento de hacer los allanamientos personal de carabineros, se incautaron droga en gran cantidad, dinero en efectivo, armamento de fuego y otros elementos que los posicionan como un grupo ligado a estos crímenes en la zona sur de la capital. Escuchemos las palabras del general Jaime Velasco de la investigación criminal de carabineros, que también apunta a este trabajo que terminó con estas dos personas detenidas.
6: Se logró la captura del líder de esta organización criminal, donde se incautaron sobre los 100 millones de pesos, 39 kilos de droga evaluada sobre los 400 millones y también armamento y munición de diverso calibre. Esto da a entender también la estructura criminal de esta organización.
4: Señalamos dos detenidos, uno de 33 años, otro de 20, con antecedentes penales por diversos delitos, entre ellos contra la propiedad, amenazas, porte ilegal de armas de fuego, tráfico de drogas, robo con violencia, entre otros ilícitos, imputación que están siendo a esta hora dictadas por parte del Ministerio Público a estos dos detenidos en medio de esta audiencia que está en desarrollo, del cual vamos a esperar resultados dentro de las próximas horas. Sigue el trabajo para desbaratar a toda esta organización criminal por parte de Carabineros. Nos vamos a otro hecho que tiene relación con estos operativos de copamiento que habitualmente...

0: ha estado desarrollando las últimas semanas Carabineros, la Policía de Investigaciones, en coordinación con el Ministerio de Seguridad. En este caso se posicionaron en una zona bastante importante, que es Toro Mazote, Cola Alameda, Estación Central, una zona que es conocida como la Pequeña Caracas, donde hay varias presencias de grupos criminales vinculados al crimen organizado. Recordemos muchos hechos vinculados a disparos injustificados, al secuestros, también a homicidios, y que muchas de estas bandas estaban radicadas en este punto de la capital. Esta mañana se hizo este copamiento con control migratorio en las personas que residen en este sector, que transitan por este punto, con el fin de garantizar un trabajo para poder controlar a aquellas personas que están en situación irregular o ilegal en nuestro país, y también algunas personas que pueden tener alguna orden de detención vigente, como así ocurrió en medio de este procedimiento policial. En todo este contexto, el alcalde de Estación Central, Felipe Muñoz, valoró este trabajo, pero dice que efectivamente esto tiene que ir acompañado de un trabajo más específico para desbaratar estas bandas criminales, y también dijo hay una traba importante. Muchas personas que están en situación irregular nuevamente vuelven a esta zona porque no hay una rápida trámite de expulsión de estas personas, por lo tanto siguen circulando en esta comuna, Estación Central. Escuchemos las palabras del jefe comunal de Estación Central.
1: Aquí opera el crimen organizado, lugares donde hemos visto secuestros. Por un lado es importante poder realizar el control migratorio, sin embargo también esperamos que puedan ir avanzando las distintas investigaciones que se han estado realizando. Resulta muchas veces bastante frustrante respecto al proceso en el cual se detiene una persona que está de carácter regular, si que no tiene ningún tipo de delito. Finalmente esta persona sale y no se ordena la expulsión hasta después de realizar una tramitación al respecto.
0: Respuesta por parte del ministro de Seguridad, Martín Arrau, quien estuvo en esta actividad, señalando que efectivamente esta es una traba importante que tiene que ser resuelta, dijo, por proyectos de ley que ellos ya han presentado y que permite dar más agilidad en el proceso de expulsión o también retener a estas personas mientras se concreta todo este trabajo de expulsión, y que dijo se espera que el Congreso acelere rápidamente estas iniciativas que ha propuesto el gobierno. Escuchemos las palabras de Martín Arrau.
2: Porque estas personas que están en situación migratoria irregular son detenidas, se las notifica y aquí andan después con la orden de expulsión. Hay que volver a detenerlas y ahí la ley solo habilita 5 días que se puede retener de manera administrativa para poder ser expulsada, y ahí que se los tramite en los países que tenemos, efectivamente, en relaciones. Por eso tenemos varios proyectos de ley hoy día de expulsión administrativa que está en el Congreso, agrandar el plazo de retención de 5 días a 180 días para poder hacer efectivamente estas expulsiones de manera más efectiva, como es en muchos países, incluso de la Unión Europea.
0: Pese a estas trabas, Martín Arrau ha señalado que ha habido resultados positivos respecto del trabajo de expulsión y de reconducir a estas personas que ingresan ilegalmente a nuestro país. Ha señalado que en los últimos meses ha habido una reducción del 80% de personas que han ingresado de manera ilegal hasta nuestro país, y también 75% de estas personas que han ingresado de manera ilegal han sido reconducidas a sus países de origen, lo que habla precisamente de un trabajo más específico por parte de la autoridad. También respecto de Venezuela, es la traba importante, no hay aún un convenio para poder agilizar estas expulsiones, por lo tanto dijo hay un trabajo protocolar que está aún en discusión, pero que se ha visto con bastantes dificultades tras el terremoto que afectó a Venezuela y que ha puesto más lento esta negociación con este país de Venezuela. Por lo tanto, esta situación es materia de discusión que debe ser agilizada. Durante esta jornada hubo resultados importantes en este operativo, más de 50 personas que han sido conducidas por situaciones irregulares en nuestro país, uno de ellas incluso con una detención vigente por homicidio, y 4 con orden de expulsión ya en trámite, y que van a ver si se agilizan dentro de estos 5 días de plazo que tiene la ley para poder trasladarlos hasta su país de origen. 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
3: Bien, vamos ahora con lo siguiente, y es que hay un incendio en el centro de Calbuco. Nos cuenta de esto Robinson Cárdenas desde Radio Bio Bio en Puerto Montt.
4: Paralizado prácticamente está el centro de Calbuco, esto por un incendio que afecta a 2 construcciones que están muy cercanas a la costanera de la isla, centro en este caso de la comuna de Calbuco. De acuerdo a los datos que conocemos hasta este minuto, en el primer piso de una de las propiedades funciona un bar. Esto ocurre subiendo a Avenida Los Héroes. En la misma cuadra hay varios locales comerciales. El segundo piso de la propiedad en la que inició el fuego estaría habitado, según información preliminar. Bomberos permanece trabajando. El centro de la comuna de Calbuco está compuesto por pocas calles, lo que genera que se registren a esta hora algunas dificultades para el desplazamiento vehicular por la instalación de las unidades de emergencia que están desplegadas

0: en pleno centro de Calbuco producto de este incendio que afecta al menos a dos históricas propiedades. 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

0: Bien, vamos con información policial desde la región metropolitana con Cristian Borcoski. Adelante, buenas tardes.
1: Una situación muy compleja que está en manos de la Policía de Investigaciones. La Brigada de Homicidios quedó a cargo, instruida por cierto por el Ministerio Público, para aclarar lo que pasó en horas de anoche. Hay que señalar que esto fue temprano, cerca de las 22 horas, en una plazoleta que está en la calle Los Lebreles. Esto en la comuna de Pudahuel, o sector conocido como Pudahuel Sur, muy cerca ahí de la autopista Américo Vespucio. Fue en ese lugar donde vecinos señalaron haber escuchado al menos entre 4 a 5 disparos, eso es lo que dicen los vecinos. Cuando comenzaron a averiguar qué pasaba, se habían dado cuenta de que había una persona fallecida y otra gravemente herida, que fue baleada, esta última en sus piernas, el fallecido en el tórax, casi a la altura del cuello. Ahí le llegaron los impactos balísticos y esta persona en situación de calle, ambas en todo caso, vivían en un ruco que habían instalado en esta plazoleta. En ese lugar, uno de ellos falleció. No se pudo hacer nada para salvarle la vida. El otro fue trasladado a un centro asistencial cercano con lesiones graves, producto de los disparos que el desconocido le disparó en sus piernas. Se habla de una persona que tendría su rostro cubierto con alguna especie de gorro o pasamontañas. Y él, utilizando un armamento automático o semiautomático, le disparó a ambas víctimas. Pero a una le disparó a matar, es decir, con el claro objetivo de quitarle la vida. A la otra le disparó en las piernas. Ya vamos a escuchar lo que nos señalan los vecinos sobre eso. Yo quiero que primero ustedes escuchen al comisario Vicente Torres González. Él es el comisario de la PDI que está a cargo de esta investigación.
2: En circunstancias que se encontraban compartiendo en la plaza, llegó un sujeto desconocido con su rostro cubierto y efectuó diversos disparos, a lo menos 4, de acuerdo a la evidencia balística encontrada en el lugar. Ocasión en la que le provocó la muerte a una de ellas y lesiones preservadas al segundo sujeto.
1: Claro, y ustedes escuchan que el detective de la PDI está hablando de evidencia balística que se encontró en el lugar. Estamos hablando de los casquillos que salen de las armas automáticas o semiautomáticas, por eso que se habla de evidencia que en rigor demuestra el tipo de armamento que se ocupó. Y es ahí entonces donde están dirigidas las pericias, el arma y por supuesto para determinar qué arma se ocupó. Para eso los especialistas son expertos y también para ver si se puede entrevistar a gente y también ver si hay cámaras de vigilancia. Nosotros hicimos un trabajo parecido, fuimos a empadronar a vecinos, estuvimos hablando con personas que escucharon y vieron parte de lo que ocurrió y también que dicen conocer a las víctimas de los disparos, sobre todo a quien murió.
3: Los balazos aislados, que fueron más de 5, y luego 2 hombres gritar. Pero esto se veía venir, asaltan gente. El tambo, a la persona que mataron, era un hombre que vivía acá, era esquizofrénico y era muy atrevido. Pensamos que podía haber sido ajuste de cuentas porque a la otra persona que estaba le dieron un balazo en la pierna. Entonces, si lo hubieran querido matar, le dan a los dos.
1: Claro, calle Los Lebreles en la comuna de Pudahuel, ahí ustedes escuchaban la hipótesis de los vecinos que dicen conocer a ambas víctimas, sobre todo a quien falleció. Dicen que tenía problemas relacionados a esquizofrenia, dicen ellos, y que habría realizado temas de incivilidad y además de asaltos a personas que transitaban por ese lugar. Lamentablemente la plaza carece de cámaras de seguridad y registros visuales o audiovisuales que podrían aportar antecedentes claves para la investigación. Nosotros, hay que señalarlo, Nivaldo, Katy, estuvimos tratando de conversar con las autoridades comunales, con el alcalde de la comuna precisamente, ya que esto ocurre en la vía pública y afecta a los vecinos. Si ustedes escucharan el audio completo de esta vecina que nosotros logramos entrevistar, ella señalaba que ese lugar tiene una incivilidad absoluta, que se sienten completamente desprotegidos y que esta no es la primera vez que ocurre, por eso que ellos creen que se trata de un ajuste de cuentas de otras personas que quizás

0: habrían querido precisamente terminar con la vida de una persona, porque a la otra, dice la vecina, le dispararon en las piernas y solamente la dejaron herida. Bueno, es una situación que está siendo investigada a esta hora por la PDI, como les decíamos. Es una noticia que está en desarrollo y, por cierto, esperando los análisis para ver si la policía tiene más antecedentes y, por supuesto, a ver si la municipalidad, en este caso, quiere hablar con los micrófonos de Bio Bio, la radio.
1: Hoy la Delegación Presidencial Regional de Valparaíso comprometió avances importantes y prontos resultados en el marco de la investigación por la mortal balacera registrada el pasado 3 de junio. A casi dos meses del ataque, la familia de una de las víctimas insistió en que se han solicitado las diligencias pertinentes a la Fiscalía para dar con el paradero de los responsables. Tiene más detalles Fabián Corrotea. Fabián, adelante.
2: Así es, más de 50 días han pasado desde la mortal balacera registrada en el sector de Rodelillo, en la comuna de Valparaíso, en donde dos mujeres se perdieron la vida, una de 19 años, otra de 20, y seis personas resultaron lesionadas de gravedad. El ataque con arma de fuego que se registró justamente la noche de aquel 3 de junio continúa siendo investigado, en donde es la policía de investigaciones, justamente con su brigada de homicidios, la brigada antinarcóticos y la brigada de robos, quienes llevan adelante las diligencias. Esta jornada, este martes, se le consultó al delegado presidencial regional de Valparaíso, Manuel Millones, quien adelantó en pocas palabras el avance de la investigación. ¿Qué es lo que dijo el delegado Millones? Hay avances, hay resultados que se pueden dar a comunicar prontamente, pero que se mantiene en reserva. Escuchemos las palabras del delegado presidencial Manuel Millones, quien comprometió justamente resultados en cuanto a la identificación y también el paradero de los responsables. Escuchemos.
3: Lo hablamos ayer en el comité policial con la PDI. Confíe en el resultado. Tenemos suficientes elementos como para tener noticias pronto. La policía de investigaciones hizo su trabajo. No se pueden relatar los hechos y todas las herramientas legales que ha usado, pero ya tenemos suficientes elementos como para dar la tranquilidad de que aquellas personas que cometieron esos asesinatos van a tener preso.
2: En tanto, también pudimos conversar con la familia de Dinoska Carvajal, mujer de 19 años, quien perdió la vida justamente en este ataque con arma de fuego con el resultado mortal. Es Constanza Sepúlveda, hermana de Dinoska, quien comentó a la radio y recalcó que se han solicitado todas las diligencias pertinentes a la Fiscalía y a la Policía de Investigaciones para tener mayores antecedentes. Uno de estos antecedentes, bien digo, es la solicitud de cámaras a las diversas rutas del Gran Valparaíso, por ejemplo, la ruta 68, el Troncal Sur, que pudieron haber sido las vías en donde se dieron a la fuga los responsables de esta balacera. Escuchemos a Constanza Sepúlveda, hermana de una de las víctimas fatales.
4: Solicitamos que se revisara las cámaras de la ruta 68 para establecer si existía relación con el vehículo utilizado en la balacera. Una investigación que para nosotros nunca ha dejado de ser urgente. No estamos buscando privilegios, estamos pidiendo lo mismo que pediría cualquier familia que pierde a un querido de esta forma.
2: Investigaciones que siguen curso entonces por parte de la Policía de Investigaciones con sus 13 brigadas, la Brigada de Robos, la Brigada Antinarcóticos y la Brigada de Homicidios. En tanto, el Seremi de Seguridad en Valparaíso, Hernán Silva, catalogó esta investigación, bien digo, como una diligencia a largo plazo en donde no se pueden sacar conclusiones de manera anticipada, pero que se está trabajando con esfuerzos por parte de la Policía de Investigaciones. Escuchemos al Seremi de Seguridad.
5: No hay detención por sospecha. Ahora, la persecución posterior no es instantánea. Es de largo aliento, es profesional, es seria y estamos obligados a hacerlo así porque el Estado de Derecho y las normas que este país se ha dado a través de sus leyes lo exigen. El hecho que las diligencias tarden no quiere decir que no lleguen. Van a llegar y van a estar detenidos esos delincuentes.
2: De esta manera, comprometiendo resultados en el tiempo más corto posible, eso es lo que ha dicho la autoridad, con trabajos también por parte de la Policía de Investigaciones, continúa a esta hora esta situación en cuanto a la investigación y las diligencias en cuanto a esta balacera con resultado fatal, donde dos mujeres se perdieron la vida y seis personas resultaron lesionadas, uno de ellos, justamente un familiar de Dinoska Carvajal, el cual quedó en situaciones de parapléjico. Investigación en completo desarrollo entonces en la comuna de Valparaíso. 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

0: Vamos a cambiar de tema. Le contamos que con arraigo nacional y prohibición de acercarse a la víctima quedó el ex seremi de salud de Magallanes, Fabián Barrientos Andrade, formalizado por un presunto delito de violación. Tiene más detalles Alex Miralles de Radio Bio Bio en Punta Arenas.
1: En libertad, pero con la prohibición de acercarse a la víctima y también arraigo nacional, quedó el ex seremi de salud de la región de Magallanes, Fabián Barrientos, quien fue detenido el pasado sábado luego de haber sido denunciado como autor de un delito de violación. Sin embargo, de acuerdo a lo señalado por la jueza Paula Estange del Juzgado de Garantía de Punta Arenas, no existían antecedentes suficientes como para imponer otras medidas cautelares. A pesar de aquello, la fiscalía lo formalizó por este delito de violación, tal como lo indicó la fiscal Joanny Ribarra.
2: Una cuestión de principio de objetividad, el Ministerio Público tenía que formalizar investigación el día de hoy por el delito de violación de mayor de 14 años, que son los antecedentes que nos entrega la víctima. Sí, este es en un contexto donde la víctima se traslada hasta Punta Arenas, ¿no es cierto?, en esta calidad de escort, que tiene una relación con el imputado. Hay un consumo de alcohol y también consumo de otras sustancias, en este caso clonazepam, clotiazepam, solpidem, quetiapina, etcétera. Y producto de esta situación, ambos encontrándose la víctima privada de sentido, donde se produce esta agresión sexual.
1: En tanto, el defensor particular, Juan Carlos Rebolledo, indicó que no existió delito, por lo cual entonces su representado recuperó su libertad.
3: No debieran aparecer nuevos antecedentes, salvo los informes médicos. Pero si ya tenemos 4 informes de facultativos, 2 médicos que lo observaron personal y directamente, el dato de atención de urgencia, el informe especial para delitos sexuales y aparentemente el informe del servicio médico legal, que son concordantes, que no hay hallazgos de ningún tipo que den cuenta de una agresión sexual, no debiera cambiar esto en lo sucesivo.
1: José Luis Barrientos, hermano del ex seremi de salud, indicó que se encuentran conforme tras esta resolución judicial de la libertad de su hermano.
4: Que hoy el tribunal ha dicho de que mi hermano es completamente inocente, que no ha ocurrido un delito, que ha sido expuesto públicamente estos días, y por eso el mensaje que nosotros queremos dar con familia que es una persona buena, como muchos lo han catalogado, como ustedes han visto, la gente por venir, el apoyo que ha dado.
1: Tras la audiencia, el ex seremi de salud Fabián Barrientos recuperó su libertad, mientras que la investigación se desarrollará por un plazo de 120 días para el cierre de la investigación, tiempo que tendrá la fiscalía para acreditar estos hechos, por lo cual fue formalizado, a pesar que la defensa indica que no existió ningún tipo de delito. En Punta Arenas, Bio Bio, la radio.
0: Bueno, y Diego Ancalao reconoció la participación en los hechos investigados por el Ministerio Público, el presidente de la corporación Kimun, en medio de su declaración en el juicio oral por el caso Convenios. Todo esto nos lo cuenta Damaris Ubiabre desde Radio Bio Bio en Puerto Montt.
5: 3 días demoró en responder las contrapreguntas del Ministerio Público el presidente de la corporación Kimun, Jaime Wincahue, quien en su declaración finalmente reconoció que sabía que se le iba a pagar a funcionarios del gobierno regional para poder gestionar el convenio con la corporación Kimun, además de señalar que los recursos, 8.200 millones de pesos, fueron utilizados, entre otros fines, para poder pagar las deudas que tenía el IPEI CFT de Los Lagos que administraba la corporación Kimun, además de señalar que emitió 2 cheques a nombre de Diego Ancalao para que este los girara y con ello pagar las deudas que tenía ambas instituciones educativas, señalando de ese modo también la relación que tenía Diego Ancalao con esta investigación. En esa línea, entonces, se está definiendo por parte del tribunal quién será la segunda persona en testificar. Sí, la ex jefa de la División de Fomento del Gobierno Regional o el también colaborador de la corporación Kimun, Diego Ancalao. En Puerto Montt, Bio Bio, la radio.
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3: Bueno, y el ministro de Agricultura, Jaime Campos, acusó a Estados Unidos de violentar el Tratado de Libre Comercio con Chile al aplicar un nuevo arancel del 12,5% a la industria exportadora nacional. Hoy, desde Perú, el canciller Francisco Pérez volvió a abordar el problema y afirmó que las negociaciones siguen abiertas. Nos cuenta más de esto Danilo Ormeño. Buenas tardes.
4: Muy buenas tardes. En medio del golpe duro que generó la materialización de este nuevo arancel de 12,5% de Estados Unidos a Chile, otro ministro del gobierno de José Antonio Kast hoy entró al debate con duras críticas a la administración de Donald Trump. ¿A quién nos referimos? Al ministro de Agricultura, Jaime Campos, quien tras las consultas de Radio Bio Bio arremetió contra el país norteamericano acusando una actuación arbitraria que está, dijo, violentando el Tratado Libre Comercio vigente con Chile desde el año 2004.
5: En castellano antiguo, pésima noticia, lamentable noticia. Lo que se está haciendo, lo que se ha hecho en relación con Chile es una actuación arbitraria del gobierno norteamericano, puesto que está violentando el Tratado Libre Comercio que ya habíamos suscrito.
4: Con su particular tono, la opinión de Campos es relevante, considerando que el agro es uno de los sectores más golpeados, más afectados con esta nueva carga impositiva de Estados Unidos, junto al salmón, lo hemos contado, la fruta, la madera y los vinos, entre otros. Incluso ayer, tras reunirse con el canciller Francisco Pérez, el presidente de la Sociedad Nacional de Agricultura, Antonio Walker, afirmó que la industria queda alicaída, con poco poder competitivo y enfrentando cada vez nuevas alzas en los costos de la producción. Desde Perú, hoy, donde acompaña el presidente José Antonio Kast en la asunción de Keiko Fujimori, el canciller Francisco Pérez volvió a abordar este problema que afecta a la industria exportadora chilena. Volvió a intentar de poner paños fríos y aseguró que están trabajando en las negociaciones, que aseguró siguen aún abiertas.
6: Estamos más que enojándonos, ocupándonos de resolver este problema. Y más allá de las declaraciones, lo que les puedo decir es que tenemos un espacio de negociación abierto, ya esto de público conocimiento, ¿no es cierto?, con el USTR, el Departamento de Comercio de los Estados Unidos.
4: Jaime Campos, recordemos, no es el primer ministro que se refiere a este nuevo arancel y reacciona con duras declaraciones, a diferencia de la postura que ha tenido hasta ahora el canciller Pérez, que, como lo decíamos, ha intentado desdramatizar y poner paños fríos a esta situación que afecta a Chile. El primero en hacerlo fue el ministro de Defensa, Fernando Barros, quien había ya tildado de injusto, incluso bastante confuso, este gravamen, dijo, ya que se suponía Chile y Estados Unidos eran países amigos y además países muy cercanos. De forma paralela, hoy se conoció que la bancada del Partido Nacional Libertario presentó distintos oficios al Servicio de Impuestos Internos y también al Ministerio de Justicia para poder investigar a la Fundación Libera y al Centro Ecoceanos, que recordemos, lo contábamos la semana pasada, se supo que declararon en contra de Chile en estas audiencias públicas que se hicieron en Estados Unidos, donde allí acusaron a nuestro país de incurrir en el trabajo forzoso. Los parlamentarios del Partido Nacional Libertario buscan conocer el origen del financiamiento de estas dos ONG, además de establecer si reciben algún beneficio tributario, verificar si sus actuaciones se ajustan a los fines legales de sus estatutos, y también están pidiendo evaluar la eventual cancelación de su personalidad jurídica si se detecta algún tipo de irregularidad.
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3: Bien, vamos ahora con lo siguiente, y es que la Contraloría ordenó un sumario al interior de la Universidad del Biobío, esto luego que, mediante un informe de auditoría, el ente fiscalizador detectara que no se hicieron las gestiones necesarias y efectivas para la recuperación de más de 4.200 millones de pesos que fueron asignados a perfeccionamiento académico. Tiene más detalles Oscar Valenzuela, de Radio Biobío en Concepción.
8: Fue mediante un examen de cuentas y una auditoría en que la Contraloría detectó irregularidades en la gestión de la Universidad del Biobío relacionada a lo que denominó una gestión deficiente. Esto porque la UEB no ha logrado recuperar más de 4.200 millones de pesos por concepto de becas docentes. Según da cuenta el informe del ente fiscalizador, la Universidad Estatal logró acreditar el inicio de acciones judiciales para intentar recuperar poco más de 2.200 millones de pesos. No se logró confirmar la realización de gestiones para intentar recuperar 2.019 millones de pesos sin que se tenga certeza de si fueron o no reintegrados. Consultado el diputado de la UDI, Sergio Bobadilla, quien además preside la Comisión de Educación de la Cámara, dijo que es necesario hacer valer todas las responsabilidades en este caso que calificó como grave.
9: Esto da cuenta con el relajo y la desprolijidad con que algunos administran los recursos públicos, recursos que son escasos y que pertenecen a todos los chilenos. Por eso se deben buscar las responsabilidades administrativas y aplicar el máximo rigor de la ley, porque estas situaciones no pueden ni deben quedar en la más absoluta impunidad.
8: De todas maneras, la Contraloría dio cuenta que algunas de estas deudas ya no podrán ser cobradas por la Casa de Estudio, las que superan los 308 millones de pesos. Esto porque la universidad no habría realizado a tiempo las gestiones judiciales correspondientes y prescribieron. El informe de la Contraloría no solo se quedó en eso, ya que denunció un desorden administrativo y contable en la UBB. Esto porque al cierre del 2024, la Casa de Estudios no mantenía registrados en su contabilidad más de 1.450 millones de pesos correspondientes a deudas derivadas de ceses de patrocinio. Por todo lo anterior, la Contraloría ordenó realizar un sumario en la Universidad del Biobío para de esta forma buscar responsabilidades de estas deficiencias detectadas por el ente fiscalizador.
3: Tras años de gestiones, se implementará en la cárcel Alto Bonito de Puerto Montt un sistema de inhibición de señal de teléfonos celulares. Nos informa Robinson Cárdenas.
10: Durante agosto se realizarán las gestiones finales para completar la puesta en marcha de un moderno sistema que impida de manera efectiva que se realicen llamadas desde el recinto carcelario concesionado. En el edificio ubicado en la salida sur de Puerto Montt, operó una organización compuesta por gendarmes que facilitaban el ingreso de elementos prohibidos, permitiendo incluso que se ejecuten llamadas telefónicas para concretar estafas bancarias. Por eso era tan necesario subir el estándar con un sistema que funcionara dentro de los márgenes penitenciarios sin generar complicaciones en el exterior. Eso fue confirmado por el director subrogante de Gendarmería en la región de Los Lagos, Mario Benítez.
11: El sistema funciona de manera controlada. No hay casas, habitaciones alrededor del complejo, pero es algo que de última generación esta tecnología. Es un plan a nivel nacional contra el crimen organizado. Los recursos provienen de eso, así es que esperemos que cuando sea el momento vamos a informar.
10: Agregó el coronel de la institución a cargo de la seguridad en la cárcel de Puerto Montt que en el recinto hay más de 200 extranjeros investigados o castigados penalmente por delitos de distinta índole, incluyendo a aquellos vinculados a redes de crimen organizado transnacional. En Puerto Montt, Bio Bio, la radio.
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0: Noticias internacionales, al menos una persona ha muerto, unas 80 han resultado heridas y se teme que hasta otras 30 se encuentren atrapadas en el derrumbe de un centro comercial en el sur de Japón después de que un terremoto de magnitud 7,1 golpeara la prefectura de Kumamoto en el sur de Japón. El terremoto tuvo lugar a las 16:27 hora local y su epicentro se ubicó a unos 10 kilómetros de profundidad bajo la prefectura de Kumamoto, ubicada en la isla japonesa de Kyushu, detalló la agencia meteorológica japonesa, que inicialmente dio una alerta por tsunami que luego fue retirada. Una persona fue hallada en una casa derrumbada en la ciudad de Yatsushiro y se trasladó a un hospital donde falleció posteriormente. Bueno, y una mujer que permanecía ingresada en la unidad de quemados de un hospital falleció tras resultar herida en el incendio forestal de Los Gallardos, esto en Almería, en el sur de España. Con este deceso se eleva a 14 la cifra total de víctimas mortales como consecuencia del incendio forestal declarado el pasado 9 de julio en la provincia de Almería, de las cuales 12 ciudadanos eran extranjeros y un español. El incendio, catalogado por los expertos como extraordinario debido a su comportamiento extremo y a velocidades de propagación inusuales que alcanzaron los 128 metros por minuto, motivó este martes la declaración de zona afectada gravemente por una emergencia por parte del Consejo de Ministros. El presidente del gobierno español, Pedro Sánchez, aseguró que se empieza a ver el final del túnel, aunque advirtió de que las próximas horas y días serán especialmente complejos por la nueva ola de calor prevista.
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0: Bueno, y la ex vocera Camila Vallejo arremetió nuevamente contra La Moneda. No solo acusó una gran estafa en la promesa de seguridad, sino que cuestionó el diseño comunicacional. Tiene más detalles María José de la Barra. Buenas tardes.
3: ¿Cómo están? Muy buenas tardes. Hace un par de semanas, la ex vocera Camila Vallejo reapareció en una actividad relativa a la desinformación y lanzó duras críticas hacia la administración del actual presidente José Antonio Kast. Habló de un gobierno castigador, habló de la ultraderecha, cuestionó el liderazgo del presidente Kast, entre otros epítetos. En ese momento hubo eco, por cierto, de sus declaraciones, pero no tanto de parte del Palacio de la Moneda. Sin embargo, ayer, la otrora portavoz volvió a la crítica en el podcast Animales Políticos. ¿Qué fue lo que dijo? Estamos gobernados por una ultraderecha, la de Trump, la de Milei, la de Bolsonaro, dijo Vallejo, quien aseguró que esta tradición política que denominó como la ultraderecha tiene una agenda articulada internacional que es ultraconservadora y que muchas veces utiliza la desinformación, señaló, para poder conectar con dolores reales de la ciudadanía y atribuyó de hecho a esa situación el éxito político que han tenido a nivel internacional. El grueso de la crítica, eso sí, se lo tomaron los temas de seguridad. Creo que sí hubo una gran estafa, la promesa de seguridad. Fue el anzuelo para captar los votos, para captar esa conexión con la gente que se sentía abandonada por los temas de inseguridad. Pero al final todo fue una improvisación, una promesa que hasta el momento no se ha cumplido. Gran estafa, dijo entonces Camila Vallejo sobre la promesa de seguridad y la política de seguridad del Ejecutivo. Habló de improvisación, ¿cierto? Y a su juicio esto se vio reflejado en distintas cosas. Habló del cambio ministerial, ¿cierto? Entre Trinidad Steiner y Martina Rau, lo propio con esta idea del reajuste y recorte del 3% que se iba a realizar en seguridad y luego el gobierno tuvo que dar pie atrás. Y por último, habló de improvisación respecto a todo el debate que suscitó la idea de si existía o no un plan en esta materia para el actual Ejecutivo. Le respondió el ministro de Seguridad, Martín Arrau, quien dio datos. Dijo: los ingresos irregulares han disminuido 80% respecto al 2025. Señaló que los decomisos de droga han disminuido, los decomisos de droga han aumentado un 250% más que el año pasado. Dijo que la quema de maquinaria en la macrozona sur también se ha reducido en cerca de un 80%. Y en esa línea entonces descartó improvisación y señaló que todos estos datos y la evidencia matan cualquier relato.
4: Cuando cada cifra respalda lo que hemos ido haciendo, la verdad es que la evidencia mata cualquier relato falso, en este caso que pueda haber. Muchas de esas iniciativas, como el plan de cárceles, fue algo que se anunció en campaña y se materializó. El tema de control fronterizo fue algo que se anunció en campaña y se materializó. Entonces, cuando aquí se acusa de improvisación, cada una de las cosas que dijimos en campaña son las que estamos cumpliendo en términos de seguridad. Vamos avanzando, por supuesto que queda un largo camino por recorrer, no hay nada que celebrar.
3: Sobre el cambio de ministro, en particular en la cartera de seguridad, y la consulta sobre si es que había algún tipo de autocrítica de parte de La Moneda por la salida de la exministra Steinert, el ministro Arrau respaldó el trabajo de su antecesora, Trinidad Steinert, y sostuvo que él tomó la posta de lo que ella había liderado y que los temas de seguridad son temas de Estado y no de un gobierno u otro, o no de una administración, en este caso ministerial u otra. Quien respaldó a la exministra Vallejo fue la jefa de bancada del Partido Comunista, la diputada Daniela Serrano, quien amplió la crítica y dijo que no solamente ha existido una estafa a nivel de seguridad, sino que dijo que todo este gobierno ha sido una gran estafa.
5: Porque fueron promesas incumplidas, porque ni siquiera tenían un plan para comprometer la seguridad de todos los chilenos y chilenas cuando fue su caballito de Troya para hacer campaña. Este gobierno, lamentablemente, ha sido la gran estafa.
3: Hay que ver, por supuesto, cuál va a ser el devenir de estas críticas. Han salido a responder básicamente en masa distintos dirigentes del oficialismo y hubo otra crítica que empleó la exministra Vallejo relativa a su ámbito de competencia, que es la vocería de gobierno. Se sumó a lo que había dicho Mara Cedini la semana pasada y plantea de que efectivamente estamos ante un gobierno con vocerías inexistentes. Eso es lo que plantea. Y hace unos minutos, acá en el Palacio de la Moneda, el vicepresidente Claudio Alvarado respondió en esa línea, dijo que han existido vocerías de parte del gobierno y que las vocerías políticas no se tienen que medir por la cantidad, sino que por la relevancia y la calidad. Esto, por supuesto, en respuesta a otra de las críticas, que es al diseño comunicacional de La Moneda que emitió durante la jornada de ayer la exministra Camila Vallejo.
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0: La Policía de Investigaciones quedó a cargo de una balacera donde murió una persona en situación de calle en la comuna de Pudahuel. El ministro de Agricultura acusó a Estados Unidos de violentar el Tratado de Libre Comercio con Chile al aplicar un nuevo arancel del 12,5% a la industria exportadora. La Dirección Meteorológica confirmó que los sistemas frontales de este mes fueron los más intensos de las últimas décadas. Activan protocolo sanitario en el Hospital Las Higueras en Talcahuano por un ciudadano vietnamita que ingresó al recinto asistencial con fiebre hemorrágica. Y cuatro comunas de la región de Los Ríos están con alerta roja por desborde de ríos. Exactamente, 14 horas y 2 minutos.
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9: Familias del sector de Llano Blanco en Los Ángeles sufrieron inundaciones de sus casas y movilizaron varios equipos de emergencia.
10: Momento complicado vivieron estas cinco familias del sector Llano Blanco, camino a Santa Bárbara, que sufrieron inundaciones de sus sitios y casas debido al desborde de canales cercanos a la ruta a la altura del kilómetro 17.8. Los afectados, como Janet Manquepi, indicaron que debieron recurrir a bomberos, carabineros y personal municipal para abordar.

0: Estado en que se encuentra el camino de gran tránsito diario.
1: Se trata de un tramo de más de 4 kilómetros en el sector de El Olivo, transitado por camiones de carga y vehículos de habitantes del sector rural de la comuna de Los Ángeles.
0: Baches, tierra, lodo y agua dificultan el tránsito cada día y representan una mala calidad de vida para ese sector de la población, según lo manifestó Joel Romero, vecino del Olivo.
2: Mire, la vecindad, los vecinos han hecho muchos alcances, muchos reclamos por el tema de la condición del camino. Obviamente, en condiciones climáticas no hay mucho que hacer en esta situación. Yo sé que en otros lados lo están pasando muy mal, caminos cortados, pero nosotros también queremos ser escuchados por las autoridades, ¿cierto? Y por eso, por la condición. Usted la ve cómo está el tránsito, está sumamente malo. Es una bodega donde se almacena madera de CNPC, de parte de CNPC, ¿cierto? Más el tránsito de buses que vienen a buscar a nuestros niños, ¿cierto? Todos los días. Todas las entidades que se hagan presentes sería bueno para este sector pequeño que somos poco escuchados por las autoridades a veces.
1: Los agricultores y los conductores de camiones indicaron que el tránsito por El Olivo es complicado y peligroso, asimismo que provoca daños en los vehículos y también es una zona inundable. Muchas veces los habitantes han quedado aislados por la acumulación de agua y se corta además el camino.
0: Con restricciones, abierto parcialmente al público, enfrenta la alerta roja el centro turístico Saltos del Laja, acá en Biobío.
1: Con un nivel alto en el cauce, pero leve en el descenso, los Saltos del Laja se mantienen con los servicios esenciales del centro turístico, aunque Senapred mantiene el estado de alerta roja por la crecida para el río Laja y Biobío, esto incluyendo las comunas de Los Ángeles, Tucapel y Cabrero.
0: El lugar, pese a estar restringido con su acceso a la cascada principal, ha sido visitado por decenas de turistas durante estos días y que han disfrutado de estos atractivos.
3: La verdad es que es bastante impresionante, no había venido, no había estado nunca acá, así que es bonito ver nuestros paisajes, nuestra naturaleza, es hermoso, sí. De hecho no, fue una parada express.
1: Desde la administración de los Altos del Laja se indicó que el personal municipal de la comuna de Yumbel se encuentra en el sector alto del mirador, monitoreando lo que ocurre, indicándose que esta situación se ha mantenido tranquila y que el paso hacia las zonas de camping estuvo a punto de ser alcanzado por las aguas del río, pero que finalmente el nivel de las aguas bajó levemente.
0: Desde la DGA se ratificó el estado de alerta roja y Senapred insistió en la precaución de las personas que visitan los Altos del Laja ante estas condiciones provisorias.
1: Seguimos revisando informaciones en torno al sistema frontal. Vamos a conocer ahora los detalles de lo que ocurre en la provincia de Malleco en el reporte de Vladimir Sáez.
4: En la provincia de Malleco no hay alertas rojas por desborde de ríos, esteros o canales, según señaló Juan Pablo Figueroa de Senapred Malleco. Ahora la situación un poquito complicada en la comuna de Angol está en el sector La Arcadia, donde el río se desbordó y amenaza algunas viviendas en el sector. Según señaló la presidenta de la Junta de Vecinos de La Arcadia, Mónica Opaso Cancino, son algunas situaciones complicadas de los vecinos que viven muy cerca del puente La Arcadia.
5: Esperando que el río no siga subiendo porque ya estamos bastante complicados con el agua que subió bastante. No sabemos cómo subió de un rato para otro.
6: Los vecinos están preocupados.
5: Sí, porque ya tenemos varios vecinos que están anegados sus patios. Por ejemplo, tenemos adultos mayores que le quedan unos 70, 80 centímetros para que le echen el agua a su casa. De todas maneras, quiero agradecer a José Miranda que se hizo presente cuando se les llamó y empezó a repartir sacos de arena.
4: Las fosas sépticas, lamentablemente, ya se inundaron y también son cerca de 10 familias que están complicadas en el sector.
5: Ya hay fosas que ya se inundaron. Las fosas sépticas ya están casi todas inundadas y ahí las familias que están a la entrada están viendo que no les llegue el agua a los abastos de agua prácticamente y quedarían sin agua.
6: ¿Cuántos vecinos están complicados acá en este sector, Mónica?
5: Mira, alrededor de 10 personas que tienen el patio trasero en este caso llenos de agua.
6: ¿Y pronto muy cerca de las viviendas?
5: Muy cerca de las viviendas, por ejemplo aquí el vecino de la casa de segundo piso tiene 50, 70 centímetros que le queda para el agua.
4: Por ahora se monitorea de cerca el caudal del río que está en el puente en el sector La Arcadia, debido a que los próximos días, el día jueves, se anuncian que podrían caer cerca de 60 milímetros de agua. 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
3: Detective de la Brigada Investigadora de Robos Viro de Los Ángeles detuvieron a un hombre de 27 años por su responsabilidad en un robo con violencia ocurrido en un sitio de Eriazo de la capital provincial.
4: La investigación fue desarrollada en coordinación con la Fiscalía de Flagrancia del Biobío y permitió detener al imputado luego de diversas diligencias investigativas realizadas por los oficiales.
3: De acuerdo con los antecedentes reunidos, la víctima fue abordada mientras permanecía en un inmueble ubicado en Cayo Los Incas, entre los apaches y los mayas. En ese lugar, el detenido la habría amenazado de muerte con un arma cortante para posteriormente agredirla y provocar lesiones cortopunzantes en ambas manos, además de sustraerle un teléfono celular avaluado en 200.000 pesos.
4: Tras la agresión, la víctima fue trasladada al Hospital de Los Ángeles, donde se constató que presentaba lesiones de carácter leve. El subcomisario Diego Huanquilef, de la Brigada Investigadora de Robos en Los Ángeles, confirmó la detención de este sujeto.
5: Personal de turno de esta Brigada Investigadora de Robo Los Ángeles acogió una denuncia por el delito de robo con violencia y prestó auxilio a una persona mayor de edad que presentaba sangrado activo en sus manos, quien manifestó que había sido interceptado por un sujeto de sexo masculino en un sitio de Eriazo de Villa Las Américas, el cual, premunido con un arma cortopunzante, le provocó diversas lesiones cortantes en ambas manos, procediendo a sustraer su teléfono celular, amenazándolo de muerte para que hiciera entrega de la clave de acceso al dispositivo móvil y se retirara del lugar.
3: El imputado fue puesto a disposición del Juzgado de Garantía de Los Ángeles para su respectivo control de detención.
4: Y un hombre de 20 años fue detenido por carabineros de la sección Centauro en Biobío tras ser sorprendido con 205 envoltorios de pasta base de cocaína. Esto durante un patrullaje preventivo en la comuna de Los Ángeles. El imputado además mantenía una medida cautelar de arresto domiciliario total por un delito de secuestro.
3: El procedimiento se registró en la intersección de las calles Volcán Calbuco con Colo Colo cuando los funcionarios observaron a un individuo que adoptó una actitud sospechosa al advertir la presencia policial.
4: Durante un control de identidad investigativo, el sujeto entregó una identidad falsa. Al detectar la inconsistencia en los antecedentes, huyó del lugar iniciándose una persecución. En su escape lanzó dos bolsas con 205 envoltorios de pasta base de cocaína y dinero en efectivo, siendo finalmente detenido por carabineros.
3: Posteriormente se estableció su verdadera identidad y que incumplía una medida de arresto domiciliario total decretada por el Juzgado de Garantía de Los Ángeles por el delito de secuestro, configurándose además el delito de desacato.
4: Con apoyo del personal especializado del OS-7 en Biobío, la droga fue sometida a una prueba de campo, confirmándose que correspondía a pasta base de cocaína con un peso bruto de aproximadamente 59 gramos. Además, se incautaron 34 mil pesos en efectivo y un teléfono celular.
3: El imputado fue puesto a disposición del Ministerio Público por infracción a la ley 20.000, usurpación de identidad y desacato.
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3: La ley de 40 horas aún no entra completamente en vigencia en Chile y existe un debate, ya que actualmente la jornada laboral máxima es de 42 horas semanales y será recién en abril del año 2028 cuando se concrete la reducción definitiva a las 40 horas.
4: Sin embargo, en las últimas semanas surgió una propuesta del gobierno que ha generado debate y confusión, ya que algunas personas interpretaron que podría modificar este límite. En realidad, la iniciativa no busca aumentar las horas de trabajo, sino flexibilizar la forma en que se distribuyen, ha argumentado el Ejecutivo.
3: En entrevista con la radio, el diputado por el Distrito 21, Patricio Pinilla, explicó que la propuesta permitiría que las 40 horas semanales, que como indicábamos, entrarán en vigencia el año 2028, se calculen como un promedio en un periodo más extenso que sería de 16 semanas. Así, un trabajador podría trabajar más horas en algunas semanas y menos en otras, pero respetando el promedio establecido.
4: Según el parlamentario, el Ejecutivo plantea que esta medida entregaría mayor flexibilidad a las empresas para enfrentar periodos de mayor o menor actividad.
5: Entonces yo le tomo 4 meses y usted necesita que usted trabaje promedio 40 horas. Entonces así una semana usted puede sacar 50, hasta 52 horas, ¿cierto? Y en la otra semana trabaja 28, bueno, sacamos el promedio. Si en los 4 meses le dio promedio 40 horas, está perfecto, usted cumplió con la ley. El gobierno dice que lo que el trabajador va a ganar va a ser estabilidad, porque cuando el negocio está bueno te contratan y cuando está malo te despiden. Entonces cuando esté malo te van a poder bajar la cantidad de horas, ¿cierto?, que tú trabajas, y así te van a mantener la pega con menos horas, pero te van a mantener la pega.
3: Sin embargo, Pinilla manifestó sus reparos a esta iniciativa, señalando que esta flexibilidad no garantiza la creación de empleos, de nuevos empleos, ni la permanencia de los trabajadores en sus puestos, por lo que a su juicio sus beneficios no están asegurados.
5: Otro problema que tenemos es que desaparece la hora extraordinaria, porque un empleador entonces, en vez de pagar hora extra, en las semanas que tenga que trabajar más, ¿qué va a hacer? Te voy a alargar la jornada. Total, puedo llegar hasta 52 horas a la semana, ¿cierto? Después, en la semana siguiente, ahí te voy a rebajar un poco. O sea, nunca el trabajador va a ganar horas extras, que era lo que existía en la legislación.
4: Desde la Serena y del Trabajo en Biobío, Camila Álvarez expresó a Diario Concepción que el límite de 52 horas semanales es considerando jornada ordinaria y extraordinaria y que esta ya existe en el Código del Trabajo.
3: Lo que se busca modificar es únicamente el periodo para calcular el promedio de horas y ampliarlo desde las 4 semanas actuales hasta 15 o incluso 52 semanas mediante una negociación colectiva.
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4: Nos quedamos con abundante nubosidad parcial, entre nubes y sol el resto de la tarde. En Los Ángeles ya estamos con la máxima de 13 grados. Para mañana se esperan temperaturas de 6 y 11 y las precipitaciones llegarían al final de la noche del miércoles, un presagio de los cerca de 50 milímetros que tienen que caer durante todo el día jueves.
3: Sí, en tanto en la comuna de Angol, provincia de Malleco, a esta hora se registran 10 grados y probabilidad de precipitaciones durante esta jornada. Para mañana, ¿qué ocurre? Mañana miércoles la mínima será cercana a los 4 grados y la máxima a los 9 grados. 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
1: A propósito del mal tiempo de esta época de invierno, no se ve bueno el panorama para el fútbol, sobre todo que se juega al aire libre. Es el caso de las mujeres que no pudieron jugar el campeonato de la ANFA Bío Bío Los Ángeles la semana pasada, y este jueves van por el mismo camino. A todas luces, imposible jugar con el pronóstico de mucha agua ese día, y hacia el fin de semana podría estar nuevamente complicada la fecha número 12 que no se jugó de la ANFA el pasado fin de semana por lo mismo, y ahora vamos en circunstancias bastante similares también, así que vamos a estar muy atentos ahí para masificar la información cuando esta se tome en acuerdo ahí con los dirigentes precisamente de la ANFA. Los amigos rayueleros también van a estar con la expectativa ahí, porque igual hay pronósticos de lluvia para el domingo. El fin de semana pasado no pudieron jugar, así es que todo eso se va a estar viendo en el transcurso de los próximos días. Todavía quedan eco de lo que fue el partido este de Iberia frente a Inter Concepción, y donde los dueños de casa se quedaron con el triunfo, recordemos, por la cuenta mínima. En tanto, Nacimiento le ganó a Valdivia por 3-2, una buena gracia ahí de Nacimiento, que está bien abajo en la tabla de posiciones, y derrotó a uno de los que está encaramado en la parte alta. Y ahora se confrontan estos dos clubes acá de la zona del Biobío, como es Nacimiento, justamente, que va a estar recibiendo a Iberia el día sábado, si el tiempo lo permite, a las 12 horas en cancha Coinac. Decíamos que quedan eco porque vamos a escuchar a Diego Muñoz, el goleador, el que anotó el tanto del triunfo el pasado fin de semana acá por Iberia, bueno, manifestando su alegría también y entusiasmo por los tres puntitos que quedaron en casa.
2: Creo que esto es de todo, de nosotros los jugadores, el cuerpo técnico y la gente que nos apoya, es muy importante. Estamos contentos con los tres puntos, pero ya rápidamente pensamos en el próximo partido y feliz. Esto es para la gente que nos viene a ver y el equipo está más unido que nunca.
1: Claro, ya pensando en lo difícil o complicado que puede ser el partido de este sábado al mediodía allá frente a Nacimiento.
2: Sí, va a ser un partido difícil, pero la semana el profe lo va a trabajar de buena forma y nosotros estamos preparados para lo que él diga, así que estamos muy unidos y vamos con todo.
1: La palabra es el diálogo de Diego Muñoz con Cadena Sur Deportes, justamente tras el encuentro que ganó Iberia acá frente a Inter Concepción. Bueno, ¿cómo está la tabla de posiciones de la tercera B? Ahí Buenos Aires es el escapado, el líder con 40 puntos. Laja Histórico está segundo con 33. Después quedó Deporte Valdivia tercero con 31. Está el Vial con 30. Vicente Pérez Rosales de Valdivia ahí con 28. En el sexto lugar aparece Iberia con 23 unidades. Y Nacimiento está en el undécimo puesto, ubicación número 11, de un total de 14 clubes. Así es que estará atractivo el encuentro de este fin de semana, el sábado al mediodía, ahí en cancha de Coinac. Y algo ya les habíamos contado en torno a la Liga Corralera, ahí donde la Asociación de Rodeo Bío Bío, sus seleccionados, están ya en semifinales precisamente de este campeonato, que es a nivel país. Es la décima versión de esta actividad que mantiene activa los guasos corraleros, ¿verdad?, de los rodeos, como hay casi nula actividad durante esta época de invierno, los mantienen activos ahí y bien física y mentalmente con el fútbol. Vamos a escuchar a Rodrigo Acuña, el técnico precisamente, contándonos cómo estuvo el partido del día viernes por la noche.
3: Comentarles que por el torneo de la Liga Corralera jugamos el día viernes en Chillán a eso de las 8 de la tarde contra la Asociación Cauquenes. Un partido un poco extraño para nosotros, no pudimos plantear bien el partido. El rival nos presentó un buen juego. El primer tiempo quedó empatado a cero y en el segundo tiempo, en el entretiempo, tratamos de hacer algunos cambios de posición más que de jugadores. Y salimos el segundo tiempo con la mentalidad de poder hacer goles. Y gracias a Dios llegó un gol que lo hizo Marco Espinosa. Así es que ese resultado, ese gol, nos permitió ganar el partido y pasar a semifinales.
1: Felicitaciones ahí a Marco Espinosa entonces, que anotó esa pepita, ese gol que le dio el paso a semifinales. Encuentro que ya está programado. Bueno, este campeonato estaba previsto que terminara ahora a principios de agosto, pero se va a dar seguramente un desfase.

0: Porque de hecho la semifinal se va a jugar el día viernes y no creo que se juegue la final al día siguiente, así que vamos a estar a la expectativa de aquello. Y a propósito de este encuentro de semifinales, lo comenta ahí Matías Cifuentes, nuestro contacto con esta asociación Bio precisamente, y que está participando, representando a nuestra zona en esta liga corralera.
1: Informar que la selección de fútbol de la asociación Bio estamos totalmente listos y dispuestos y muy motivados a enfrentar en semifinales de este campeonato ya a la asociación Ñuble. El partido se efectuará en la ciudad de Cabrero, en el estadio Cabrero, el día viernes a eso de las 8 de la tarde. Este viernes a las 8 de la tarde. Hasta el momento vamos con el equipo completo, así que estamos con todas las ganas y toda la energía de lograr pasar a la final de este campeonato, que sería para nosotros muy muy importante.
0: Importante, importante los resultados y también el apoyo de lo que nos contaba Matías Cifuentes, es precisamente para agradecer públicamente a las empresas, al ámbito privado y el resto de la gente que siempre les está apoyando, porque esto conlleva gastos, hay que trasladarse, alimentarse, en fin, estar con la preparación para poder enfrentar este tipo de competencias.
1: Tenemos también, don Carlos, que dar gracias a todas las personas que creyeron en nosotros y que nos, de una u otra manera, nos fueron apoyando para que tuviéramos los recursos y de poder llegar a estas instancias, como lo son la señorita Roxana de Eventos Corraleros, el criadero Santa Ana de Pile, Alfa Maguida, distribuidora JR, criadero Los Varones, a los señores Claudio Navarrete, Javier Pessoa, Mariano Paredes y por sobre todas estas personas, nuestra asociación de rodeo Bio que nos patrocinó y nos apoyó desde un inicio como lo hace todos los años. Estamos muy contentos y muy agradecidos de ese apoyo y esperamos el viernes poder enviar un reporte con resultados positivos.
0: Ya Matías Cifuentes, vamos a estar a la expectativa de aquello frente a la asociación de Ñuble. Ahí está una de las llaves de semifinales y como este evento es de carácter nacional, digamos, por la otra llave, por la otra semi, va a jugar Santiago y Valle Santa Cruz, que seguramente lo va a hacer también de aquí al próximo día viernes.
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0: Sí, claro, y esa cobertura nos tiene pendientes con ustedes allá en la capital, Rodrigo Rido. Te escuchamos.
3: Se está analizando en la FIFA, a petición de la Conmebol, la posibilidad de realizar el Mundial del año 2030 con 64 equipos, lo que favorecería claramente a Chile. Pensemos que, bueno, no estamos clasificados en el último Mundial, y si es así, habría más cupos. De hecho, prácticamente todo Sudamérica estaría en el Mundial. Esto lo dio a conocer en un diálogo con DirecTV el presidente del fútbol chileno, Pablo Milad.
4: Eso se tiene que ver a nivel de FIFA, si accede a hacer un campeonato mundial con 64, y eso clasificaría 9 directos y uno a repechaje. Lo más probable es que las clasificatorias comiencen en septiembre del 2027.
3: Ese dato también es importante, ¿por qué? Porque se dice que, o se sabe, lo ha dicho incluso públicamente, Manuel Pellegrini no va a venir a la selección chilena si está Pablo Milad y compañía. Se supone que en noviembre hay elecciones, pero incluso podría renunciar hasta antes. Es una de las posibilidades que se está barajando para que se pueda utilizar. Ahora, está bien Pellegrini en el Betis, de hecho ha generado algún tipo de noticia allá también con el tema de quedarse todavía, porque no se quiere venir directamente, pero es una posibilidad, sería entonces con esta clasificación casi segura, porque el último cupo solamente el que pelearía el repechaje. Vamos a ver si es así, si se confirma próximamente. Hablando de la FIFA, la UEFA advirtió a la FIFA. ¿Por qué? Porque llegó una información que ellos van a intentar vender participaciones de las Copas del Mundo, tanto masculina, femenina, y también con todos los eventos que tengan que ver con la FIFA. Esto ha generado, digamos, ruido en la UEFA, que justamente, esto lo publicó el diario británico The Times, informó que esto, bueno, le había generado alguna preocupación y dice, textual, el alma y la gobernanza en el fútbol no son activos con los que comerciar, especialmente cuando hay cero transparencia sobre quién se beneficia económicamente. Con esto se dice que Infantino podría llenarse los bolsillos ya a más no poder. Infantino y la gente que trabaja cerca. De hecho, hasta se habla de negocios con Trump. es lo que se está diciendo con estos dineros que sacaría de la Copa del Mundo y de otros eventos. Nos vamos al fútbol chileno porque van a estar jugando y con transmisión de la radio, esperemos si la lluvia lo deja, Everton con Colo-Colo el día sábado. Hay un aforo de

0: 13.000 personas, va a haber hinchas visitantes. Todo esto lo aclaró Manuel Millones, delegado presidencial de la región de Valparaíso.
1: Se va a permitir un aforo de 13.000 espectadores, 3.000 son visitas, es decir, va a permitir que vengan los hinchas de Colo Colo con algunas restricciones. Vamos a tener un despliegue de prácticamente 240 efectivos entre representantes del club, las personas de seguridad del club, y también más de 100 efectivos policiales.
0: Y les cuento también en la Universidad de Chile, porque se cayó definitivamente el fichaje de Valentín Gautier, que había llegado lesionado. No lo quieren esperar, no, ya han tenido muy malas experiencias con los lesionados. Así que por ahora el único jugador que ha llegado es Gonzalo Reina, que es un extremo argentino que ha dado muy buenas impresiones y que seguramente le va a pelear el puesto a Maxi Guerrero, que hoy habló en el CDA justamente de su nuevo compañero.
2: Sí, obvio, para mí es una motivación extra. Él es un gran jugador, lo ha demostrado en estos días en los entrenamientos. Técnicamente muy bueno, así que también me ayuda a mí, me sirve para seguir creciendo, tener una competencia buena en ese puesto, así que nada, desearle lo mejor, que le vaya muy bien también y que venga a sumar.
0: Y Bocinha, mañana a las 7 de la mañana debería estar llegando a nuestro país.
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1: Tenemos en nuestros estudios documentos a nombre de Elba Adelina Troncoso Rodríguez, Fermín Orlando Martínez Lizama y también de María Irinia Gutiérrez Gómez.
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1: Comunicamos una vez más el sensible fallecimiento de Blanca Rosa Parra Manosalva, quien ha sido velada en la parroquia San Juan Bautista, ahí en la población Bernardo O'Higgins. Había una misa que se iniciaba a la 1:30, por lo tanto debería estar terminando, y su funeral está previsto luego a las 3 de la tarde en el Cementerio General de Los Ángeles.
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1: Esta cápsula musical está absolutamente dirigida para aquellos que tienen una fina memoria. Estamos hablando de 1984, un año particularmente bueno para la música, que tuvo muchos One Hit Wonder. Uno de ellos, lo que estamos escuchando, Jermaine Jackson y Pia Zadora, y Si se pone a llover. Con versiones en inglés y en español, se cantaba en discoteca y en diferentes espacios. El video, en versión original English, súper espectacular. Pandillas, motos, duelos, peleas. La canción, para algunos, muy buena.

cantantes, ¿qué podemos decir? Uno, hermano de un famoso. La otra, una cantante. Para algunos, una especie de joya musical. Para otros, un tema tan intrascendente, pero que aún hay personas que lo recuerdan. Marcó el 84. Y si se pone a llover, un recuerdo, pero de aquellos, en esta cápsula musical.

Algunos, sin querer queriendo, tarareando esta canción, ¿eh? No tengo dinero. A propósito de esta altura del mes, uy, se nos alarga julio hasta el 31, imagínense. O los primeros 5 días, que es también la legalidad en cuanto a la cancelación de los sueldos, las remuneraciones y todo aquello. Así es que un cantito que también viene bien ahí en son de bromas y con mayor seriedad quienes están ahí más complicados ahí de llegar a fin de mes. Ya pensando también en agosto, que se va a pasar volando, y en los gastos que conlleva el mes de septiembre. Así es que está todo ahí un tanto restringido. Los amigos de la locomoción colectiva, no notan tanto movimiento en el área comercial, en los restaurantes, en las cocinerías también se ha notado ya con la llegada de fin de mes, de este mes de los santos, como se dice, y algunos festejos y celebraciones, como que la gente está gastando menos, ¿no? Ya sea por iniciativa propia o porque también ya se ha gastado lo correspondiente a esta treintena, a este mes de julio, y agosto que viene lo suyo se nos va a pasar volando rápidamente y avizorando las actividades de septiembre. Inclusive por ahí ya hay algunas instancias que tienen que ver con talleres, con cursos de cueca. Se está invitando también en algunas municipalidades ya a hacer la presentación, el deseo, las ganas de querer participar en alguna de las múltiples actividades de nuestro mes, que es el mes de la patria.

Ya, me hizo sonreír una auditora y esa era la idea precisamente a Marjorie. Se va Julio dejando la escoba y nos enviaba un meme ahí con el cantante precisamente y con una escoba de estas antiguas en la mano. La escoba propiamente tal, pues ahora hablamos de escobillón y pocas veces se ve este elemento ahí de antaño, pero que es muy práctico. ¿Se acuerda que a los machicocos nos compraban una escoba más pequeñita que era muy simpática y ahora es como un elemento decorativo en algunas cocinas, en algunos living, en algunas casas por ahí están estos elementos y tal vez en el campo se sigue utilizando? No siempre uno ve que vendan este tipo de adminículos o productos también ahí para la limpieza. Bueno, a propósito de la limpieza, de la recolección de basura y todo aquello, estos desechos, se nos viene el día del recolector de basura en Chile. Es bueno saberlo antes porque de repente se le pasa a uno, ¿verdad? O no es afectuoso o cariñoso con quienes corresponda. El Día Nacional del Recolector y Recolectora de Residuos Domiciliarios en Chile se conmemora cada 29 de julio, vale decir, mañana. Esto fue instituido oficialmente por ley, la número 21.429, en el año 2022. No hace ni tanto tiempo, así es que nos alegra aquello y tenemos que tener alguna diferencia entonces con los amigos y amigas que trabajan en este ámbito. ¿Habrá recolección o no? Buena pregunta, porque algunas municipalidades ya están indicando a través de sus redes sociales qué va a pasar el día de mañana. Así es que vamos a estar ahí aguardando la información oficial en el caso puntual acá de Los Ángeles.

Ya, nos estábamos adelantando recién al día de mañana, al día del recolector y recolectora de residuos domiciliarios o de basura, como se le conoce comúnmente. Pero vamos por parte, día a día. Hoy es un día, una fecha especial, 28 de julio. Se nos recuerda el Día de las Campesinas y los Campesinos, que tenemos tantas y tantos. Así es que, cómo no saludarlos, agradecer todos los productos que nos entregan a diario, no solamente las ferias más famosas que tenemos acá o más masivas, lo que es habitual, los días miércoles ahí con la feria Biobío que se instala en la parte baja de los edificios públicos, nuestras campesinas y campesinos de la feria Provesal los días viernes, ahora también por ahí en otro sector poblacional está la feria de Campo Alegre y el resto de la gente vinculada con el ámbito de la agricultura. Así que obviamente para ustedes también nuestro afecto y saludo, y nuestro WhatsApp está disponible si alguien quiere tomar la voz y quiere hacer algún saludo en especial, particular, algún recuerdo que le traiga esa vida de campo y que lo catalogan precisamente así, campesina, campesino. Así que para ustedes nuestro saludo también y la invitación abierta a sumarse con algún comentario especial.

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16: Un hombre fue detenido en La Ligua vinculado a los delitos de parricidio, frustrado y robo. Tenemos más antecedentes con Lucas Suárez desde Radio Bio Bio en Valparaíso.
17: En la comuna de La Ligua, el trabajo de carabineros junto al Ministerio Público dio con la detención de un hombre asociado a distintos delitos. El imputado, de iniciales AMOR, de 25 años, ya estaba detenido desde el día anterior por el delito de parricidio frustrado y donde además se le vinculó a un robo a un inmueble ocurrido a eso de las 00:10 horas del pasado domingo en el sector de Lomas de Huaquén, en la comuna de La Ligua. Tras la denuncia, las diligencias por parte del personal policial lograron establecer la presunta participación entonces de este hombre en este hecho. Producto de las diligencias, se logró la recuperación de diversas especies sustraídas, entre ellas una cuatrimoto, 12 sierras circulares, 2 rifles de aire comprimido y 3 cuchillos de uso doméstico, además del hallazgo de 13 plantas de cannabis sativa de entre 20 y 50 centímetros de altura. El imputado se mantiene detenido entonces y será puesto a disposición del juzgado de garantía de La Ligua para su formalización. Desde la región de Valparaíso, Bio Bio, la radio.
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0: seguido también de la industria manufacturera.
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2: El Partido de la Gente se pronunció por los dichos contra la diputada Pamela Giles. Vamos a conocer más antecedentes con Francisca Cárez.
3: Así es, la bancada del Partido de la Gente reaccionó a los dichos del rostro emblema de TVN, Santiago Pavlovich, quien tildó a la diputada de esta colectividad, Pamela Giles, de un completo fraude dentro del periodismo y dentro de la política. El periodista, quien compartió espacios importantes como Informe Especial con Giles, aseguró tener la peor opinión de ella, y ahí es que también surge este comunicado del PDG en defensa de la diputada, señalando que expresan su rechazo a las declaraciones por considerarlas impropias y carentes de respeto en el debate público. Además, reconocemos las diferencias de opinión, pero rechazamos las descalificaciones personales que no fortalecen la democracia ni el intercambio de ideas que la ciudadanía exige. Por último, señalan que Pamela Giles es la diputada más votada del Congreso Nacional y su trayectoria legislativa refleja un permanente compromiso con su labor parlamentaria. Su trabajo puede ser debatido, pero nunca atacado con ofensas o calificativos.
2: 13 grados se registran a esta hora en la comuna de Negrete, son las 15 horas con 7 minutos.
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Vi por ahí un flyer, un afiche donde dice no le echen la culpa al chancho, porque hay una fiesta del chancho que se viene postergando, pero no es culpa del cerdito. Por el contrario, tiene ganas de que la gente lo visite, pero eso se va reprogramando ya como por segunda o tercera vez a esta fiesta del chancho que está anunciada por allá a Ponchón Vela, así es que luego le explico en qué fecha se pretende realizar definitivamente aquello.

0: Hay información respecto a la detención de un hombre por abuso sexual y violación. Tiene los detalles Mario Tapia.
1: Durante esta tarde, la Policía de Investigaciones de Los Ángeles, a través de su brigada de delitos sexuales, ha dado cuenta de la detención de un imputado por abuso sexual y violación a una menor en Mulchen. Las diligencias comenzaron con la denuncia recepcionada a través de un establecimiento educacional, donde la víctima realizó el primer relato de los hechos. A partir de estos antecedentes, los detectives, según se informó, efectuaron diversas diligencias investigativas, entre ellas la toma de declaraciones a profesionales del recinto, testigos y familiares, además de la inspección del sitio del suceso. Durante este procedimiento, el imputado fue detenido inicialmente por el delito de flagrancia de abuso sexual de menor de 14 años. Posteriormente, mientras el personal policial verificaba el estado de salud de la víctima en el domicilio, la adolescente manifestó de forma espontánea haber sido víctima también de una violación, ampliándose la detención por este segundo delito. 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

A propósito, lo que conversábamos hace un rato, no se enojen con el chancho. Él no tuvo otra opción. Es San Isidro ahí arriba que abrió toda la llave del chaparrón. Nos vemos en agosto, dicen los organizadores de la fiesta del chancho de Misque Yumbel. Esto ha quedado reagendado para el 15 y 16 de agosto con la misma tradición y los mismos sabores. Así es que hay que ir reagendando aquello y más que comprensible, obviamente, este desfase que se va haciendo en esta fiesta que ha sido reagendada entonces por allá en la comuna Santuario. 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

Ya, quedó entusiasmada usted con seguir moviéndose al ritmo de la música de la radio. 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

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Bueno, hoy ha sido una jornada especial, así que saludamos también con mucho afecto y cariño. Y me imagino que alguna celebración puede haber por ahí. Cerca de 300 vecinos de Villa Valle de la Luna recibieron las escrituras de sus viviendas. Tan importante como cuando hacen entrega de la llave, ¿verdad? Cuando están las autoridades y todo aquello. Hoy día se realizó esta otra parte importante, como la entrega de las escrituras. Esto fue en el Teatro Municipal. ¿Qué le parece? Así es que un trámite súper importante. De esta manera son formalmente, como se dice, propietarios de sus viviendas. Todo un sueño hecho realidad de este Comité Habitacional Esperanza de los Santos, que logró concretar el sueño de la casa propia para 298 familias agrupadas en la nueva villa Valle de la Luna. Si usted no había escuchado esa denominación, sepa ahí en calle Manuel Rodríguez, un poco más al sur, antes de la denominada zona de Cantarrana, ahí está la villa Todos los Santos, y ahora al ladito también ahí, villa Valle de la Luna. Ya 14 años de esta agrupación. Se han beneficiado entonces con todo lo que ya les estábamos contando. Y hitos claves: primera piedra en febrero del 2024, entrega de llaves a inicios de este año y la entrega oficial de escrituras completada justamente el día de hoy. Incluye ahí viviendas adaptadas para movilidad reducida, dos sedes sociales y amplias áreas verdes. Así es que saludo también para nuestras auditoras y auditores, estas nuevas familias que están trabajando, están laborando también en lo que es el cierre de sus patios, en fin, la seguridad que conlleva también estar con estas casas nuevas.

0: faltó un datito importante en este nuevo barrio que tenemos hacia el sector sur de Los Ángeles. Me acordé después y por eso lo sacamos a colación. La denominación de Valle de la Luna es en homenaje a los 44 concriptos y un suboficial fallecidos en Antuco, el año 2005. De hecho, algunas calles, algunos pasajes recuerdan precisamente a nuestros soldados, nos decían ahí cuando se realizó la entrega precisamente de llaves ya hace algunos meses. 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Fíjese que aprueban proyectos sanitarios para la comuna de Cabrero. Algo vital, importante ahí para un espectro de nuestros auditores. Así que nos va a comentar de aquello ahí Mario Tapia.
1: 7 proyectos de mejoramiento de servicios sanitarios rurales fueron aprobados por la comuna de Cabrero con la Fundación Amulén, que coordinará su intervención con la municipalidad a través de la Dirección de Obras Hidráulicas, la Dirección General de Aguas, DGA, y la Universidad Católica de la Santísima Concepción. De las 10 aprobadas, según se indicó, para la provincia, 7 son para Cabrero, de estos proyectos de mejoramiento de servicios sanitarios. Esto ha causado bastante alegría y satisfacción por la necesidad que existe precisamente de mejorar el aspecto sanitario de varios sectores en la comuna de Cabrero. Por ejemplo, Valentina Obrador, jefa del programa Construye Redes de Amulén, destacó que la fundación reforzará la infraestructura y el equipamiento de los sistemas y fortalecerá las capacidades de gestión de estos 7 comités de agua potable rural que se van a instalar a trabajar en la comuna de Cabrero.

Hoy estamos con buena calidad del aire, es lo que han determinado las autoridades medioambientales después de las ventoleras, los tornados y todo lo que ha pasado en nuestra zona. Bueno, por acá estamos con una buena calidad del aire y para mañana regular. Ambas no conllevan mayores restricciones, solamente la recomendación general de evitar un incremento de la contaminación utilizando leña que esté realmente seca. 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

Se está invitando a un torneo de ajedrez, segunda categoría. La invitación la formula el Club Academia de Ajedrez Los Ángeles. Es el domingo 2 de agosto desde las 10 de la mañana en las instalaciones de la Corporación Cultural Municipal de Los Ángeles. Sistema y ritmo, ritmo de juego, 15 minutos más 5 segundos rápido con incremento. Premios y el valor de la inscripción es de 3.000 pesos. Inscripciones abiertas hasta media hora antes del inicio del torneo. En todo caso, ustedes también en la página oficial de Ajefech pueden encontrar ahí el link precisamente y los detalles ahí en torno a este torneo de ajedrez, segunda categoría entonces, que se va a desarrollar este día domingo en un lugar equidistante para todos, como es la Corporación Cultural Municipal, además cálido y bien céntrico acá en Los Ángeles.

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3: Una mujer fue detenida por tráfico de drogas en el sector de Yoyeo, en la comuna de San Antonio. Más antecedentes los conocemos con Lucas Suárez.
4: En la comuna de San Antonio, una mujer fue detenida por el tráfico de drogas en pequeñas cantidades, luego de una acción de incautaciones realizada por carabineros, específicamente por personal de GOPE y las secciones de Centauro, en una vivienda ubicada en el sector de Yoyeo Alto, en la comuna de San Antonio. Durante estas diligencias se detuvo entonces a esta mujer de 41 años con amplio prontuario policial por delitos de tráfico de drogas, además de robo en lugar no habitado y obstrucción a la investigación y amenazas a carabineros de servicio, quien además ya mantenía la medida cautelar de arresto nocturno por el delito de tráfico de drogas. Al ingresar entonces carabineros a estos inmuebles, se encontraron con los accesos reforzados con estructuras de fierro. Además, la detenida procedió a arrojar la droga al interior del inodoro con la finalidad de deshacerse entonces de parte de la evidencia. En esta incautación se logró encontrar marihuana, clorhidrato de cocaína, creatina, clonazepam, además de otras especies asociadas a este delito, en donde la imputada quedó en prisión preventiva. Desde la región de Valparaíso, Bio Bio, la radio.
3: Una balacera en la comuna de Pudahuel contra dos personas en situación de calle dejó el saldo de un muerto y un herido. El origen del ataque está bajo investigación, mientras que los vecinos creen que se trata de un ajuste de cuentas. El comisario Vicente Torres González, de la Policía de Investigaciones, detalló la labor de la Brigada de Homicidios Metropolitana, de personal del Laboratorio de Criminalística y del Departamento de Medicina Criminalística, tras la instrucción de la Fiscalía Occidente de trabajar en el sitio del suceso. Nos trasladamos hasta una plaza que se ubica en la calle Los Lebreles, donde ayer en horas de la noche, aproximadamente eso de las 22 horas, resultaron fallecidas una persona mayor de edad y lesionado otro sujeto mayor de edad, ambos de sexo masculino, declaró el funcionario policial. Asimismo, el comisario Torres añadió que se logró establecer que las víctimas, en circunstancias en que se encontraban compartiendo en la plaza, repentinamente llegó un sujeto desconocido, quien al aproximarse a ambos con su rostro cubierto les efectuó diversos disparos, a lo menos 4, de acuerdo a la evidencia balística encontrada en el lugar.
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3: El diputado del Partido Republicano, Agustín Romero, anunció un proyecto de ley para tipificar como delito la venta y facilitación de medicamentos para el aborto. Tiene más detalles Cristóbal López.
6: Sí, el diputado del Partido Republicano, Agustín Romero, anunció que ingresará un proyecto de ley para tipificar como delito la distribución, venta o facilitación de medicamentos que puedan ser utilizados para provocar abortos. Según dijo el diputado, en los últimos años hemos visto cómo ha proliferado un verdadero mercado clandestino de medicamentos abortivos, donde personas inescrupulosas lucran ofreciendo estas sustancias por redes sociales, aplicaciones de mensajería o internet, sin ningún control sanitario y poniendo en grave riesgo la vida y la salud de las mujeres. El diputado anunció justamente que va a ser ya en los próximos días, ya al retorno de la semana distrital, que va a ingresar este proyecto y también va en la línea de su calidad de integrante de la Comisión de Salud. Será entonces así como la Cámara de Diputados y también el Senado deberán tramitar este proyecto que busca tipificar como delito la facilitación o la venta de medicamentos abortivos. 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
3: 11 grados se registran a esta hora en la comuna de Quilleco, son las 16 horas con 5 minutos.

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ya, me pilló buscando información para transmitirla en propiedad. Ustedes también que están muy atentas y atentos. Ya les vamos a contar sobre aquello. 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Sí, estaba viendo una invitación a participar del regional del Campeonato Jóvenes del Melipulli, región del Biobío. Y yo decía, no había escuchado hablar de este campeonato. Claro, porque no es un campeonato de acá, es un campeonato que se desarrolla en el verano, en febrero, por allá en Puerto Montt. Entonces, esta es como la fase regional. Y la fase regional se va a desarrollar acá en Biobío, en la comuna de Quilaco. Eso está programado para este día 2 de agosto. Miramos el calendario para orientarnos mejor. El domingo, entonces, 2 de agosto, ahí en el gimnasio municipal. Uy, ¿quién va a amenizar? My Wen de Los Ángeles. Espectacular. La gente comienza ahí a opinar al tiro, porque estoy viendo ahí las redes sociales del municipio de Quilaco, donde está precisamente la promoción de esta actividad. Dicen, hola, recordar también que los capullos del Valle del Sol del Liceo venderán completos, café, té, bebidas, etcétera, para que disfruten el evento folclórico tan hermoso como es nuestra danza nacional, la cueca. Esto tiene un rango de edades también para los jóvenes del Melipulli, así se denomina el campeonato. Y la fase regional entonces se va a desarrollar este día 2 de agosto. Lamentablemente acá no está en el flyer, en el afiche, como se decía antes, ¿verdad?, en la promoción, el horario de inicio de la actividad. Pero como faltan días, vamos a averiguar y lo vamos a estar dando a conocer a través de la radio.

Nos contaban que hay una familia, un auditorio en particular, que está de cumpleaños hoy día. El mes lo festeja completo porque se llama Julio, Julio Becker. Ah, nos decía Fernando Caro que nuestro auditor y vecino ahí en el sector norponiente de la ciudad está de cumpleaños el día de hoy. Así es que para don Julio Becker, ex trabajador, funcionario ahí de la planta Llanza de Los Ángeles, gratos recuerdos ahí de tantos y tantos años, ¿verdad? Así que una jornada, una once, me imagino, especial, o tal vez ya compartió el almuerzo con su familia, ¿verdad? Así que a la distancia también un afectuoso saludo y un abracito ahí para don Julio Becker, nuestro vecino y auditor también acá de Los Ángeles. 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

0: Radio Bio Bio, muy buenas tardes. Mire, estoy enviando este mensaje desde el camino entre Pata de Gallina y San Manuel, la ruta Q20, creo que. Bueno, Pata de Gallina, San Manuel. Hay una laguna con unos hoyos terribles que llegan casi a la cintura. Han caído mucho. Bueno, yo en la mañana saqué dos vehículos, un camión tres cuartos y una camioneta y otra camioneta. Y aquí está el presidente de la Junta de Vecinos de San Manuel esperando que venga Vialidad o alguien, porque no puede pasar la micro, no puede pasar los furgones escolares. El camino está cortado y como está con agua, la gente no ve que hay unos tremendos hoyos y se cae. Así es que, por lo que siempre hemos luchado, pensando y recalcando que este camino debería ser pavimentado o asfaltado, porque es una ruta alternativa. También hay que tener en cuenta que cualquier cosa que pasa por la carretera a Nahuel Buta, la alternativa es esta, pero ahora no se puede. O sea, tendríamos un montón de vehículos metidos aquí en un hoyo y en el barro. Es para informarles, para que igual la gente sepa que trate de irse por la carretera, de buscar. Esta no es una alternativa viable por ahora, porque se van a caer a un hoyo tremendo. Ya, muchas gracias.
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Y seguimos ya con Aires Patrios, con estas actividades o concursos también de Cueca. Se viene la 26ª versión del Campeonato Nacional, fase comunal, eso sí, Cueca del Adulto Mayor. Va a estar este evento dispuesto el día viernes 7 de agosto desde las 14 horas a 2 de la tarde en el Teatro Municipal acá en Los Ángeles precisamente. Así que la Cueca se vive, es parte de la invitación. La apertura estará a cargo de Mónica y Luis, campeones del año pasado, quienes darán inicio al certamen con un emocionante pie de cueca. Además, la música en vivo será responsabilidad del conjunto Raíces del Biobío para acompañar esta gran celebración. Así es que agéndelo ahí para que no se le vaya a olvidar. Esto es ya la próxima semana, el viernes 7 de agosto, buen horario, desde las 14 horas, 2 de la tarde, ahí para que nuestras amigas y amigos adultos no anden ahí a la intemperie y se les haga tarde. Con este horario de invierno se oscurece tan temprano, así que es un excelente horario. 2 de la tarde ahí en el Teatro Municipal, en el centro de Los Ángeles, y por cierto con acceso totalmente liberado.

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1: ...28 de julio de 1914... ese día se inició la Gran Guerra, que fue como se denominó la Primera Guerra Mundial, el conflicto entre dos coaliciones, los aliados o la Entente y las potencias centrales. El detonante de ese conflicto se produjo un mes antes, el 28 de junio en Sarajevo, en Bosnia, cuando fue asesinado el archiduque Francisco Fernando de Austria por un joven nacionalista serbio, Gavrilo Princip. Ese incidente desató una crisis diplomática cuando Austria-Hungría dio un ultimátum al Reino de Serbia y se invocaron las distintas alianzas internacionales establecidas a lo largo de las décadas anteriores. En pocas semanas, todas las grandes potencias europeas estaban en guerra y el conflicto se extendió a muchas otras áreas geográficas. Ese 28 de julio de 1914, los austrohúngaros iniciaron las hostilidades cuando intentaron invadir Serbia. Mientras Rusia se movilizaba, Alemania invadió Bélgica, aunque ésta se había declarado neutral, y también pasó por Luxemburgo, camino a Francia. La violación de la soberanía belga llevó al Reino Unido a declarar la guerra a Alemania. Los alemanes fueron detenidos por los franceses a pocos kilómetros de París, y se inició una guerra de desgaste donde las líneas de trincheras, conocidas como Frente Occidental, apenas sufrieron variaciones por 3 años, hasta el año 1917. Ese entusiasmo inicial de todas las partes respecto a una victoria rápida se desvaneció cuando esa guerra, como decíamos, se empantanó en un punto muerto de costosas batallas y guerras de trincheras, particularmente en el frente occidental. El sistema de trincheras y fortificaciones en el oeste se extendió en su punto máximo a 764 kilómetros, aproximadamente desde el Mar del Norte hasta la frontera suiza, y definieron la guerra para la mayoría de los combatientes norteamericanos y de Europa Occidental. En tanto, en el frente oriental, el ejército ruso logró algunas victorias frente a los austrohúngaros, pero fueron detenidos por los alemanes cuando intentaron invadir Prusia Oriental. En noviembre del año 1914, el Imperio Otomano entró en la guerra, lo que significó la apertura de distintos frentes en el Cáucaso, Mesopotamia y en la península del Sinaí. Italia y Bulgaria se unieron a la guerra el año 1915, Rumanía en 1916 y Estados Unidos en 1917. Después de un periodo de relativo estancamiento, la guerra empezó su desenlace en marzo de 1917 con la caída del gobierno ruso tras la Revolución de Febrero y la firma de un acuerdo de paz entre la Rusia revolucionaria y las potencias centrales después de la Revolución de Octubre en marzo de 1918. El 3 de noviembre de ese año 1918, el Imperio Austrohúngaro firmó un armisticio. Los alemanes iniciaron una gran ofensiva a principios de 1918 en todo el frente occidental, pero los aliados los hicieron retroceder en una serie de exitosas ofensivas. Alemania entonces pidió un armisticio

0: El 11 de noviembre de 1918, lo que puso fin a la Primera Guerra Mundial con la victoria aliada. Tras el fin del conflicto, cuatro grandes imperios dejaron de existir: el alemán, el ruso, el austrohúngaro y el otomano. Los estados que sucedieron a los dos primeros perdieron una parte importante de sus territorios, mientras que los dos últimos se desmantelaron. Las fronteras de Europa cambiaron por completo y varias naciones se independizaron o se crearon. De hecho, en medio de la guerra, como decíamos, se fraguó la Revolución Rusa, que concluyó con la creación de la Unión Soviética. Las bajas sufridas por los participantes en la Primera Guerra Mundial eclipsaron las de guerras anteriores. Unos 8 millones y medio de soldados murieron como resultado de las heridas o enfermedades. El mayor número de bajas y heridas fueron infligidas por la artillería, seguidas por las armas pequeñas y luego por el gas venenoso. La guerra se mecanizó cada vez más a partir de 1914 y produjo bajas incluso cuando no sucedía nada importante. La mayor pérdida de vidas en un solo día ocurrió el 1 de junio de 1916 durante la batalla del Somme, cuando el ejército británico sufrió 57.470 bajas. La Primera Guerra Mundial, denominada la Gran Guerra, cuyas hostilidades iniciaron cuando los austrohúngaros intentaron invadir Serbia ese 28 de julio de 1914.
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0: Pese a algunas bajas en cauce de ríos acá en la provincia de Biobío, Senapred mantiene alerta roja y medidas preventivas en Los Ángeles, Tucapel y Cabrero. Tiene los detalles Mario Tapia.
1: Pese a la baja ostensible del nivel de cauces en el Biobío, en el sector de la estación Tucapel, por ejemplo, y también en el río Laja, donde al menos un metro ha bajado el nivel de las aguas respecto a ayer, sigue decretando alerta roja en la provincia del Biobío. Así lo confirmó Senapred durante esta jornada, donde sigue la alerta roja, sigue el monitoreo y la precaución necesaria, del llamado precisamente a no acercarse peligrosamente a orillas de cauces importantes aquí en la provincia de Biobío. En todo caso, se indicó que esta alerta roja permanece y también se ha extendido al estero Paillihue en la comuna de Los Ángeles, pese a que ya hace largas horas, prácticamente 12 horas que no ha precipitado en la provincia del Biobío, se mantiene esta alerta roja, reiteramos, por parte de Senapred durante esta tarde, pero sí con la evidencia de que el nivel de aguas en algunos cursos importantes ha bajado, en otros se ha mantenido, como por ejemplo el río Bureo, por ejemplo, y también en el sector de el Coihue, en el río Biobío, se ha mantenido el nivel también importante que obliga a estar monitoreando permanentemente y estado de alerta también a los organismos de emergencia. Biobío, la radio.
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3: Hola, Biobío, buenas tardes. Quisiera hacer un llamado a quien corresponda. En Alcázar con Vicuña Maquena, frente a lo que es La Llanza, hicieron perforaciones o reparaciones en la avenida y dejaron sin pavimentar. Y con las lluvias se ha salido el ripio y se está haciendo un hoyo que es tremendamente peligroso para los vehículos. Ya lleva más de un mes eso y no lo han reparado como corresponde. Y lo otro que quisiera hacer un llamado de atención también es en la parte de Villa Mirador de los Andes. Se están entregando en 2 años más 3 edificios de departamento. Ya tenemos un atochamiento brutal en horas pic. Entonces yo no sé qué pasa con la oficina de planificación de la municipalidad, que no apuran a los CORE de Biobío para que con urgencia se necesita un puente que una avenida oriente con Villa Mirador y el sector ese. Porque si ya tenemos un taco tremendo, cuando entreguen esos 2 o 3 edificios más va a ser brutal eso. Así que a ver si alguien se pone las pilas por ahí. Buenas tardes, gracias.
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5: El presidente José Antonio Kast se encuentra a puertas de su última actividad en Lima, Perú, nos informa Bárbara Payal.
6: Y nos encontramos en el Palacio de Gobierno peruano, centro de Lima, donde están emplazados los principales monumentos del país, donde en los próximos minutos el presidente de la República, José Antonio Kast, va a ser partícipe de un almuerzo ofrecido por la nueva presidenta de la República, Keiko Fujimori, todo esto como parte también de la recepción que entrega entonces el país vecino a los mandatarios invitados. También van a ser partícipes de este almuerzo el presidente argentino Javier Milei y también el rey de España, Felipe VI. Parte entonces del itinerario que resta del presidente de la República en marco de su visita acá por Lima, Perú. En los próximos minutos estaremos entregando mayores detalles porque el presidente luego de este almuerzo va entonces a tomar vuelo de retorno a nuestro país. Se espera también que llegue hasta primero la ciudad de Copiapó en la región de Atacama. Desde Lima, Perú, Bio Bio, la radio.
5: El Partido por la Democracia emplazó al gobierno a convocar al Consejo de Política Exterior y al ex cancilleres ante la imposición de un nuevo arancel por parte de Estados Unidos a Chile. Tiene más detalles Daniel Ormeño.
7: Sí, fue a través de una declaración pública que el PPD señaló que la decisión de Washington exige una reflexión de fondo sobre la conducción de la política exterior. Además, cuestionaron que el alineamiento con Estados Unidos no se haya traducido en un trato recíproco para Chile. El Partido por la Democracia también respondió a las declaraciones del canciller Francisco Pérez, afirmando que busca responsabilizar a organizaciones de la sociedad civil y esto no contribuye a enfrentar la situación. Asimismo, criticó al gobierno el PPD que el Consejo de Política Exterior, creado por ley el 2018, aún no haya sido convocado para enfrentar esta situación que golpea a la industria exportadora de Chile. Por último, el PPD instó al Ejecutivo a reunir justamente el Consejo de Política Exterior e incorporar a los ex cancilleres para definir una estrategia comercial clara de Chile frente a Estados Unidos.
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5: Vamos a conocer ahora información del momento con Néstor Aburto.
8: Claro, y esto es muy importante ya que son muchos los chilenos que denuncian sistemáticamente el aumento exponencial, ¿no es cierto?, de las contribuciones que se pagan. Bueno, en medio del debate por el alza de contribuciones, el Servicio de Impuestos Internos va a implementar un cambio que busca dar mayor transparencia, sí, transparencia al sistema de avalúos fiscales. Tras un acuerdo con la Defensoría del Contribuyente, quienes los llevaron a una mesa para conversar estos temas, los propietarios podrán revisar por primera vez las compraventas de inmuebles que el Servicio de Impuestos Internos utilizó como referencia para fijar el valor de sus terrenos durante los procesos de revalúo. Hasta ahora era posible conocer solo el avalúo final, pero no los antecedentes específicos que respaldaban ese cálculo. Con esta medida, los contribuyentes podrán verificar la información utilizada y, si detectan errores o inconsistencias, como ha ocurrido en varios casos,

0: con el objetivo de hacer más comprensible el proceso.
1: 12 grados se registran en la comuna de Laja, son las 17 horas con 6 minutos.
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0: Bueno, fíjense que los saludo primero que todo aquí en el estudio de radio ya para acompañarles, para entretenerles algo, ojalá se pueda.
1: Sí, se puede,
0: yo creo que sí. Y para aclarar algún tipo de dudas. Tenemos una duda generalizada, nos están consultando y estamos confirmándolo, lo hemos respondido, pero lo voy a decir nuevamente. Mañana sí, había una especie de desinformación con respecto a una, valga la redundancia, información que estaba en la red con respecto al día del recolector de residuos domiciliarios, que es mañana, ¿ya? Y la información que aparecía en la red era que mañana no había el servicio, no está el servicio. Producto de esto, sí, efectivamente, estaba la información y generó, y está generando, de hecho, algo de confusión. Les podemos aclarar, con respecto a todo lo que hemos socavado de información por parte de las entidades pertinentes y de las personas que tienen que ver con esto, que mañana hay servicio de recolección normal, ¿ok? Normal, lo decimos claramente para que usted lo entienda así, tal cual como lo estoy diciendo, normal. Si bien es cierto, no, mire, lo voy a decir tal cual, ¿eh? Lo pregunta, oye, mañana hay servicio, pero aquí hay una información. Sí, claro, hay servicio mañana hay servicio. Solamente el servicio se detiene cuando hay un día feriado. Mañana, por ser el Día Nacional del Recolector y Recolectora de Residuos Domiciliarios, se trabaja igual. O sea, el servicio se presta de todas maneras. No hay feriado para los recolectores mañana por ser su día, ¿ok? La red se... Increíble. Mire, ¿se da cuenta usted o no? ¿Se da cuenta realmente? Acá con nosotros, usted va a tener la información clara, precisa y siempre yendo a las fuentes confiables y reales. Mañana hay servicio de recolección, sí o sí. Así que tranqui, no se preocupe porque está todo clarificado ya por parte de las entidades pertinentes. 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Y también les recuerdo, no confundirse. Nos confundimos con esto de la recolección, ¿ah? Pero ¿sabe que les digo algo? Da para confundirse. Por lo tanto, ya sabe, ¿ah? La red, a veces internet, ojo ahí, ¿ah? Ojo ahí. No se confundan con esto, que también es importante. 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

Renovarse o morir, ¿ah? En todo sentido. ¿Usted ha escuchado esa frase de renovarse o morir? Sin duda. Todo tiene que ir avanzando, ¿ah? No quedarse nunca. Nunca quedarse, ¿ah? Nunca quedarse. Avanzando de todas maneras la tecnología al servicio de nosotros. Y también, por supuesto, los tiempos van cambiando, sin duda alguna. Sin duda alguna, ¿ah? Me conversaban, fíjese, con respecto a... ¿Sabe qué? Lo voy a aplicar al tema de la conducción. El tema de avanzar. Ya no se puede, ya no podemos andar a pasito tortuga en Los Ángeles. Insisto en esto, lo vuelvo a decir. Si bien es cierto, usted me va a decir, oye, pero estamos tan congestionados, la arteria aquí, la arteria. Sí, claro, pero por supuesto que cuando uno se va quedando. Si usted tiene miedo de conducir, usted nota, mire, las personas que conducen se notan al tiro cuando una persona va con miedo manejando, ¿eh? Se nota al tiro. Tiene que salir en otro horario, ¿no? En horario donde haya menos vehículos, porque la única forma, a todo esto, ¿eh? La única forma de ir desarrollando experiencia y poder avanzar con respecto a la expertise de la conducción es conduciendo, claro. No saca nada con, no, mejor no, esto, no, claro, hay que hacerlo. Pero también, ojo, hay que tener cuidado con los horarios, porque hay horarios que usted necesita que esté ahí. Vivito, como decimos, vivito. Y también, fíjense, insisto en esto, ¿eh? Lo venimos comentando hace tanto tiempo, pero nunca, nunca va a ser un comentario mire, es un comentario atemporal. O sea, en toda época cae bien. Tenemos que ponerle un poquito más de pino ahí la cosa, ¿eh? De pino, pino, rapidez. Conocer las señalizaciones del tránsito. Cuando usted, recuerde usted, pues si tiene ahí, mire, cuando usted sale de Avenida Lauquén hacia Avenida Los Carreras, dirección centro, Avenida Lauquén, Avenida Los Carreras, dirección centro, tiene una salida, esa salida, ¿sabe para qué eso, no? ¿Sabe para qué eso? Eso no es para detenerse y esperar que pasen los autos. Por eso existe esa especie de caletera que no es caletera, para que usted pueda seguir avanzando y así ir dándole el speech necesario con respecto a los vehículos que van pasando y usted se va involucrando en la ruta. No para detenerse. Sí, claro, si tenemos mucho tránsito y salimos por ahí y no, tiene que detenerse porque no tiene entrada. Pero cuando no, póngale nomás, por favor. Mire que no queremos. Eso es agregarle un adicional a la congestión vehicular. 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Sin confundirse, ¿eh? 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

0: Hola, hola, hola, buenas tardes. Buenas tardes, Radio Bío. Atención, señores conductores. En Marconi, entre Colo Colo y Comandante Soto, donde estaba antiguamente un lomo de toro que lo sacaron y lo sacaron mal porque quedó lleno de hoyo. Ahora se provocó por la pista, por la segunda pista, digamos, y la pista izquierda, se provocó un tremendo evento. Para que tengan cuidado ahí, a la vez, a ver si acaso se puede hacer algo, informar a la municipalidad para que se enteren y sepan que está ese tremendo hoyo. Con agua, cuando llueva, no se va a ver. Saludos.
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2: Oye, lo encuentro maravilloso, ¿eh? Maravilloso que estemos todos colaborando con esto, ¿no? Porque hay que tratar de prevenir accidentes, de todas maneras. Estamos en esa misma línea todos. Fíjense que, ojo con eso entonces, ¿eh? Ahí en, esto es Marconi con Comandante Luis Soto. Ojo ahí con eso, ¿ah? ¿Eh? Y estábamos hablando recién de la pista de aceleración. Se comunicó conmigo un auditor recién y me comentó que lo mismo que ocurre ahí en Avenida Lauquén con Los Carreras, ocurre también en La Torre con Avenida Las Industrias. Tal cual, las personas no saben. Yo les voy a dar la descripción de técnica de lo que es la pista de aceleración. Se llama pista de aceleración o carril de aceleración. Una vía especial que es diseñada para que los conductores la tomen y aumenten la velocidad y se puedan conectar en forma segura al tráfico. Además, esta, la idea es igualar la velocidad del vehículo al flujo de la vía principal antes de entrar. Esa es la idea de esta pista. Es para promover el tránsito, la fluidez del tránsito. Lo que no saben muchos parece, porque se detienen ahí y generan, me indican, tal cual. Lo mismo que ocurre en Avenida Lauquén ocurre también en Avenida Almirante La Torre con Avenida Las Industrias. Se detienen y no siguen hasta poder lograr igualar la velocidad y poder entrar al flujo de la vía principal. Así de simple, ¿ah? Hay que echar una miradita, hay que estar en constante lectura y ver las señales del tránsito, ¿ah? Y sabe usted que si usted no sabe bien, le puede preguntar a Carabinero. Carabinero siempre está dispuesto a colaborar, por supuesto, también, pues, no solamente, o también, indagar un poquito en la que deberíamos tener toda en la casa, la ley de tránsito, ¿sí o no? La deberíamos tener todo. No solamente hay que leerla cuando tenemos que dar el examen para conducir una vez en la vida.

Yo la saqué hace harto año atrás, pero sabe usted que yo me he encontrado también, y lo digo muy humildemente, con muchas cosas que desconocía. La verdad, honestamente, pues seamos honestos, no nos vamos a poner en una mirada de que uno sabe todo, por supuesto que no es así. El tema es ese, ¿ah? Porque definitivamente es un problema cuando uno desconoce y genera este tipo de cosas. Y lo peor de todo, cuando alguien, porque las situaciones viales se producen, alguien le dice, oye, pero si avanza, y la persona cree que sabe la ley de tránsito y se pone a alegar más encima. Conocer la ley, fundamental, importante. Esto también es importante, ¿ah? 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

Buenas tardes, mire, yo envié un audio hace un rato y estoy acá de nuevo porque están quedando vehículos pegados, metidos en los hoyos, y está el presidente de la Junta de Vecinos de San Manuel también, y los vehículos se quedan, y creo que del delegado, no sé, de la municipalidad no tienen tiempo, no pueden, y hay una laguna, entonces la gente va a seguir quedando metida en este es un hoyo lo que hay, y está de digamos de lado a lado, entonces como difícil hacerle el quite. Ya no sé, el

0: Don Rodrigo está tratando de comunicarse, pero como que no, en todos lados hay problemas, pero acá, bueno, la gente se puede quedar acá pegada. Gracias.
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3: Elías Albala Franco, ¿quién fue este? Este industrial, este comerciante. Bueno, era un ciudadano de origen macedonio, de tradiciones israelitas, que había nacido en Bitola, en la que hoy se denomina la República de Macedonia. Había nacido en junio de 1900 y llegó a Chile con sus padres cuando tenía tan solo 12 años de edad. La familia Albala se estableció en Temuco y allí Elías terminó sus humanidades en el liceo de la ciudad. Tenía un gran espíritu innovador que lo llevó a organizar allí en Temuco un ateneo y una orquesta. También creó en este liceo de Temuco un cuadro artístico de la juventud macedónica con el que emprendió varias giras y conciertos en beneficio de instituciones locales. También más tarde, Elías Albala Franco estudió en el Liceo de Osorno y en el Instituto San José. Más tarde, ingresó a la Escuela de Farmacia de la Universidad de Chile y allí se graduó el año 1922 con el título de Químico Farmacéutico. El año 1921, el Centro Sionista de Temuco lo nombró delegado a las festividades que se celebraron en Santiago, ratificando los derechos de los judíos sobre Palestina acordados en una conferencia internacional realizada en San Remo, en Italia. El año 1922 propició Elías Albala la organización del Centro de la Juventud Israelita, del cual fue su presidente provisorio y más tarde su director. Al año siguiente, en 1923, se instaló en Santiago. Instaló la Botica Albala en la Alameda de las Delicias, número 2709, hoy día, claro, la avenida del Libertador Bernardo Higgins. Bueno, en la trastienda de esa botica comenzó Elías Albala la fabricación de las hasta hoy famosas obleas chinas Ligupat, las que registró como marca el 31 de diciembre del año 1924. A poco andar, otras farmacias y droguerías se enteraron de la fabricación y distribución de este nuevo medicamento y su demanda creció en forma súbita, tanto que Elías Albala tuvo que adecuar el garage de su casa para allí producirlas y dar abasto. Fue entonces así como nació un laboratorio al que bautizó, en honor a su esposa, como Mi Amor Verdadero es Rosa, que luego, como sigla, se convertiría en Laboratorio Maver. Mi Amor Verdadero es Rosa, Maver. El año 1962, este laboratorio, el Laboratorio Maver, introdujo en Chile el primer desodorante en barra, Dolly Pen, ¿se acuerdan ustedes? También representó a varias marcas internacionales, como la sal de fruta Eno y el analgésico Anacin. Se cuenta que justo cuando la compañía perdió los derechos para fabricar el Anacin, otro socio de Maver estaba en crisis matrimonial, por lo que aprovechó el lanzamiento de un nuevo analgésico para bautizarlo como Tapsin. ¿Qué es lo que es Tapsin? También un acrónimo. Te amaré por siempre, Nora.
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sabe que no comentamos comúnmente este tipo de cosas, pero sabe que ya que nuestro auditorio se ha manifestado, lo tengo que hacer, la verdad, las cosas. La historia de Tapsin que escuchamos recién acá, fíjense que caló bastante en muchas personas que nos dijeron, qué lindo mensaje, qué lindo de ser eso, ¿ah? Realmente me voy a colgar un poquito de esta historia que he contado acá en la radio, porque realmente maravilloso. Te amaré por siempre. La Sile Tapsin, aunque usted no lo crea. Fantástico, ¿ah? Hay cosas que son... El romanticismo nunca va a ser de moda, ¿ah? Yo creo que el romanticismo nunca va a ser de moda, sinceramente, ¿ah? Así que una buena historia, linda historia detrás de un remedio, un analgésico realmente. En estricto rigor, pareciera que como que no fuera, pero sí lo es. Todo puede tener un mensaje hermoso, ¿ah? Todo, cualquier cosa puede tener un mensaje profundo y maravilloso. Así que agradezco a nuestros queridísimos auditores que nos comentaron con respecto a esta historia que me pareció realmente hermosa. Y de hecho, acá mismo en la interna, digo, qué linda historia. Realmente muy, muy bonita la historia. Estamos ávidos de historias así como profundas, de superación.

0: A propósito de esto, mañana vamos a conversar, vamos a hablar de esto. Tengo una invitada muy, muy importante, lo voy a dejar así en pausa nomás para mañana, ¿eh? Una invitada muy importante que nos va a comentar también cómo es el esfuerzo a lo que puede llevar, ¿no es cierto? El esfuerzo, la dedicación, la tenacidad y a la prolijidad también. Si usted se esfuerza, ¿sabe usted? Siempre se ha dicho un mensaje un poquito motivacional, pero no tan motivacional, sino que es bastante simple. ¿Sabe usted que usted si se propone algo, lo puede hacer? Es cosa de echarle ganas, de ser prolijo, constante, y todo lo que usted quiera lo puede conseguir. Un mensaje importante mañana con una entrevista bastante interesante que les voy a presentar mañana tarde aquí en la radio. Y a propósito de esto, quiero saludar a una queridísima auditora que nos sintoniza siempre, Bernardita Massa, queridísima auditora, queridísima, un tremendo abrazo y muchas gracias por estar siempre junto a la radio, junto a nosotros. Les cuento algo más, cambiando de tema, por supuesto. 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No, siempre hay que confiar, o tratar de confiar. 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A propósito de salud, vamos para abajo. Importante, este es un mensaje muy importante también, porque con respecto a la salud, los precios... necesario. 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

0: Hola amigos de Bio Bio La Radio, a través de ustedes quisiera hacer un llamado de atención a las autoridades, ya que la ruta desde Santa Bárbara hacia Los Ángeles está llena de hoyos. La verdad que con las últimas lluvias se han hecho bastantes eventos y algunos socavones, especialmente ahí donde está la villa en el Quehue, saliendo de Santa Bárbara, hay un tremendo forado que la verdad cuesta mucho hacerle el quite porque está muy grande, sobre todo cuando viene un auto en dirección contraria. Es difícil poder esquivarlo. Así que el llamado de atención a las autoridades para que puedan reparar estos eventos, porque la verdad está muy, muy peligroso. Se pueden dañar los vehículos o por sacarle el kit a alguno de estos hoyos puede ocasionar algún accidente. Gracias, que esté muy bien. Buenas tardes.
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2: Familias de Alto Biobío aún mantienen parcial aislamiento por corte de camino. Los detalles con Mario Tapia.
3: Solo tránsito peatonal se mantiene vigente en el sector de Real Colepoy hacia 5 familias que han quedado aisladas en este lugar debido al crecimiento de un estero del sector que cortó una alcantarilla y por tanto allí se cortó el camino. Sin embargo, los trabajos ya están bastante avanzados de reposición, según ha confirmado Carabineros durante esta tarde, y ya se puede transitar peatonalmente hasta el lugar donde también ha llegado personal municipal durante estos días de que las personas se encuentran aisladas, son 5 familias, y ya se espera que para las próximas horas, con mejores condiciones de tiempo, pueda quedar reparado el camino y así romper el aislamiento que tenían estas 5 familias del sector Real Colepoy, en la comuna de Alto Biobío. 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
2: La Universidad del Biobío se refirió a los cuestionamientos expresados por Contraloría, que confirmó acciones judiciales para recuperar más de 4.000 millones de pesos. Los detalles con Oscar Valenzuela.
4: Sí, la Universidad del Biobío se refirió al informe de la Contraloría que reveló deficiencias para que la universidad finalmente cobrara los beneficios que entregaba a los profesores, en este caso algunas becas entre los años 2017 y 2024, y que finalmente han significado o podrían haber significado una deuda de más de 4.200 millones para la Universidad Estatal de la Región del Biobío. En este sentido, este comunicado da cuenta que la universidad reconoce el rol fiscalizador de la Contraloría para asegurar el irrestricto apego a la legalidad al actuar de la universidad, tal como corresponde a las instituciones públicas. Y en este marco, dicen ellos, acoge lo dicho por este informe y señala que se están adoptando las medidas indicadas en orden a determinar eventuales responsabilidades. Sin perjuicio de lo anterior, también señala este comunicado, es necesario señalar que con anterioridad a la resolución del organismo fiscalizador, la institución, es decir, la Universidad del Biobío, ha llevado adelante acciones judiciales tendientes a recuperar los recursos asociados al financiamiento de programas y perfeccionamiento académico, cuyos beneficiarios y beneficiarias, dice este comunicado, no cumplieron con las exigencias comprometidas. Eso es parte de lo que dice este comunicado. También, en el punto número 3, dice que la rectoría, que está encabezada por el recién reelecto Benito Umaña, está haciendo y hará todo lo necesario para mejorar los sistemas de gestión y control por el bien de la institución y también por el de la comunidad de la Universidad del Biobío. 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
2: 5 personas se enfrentan a la justicia al ser sorprendidos portando 17 kilos de droga en la ciudad de Valdivia. Cristian Cerna nos entrega detalles de Radio Biobío en esa ciudad.
5: 3 hombres y 2 mujeres fueron detenidos por parte de la Policía de Investigaciones en un procedimiento liderado por el Ministerio Público que buscaba desbaratar a estas 5 personas de la comercialización de droga que se estaba realizando acá en la capital regional de Los Ríos. Se ha indicado por parte de la Fiscalía que se le incautó en total 16 kilos de marihuana y 1 kilo de cocaína. Fueron formalizados por el delito de tráfico de drogas durante esta jornada y se decretó la prisión preventiva. Por lo tanto, ya se encuentran a esta hora al interior de la cárcel de Valdivia para cumplir dicha medida cautelar. Se ha indicado que esta es una investigación que se venía realizando por parte de la Fiscalía junto con la PDI, que terminó afortunadamente con la captura de estas 5 personas que enfrentaron durante esta jornada la justicia. 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
2: A esta hora de la tarde, en Renaico, 11 grados es la temperatura. 6:05 p.m.
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0: que tenemos que decirlo, estamos con una crisis, yo diría crisis, me atrevo a decirlo. No quiero ser ni alarmista, ni sensacionalista, pero estamos con crisis de caminos, ¿eh? Los caminos están muy, muy, muy complicados, ¿eh? Está mal la cosa con los caminos realmente. ¿Qué me va a decir usted?
1: Bueno, pero como ha llovido.
0: Sí, claro, es cierto, es verdad, es verdad. Pero ¿sabe usted lo que me comentaban a mí? A ver, sabíamos que venía esto, ¿no? Sabíamos que venía un frente de mal tiempo, ¿no? Lo sabíamos. Y sabíamos que probablemente va a continuar esto, ¿no? Las lluvias. ¿Qué manera de llover? Sí, claro. ¿Qué manera de llover? No sé, pero va a continuar la lluvia. La lluvia continúa. Vamos a seguir con este tiempo porque estamos en invierno. Estamos en invierno. A lo mejor usted me va a decir, bueno, claro, pero es que resulta que veníamos de otro tiempo, la cosa no estamos normalizando.

costando un poco, sí. Pero creo yo que algo tenemos que hacer. No podemos dejar las cosas así. Hay automóviles que se están quedando enterrados en un sector de Los Ángeles. Hay diferentes puntos. Yo les puedo nombrar Camino del Peral, les puedo nombrar también para allá las tranqueras, las trancas. Les puedo nombrar, bueno, infinidad de puntos donde está muy, muy malo el camino. Y los vehículos, ¿sabe usted que una auditora me habló ayer y me dijo, ¿sabe que me tengo que para las tranqueras? Las tranqueras, estoy bien con las tranqueras. Siempre, perdón, un error mío, siempre confundo las tranqueras con las trancas, las tranqueras. A 10 kilómetros por hora y menos. Era la única forma de poder transitar por la cantidad de hoyo. Por tanto, esto es y tiene que ser solucionado, creo yo. Algo hay que hacer, definitivamente, algo hay que hacer pronto, porque esto, claro, tenemos el tema de que continúa el mal tiempo, la lluvia, o sea, el mal tiempo, la lluvia, continúa. Entonces, pero por último, tierrita, arenita, algo se puede solucionar, ¿no es cierto? Para darle un poquito más de fluidez al tema, porque los vehículos, la demora, el gasto combustible, claro, ¿qué le voy a decir? ¿Para qué sigo avanzando? Lo tenemos que comentar porque ustedes también confían en que nosotros siempre estamos colaborando, ¿no es cierto? Y haciendo público estos temas que están, bueno, público que no está. Público que no está en público, ya está requete contra sabido los puntos donde está la cosa muy mala. Lo de ahí cercano a San Manuel y Pata de Gallina, ¿eh? Automóviles quedando pegados, ojo con eso, ¿eh? Tenemos que solucionarlo pronto aquello. Esto es solución para los problemas. 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
1: Con restricciones y abierto parcialmente al público, enfrenta la alerta roja el centro turístico Saltos del Laja en la provincia de Biobío. Pésimo estado de camino rural El Olivo, reclamaron vecinos en Los Ángeles. Detective de la Brigada Investigadora de Robos Piro de Los Ángeles detuvo a un hombre de 27 años por su responsabilidad en un robo con violencia ocurrido en un sitio Eriazo de la capital provincial. Cuatro familias de Llano Blanco, camino a Santa Bárbara, sufrieron graves inundaciones durante esta mañana. Un hombre quedó en prisión preventiva acusado de violación a una menor de 14 años en Mulchen. Senapred Biobío confirmó y refirió a nueva alerta temprana preventiva para la provincia de Biobío por un nuevo sistema frontal que ingresará el jueves a la zona. Más noticias ya vienen en el radiograma.

Bueno, estamos atentos al estado del tránsito. Seguro que usted está en movimiento o va a salir o va saliendo. Bueno, hay bastante movimiento a esta hora de la tarde, así que tenga muchísima precaución en los distintos puntos. Y recuerde bien, la pista de aceleración es para que usted pueda acelerar el tránsito y no detenerlo. No lo olvide, téngalo presente eso, tanto en los dos puntos que se produce conflicto, Avenida Lauquien y también en Avenida allá La Torre. 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
12: Se intensifica la presión en el propio oficialismo para avanzar en la privatización de Codelco. Sectores de derecha recogieron el llamado del presidente y senador del Partido Republicano, Arturo Esquella.
13: Debe seguir siendo el socio mayoritario si se decide que hay una inyección de capital privado.
14: Seguramente, Esquella ya debe tener compradores.
15: Se van a encontrar con un grave problema porque esto no tiene mayoría parlamentaria.
16: El ministro de Agricultura, Jaime Campos, acusó a Estados Unidos de violentar el Tratado de Libre Comercio con Chile por el arancel impuesto.
17: La chiva que inventaron, casi parece el chiste, está violentando el Tratado de Libre Comercio que ya habíamos suscrito.
18: Yo francamente no logro entender al ministro Campos. Sale a atacar a Estados Unidos mientras el canciller está tratando de arreglar las cosas.
12: Parlamentarios del oficialismo comunicaron sus condiciones para

0: faltar el último trámite de la ley de reconstrucción con foco en la reconstrucción en el norte.
1: Tiene que garantizarse ese recurso, no a nosotros los parlamentarios, a los habitantes de la región.
2: Lo importante no es el instrumento, sino que exista un compromiso concreto, con financiamiento garantizado.
3: Camila Vallejo arremetió contra La Moneda y acusó una gran estafa en la promesa de seguridad. El Ejecutivo calificó sus dichos como un falso relato de la oposición.
4: Este gobierno, lamentablemente, ha sido la gran estafa.
5: La verdad es que la evidencia mata cualquier relato.
6: Somos una gran esperanza para Chile.
0: Claudio tomó distancia del proyecto Escucha su Corazón tras la apertura del Ejecutivo a discutir la iniciativa impulsada por el Partido Nacional Libertario.
7: Queremos aprovechar la oportunidad de proponer que el gobierno presente un plan de acompañamiento a las mujeres. Creemos que esa es la medida más eficaz.
8: Nosotros hemos presentado al menos 5 proyectos, así que aquí no se está descubriendo la pólvora.
3: La justicia decretó el sobreseimiento definitivo del expresidente de la NFP, Sergio Jadue, por la prescripción de los delitos de apropiación indebida y declaración maliciosa de impuestos.
9: Él no tiene pensado volver al país, por lo menos en un tiempo cercano, tiene su vida armada ya.
10: Es esencialmente apelable. El recurso, obviamente, la fiscalía, cuando tenga la resolución, va a evaluar la interposición del recurso.
0: La Dirección Meteorológica confirmó que en julio se registró uno de los temporales más intensos de las últimas décadas, proyectando más lluvias hasta la primavera.
11: Se ubica entre los episodios de precipitaciones más significativos registrados en las últimas décadas.
12: Agosto, septiembre, octubre, sigue manteniéndose probabilidades de precipitación por sobre el promedio desde la región de Atacama hasta parte de la región de Los Ríos.
3: Y el gobierno decretó de emergencia agrícola para 3 regiones afectadas por el sistema frontal. Se trata de 6 comunas en Atacama, toda la región de Coquimbo y la región de Valparaíso.
13: Hay pérdida en el cultivo, principalmente en hortalizas, en predios que fueron anegados. Nuestra primera prioridad eran las personas y luego los animales. Después las inversiones.
0: Peritajes buscan esclarecer el incendio que destruyó por completo un vagón del Metro de Santiago y que dejó otros 2 con daños parciales.
14: Durante la jornada ya pudiendo mirar con más detalle el tren que está en nuestros talleres, vamos a poder determinar con precisión la causa de lo ocurrido.
3: En materia internacional, Keiko Fujimori inició su mandato como presidenta del Perú, anunciando que dará mayor poder a los militares para combatir el crimen organizado y un incremento del salario mínimo.
0: El vocero de la presidencia argentina dijo que los insultos de Javier Milei a Lula da Silva no afectarán las relaciones diplomáticas ni comerciales entre ambos países.
3: Tras los grandes incendios forestales de los últimos días en España, se teme por la inminente llegada de una nueva ola de calor.
0: En el deporte, pese a seguir funcionando como centro de albergue y acopio, el Estadio La Portada fue habilitado para el partido del domingo entre Deportes La Serena y O'Higgins de Rancagua.
15: Solamente vamos a jugar con público sentado en el sector Martín Badía, porque la otra parte del estadio está ocupada, pero sí vamos a jugar acá y con nuestra gente y en nuestra cancha, que es lo más importante.
3: Y el portero Bocinha arribará este jueves por la mañana a Santiago para realizarse los exámenes médicos y sumarse al plantel de Colo-Colo.
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0: ¿Qué más que comentar? Uno, yo creo que de todas maneras las declaraciones de Jaime Campos, que han sido retrucadas por sectores del oficialismo, el ministro de Agricultura no ha dicho nada fuera de lo que uno podría esperar de una autoridad, diciendo el gobierno de Estados Unidos, con la imposición unilateral de estos aranceles, efectivamente está pasando a llevar el Tratado de Libre Comercio. Entonces inmediatamente aparecen algunos parlamentarios oficiales diciendo, oye, no, pero justo dice esto cuando el canciller está tratando de arreglar la situación. Una cosa no obsta a lo otro. Puede que políticamente no sea el momento de decirlo, pero no está diciendo ninguna barbaridad Jaime Campos.
3: No, en el fondo no lo está diciendo, no. Sí, solo el momento.
0: Es la coordinación, si es ministro, si el ministro tiene que quedarse callado o no tiene.

0: quedarse callado, pero ya esos son otros temas.
1: Pero esto no, pero no, no deja de ser importante. ¿Sabes por qué? Si hace una línea de tiempo, Nivaldo, tiene que ver con el control y disciplina que los gobiernos tienen que poner sobre sus líneas. Si ellos son todos representantes del presidente de la República. Entonces, que el contenido de lo que dice Jaime Campos tiene toda la razón. Entonces, sí, a ver si esto, ¿para qué nos vamos a mentir? Si esto fue unilateral.
0: Sobre todo de cara a los gremios, digamos, que él tiene que representar, supuesto, o resguardar.
1: Patricio, claro. Melero y otros les han dicho en las reuniones que hubo durante esta semana de que esto va a golpear. O sea, que sí tiene una incidencia. Porque alguien dice, pero el impuesto es para allá, digamos. Los estadounidenses deberían ser los más enojados. Da lo mismo, porque tiene que ver con las ventas y las exportaciones. Entonces, al final, si ese es el punto en cuestión aquí. Entonces se hace más caro y por ende se compran menos embarques, menos
0: sí, siempre.
1: Ojalá baje el precio para que comamos en Chile.
0: Eso es lo primero. El otro tema es Codelco.
1: Bueno, esta es una pregunta que se viene hace rato, que está en el mundo de los economistas y otros. ¿Qué se hace? ¿Cómo se le saca el mejor rendimiento a la acuífera estatal? ¿Es privatizando una parte? Hay varias ideas, es privatizarla entera, privatizar una parte de su proceso. Usted ve los números con SQM, mejoraron. O sea, aparentemente SQM le puso el componente más importante que necesitaba Codelco. En cuanto al litio me estoy refiriendo. Entonces la pregunta es, ¿qué se hace con Codelco? Y es lo mismo, yo creo que alcanza también para Televisión Nacional de Chile.
0: Yo creo que
1: ¿qué se hace con las empresas públicas?
0: Mira, en el caso de Codelco, decir que hay funciones de Codelco que ya están privatizadas, ¿no es cierto? A través de subcontratos, subcontratistas, etcétera, etcétera. O sea, sí. Y de hecho, una de las quejas que se hace es que no son pocos los ejecutivos o ingenieros de Codelco que salen de Codelco, arman una empresa afuera que es contratada por Codelco, ¿o no?
1: Claro, y familiares de sindicalistas.
0: Todo eso, digamos, que fueron por... Yo quiero también decir que, sorprendentemente, en su primera campaña presidencial, Marco Enrique Ominami habló de privatizar parte de Codelco, para capitalizarla, a propósito. Y también uno podría decir que con lo que está entregando Codelco al Estado hoy día, Codelco estaba funcionando básicamente ¿para quién? Para su ejecutivo, sus trabajadores, porque tienen altísimas rentas, dejan poco al país, entonces uno dice a una empresa, bueno, ¿cuánto efectivamente le está entregando a Chile cuando el cobre está más de $6 la libra? O
1: sea, las mineras privadas están aportando más que entonces, en el universo, digamos.
0: Entonces, esto no es, claro, entonces alguno inmediatamente dice, no es privatizar Codelco, sino ver cómo se le inyecta capital a cambio de un porcentaje de la propiedad. Yo creo que es un tema debatible, y habría que hacer bien también los números, porque, claro, En Chile cargamos con algo de lo cual también hay que hacerse cargo, que aquí hubo privatizaciones de empresas estatales durante la dictadura militar que fueron en beneficio de los amigos de los generales, y eso está escrito,
1: o los familiares,
0: como familiares, entonces eso está escrito, está en la historia. Entonces, por eso el concepto de la privatización tiene ese tiene ese resabio, ¿no? Que es bueno también explicitarlo, tal como bueno explicitar, digamos, que hubo un candidato presidencial de la izquierda que dijo que sí, pero también esta parte de la historia hay que explicitarlo. Entonces, ¿esto mejoraría Codelco? ¿Bajo qué condiciones? ¿Con qué límites precisos? O sea, yo creo que esto es parte de una labor bien de ingenieril.
1: Si tú metes socios, ¿sabes lo que va a decir? Esto es de sentido común.
0: Va a exigir,
1: ¿por qué este director? ¿Por qué este gerente de área? ¿Por qué este otro señor? Y ahí el profesor de historia, con todo el respeto a los profesores de historia, pero el profesor de historia sentado en Codelco, me refiero a Vidal, ya no...
0: No, por supuesto.
1: No,
0: evidentemente.
1: Si aquí tenemos un problema que es la matriz, po.
0: Hay un problema que es la colonización, digamos, de la empresa estatal por parte, digamos, de los gobiernos de turno y los partidos, y eso ha ocurrido siempre. En otras empresas estatales también, en la ANAP también, por cierto. Entonces, la pregunta es, ¿esto mejoraría a Codelco? ¿Se pueden hacer proyecciones, números? Yo creo que las cosas hay que plantearlas desembarazándose un poco de la ideología, diciendo, bueno, ¿esto va a ser mejor para Chile o no? ¿Va a entregar mayores recursos al país, sí o no? ¿Se acotará el si es que se quiere privatizar una parte, cómo se hace, de qué manera? ¿Se permitirá que países en una capitalización solo para capitales nacionales, también extranjeros? Bueno, todo eso tiene que ponerse sobre la mesa, y que se haga de una manera técnica, y después la resolución o la decisión será política, evidentemente. Pero que por lo menos técnicamente se despeje el camino y no se empiece a hablar con el desconocimiento de qué es lo que podría llegar a ser.

0: Eso sí me explico. Y después veremos.
1: Claro, porque a lo mejor hay inversionistas que no...
0: ¿Que nos interesan?
1: Claro. Porque esto tiene que ser dentro de un plan. Yo me imagino que responsablemente el Partido Republicano, cuando lo plantea, es porque lo han analizado internamente.
0: No lo sé.
1: No se trata de abrir simplemente un debate por abrir, porque si no son fuegos artificiales. Yo creo que sí, me imagino que hay antecedentes. Cuando uno habla con profesores que saben, que han estudiado por mucho tiempo todo esto, Nivaldo, ellos tienen una convicción de que aquí Codelco está enferma, y que aunque tú la lleves a la UCI, la bajes a la UTI, la vuelvas a meter a la UCI, Codelco tiene una enfermedad que hay que curar, y que es una operación mucho más profunda, que es lo que se viene diciendo de TVN también hace mucho tiempo.
0: Pero
1: entonces, hay temas que son...
0: Mira, el cobro hoy día cerró a $6.18 la libra. A ver, y si con ese precio Codelco está teniendo apenas estos márgenes, o sea, el precio del cobre baja a $3 la libra, y que va a estar en cifras rojas, algo está pasando. En el mejor ciclo del precio del cobre en décadas, Codelco arrastra los pies. Esa es la verdad. Y eso es muy preocupante. Las soluciones están, no sé, pero algo efectivamente requiere una cierta reingeniería Codelco, de todas maneras. Lo que pasó en el teniente, inaceptable. Ese accidente causó la muerte de personas, es un accidente donde, de acuerdo a lo que te dicen ingeniero, o hubo problemas de cálculo, o hubo problemas de monitoreo. ¿Qué pasó con las células de monitoreo que hay en la mina del teniente? ¿No funcionaron? ¿No estaban funcionando? A ver, para una empresa como líder mundial, efectivamente, en minería del cobre, ese accidente para su reputación es brutal. Y lo ha sido.
1: Bueno, por eso le costó la salida, al menos a quienes estaban acá.
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8: En estas dos semanas y algo, dos semanas y media prácticamente, de mal tiempo, de inestabilidad, no se afirma el tiempo, han entrado varios sistemas frontales, ya debemos ir en el décimo segundo sistema frontal desde que comenzó esta ola, este tren de sistemas frontales en la zona centro-sur, para el caso nuestro, en varias partes del país también. Ahora, hoy parece haber dado una tregua larga, más larga en la lluvia, y se ha visto hace casi 12 horas que no llueve en Los Ángeles y tampoco en varias partes, en varios puntos de la provincia del Biobío. No está lloviendo a esta hora, recién llamamos hacia la cordillera, hace rato, hace varias horas también que no ha dejado de llover, y también se ha llovido en isoterma baja, que es una noticia que es positiva respecto al crecimiento de cauce. Seguimos con alerta roja, ya, en Los Ángeles, Tucapel y Cabrero, por efectos de crecidas de ríos y también de importantes embalses, pero de todas formas se ha evidenciado una baja en algunos cauces que ha sido importante para poder

0: trabajar y establecer algunas refacciones y reparaciones. Lo que sí es preocupante el estado de muchos caminos comunales, uno dice comunales porque pertenecen a la comuna, al sector rural de Los Ángeles, pero están bajo cargo de vialidad, no es un resorte directo municipal el que allí confiere, pero de todas maneras es una cantidad de caminos transitables, transitados por mucha gente, pero hoy día bastante intransitables, con problemas pero graves. Estuvimos hoy día, por ejemplo, en El Olivo, pero también hacia Cerro Colorado hay tramos de caminos prácticamente transitables. Hay caminos también rurales en el sector de Santa Bárbara, prácticamente intransitables. Vive gente, está aislada, tiene problemas.
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2: Aislado y en la UCI del Hospital Las Higueras en Talcahuano se encuentra un paciente que ingresó por fiebre hemorrágica en este recinto asistencial. Se trata de un tripulante de un barco que llegó desde Singapur hasta la región del Biobío. Los detalles de Radio Biobío en Concepción con Valesca Belmar.
3: Un paciente que ingresó con un cuadro compatible con fiebre hemorrágica obligó a activar los protocolos en el Hospital Las Higueras de Talcahuano. El joven de 29 años está internado en la UCI y aislado en este recinto asistencial. Según informó la Seremi de Salud Isabel Rojas, se trata de un tripulante de un barco que llegó desde Singapur y que recaló en la zona. Agregó que se tomaron todas las medidas necesarias y enfatizó que aún no hay una confirmación diagnóstica.
4: Lo más importante es poder reforzar que nosotros cumplimos con todos los protocolos entregados por el MinSal para poder resguardar todo esto, sabiendo todavía no tenemos una confirmación diagnóstica, sino más bien es la sintomatología que corresponde a una fiebre hemorrágica. Así que se están tomando todas las medidas del caso, como bien decía, aislamiento, la atención médica respectiva y también la investigación epidemiológica y clínica necesaria.
3: Desde la Seremi de Salud destacaron que se trata de un caso en estudio, ya que hay varias enfermedades que causan fiebre hemorrágica. Agregaron que están a la espera de que el ICP indique los tiempos de procedimiento de la muestra. El joven de nacionalidad vietnamita es el único que hasta ahora ha presentado síntomas y el resto de la tripulación se encuentra confinada en cuarentena por precaución. Mientras tanto, la embarcación está a la gira en Talcahuano.
5: Con restricciones y abierto parcialmente al público, enfrenta la alerta roja el centro turístico Saltos del Laja en la provincia de Biobío.
2: Durante la jornada de este martes, pese a la baja en el nivel de los cauces, Senapred confirmó la aproximación de intensas precipitaciones para las próximas horas. Nos informa Mario Tapia desde Radio Biobío Los Ángeles.
0: Con un nivel alto de cauce aún, pero en leve descenso, Saltos del Laja se mantiene con los servicios esenciales de centro turístico principal, aunque Senapred mantiene el estado de alerta roja por crecida del río para los ríos Laja, Biobío, para las comunas de Los Ángeles, Tucapel y Cabrero. El lugar, pese a estar restringido en su acceso a cascada principal, ha sido visitado por decenas de turistas durante todos estos días y que han disfrutado de estos atractivos.
6: La verdad es que es bastante impresionante. No había venido, no había estado nunca acá, así que es bonito ver nuestros paisajes, nuestra naturaleza. Es hermoso, sí. De hecho, no, fue una parada express.
0: Desde la administración de Saltos del Laja se indicó que personal municipal de Yumbel se encuentra en el sector Alto El Mirador, monitoreando el sector e indicándose que la situación se ha mantenido tranquila y que el paso hacia la zona de camping estuvo a punto de ser alcanzada por las aguas del río, pero fue finalmente el nivel de las aguas el que bajó levemente y permitió normalizar la situación. Desde la Dirección General de Agua se ratificó el estado de alerta roja y Senapred insistió en la precaución de las personas que visitan Saltos del Laja y cauces de ríos principales ante estas condiciones provisorias del tiempo. En Los Ángeles, Biobío, la radio.
5: Dos parques nacionales de la Araucanía se mantienen cerrados por el aumento de caudales e intensas nevadas. La medida regirá hasta que las condiciones meteorológicas así lo ameriten. Los detalles con Bárbara Justi desde Radio Biobío en Temuco.
7: La Corporación Nacional Forestal, CONAF, mantiene cerradas de manera preventiva la Reserva Nacional China Muerta en la comuna de Melipeuco y el Parque Nacional Tolhuaca en Curacautín debido a las complejas condiciones provocadas por las intensas nevadas y el aumento de los caudales en la zona cordillerana. En el caso del Parque Nacional Tolhuaca, el incremento del caudal en las últimas horas en cascadas y lagunas generó cortes y afectaciones en algunos senderos, además de daños menores en la infraestructura. como una medida de seguridad. Se determinó su cierre, tal como lo precisó el director regional de CONAF, Héctor Tillería.
8: Se ha tomado la decisión de cerrar el Parque Nacional Tolhuaca porque tenemos algunos senderos cerrados, la laguna ha crecido, los cursos de agua han crecido bastante. Por tanto, la infraestructura diseñada para hacer un trekking seguro y una actividad segura de los turistas está restringida principalmente por la acumulación de agua. Así que hemos tomado la decisión preventiva de resguardar a las personas.
7: La Reserva Nacional China Muerta ya cumple 2 semanas cerrada debido a las intensas nevadas que mantienen bloqueado el acceso al recinto, situación que también ha impedido el ingreso de guardaparques. Pese a la restricción, durante la noche del lunes, 2 personas ingresaron al área sin registrarse. Ambos se desorientaron, lo que obligó a activar un operativo de búsqueda que afortunadamente permitió encontrarlos con vida. Desde la corporación señalaron que los equipos mantienen un monitoreo permanente de las condiciones en ambas unidades y que la reapertura será evaluada una vez que existan las condiciones necesarias para garantizar un acceso seguro. En la Araucanía, Bio Bio, la radio.
2: Decenas de camioneros denuncian estar hace varios días varados en el límite fronterizo entre Chile y la aduana argentina. Los detalles con Camila Báez desde Radio Bio Bio en Osorno.
9: Los conductores manifestaron a Radio Bio Bio su preocupación ante un nuevo sistema frontal y también por quedar sin comida en caso de que la espera se prolongue por más días. Patricio Reyes es uno de los afectados y advierte que hay transportistas de varias nacionalidades que enfrentan las complejidades de no ingresar al servicio de aduana argentina para continuar el viaje. Agrega que llevan varios días esperando realizar los trámites aduaneros en Argentina y con el transcurrir de las jornadas enfrentan desabastecimiento para subsistir.
10: El domingo, colegas atrapados acá. Nosotros ya el segundo día, mañana sería el tercero. Y hoy, con suerte, hemos movido 300 metros. Tramitamos en Chile, donde tenemos el tapón es para entrar a Argentina. En Chile no hay problema, sino nosotros estamos a 5 kilómetros de la frontera con Argentina. Si acá es el problema. Hay unos colegas medio enfermos acá, así que igual es preocupante.
9: La situación fue comunicada a Gendarmería Argentina, como también a autoridades del lado chileno, pero los transportistas siguen esperando que se dé fluidez al tránsito en el límite fronterizo, mientras que desde la Delegación Presidencial Provincial en Osorno descartan información oficial sobre la contingencia que acusan los conductores, quienes agregan no tener mayor información respecto a cuánto tiempo deberán seguir esperando. 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
5: El presidente del Partido Republicano, el senador Arturo Esquella, reabrió el debate por la privatización de Codelco. El gobierno ha sostenido que solo se estudia la venta de activos y descartó privatizar la estatal.
2: El debate surge en un complejo escenario financiero y en la pérdida de liderazgo mundial en la producción.

0: cobre que ha tenido Codelco. Vanessa Gajardo tiene más detalles. Buenas tardes.
1: ¿Cómo están? Muy buenas tardes. Así es, ustedes lo mencionaban, pero lo cierto es que podemos decir que el Partido Republicano se desmarca de lo que ha sido una declaración hasta ahora incansable por parte del Ejecutivo, específicamente del Viceministro de Economía y Minería, Daniel Mas, que ha dicho en varias oportunidades que no van a privatizar Codelco. Esto porque el presidente de la tienda, Arturo Esquella, anunció que buscan que la administración del presidente José Antonio Kast inicie una nueva batalla. La privatización de la estatal, o dice él, al menos de una parte de su propiedad, sin hablar de porcentajes en concreto. La empresa necesita oxígeno y oxígeno privado, dijo el timonel en una entrevista a La Tercera. Sin embargo, en su visita hoy a la región de Coquimbo, Daniel Mas reiteró, se evalúa sí la venta de algunos activos de la compañía, pero no de privatizar.
2: Y tenemos la posibilidad de vender algunos bienes que son prescindibles, que no estamos por privatizar, si estamos en la asociación con distintos actores que nos traigan recursos, nos traigan ideas, nos traigan minas para poder hacer más grande Codelco.
1: Bueno, y tal como ustedes lo señalaban, cabe mencionar que esta solicitud que está recogiendo hoy con mayor fuerza el Partido Republicano ha cobrado especial relevancia desde que asumió este gobierno en particular y cuenta con el respaldo de distintos partidos del oficialismo. Además, se enmarca en lo que es la compleja situación financiera que atraviesa la cuprífera y también las distintas polémicas que tienen que ver con el manejo justamente de los recursos del Estado, pero también con el funcionamiento de su gobierno corporativo. Sin embargo, las declaraciones del senador Esquella cayeron mal en la oposición, que se activó transversalmente rechazando esta idea. El senador socialista y miembro de la Comisión de Minería de la Cámara Alta, Juan Luis Castro, llamó al gobierno a hablar claro, dijo, de una vez por todas, o cumplen sus promesas o le hacen caso a su partido matriz.
3: Se van a encontrar con un grave problema porque esto no tiene mayoría parlamentaria. El gobierno debiera ser muy claro y yo espero que den una palabra concreta y definitiva. ¿Están con los republicanos, que es su partido matriz, o van a estar con lo que le han dicho a la ciudadanía, que es que no se va a priorizar por él? Esta es la hora de la verdad.
1: A ver, y lo cierto es que acá la oposición tiene un punto. Mucha opacidad hay detrás de todo este tema. A pesar de que el propio presidente del directorio, Bernardo Fontaine, ha dicho también en varias oportunidades que no buscan privatizar, aparecen nuevos guiños y también declaraciones que dan a entender que quizás en la interna de la compañía esta propuesta sí se estaría evaluando, pero saben que no es una propuesta popular y es mejor no adelantarse a este debate, sobre todo por los tiempos que corren. Por ejemplo, un medio filtró que el presidente del directorio podría estar estudiando la posibilidad de vender el 49% y el 10% que mantiene la estatal en los proyectos privados. Estamos hablando de El Abra y Quebrada Blanca. Si bien esto fue descartado de inmediato a través de un comunicado oficial de la compañía, en la interna de Codelco señalan que es algo que de hecho sí fue comentado. Ahora bien, ¿qué activos son los que señala, ¿no?, en su declaración el viceministro Daniel Mas, que pueden calificarse como prescindibles o que en concreto podrían salir a venderse, ¿no? Esa es la gran pregunta. En tanto, en el Partido Nacional Libertario, la diputada Paulina Muñoz habló concretamente de qué porcentajes debiesen privatizarse.
4: Por lo menos el 51% de Codelco debe seguir perteneciendo al Estado de Chile. Debe seguir siendo el socio mayoritario si se decide que hay una inyección de capital privado. Por otro lado, hablar de la gestión. Si la gestión es privada, no depende tampoco de un gobierno de turno.
1: Bueno, recordemos también que la semana pasada Bernardo Fontaine en una entrevista habló de la deuda de Codelco, que recordemos están alrededor de 25.000 millones de dólares, esto sin contar, por cierto, los intereses, 4 veces lo que tiene cualquier otra gran empresa del rubro de la industria minera. Agregó, por cierto, y aquí está lo relevante en la discusión que se va a dar en los próximos meses, que esto es lo que justifica finalmente la pausa en el plan de inversiones de la empresa, considerando, dice él, que los costos y gastos de Codelco crecieron un 43% durante los últimos 4 años, durante la administración del expresidente del directorio Máximo Pacheco. Es una compañía que tiene resultados muy lejos de los que debería tener, dice Fontaine, y requiere entonces de un cambio estructural. Esta agenda concreta, estos cambios en concreto, todavía no se han declarado en un 100%, sino son declaraciones que tenemos a través de los medios de comunicación. Coincidía

0: Con los dichos de Fontaine, Álvaro García, decano de la Facultad de Ciencias Económicas y Empresariales de la Universidad de los Andes, dijo que en efecto hay que chequear hacia adelante lo que es la rentabilidad y también la sostenibilidad de la estatal, pero descartó que sea correcto hoy hablar de una empresa que está quebrada, dice. Asimismo, abordó cuáles son los alcances de ambas opciones, privatizar o no privatizar.
1: Si es que privatiza, efectivamente habría una presión competitiva que podría tal vez ayudar a reducir los costos. La deuda sería transferida a privado, pero por otro lado, sí estaría renunciando a las utilidades que han sido muy útiles en los periodos de bonanza del cobre.
0: Dentro de otro de los puntos que hizo el senador Esquella y que es muy interesante analizar a propósito de si esta propuesta avanza o no en el debate político, es que una vez dice él que se apruebe la mega reforma, Chile tiene que poder contar con recursos suficientes para el efecto, ¿no?, de la menor recaudación transitoria a propósito de la rebaja al impuesto de las grandes empresas y que esto, dice él, no vaya a afectar lo que es el programa de gobierno. Por eso es que también es complejo pensar en un cambio como este en este momento económico, ¿no? En vez de ser mayor productor mundial de cobre, Codelco debe ser más rentable. Yo creo que es la declaración más sustantiva que da Bernardo Fontaine en su entrevista la semana pasada. Creo que es el guiño más relevante respecto de cuál es la estrategia que buscan seguir.
2: O sea, no necesariamente producir tanto, sino a un mejor precio, obteniendo, por lo tanto, reduciendo los costos de producción.
0: Y la deuda, que es el principal problema hoy día. A ver, es importante también mencionar eso, porque lo cierto es que fue la noticia hace un par de semanas atrás, Codelco perdió el liderazgo mundial en la producción de cobre, pasó a primer lugar la privada BHP, es algo histórico, podemos destacarlo. Yo creo, sí, estoy de acuerdo con los expertos que señalan que no es el momento para dar un debate como este, que claro, uno puede evaluar las posibilidades, puede evaluar el deterioro en términos financieros que ha sufrido la empresa, pero hablar de privatización como tal, ya sea de una parte o de un 100% de la estatal, requiere de una mirada técnica, de un debate de altura de miras que hoy no se está dando, por cierto, en el Congreso, que no es popular de momento, y yo creo que acá lo que sí debe evaluarse es en el fondo cómo hacerle frente a los problemas de productividad que hoy está enfrentando la compañía y también, por cierto, cambios que se tienen que hacer en la gobernanza interna, que yo creo que también es algo que está afectando de muy mala manera las cifras, no solo lo que tiene que ver con la caída de las leyes del mineral, que siempre lo estamos mencionando, sino también, por ejemplo, la relación con los sindicatos es un factor relevante.
3: Claro, pero ¿qué pasa en el mundo privado, en las otras mineras? ¿Quién es responsable? Si aquí no hay nadie se hace responsable de los malos resultados que tiene la cuprífera. O sea, por ejemplo, así, bueno, un dato, ¿cómo no iban a echar, perdónenme la expresión, pero a patadas a quien estaba a cargo de modernizar su edificio institucional en pleno centro de Santiago? Que lo tuvieron que dejar irse a arrendar oficinas y cambiar licitaciones. Y eso en el mundo privado. ¿Qué pasaría en el mundo privado?
2: Partió en 11 millones de dólares, ¿cómo se 18 y terminó en 50 y tantos, claro, millones de dólares. Eso, la remodelación.
3: Eso, y ni siquiera me meto con las minas. Estoy hablando de su propio edificio institucional. Para quienes nos escuchan en el resto del país, un edificio gigante que está al lado del Tribunal Constitucional. Y uno se pregunta, bueno, ¿quién es el responsable? No hay responsable. Entonces, al final, claro, es una empresa pública, está bien, malos números, habrá que capitalizar, pero no hay un responsable.
0: Yo creo que esa es la pregunta, ¿habrá que capitalizar o no? ¿Es un buen momento para hacerlo? Porque no es algo que no se pueda hacer, digamos, lo hizo Michelle Bachelet en su momento, el presidente Gabriel Boric, pero hoy, como están las finanzas públicas, que parece que este es el debate de nunca acabar, está, digamos, ¿es el momento económico para inyectarle más recursos a una empresa que tiene 25 mil millones de deuda? O sea, yo entiendo que puede ser una vía pasar este pasivo contingente, ¿no?, a privados, porque ahí se hacen de el principal dolor de cabeza, pero el debate va mucho más allá de eso.
3: Y seamos serios también en el debate, ¿no? Ojalá que aporten personas que estudien sobre las cifras, y yo creo que ahí está la clave. Gracias, Vanessa.
0: Buenas tardes.
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4: Seguimos revisando noticias aquí en la radio. El ministro de Agricultura, Jaime Campos, acusó a Estados Unidos de violentar el Tratado de Libre Comercio con Chile tras el arancel de 12,5% que impuso la administración de Donald Trump.
5: El canciller Francisco Pérez afirmó que siguen abiertas las conversaciones con el país norteamericano para lograr un posible acuerdo. Los detalles con Danilo Ormeño.
6: Tras el arancel del 12,5% que impuso la administración de Donald Trump a Chile, otro ministro del gobierno de José Antonio Kast abordó la situación. Fue tras las consultas de Radio Bio Bio que el titular de Agricultura, Jaime Campos, cuestionó al país norteamericano acusándolo de actuar de forma arbitraria. Acto seguido, denunció que Estados Unidos está violentando el Tratado de Libre Comercio vigente con Chile desde el año 2004. Incluso calificó como un chiste los argumentos del gigante norteamericano.
7: La chiva que inventaron casi parece chiste, porque sostener que aquí en Chile existe trabajo forzado, ni el más enemigo de los intereses chilenos se había atrevido a sostenerlo. Es una actuación arbitraria del gobierno norteamericano. Está violentando el Tratado de Libre Comercio que ya habíamos suscrito.
6: Esto generó de inmediato controversia. La diputada del Partido Nacional Libertario, Gloria Navellán, reprochó los dichos del secretario de Estado, y es que ellos ocurren mientras la Cancillería dijo intenta frenar el nuevo gravamen.
8: Yo francamente no logro entender al ministro Campos. Primero mete la pata con los agricultores del norte y ahora sale a atacar a Estados Unidos mientras el canciller está tratando de arreglar las cosas, mientras hay gente trabajando. De verdad que no lo logro entender.
6: La opinión de Campos es relevante considerando que el agro es uno de los sectores más golpeados con esta nueva carga impositiva junto al salmón, la fruta, la madera y los vinos. Desde Perú, donde acompaña el presidente José Antonio Kast, el canciller Francisco Pérez volvió a poner paños fríos y aseguró que están trabajando en las negociaciones que siguen abiertas.
9: Más que enojándonos, ocupándonos de resolver este problema. Y más allá de las declaraciones, lo que les puedo decir es que tenemos un espacio de negociación abierto con el USTR, el Departamento de Comercio de los Estados Unidos.
6: Pero las críticas a la gestión del canciller Pérez persisten. El presidente del PPD, el diputado Raúl Soto, tildó la situación como un fracaso del gobierno en política exterior.
10: Esta imposición de aranceles es un fracaso de la política exterior del gobierno y particularmente de la Cancillería. El ministro estuvo con Marco Rubio en Estados Unidos y parece que sus gestiones no han tenido buenos resultados, al contrario.
6: Campos no es el primer ministro en referirse a este tema. Ya lo hizo el ministro de Defensa, Fernando Barros, quien calificó de injusto el arancel, teniendo en cuenta que, según el gobierno, Estados Unidos es el principal socio comercial de Chile.
4: El presidente José Antonio Kast participó de la transmisión de mando en Lima, Perú.
5: Durante la mañana sostuvo una reunión de trabajo con la presidenta Keiko Fujimori, donde aseguró que las relaciones con el país vecino pasan por su mejor momento. Los detalles los tiene Bárbara Payal. Buenas tardes.
11: Sí, ¿cómo están? Muy buenas tardes. El presidente José Antonio Kast participó este martes de la ceremonia de transmisión de mando supremo en Perú, donde Keiko Fujimori se convirtió en la primera mujer en asumir la presidencia del país vecino. Antes de esta investidura, el mandatario chileno sostuvo una serie de reuniones bilaterales con autoridades de la región para fortalecer las relaciones entre los países y abordar desafíos compartidos como el combate al crimen organizado y la

0: respuesta ante desastres climáticos. La primera de estas citas fue con el vicepresidente de Colombia, José Manuel Restrepo, en el Hotel Hyatt Centric de Lima. Posteriormente también se reunió, por supuesto, con la entonces presidenta electa Keiko Fujimori en el Palacio de Torre Tagle. Tras esta cita, Kass aseguró que las relaciones entre Chile y Perú atraviesan uno de sus mejores momentos.
1: Los lazos de amistad, los lazos comerciales, los lazos diplomáticos con Perú están en un muy buen momento y eso lo queremos profundizar.
0: En su discurso de investidura, la presidenta Keiko Fujimori destacó de hecho que uno de los ejes de su política exterior será fortalecer las alianzas para impulsar la integración regional.
2: Para ello impulsaremos nuestros acuerdos de integración en la región, como la Alianza del Pacífico para incrementar la competitividad de nuestras economías en los mercados globales.
0: Posterior a la ceremonia, el mandatario también asistió a un almuerzo oficial ofrecido a los jefes de Estado invitados. En ese contexto, el diputado de la UDI, presidente de esta tienda, Guillermo Ramírez, planteó que la visita presidencial podría ser una oportunidad para reimpulsar el PROSUR, aprovechando el avance de los gobiernos de derecha en la región.
3: En Argentina, en Perú, en Colombia, se han elegido presidentes de la República que comparten nuestras ideas de la libertad, y por lo mismo creo que es importante que se generen instancias de coordinación como PROSUR.
0: Sin embargo, en el gobierno bajan el perfil a esa posibilidad y sostienen que hoy existen mecanismos más pragmáticos de cooperación a nivel regional. En ese sentido, destacan el compromiso de Santiago, un acuerdo político firmado el pasado 28 de mayo por países de la región para coordinar acciones conjuntas contra la delincuencia organizada transnacional y el narcotráfico. 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
5: La Contraloría ordenó un sumario al interior de la Universidad del Biobío, esto luego que mediante un informe de auditoría el ente fiscalizador detectara que no se hicieron las gestiones necesarias y efectivas para la recuperación de más de 4.200 millones de pesos que fueron asignados a perfeccionamiento académico. Los detalles con Oscar Valenzuela.
6: Fue mediante un examen de cuentas y una auditoría en que la Contraloría detectó irregularidades en la gestión de la Universidad del Biobío relacionadas a lo que denominó una gestión deficiente. Esto porque la UBB no ha logrado recuperar más de 4.200 millones de pesos por concepto de becas docentes. Según da cuenta el informe del ente fiscalizador, la Universidad Estatal logró acreditar el inicio de acciones judiciales para intentar recuperar poco más de 2.200 millones de pesos, pero no se logró confirmar la realización de gestiones por intentar recuperar más de 2.019 millones de pesos sin que se tenga certeza de si fueron reintegrados o no. Consultado el diputado de la UDI, Sergio Bobadilla, quien además preside la Comisión de Educación de la Cámara, dijo que es necesario hacer valer todas las responsabilidades en este caso que calificó como grave.
7: Esto da cuenta con el relajo y la desprolijidad con que algunos administran los recursos públicos. Recursos que son escasos y que pertenecen a todos los chilenos. Se deben buscar las responsabilidades administrativas y aplicar el máximo rigor de la ley.
6: De todas maneras, la Contraloría dio cuenta que algunas de estas deudas ya no podrán ser cobradas por la Casa de Estudios, las que superan los 308 millones de pesos. Esto porque la Casa de Estudios no habría realizado a tiempo las gestiones judiciales correspondientes, es decir, prescribieron. La universidad, mediante un comunicado, dijo que respeta la decisión de la Contraloría, pero además traspasó la responsabilidad a quienes no pagaron las becas. La diputada e integrante de la Comisión de Educación de la Cámara, Paz Charpentier, cree que el sumario debe aclarar las responsabilidades, pero también cuestionó a quienes se vieron beneficiados con estas becas y no pagaron.
8: Porque además, quienes suscriben libremente compromisos, en este caso, algunos académicos, deben cumplirlos. Basta ya de la cultura del incumplimiento. Y en este caso, además, las instituciones, como las universidades, tienen el deber de exigir ese cumplimiento. Cada peso público que no se recupera es un peso menos para la educación.
6: El informe de la Contraloría no solo se quedó en eso, ya que denunció un desorden administrativo y contable en la UBB. Esto porque al cierre del año 2024, la Casa de Estudios no mantenía registrados en su contabilidad más de 1.450 millones de pesos correspondientes a deudas derivadas de ceses de patrocinio. Por todo lo anterior, la Contraloría ordenó realizar un sumario en la Universidad del Biobío para de esta forma buscar responsabilidades de estas deficiencias detectadas por el ente fiscalizador.
9: Tras años de gestiones, se implementará en la cárcel Alto Bonito de Puerto Montt un sistema de inhibición de señal de teléfono.

0: celulares. Los detalles con Robinson Cárdenas desde Radio Bio Bio en esa ciudad.
1: Durante agosto se realizarán las gestiones finales para completar la puesta en marcha de un moderno sistema que impida de manera efectiva que se realicen llamadas desde el recinto carcelario concesionado. En el edificio ubicado en la salida sur de Puerto Montt, operó una organización compuesta por gendarmes que facilitaban el ingreso de elementos prohibidos, permitiendo incluso que se ejecuten llamadas telefónicas para concretar estafas bancarias. Por eso era tan necesario subir el estándar con un sistema que funcionara dentro de los márgenes penitenciarios sin generar complicaciones en el exterior. Eso fue confirmado por el director subrogante de Gendarmería en la región de Los Lagos, Mario Benítez.
2: El sistema funciona de manera controlada en el orden del complejo, pero es algo que de última generación esta tecnología es un plan a nivel nacional contra el crimen organizado, así es que esperemos que cuando sea el momento vamos a informar.
1: Agregó el coronel de la institución a cargo de la seguridad en la CAR, 200 extranjeros investigados o castigados penalmente por delitos de distinta índole, incluyendo a aquellos vinculados nacional. En Puerto Montt, Bio Bio, la radio.
3: Opiniones divididas en agrupaciones de familiares de detenidos desaparecidos dejó la confirmación de la identidad de Bernarda Vera Contardo.
0: La mujer fue encontrada en Argentina, pese a figurar hace más de 50 años como detenida desaparecida. La información con Andrea Solís, de Radio Bio Bio en Valdivia.
4: Bernarda Vera Contardo tenía 27 años cuando fue vista por última vez en octubre de 1973. Se desempeñaba como profesora de educación básica en la localidad de Neltume, en la comuna de Panguipulli. Luego de más de 50 años, fue hallada en Argentina y recientemente el ministro en visita para causas de derechos humanos, Álvaro Mesa Latorre, confirmó a sus familiares que las pericias genéticas realizadas por el Servicio Médico Legal coinciden con la identidad de la mujer. Al respecto, la presidenta del Centro Cultural Museo Memoria de Neltume, Angélica Navarrete, señaló que la noticia es motivo de alegría, dado que representa una desaparición menos. Agregó que si una persona se ve obligada a desaparecer, es porque estaba en riesgo su vida, lo que calificó como un derecho legítimo.
5: Nadie desaparece porque quiere, en el fondo, sino que tras una situación muy poderosa, es algo que solamente las personas que lo vivieron en su momento entienden, ¿cierto?, el gran temor que existía en aquellos años, y si para ello tengo que desaparecer, es algo completamente legítimo, es un acto de sobrevivencia de los seres humanos.
4: Contrario a lo anterior, se refirió la presidenta de la agrupación de detenidos desaparecidos caso Chihuillo, Lidia Rebolledo, indicando que la confirmación de la identidad de Bernarda Vera afecta la credibilidad de quienes continúan buscando a sus familiares detenidos desaparecidos.
6: Bien responsable en mis dichos, yo creo que había gente que sabía de este tema de la señora Bernarda. Lamentablemente, ella debió haber aparecido ya después que volvió a la democracia, cuando se empezó a establecer el país, porque por culpa de uno, dos, después somos todos apuntados. Estamos siendo todos cuestionados.
4: Si bien recientemente se confirmó científicamente la identidad de Bernarda Vera como la mujer que fue localizada en el país trasandino, la investigación judicial continuará su curso bajo reserva. En la región de Los Ríos, Bio Bio, la radio.
3: El expresidente de la ANFP, Sergio Jadue, fue sobreseído de los delitos de apropiación indebida y declaración maliciosa de impuestos tras una investigación que se extendió por 10 años.
0: El Ministerio Público, no conforme con lo resuelto, evaluará apelar a la resolución del Tribunal de Garantía. Los detalles con Javier Pardo.
7: El 13º Juzgado de Garantía de Santiago decretó el sobreseimiento definitivo del expresidente de la Asociación Nacional de Fútbol Profesional, Sergio Jadue, por prescripción de la acción penal. Recordemos que Jadue fue formalizado en ausencia por los delitos de apropiación indebida y declaración maliciosa de impuestos. El tribunal estimó que transcurrió el plazo legal para perseguir los delitos, cuyo último hecho imputado se remonta a abril de 2016, argumento planteado por la defensa de Jadue. El Ministerio Público, por su parte, sostuvo que el cómputo debía iniciarse en enero de 2017, cuando la Corte de Apelaciones de Santiago solicitó su extradición desde Estados Unidos. Sin embargo, esos argumentos fueron desestimados por el tribunal. El fiscal Oriente Marco Antonio Paredes dijo que el organismo persecutor evaluará presentar un recurso de apelación una vez que sea notificada formalmente de la resolución.
8: Bueno, esta resolución es esencialmente apelable. El único recurso

0: apelación que procede en los casos del sobreseimiento y el recurso, obviamente, la Fiscalía, cuando tenga la resolución en sus manos, sea notificada, va a evaluar la interposición del recurso.
1: El Servicio de Impuestos Internos, que también es parte en la causa, también dio a conocer que estudiará apelar el sobreseimiento. Con esta resolución y siempre que el fallo quede firme, quedará sin efecto la orden de detención vigente en Chile, por lo que Jadue podría regresar al país. Su abogado defensor, Marcelo Jadue, señaló a la radio que el expresidente de la NFP no tiene interés en volver en el corto plazo.
2: Él no tiene pensado volver al país, por lo menos en un tiempo cercano. Tiene su vida armada ya, tiene su hija que está en el colegio, entonces no es una situación tan fácil para él volver a Chile a rehacer su vida aquí.
1: Recordemos que Sergio Jadue permanece radicado en Estados Unidos hace más de una década, donde colabora como testigo protegido del FBI y aún espera la lectura de su condena tras declararse culpable en la investigación por sobornos y corrupción del caso FIFAGATE. En las últimas semanas, además, se conoció que el gobierno de Donald Trump ha ido recortando recursos destinados a esta investigación. Esto ha significado que varios acusados fueran absueltos, por lo que se estima que el caledano podría correr con la misma suerte.
3: El proyecto Escucha su Corazón sigue incomodando al oficialismo. La UDI se distanció de la iniciativa y anunció que levantará una propuesta propia para reducir los abortos.
4: El Partido Nacional Libertario defendió su moción y aseguró que la idea del gremialismo forma parte de los proyectos presentados por la tienda que lidera Johannes Kaiser. Los detalles con Francisca Cárez.
5: El gobierno se abrió a la agenda del Partido Nacional Libertario, y es que la disposición a conversar el proyecto Escucha su Corazón generó diferencias en la derecha, luego que la UDI optara por impulsar una propuesta distinta para reducir los abortos. La apertura del Ejecutivo quedó en evidencia tras declaraciones del ministro secretario general de la Presidencia, José García Ruminot, quien afirmó que el gobierno está dispuesto a discutir la iniciativa durante su tramitación. Aunque aclaró que aún no existe una postura definitiva, advirtió que el debate debe considerar especialmente los casos de embarazo por violación y las eventuales consecuencias que tendría obligar a una mujer a escuchar los latidos del feto. La primera respuesta la tuvo la UDI. Su presidente, el diputado Guillermo Ramírez, reafirmó que el partido es provida, pero tomó distancia de la iniciativa libertaria y aseguró que la prioridad debe estar puesta en fortalecer el acompañamiento a mujeres que enfrentan embarazos complejos.
6: La UDI es un partido provida. En este debate queremos aprovechar la oportunidad de proponer que el gobierno presente un plan de acompañamiento a las mujeres. Creemos que esa es la medida más eficaz.
5: Los dichos del líder gremialista encontraron respuesta en libertarios. El diputado Cristóbal Urruti Coechea, uno de los impulsores de Escucha su Corazón, dijo que ese trabajo está hecho y recordó que su bancada ha presentado al menos 5 proyectos sobre acompañamiento, por lo que emplazó al gobierno a poner esas iniciativas en tabla.
7: Es esencial que el gobierno se abra a una agenda que permita que el aborto no avance. Sobre lo que dice la UDI, nosotros hemos presentado al menos 5 proyectos. Así que aquí no se está descubriendo la pólvora, aquí basta que el Ejecutivo los ponga en tabla.
5: La discusión además abrió un nuevo frente legislativo. El diputado republicano Agustín Romero, integrante de la Comisión de Salud de la Cámara, anunció el ingreso de un proyecto que busca sancionar con las mismas penas del delito de aborto a quienes comercialicen ilegalmente medicamentos abortivos.
8: Este proyecto no afecta sus usos médicos ni las 3 causales vigentes. Persigue a quienes los venden sin receta, sin control sanitario y aprovechándose de mujeres que muchas veces se encuentran en una situación de vulnerabilidad.
5: Por ahora, el proyecto Escucha su Corazón continuará su tramitación en la Comisión de Salud de la Cámara de Diputados, donde el gobierno anticipó que está dispuesto a abrir el diálogo antes de definir una posición sobre la iniciativa.
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3: Bien, y vamos con información del momento. Durante esta noche, Senapred Biobío canceló la alerta roja por desborde de cauces para Los Ángeles, Cabrero y Tucapel. Nos informa desde Radio Biobío Los Ángeles, Mario Tapia.
11: Hace pocos minutos, Senapred ha señalado que se cancela la alerta roja por desborde para las comunas de Cabrero, Tucapel y Los Ángeles, en virtud a un nuevo monitoreo actualizado de la estación Tucapel 2 del río Laja y longitudinal Biobío, monitoreos técnicos, una baja ostensible en el nivel de las aguas, principalmente con alerta roja desde el lunes 27. Por tanto, se cancela esta alerta roja a partir de este momento y de las aguas, precisamente luego del monitoreo en las estaciones Tucapel Biobío. 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
6: Sí, antes de ir con información internacional, tenemos información del momento. Hay una colisión múltiple a esta hora que involucra tres vehículos en el puente Yacolén, en la vía derecha hacia Concepción. Reiteramos, puente Yacolén, con esta colisión múltiple. De hecho, tenemos testimonios de auditores que nos cuentan lo que está ocurriendo en este viaducto.
7: Colisión en puente Yacolén, desde San Pedro de la Paz hacia Concepción. Repito, colisión en el puente Yacolén, desde San Pedro de la Paz hacia Concepción. Tomar pista izquierda.
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9: Bien, en materia internacional, los grandes incendios forestales que azotan España, como los declarados en las provincias de Madrid, Ávila, Toledo y Castellón, evolucionaron de forma favorable durante este martes, aunque se teme por la inminente llegada de una nueva ola de calor.
6: Se empieza a vislumbrar la luz al final del túnel, aseguró el presidente del gobierno, Pedro Sánchez, aunque advirtió que las próximas horas y días serán especialmente complejas ante la ola de calor que se espera en todo el país a partir de mañana.
9: El pronóstico es preocupante, ya que el calor intenso, con máximas que alcanzarán hasta 42 grados Celsius, se unirán al aumento de la velocidad del viento previsto para este miércoles.
6: En lo que da el año, ya son 173.600 las hectáreas quemadas en España, casi 6 veces más que en el mismo periodo del año pasado, según datos difundidos por el Ministerio para la Transición Ecológica.
9: El incendio del centro del país, que afecta a la provincia de Ávila, es el mayor de la historia de España, con más de 50.000 hectáreas calcinadas.
6: El vocero de la presidencia argentina, Adrián Rabier, dijo que los insultos del presidente Javier Milei a su homólogo brasileño Luis Inácio Lula da Silva no afectarán las relaciones diplomáticas ni comerciales entre ambos países después que Brasil llamara a consultas a su embajador en Buenos Aires.
9: No creemos que esto va a impactar en la parte diplomática de los dos países, o por lo menos del lado argentino. No es la intención que esto afecte las relaciones comerciales entre dos pueblos hermanos que comercian y, de hecho, se tienen como socios comerciales principales, dijo el portavoz durante una conferencia de prensa en la Casa Rosada, sede del gobierno argentino.
6: Rabier, quien no ofreció una disculpa oficial por las duras ofensas de Milei contra Lula, afirmó que ha habido siempre insultos de ambos lados.
9: Son diferencias ideológicas, son diferencias políticas, pero por lo menos la Argentina nunca ha llevado estas diferencias al plano diplomático, añadió el portavoz para remarcar que quien llamó a consultas a su embajador fue Brasil y no Argentina.
6: Durante un discurso el sábado en la convención del Partido Liberal de Brasil, en apoyo a la candidatura presidencial de Flavio Bolsonaro, Milei calificó a Lula de ladrón y le recriminó diseminar el socialismo en América Latina y haber llevado a Brasil hacia una crisis fiscal.
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9: El Comité de Jueces Civiles de Santiago elevó a la Corte de Apelaciones y a la Corte Suprema los antecedentes por el ingreso masivo de más de

0: 38.000 escritos mediante inteligencia artificial a los tribunales civiles, advirtiendo un eventual abuso procesal.
1: A través de un oficio, los magistrados solicitaron restringir el uso de estas herramientas en la oficina judicial virtual, mientras no exista una regulación específica tras la saturación que provocó la presentación automatizada de escritos. Los detalles con Marcela Rojas.
2: La irrupción de la inteligencia artificial en el mundo del derecho volvió a poner en aprietos al Poder Judicial. Un abogado utilizó un sistema automatizado para ingresar más de 38.000 escritos en solo 2 días a los tribunales civiles, saturando la oficina judicial virtual. La situación llevó al Comité de Jueces Civiles de Santiago a remitir los antecedentes a la Corte de Apelaciones y a la Corte Suprema. En un oficio, los magistrados calificaron lo ocurrido como un eventual abuso procesal. Advirtieron que la presentación masiva afectó el funcionamiento de la plataforma y solicitaron restringir el uso de estas herramientas mientras no exista una regulación específica. Para la investigadora del programa Legal Tech de la Universidad Central, Catalina Novoa, el problema no radica en la tecnología, sino que en la infraestructura y las reglas procesales que no están preparadas para un uso automatizado de esta magnitud, lo que incluso podría dificultar el acceso a la justicia.
3: La herramienta está permitiendo hacer algo que nuestras reglas procesales y nuestro sistema jurídico no están conversando entre ellos. Las leyes están hechas para escala humana.
2: El caso instaló un nuevo desafío para el Poder Judicial, definir cómo incorporar el uso de la inteligencia artificial en la tramitación de causas, resguardando así el normal funcionamiento de los tribunales.
0: A una semana de la votación de la ley de reconstrucción, el gobierno escucha las solicitudes de los senadores oficialistas que no han garantizado su voto a favor.
1: El senador Matías Walker, por ejemplo, pidió un veto aditivo que incorpore a la región de Coquimbo a los fondos de reconstrucción. Cristóbal López tiene más detalles. Buenas tardes.
4: Muy buenas tardes. Sí, efectivamente, queda solo una semana para la votación en el Senado del Plan de Reconstrucción Nacional, del informe de la Comisión Mixta, que es la única votación que falta para que este proyecto se pueda ir a ley. Y es en esa línea que el gobierno está extremando las conversaciones con parlamentarios del oficialismo para poder garantizar sus votos en esta última votación. Hay 3 senadores que son los apuntados por el Ejecutivo: el senador de Demócratas Matías Walker y los senadores de la UDI Gustavo Sangüesa y Sergio Gaona. Uno de los flancos está claro y tiene que ver con el tema del fondo de reconstrucción, donde los senadores de la región de Coquimbo han pedido que se garanticen esos dineros para poder ir en ayuda de las personas que se vieron afectadas por las lluvias e inundaciones en las últimas semanas, tanto en la región de Coquimbo como también en la provincia del Huasco, en la región de Atacama. Desde el gobierno ya marcaron una postura clara: ellos no van a ingresar un veto aditivo a este proyecto para sumar a ambas regiones a este fondo de reconstrucción, y eso complica un poco uno de los votos. Eso lo vamos a hablar un poquito más adelante. ¿Qué pasa si se rechaza esta norma que tiene que ver con la compensación de las municipalidades por la exención del pago de contribuciones a los mayores de 65 años? Bueno, las municipalidades se quedan sin compensación, pero el gobierno ya se ha puesto en ese escenario y el vicepresidente de la República, Claudio Alvarado, mantiene que en caso que eso ocurra, van a buscar una fórmula legislativa para poder sumar esa compensación en un futuro.
5: Elementos de esa característica son importantes que los senadores tengan en cuenta al momento de emitir su voto. Ahora, si no se aprobara la compensación a los municipios, la reforma se encuentra aprobada, quedaría para próxima legislatura ver cómo, ¿no es cierto?, se devuelve esos recursos a los municipios.
4: Hagamos el desglose de los parlamentarios que yo les comentaba que el gobierno intenta convencer. El primero es el senador de Demócratas por la región de Coquimbo, Matías Walker, quien ha pedido un voto o un veto aditivo a este proyecto para poder sumar a estas zonas afectadas por las inundaciones y las lluvias al fondo de reconstrucción, que recordemos son los primeros artículos de este proyecto. Su postura es inamovible: si no hay un veto aditivo, él no va a entregar el voto, y eso es lo que complica más que nada su preferencia de cara a esta votación. De hecho, afirmó que si no existe reconstrucción en el norte, no puede existir un plan de reconstrucción.
6: El propio ministro de Obras Públicas ha hablado de $700 millones. Coincide con la cifra que hemos trabajado con los alcaldes. Tiene que garantizarse ese recurso, no a nosotros los parlamentarios, a los habitantes de la región.
4: Bueno, ¿qué pasa en la UDI? Un partido que ha sido bastante importante y protagónico en que todavía no tengamos el despacho a ley de este proyecto. Recordemos que el día de la votación estaba ausente el senador Enrique Van Rysselberghe, y que también fueron desde el comité de la UDI quienes solicitaron postergar esta votación luego que el Ejecutivo retirara

0: la urgencia. El senador Gustavo Sangüesa ha mantenido que su posición, de hecho lo dijo en la sala del Senado el día de la votación originalmente, que su posición es que no se puede entregar fondos a los municipios cuando existe irregularidades dentro del tratado de estos dineros, donde él mencionaba, por ejemplo, que existe una deuda previsional por parte de diversas municipalidades con sus trabajadores y que en esa línea el gobierno debería entregar una fórmula para poder subsanar este problema, que podría ser incluso a través del Fondo Común Municipal. Además, aseguró que deben entregar nuevos mecanismos para tener mejor control sobre el gasto de estos recursos por las municipalidades. En tanto, Sergio Gaona, quien también representa la región de Coquimbo, no es tan extremo como Walker. Él no solicita un veto aditivo, pero sí lo que solicita es que se pueda garantizar el ingreso de estos fondos para la reconstrucción.
1: Lo importante no es el instrumento, sino que exista un compromiso concreto, con financiamiento garantizado y plazos claros. Lo que no sería aceptable es que la región de Coquimbo vuelva a quedar esperando promesas.
0: Bueno, fuentes de Hacienda han garantizado a la radio que existen dos vías más probables por donde se podrían garantizar estos fondos. Una de ellas es la ley de presupuesto 2026, cuya tramitación va a empezar ya en las próximas semanas. Recordamos también que ese también es el reloj que tiene en contra el gobierno para esta tramitación del plan de reconstrucción nacional. Y la otra es el ingreso de una ley rápida. Eso sí, todo esto tiene que ser después que terminen la tramitación de la mega reforma y después que también tengamos claro cuál va a ser el valor total de esta reconstrucción. De hecho, el gobierno ha mencionado que uno de los motivos para no ingresar el veto aditivo tiene que ver con que se tiene que realizar un catastro íntegro y poder calcular a ciencia cierta cuánto dinero se necesita para ayudar a estas zonas que se vieron afectadas por esta emergencia. La presidenta del Senado, la senadora de Renovación Nacional, Paulina Núñez, ha mencionado que ella entiende la solicitud por parte de los senadores de la región de Coquimbo, pero que lo importante no es cómo se entregan estos dineros, si es un veto aditivo, si es a través de otra ley, sino que lo importante es que se pueda garantizar esos fondos para la gente que se ha visto afectada.
2: Votamos normas en materia de reconstrucción para Valparaíso, para Biobío. Lógicamente que puede ser una aspiración de los parlamentarios que representan la zona, como también de los alcaldes, y yo la comparto. Pero ¿cuál es el objetivo final? Esos recursos no se necesitan ahora para enfrentar la emergencia, se necesitan para reconstruir.
0: Bueno, queda ya una semana para la sesión donde se va a votar esta última votación del Plan de Reconstrucción Nacional y es también en esa línea que el gobierno ha habilitado otras instancias de diálogo. Mañana el ministro Quirós a las 5 de la tarde va a tener una reunión con los senadores de la región de Coquimbo, Sergio Gaona, con Matías Walker y también con Daniel Núñez del Partido Comunista, donde también podemos ver que podría haber humo blanco por parte, por ejemplo, de Sergio Gaona, quien ha mencionado que él solo requiere que se garanticen estos fondos. También el lunes va a haber otra instancia de diálogo donde va a estar la presidenta del Senado, Paulina Núñez, el ministro del Interior y CGGOV, Claudio Alvarado, donde esperan poder reunir a todos los presidentes de los partidos de oposición, Néstor Nival.
3: Gracias, Cristóbal.
4: Gracias, Cristóbal.
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0: En su primera entrevista pública, la ex ministra de la Secretaría General de Gobierno, Camila Vallejo, cuestionó la agenda en seguridad de las vocerías y tildó de ultraderecha al gobierno de José Antonio Kast.
1: El Ejecutivo respondió, el vicepresidente Claudio Alvarado descartó fallas en las vocerías y el ministro de Seguridad, Martín Arrau, aseguró que los datos y la evidencia matan cualquier falso relato. Los detalles los conocemos con María José de la Barra.
2: Hace un par de semanas, la ex ministra vocera de gobierno, Camila Vallejo, reapareció y lanzó duras críticas contra la administración de José Antonio Kast. Habló de un gobierno castigador, de ultraderecha, cuestionó el liderazgo presidencial y ayer volvió a la carga en el podcast Animales Políticos. Estamos gobernados por una ultraderecha, la de Trump, Milei, Bolsonaro, dijo Vallejo, quien cuestionó que esta tradición política con agenda conservadora utilice la desinformación para conectar con dolores ciudadanos. El grueso de su crítica fue en materia de seguridad. Creo que sí hubo una gran estafa, la promesa de seguridad. Fue el anzuelo para captar votos, para captar la conexión con esa gente que se sentía abandonada. Pero al final todo fue una improvisación y una promesa que hasta el momento no se ha cumplido, dijo la ex vocera. La improvisación a su juicio se dio por el anuncio de recorte fiscal que luego se revirtió, la discusión del plan de la cartera, entre otros. El ministro Martín Arrau dio datos. Los ingresos irregulares disminuyeron 80% respecto de 2025, decomisos de droga aumentaron un 250% y la quema de maquinaria se redujo en 80%. En esa línea, el ministro descartó improvisación.
3: Cuando cada cifra respalda lo que hemos ido haciendo, la verdad es que la evidencia mata cualquier relato falso en este caso que pueda haber. Muchas de esas iniciativas, como el plan de cárceles, fue algo que se anunció en campaña y se materializó. El sistema de control fronterizo fue algo que se anunció en campaña y se materializó. O sea, cuando aquí se acusa de improvisación, cada una de las cosas que dijimos en campaña son las que estamos cumpliendo en términos de seguridad. Vamos avanzando, por supuesto que queda un largo camino por recorrer, no hay nada que celebrar.
2: Respaldó a Camila Vallejo, la jefa de bancada del Partido Comunista, la diputada Daniela Serrano, quien amplió la crítica y dijo que el gobierno en general ha sido una estafa.
4: Que tenían un plan para comprometer la seguridad de todos los chilenos para hacer campaña. Este gobierno, lamentablemente, ha sido la gran estafa.
2: De parte del oficialismo, el senador Rojo de sus cifras y resultados en seguridad.
5: Lo que escuchamos de la ex vocera, especie de amnesia selectiva para quienes nos dejaron en la peor crisis de seguridad y empleo en décadas.
2: La ex ministra además cuestionó el modelo del actual SEC, un emplazamiento que retrucó el vicepresidente Claudio Alvarado, quien dijo que el actual gobierno privilegia la calidad y no la cantidad de los puntos de prensa.
0: La oposición salió a disputar el rato económico del oficialismo, rechazando la idea de que la derecha tenga una mayor capacidad para impulsar el crecimiento económico.
1: Dirigentes progresistas defendieron el rol del bloque en materia de desarrollo, señalando que el crecimiento debe ir acompañado de mayor productividad y mejores condiciones para los trabajadores. Gabriela Piña con los detalles.
6: En su primera entrevista tras dejar el Palacio de la Moneda, la exministra Camila Vallejo no solo cuestionó la gestión del actual gobierno en materia de seguridad y comunicación, sino que también aprovechó el espacio para abordar el debate en torno al crecimiento económico, rechazando la tesis de que la izquierda solo es capaz de redistribuir recursos. Sus declaraciones fueron respaldadas por el secretario general del Frente Amplio, Andrés Coble, quien aseguró que la oposición ha impulsado propuestas orientadas al desarrollo. En esa línea, agregó que la agenda de la actual administración genera incertidumbre, polarización y menor cohesión social, lo que a su juicio aleja a Chile del desarrollo.
7: Genera un clima de inestabilidad, genera menor cohesión social, genera un clima de polarización que nos va a llevar al estancamiento.
6: Tras las declaraciones de Vallejo, distintas voces de la oposición rechazaron la idea de que la derecha tenga una mayor capacidad para impulsar el crecimiento económico. Desde el sector, defendieron que la centroizquierda también ha promovido políticas de desarrollo, aunque con una visión que busca compatibilizar el crecimiento con mejores condiciones para los trabajadores y una mayor cohesión social. El secretario general del PPD, Sebastián Vergara, compartió la autocrítica sobre las dificultades de la centroizquierda para instalar ese discurso, aunque planteó que el problema radica principalmente en la comunicación y no en la falta de propuestas.
8: La centroizquierda debe hacer una autocrítica en torno a representar mejor a los nuevos sectores de la población, pero también a los temas que son de vanguardia y que la misma población considera importante. Uno es el tema de seguridad, otro el tema del crecimiento económico.
6: De esta manera, la oposición busca instalar su mirada sobre el crecimiento económico, planteando que el debate

0: debate no solo debe centrarse también en el tipo de desarrollo que se busca para el país.
1: Hacienda en seguridad del gobierno podría aumentar el colapso al interior de las cárceles.
2: La oposición llamó al Ejecutivo a presentar proyectos realistas y solo alguien nos cuenta.
3: Parlamentarios de la Comisión de Constitución de la Cámara Baja están planteando su preocupación por la crisis de sobrepoblación penal que aqueja al país y cómo diversas iniciativas en trámite podrían aumentar más ese colapso. Se trata de los proyectos que amplían la detención de migrantes con órdenes de detención y que elevan los plazos para solicitar la libertad condicional, proyectos del gobierno o indicados por el mismo que están siendo tramitados en simultáneo en esta comisión. El gobierno ya explicó que la reforma constitucional para ampliar los tiempos de detención de migrantes deja para el trámite de un proyecto de ley distinto cómo hacerse cargo de la infraestructura de cárceles que se va a necesitar. En paralelo, el ministro de Justicia, Fernando Rabat, presentó las indicaciones del gobierno al proyecto que eleva los estándares para optar a la libertad condicional.
4: No cabe ninguna duda que la reincidencia es uno de los problemas más graves que tenemos hoy día en materia de seguridad. Señala límites a la aplicación de los beneficios. Haber sido condenado el culpable anteriormente por delito de la misma especie.
3: Desde la oposición, la consigna es clara. No se puede legislar medidas que endurezcan delitos y tipifiquen figuras penales nuevas sin mostrar avances en el plan de cárceles del gobierno. El punto lo hace el socialista Marcos Ilavaca.
5: ¿En qué lugar vamos a dejar a todas aquellas personas que se retengan en cárcel y sistema penitenciario que están colapsados? Más allá del titular, el gobierno debe establecer una estrategia clara de cómo vamos a desarrollar este tipo de acciones.
3: En el oficialismo recuerdan que el gobierno busca sumar más de 20.000 nuevas plazas de aquí al 2030 combinando el plan de infraestructura penitenciaria y el denominado plan Cancerbero. La diputada UDI Constanza Juve dice que son preocupaciones en paralelo y que la construcción de cárceles debe avanzar con velocidad.
6: Obviamente que también la construcción de más cárceles es una tremenda preocupación, especialmente para poder segregar lo que son los criminales más violentos con personas que son más susceptibles de rehabilitación. Muy, muy importante la construcción acelerada de cárceles.
3: La diputada del Frente Amplio, Lorena Frías, dijo que esta es una de las principales objeciones. Llamó al gobierno a presentar proyectos realistas y que no creen nuevos problemas.
7: Que se diseñen proyectos de ley que tengan asidero en la realidad y que no vayan a traer más problemas. Mantener a más gente presa porque no puede optar a la libertad condicional con los problemas de reclutamiento para organizaciones criminales.
3: En los últimos 10 años se estima que las comisiones de libertad condicional aceptan entre un 1 y un 5% de las solicitudes anuales de los internos. En tanto, el propio gobierno ha recordado que existen más de 40.000 órdenes de expulsión pendientes de personas migrantes.
1: Tenemos más antecedentes de este accidente que no les dimos cuenta hace algunos minutos. Esto en la comuna de San Pedro de la Paz, en dirección hacia Concepción. Una colisión múltiple con tres vehículos en el puente Yacolén, que ha obligado el trabajo de los equipos de bomberos, de voluntarios de bomberos y también de carabineros que están a esta hora trabajando sobre este viaducto. Un viaducto que tiene cerca de 2 kilómetros de extensión, que une San Pedro y Concepción y que ha sido, como les decíamos, protagonizado por tres vehículos. Uno de ellos, un Mercedes-Benz, un Hyundai y una camioneta que han colisionado en el puente Yacolén en la pista derecha. Reiteramos, se está trabajando allí los equipos de emergencia y de rescate para atender a los lesionados y poder despejar también este importante viaducto en el Gran Concepción.
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2: Bien, y continuamos con la revisión de noticias con arraigo nacional y prohibición de acercarse a la víctima. Quedó el ex seremi de salud de Magallanes, Fabián Barrientos, que fue detenido el sábado por una presunta violación. Nos cuenta desde Radio Bio Bio en Punta Arenas, Alex Miralles.
1: Ya vamos a estar con esa información desde Punta Arenas. Vamos a contarles en el intertanto que el juzgado de garantía de nacimiento decretó el cierre de la investigación por el mega incendio de Santa Ana para el próximo mes de noviembre, previéndose para fin de año la preparación del juicio. La defensa de los imputados insistió en su inocencia y adelantó que tienen las pruebas para probarla. Los detalles desde Radio Bio Bio en Concepción los tiene Fabián Polanco.
9: Para el próximo 10 de noviembre fijó el juzgado de garantía de nacimiento el cierre de la investigación por el mega incendio de Santa Ana, siniestro que, recordemos, afectó a la región del Biobío el verano del año 2023. La resolución fue dictada en una audiencia que había sido convocada para evaluar un plazo extra de investigación. Sin embargo, al no solicitar al Ministerio Público una ampliación, el tribunal agendó la fecha para comunicar el fin de esta indagatoria. En la causa es querellante la Municipalidad de Santa Juana y fue justamente su alcalde, Ángel Castro, quien confirmó el próximo término de las diligencias, adelantando que con su director jurídico se entrevistó.

0: estarán con la Fiscalía para insistir en las máximas sanciones contra los responsables.
1: Hay un plazo cierre que sería noviembre. Lo que nosotros vamos a hacer ahora va a ser solicitar una entrevista con el fiscal para ver detalles, digamos. Nosotros lo que estamos pidiendo en la querella que se aplique el máximo rigor de la ley por este delito de incendio con resultado de muerte, lamentablemente, ¿cierto? Y también con, bueno, todas las pérdidas materiales que hubo en Santa Juana.
0: En la causa están formalizados por el incendio y también como responsable de las muertes y las lesiones a los sobrevivientes un funcionario de la cooperativa eléctrica Charrúa, Gregorio Medina, además de el contratista de la empresa, Enrique Mercado. La defensa a cargo del abogado Marcelo Villena informó que el caso irá a juicio, en cuya instancia, adelantó, probará la total inocencia de sus representados.
2: Se acaba la etapa investigativa, vamos a pasar a la etapa de juicio propiamente tal, en la audiencia de preparación, que va a ser seguramente a fin de año, en la cual vamos a ofrecer las pruebas con las cuales pretendemos demostrar que nuestros representados no tienen responsabilidad. No hay opciones de salida alternativa, según nos ha indicado el Ministerio Público, de manera que la causa va a terminar en juicio.
0: De acuerdo a la investigación de la Fiscalía, los imputados no realizaron la limpieza de la franja de seguridad por donde pasa el tendido eléctrico, y eso habría iniciado el llamado incendio de Santa Ana, que se extendió desde Nacimiento a Santa Juana e incluso alcanzando sectores de Coronel. El saldo del mega siniestro fue de 14 personas fallecidas y 9 lesionadas, además de las millonarias pérdidas materiales.
3: Bien, y retomamos ahora el contacto con Radio Bio Bio en Punta Arenas. Se lo contábamos hace algunos minutos, con arraigo nacional y prohibición de acercarse a la víctima quedó el ex seremi de salud de Magallanes, Fabián Barrientos, que fue detenido el sábado por una presunta violación. Alex Miralles, con los detalles.
4: Con la prohibición de acercarse a la víctima y también arraigo nacional quedó el ex seremi de salud de la región de Magallanes, Fabián Barrientos, quien fue detenido el pasado sábado luego de haber sido denunciado como autor de un delito de violación. Sin embargo, de acuerdo a lo señalado por la jueza Paula Estange del juzgado de garantía de Punta Arenas, no existían antecedentes suficientes como para imponer otras medidas cautelares. A pesar de aquello, la fiscalía lo formalizó por este delito de violación, tal como lo indicó la fiscal Joanny Ribarra.
5: Una cuestión de principio de objetividad, el Ministerio Público tenía que formalizar investigación el día de hoy por el delito de violación de mayor de 14 años, que son los antecedentes que nos entrega la víctima. Sí, este es en un contexto donde la víctima se traslada hasta Punta Arenas, ¿no es cierto?, en esta calidad de escort, que tiene una relación con el imputado. Hay un consumo de alcohol y también consumo de otras sustancias, en este caso clonazepam, clotiazepam, solpidem, quetiapina, etcétera. Y producto de esta situación, ambos encontrándose la víctima privada de sentido, donde se produce esta agresión sexual.
4: En tanto, el defensor particular, Juan Carlos Rebolledo, indicó que no existió delito, por lo cual entonces su representado recuperó su libertad.
6: No debieran aparecer nuevos antecedentes, salvo los informes médicos. Pero si ya tenemos 4 informes de facultativos, 2 médicos que lo observaron personal y directamente, el dato de atención de urgencia, el informe especial para delitos sexuales y aparentemente el informe del servicio médico legal, que son concordantes, que no hay hallazgos de ningún tipo que den cuenta de una agresión sexual, no debiera cambiar esto en lo sucesivo.
4: José Luis Barrientos, hermano del ex seremi de salud, indicó que se encuentran conforme tras esta resolución judicial de la libertad de su hermano.
7: Que hoy el tribunal le ha dicho de que mi hermano es completamente inocente, que no ha ocurrido un delito, que ha sido expuesto públicamente estos días. Y por eso el mensaje que nosotros queremos dar con familia es que es una persona buena, como muchos lo han catalogado, como ustedes han visto, la gente por venir, el apoyo que ha dado.
4: Tras la audiencia, el ex seremi de salud, Fabián Barrientos, recuperó su libertad, mientras que la investigación se desarrollará por un plazo de 120 días para el cierre de la investigación, tiempo que tendrá la fiscalía para acreditar estos hechos, por lo cual fue formalizado, a pesar que la defensa indica que no existió ningún tipo de delito. 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
10: El ministro de Agricultura, Jaime Campos, acusó a Estados Unidos de violentar aislado y de violentar el Estado y el Tratado de Libre Comercio con Chile, producto de los aranceles impuestos por el país del norte a la economía chilena.
11: El Banco Central mantuvo la tasa de política monetaria en un 4,5%.
10: La ex vocera Camila Vallejo arremetió contra La Moneda y acusó una gran estafa en la promesa de seguridad.
3: La justicia decretó el sobreseimiento definitivo del ex presidente de la ANFP, Sergio Jadue, por la prescripción de delitos.
10: La Dirección Meteorológica de Chile confirmó que en julio se registró uno de los temporales más intensos de las últimas décadas.
3: Aislado y en la UCI del Hospital Las Higueras de Talcahuano se encuentra un paciente que ingresó por fiebre hemorrágica a este recinto asistencial. Se trata de un tripulante de un barco que llegó desde Singapur a la región del Biobío.
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10: Exactamente las 20 horas.
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18: La PDI detuvo a un hombre imputado por abuso sexual y violación a una menor en Mulchen. Los detalles con Mario Tapia.
19: Los hechos habrían ocurrido en la ciudad de Mulchen y, de acuerdo a la información entregada por la PDI, detective de la Brigada Investigadora de Delitos Sexuales BRICSEC de Los Ángeles detuvieron a un hombre de 30 años de edad por los delitos flagrantes de abuso sexual y violación de menor de 14 años ocurridos en esa ciudad en el marco de una investigación instruida por el Ministerio Público. Ahí fue precisamente la subcomisaria Priscila González, jefa de la Brigada de Delitos Sexuales de Los Ángeles, quien señaló la dinámica de los hechos y la detención de esta persona,
20: quien posteriormente quedó sujeto a la medida cautelar de prisión preventiva. El tribunal fijó un plazo de 6 meses para el desarrollo de la investigación. Es importante destacar que este procedimiento fue posible gracias a la oportuna denuncia realizada por un establecimiento educacional de la comuna Mulchen, lo que permitió la activación inmediata de los protocolos de protección, el resguardo de la víctima y la ejecución de las diligencias investigativas oportunas y especializadas. La Policía de Investigaciones de Chile reitera el llamado a los establecimientos educacionales, docentes y equipos psicosociales a mantener un rol activo en la detección y denuncia de este tipo de hechos.
19: Durante el procedimiento, el imputado fue detenido inicialmente por el delito flagrante de abuso sexual de menor de 14 años de edad. Posteriormente, mientras el personal policial precisamente investigaba esta situación, se registró una visita al domicilio del adolescente, donde esta manifestó de forma espontánea haber sido víctima también de una violación, ampliándose la detención por este segundo delito.
18: Un hombre de 20 años fue detenido por carabineros de la sección Centauro Biobío tras ser sorprendido con 205 envoltorios de pasta base de cocaína durante un patrullaje preventivo en la comuna de Los Ángeles. El imputado además mantenía una medida cautelar de arresto domiciliario total por un delito de secuestro. El procedimiento se registró en la intersección de las calles Volcán Calbuco con Colo Colo cuando los funcionarios observaron a un individuo que adoptó una actitud sospechosa al advertir la presencia policial. Durante un control de identidad investigativo, el sujeto entregó una identidad falsa al detectar la